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1: Bueno, queridos compañeros de El Autobús Bíblico, hoy llegamos al Nuevo Testamento, al libro de Lucas. El Evangelio de Lucas, este es el tercer libro del Nuevo Testamento y el tercer Evangelio. Antes de entrar en él, queremos tomar algún tiempo para comprender el contexto, quién era Lucas, por qué él escribió este recuento y cosas así. Básicamente, hoy tendremos una introducción a este maravilloso y detallado Evangelio. Bienvenido a través de la Biblia, el programa en el cual conocemos a Dios en su palabra. Soy su anfitrión, Heiel Ortiz. Permítame compartir con usted algo de lo que leemos en las notas y bosquejos que preparó el Dr. McGee para el Evangelio de Lucas. Lucas era el médico amado que se menciona en Colosenses capítulo 4, versículo 14. Él usó más términos médicos que Hipócrates, el padre de la medicina. El hecho de que el Espíritu Santo escogió a Lucas para escribir el tercer evangelio revela que no hay ningún escritor accidental de la escritura. Hubo una selección sobrenatural de Lucas. No había muchos sabios en la vocación, pero Lucas pertenece a aquella categoría. Él y Pablo, evidentemente, estaban

0: en un nivel superior en cuanto a la inteligencia como a la espiritualidad. Esto explica en parte la razón por la cual viajaban juntos y también por la cual se hicieron muy grandes amigos en el Señor. Lucas tendría la clasificación de científico en su tiempo. Escribió el mejor griego de todos los escritores del Nuevo Testamento, incluyendo a Pablo. Fue un historiador exacto. Según Sir William Ramsay, Lucas era un historiador esmerado, el cual poseía habilidades extraordinarias. Nuestro estudio de Lucas es de unas 8 semanas aproximadamente, y ahora es un buen tiempo para invitar a otros a unirse a nosotros. Si usted conoce a alguien que piensa que sería bendecido por este estudio en la palabra de Dios, ¿por qué no animarle a escuchar? 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Usamos estas plataformas para mantener informados a nuestra comunidad de oyentes sobre todo lo relacionado con el ministerio, el libro que estamos estudiando, noticias, etc. Estamos en Facebook, Instagram y X. Encuéntrenos como @ a través de la Biblia. Iniciemos nuestro tiempo de estudio en oración. Padre Celestial, estamos contentos de poder iniciar un nuevo recorrido por uno de los libros de tu santa palabra. Gracias por permitirnos estudiar el libro de Lucas. Te pedimos que nos hables, que nos instruyas y que podamos sacarle provecho a este tiempo en tu palabra. Que podamos aprender, entender y conocer lo que tienes para nosotros, de manera que podamos vivir lo que estudiamos. Te pedimos que sea un tiempo edificante, que uses al Maestro, que uses este espacio para hablarnos y ministrarnos. En el poderoso nombre de Jesús te lo pedimos. Amén. Y ahora, abra su Biblia o encienda su Biblia en Lucas capítulo 1, porque estamos iniciando nuestro recorrido bíblico de hoy con las enseñanzas del Dr. Magui en la voz de nuestro maestro Samuel Montoya.
1: En nuestro estudio bíblico comenzamos nuestro recorrido a través del Evangelio según San Lucas. Lucas es el tercer evangelio que encontramos en el Nuevo Testamento. Lucas era el médico amado a quien el apóstol Pablo se refiere en su carta a los Colosenses, capítulo 4, versículo 14, donde dice: «Os saluda Lucas, el médico amado», y demás. Notaremos que Lucas en sus escritos usó más términos médicos que el mismo Hipócrates, el padre de la medicina. El hecho de que el Espíritu Santo haya escogido a Lucas para escribir el tercer evangelio revela que no hay ningún escritor accidental de las Sagradas Escrituras. Podemos estar seguros que hubo una selección sobrenatural en el caso de Lucas. No había muchos sabios, por así decirlo, en la vocación médica en aquellos días, pero Lucas ciertamente merece pertenecer a esta categoría. Tanto Lucas como Pablo evidentemente eran superiores en cuanto a su inteligencia y a su espiritualidad. Esto explica en parte la razón por la cual viajaban juntos y también por la cual se hicieron muy amigos en el Señor. Lucas sin duda tendría la clasificación de científico en sus tiempos. Escribió en el mejor griego entre todos los escritores del Nuevo Testamento, aún incluyendo a Pablo. Fue un historiador exacto y, según el famoso arqueólogo Sir William Ramsay, Lucas era un historiador esmerado y cuidadoso con los detalles y poseedor de una habilidad extraordinaria. Son muchísimas las tradiciones que rodean la vida de Lucas. Primero, notamos que Lucas escribe su evangelio desde el punto de vista de María, lo que parece confirmar la tradición de que Lucas había recibido de María la información para su evangelio. Lo que sí es seguro es que Lucas consultó su contenido con ella. También hay suficientes razones como para creer que Lucas era gentil y no judío. La mayoría de los eruditos están de acuerdo con esto. Pablo, en su epístola a los Colosenses, capítulo 4, versículo 11, distingue entre aquellos que son de la circuncisión y los otros que evidentemente eran gentiles. Lucas aparece en una lista de gentiles en el versículo 14 de ese mismo capítulo 4 de la carta a los Colosenses. Y así hay muchos que afirman sin reservas que Lucas era gentil. Eso es muy importante, ¿no le parece? Recuerde que Lucas escribió el libro de los Hechos de los Apóstoles, y en ese libro aprendemos que era compañero del apóstol Pablo. En el capítulo 16 de los Hechos, versículo 10, Lucas dice, «Cuando vio la visión, enseguida procuramos partir para Macedonia». Estaba con Pablo en el segundo y creemos que también en el tercer viaje misionero. Desde este versículo en adelante, habla en cuanto a nosotros, es decir, la primera persona del plural en el libro de los Hechos, y antes de este versículo hablaba en cuanto a ellos, es decir, la tercera persona del plural. Por tanto, podemos concluir de Hechos, capítulo 16, que Lucas estaba con Pablo en aquella travesía histórica por Europa. Es importante que veamos esto. Probablemente Lucas había sido convertido a Cristo por medio del apóstol Pablo, y luego acompañó a Pablo en su segundo viaje misionero, y sabemos que Lucas se quedó con él hasta el fin. Al escribir Pablo su última obra, la segunda epístola a Timoteo, dice en el capítulo 4, versículo 11, «Sólo Lucas está conmigo». Todo esto explica el por qué Pablo lo llama el médico amado. Veamos ahora el tema de este evangelio. El tema del Evangelio según San Lucas lo hallamos resumido en la frase, «He aquí el hombre». Jesús es el segundo hombre, pero el último Adán. El apóstol Pablo dice en su primera carta a los Corintios, capítulo 15, versículos 45, y luego en el 47, lo siguiente. «Así también está escrito, fue hecho el primer hombre Adán, alma viviente, el postrer Adán, espíritu vivificante». Y en el versículo 47, el primer hombre es de la tierra, terrenal. El segundo hombre, que es el Señor, es del cielo. Dios está creando hombres semejantes a Jesús. El apóstol Juan dice en su primera carta, capítulo 3, versículo 2, «Amados, ahora somos hijos de Dios, y aún no se ha manifestado lo que hemos de ser, pero sabemos que cuando Él se manifieste, seremos semejantes a Él, porque le veremos tal como Él es». Por eso, Jesús es el segundo hombre, porque habrá el tercer hombre y aún el millonésimo hombre. Pero Él es el último Adán, porque no habrá otra cabeza de la raza humana. Jesús, según el escritor a los Hebreos en el capítulo 2, versículo 17, fue en todo semejante a sus hermanos, para que sus hermanos puedan ser hechos semejantes a Él. Veamos ahora el propósito de este evangelio según San Lucas. Al fin del siglo XIX... una ola de escepticismo pasó rápidamente por Europa y las islas británicas. La decepción y la desilusión siguieron al optimismo de la era victoriana. Uno de sus resultados fue el hecho de que muchos eruditos comenzaran a investigar con más seriedad la Biblia. Algunos llegaron a ser escépticos y otros hasta cínicos. Pero ha quedado bien establecido que los historiadores también pueden equivocarse. El señor Will Durant y su señora han escrito en muchos volúmenes sobre la historia de la civilización. Pasaron más de 40 años consiguiendo datos históricos y estudiando unas 20 civilizaciones que abarcaban un período de 4.000 años. Después de trabajar por tanto tiempo, hicieron la siguiente declaración. «Nuestro conocimiento del pasado siempre es incompleto, probablemente inexacto, obscurecido por evidencias ambivalentes e historiadores predispuestos y quizá distorsionada por nuestra propia ciega adhesión patriótica y religiosa. Mucha de la historia es suposición, lo demás es prejuicio». Ahora se cuenta que un joven erudito muy inteligente en la Universidad de Cambridge quiso cierta vez refutar la exactitud de las Escrituras. Era agnóstico y creía que por medio de una investigación histórica las podría refutar. Decidió entonces comprobar la exactitud de la descripción bíblica de los viajes de Pablo y así llegó a ser un arqueólogo. Recuerde usted que el doctor Lucas había escrito un relato histórico de Jesús y de los viajes misioneros de Pablo. Fue así como el destacado arqueólogo Sir William Ramsay descubrió que el doctor Lucas no se había equivocado ni una sola vez. Y más aún, el mismo señor Ramsay se tornó en uno de los más elocuentes defensores de la fe cristiana evangélica. El doctor Lucas escribió su evangelio con un propósito doble. Su primer propósito fue literario e histórico. De entre los cuatro evangelios, el evangelio de Lucas es la narración histórica más completa. El Evangelio según San Lucas contiene más referencias y con mayores detalles en cuanto a las instituciones, las costumbres, la geografía y la historia de aquel período que cualquiera de los otros evangelios. Su segundo propósito fue espiritual. Presenta a la persona de Jesucristo como el perfecto hombre divino y salvador del mundo. Era Dios manifestado en carne. Abordemos ahora el aspecto científico. El doctor Lucas era erudito. Conocía bien la cultura griega y junto con el apóstol Pablo escribió usando el mejor griego en todo el Nuevo Testamento. Hizo un completo estudio anatómico del cuerpo de Jesús y de la persona de Jesús. Lo disecó y lo examinó parte por parte. Determinó la causa de su muerte y lo hizo con sumo cuidado. El doctor Lucas también puso su estetoscopio de inspección en el nacimiento del bebé allá en Belén. Usó asimismo su estetoscopio para examinar al Señor Jesucristo en la cruz y lo pronunció muerto. En el tercer día, el doctor Lucas puso una vez más su estetoscopio en Jesús y descubrió que estaba vivo. Hagamos ahora una comparación con los otros evangelios. Mateo da mayor importancia al hecho de que Jesús nació el Mesías. Marcos hace un mayor énfasis sobre Jesús como el siervo de Jehová. Lucas le da mayor importancia al hecho de que Jesús era el hombre perfecto. Y Juan presenta el hecho de que Dios se hizo hombre. Sin embargo, es interesante notar que Juan no usó el método científico. El doctor Lucas declara que él examinó a Jesús de Nazaret y que sus investigaciones lo llevan a la conclusión de que Jesús es Dios. Llegó a la misma conclusión que Juan, pero usando procedimientos y técnicas diferentes. Ahora Mateo presenta al Señor Jesús como el Mesías, Rey y Redentor. Marcos, por su parte, presenta a Cristo como el poderoso vencedor y soberano. Juan presenta a Cristo como el Hijo de Dios. Y Lucas presenta al perfecto y divino Hijo de Dios como nuestro gran sumo sacerdote, quien puede compadecerse de nuestras debilidades y quien es poderoso para extendernos socorro, misericordia y amor. Consideraremos ahora el ambiente histórico. Lucas escribió a sus paisanos griegos, exactamente como Mateo escribió a los suyos. Lucas escribió a la mente griega y a la comunidad intelectual. En el siglo IV a.C., los griegos elevaron sobre el horizonte de la historia la manifestación más brillante y centelleante del genio humano que el mundo jamás haya visto. Este período de la supremacía intelectual y material de Atenas lo llamaron la Edad de Oro de Pericles. Los griegos trataron de perfeccionar la humanidad y desarrollar el hombre perfecto. Este esfuerzo por lograr la perfección del hombre en la esfera física se encuentra expresado en tales obras como las estatuas de Fidias. También existen amplios indicios de sus esfuerzos por conseguir esta perfección en la esfera mental. Se estaban esforzando por conseguir un hombre que fuese hermoso e intelectual a la vez. Las obras literarias de Plato, de Sófocles, de Eurípides, de Aristófanes, de Esquilo y de Homero, todas tratan de presentar la descripción de un hombre perfecto y se esfuerzan por conseguir un hombre universal. Los griegos hicieron sus dioses a la imagen de los hombres. El hecho es que sus dioses no eran sino proyecciones del hombre. Las magníficas estatuas de Apolo, de Venus, de Atenea y de Diana no eran representaciones feas como las que han salido del paganismo del Oriente. Los griegos deificaron al hombre, pero incluyendo sus pasiones viles junto con sus cualidades nobles. Otros dioses griegos incluyen a Pan, a Cupido, a Baco, el dios del vino y de la borrachera, y a la diosa Afrodita. Ahora, no todos estos dioses eran benévolos. Algunos de ellos se caracterizaban por su furor. Alejandro Magno esparció esta cultura, idioma y filosofía emocionante a través de todas las tierras que conquistó. El griego llegó entonces a ser el idioma universal de aquellos tiempos. Poco antes de la venida de Cristo, en Alejandría de Egipto, el Antiguo Testamento fue traducido al griego. Llamamos a esa traducción la Septuaginta, y es una de las mejores traducciones del Antiguo Testamento que tenemos. Todo el Nuevo Testamento fue escrito originalmente en idioma griego. El idioma griego proveyó el mejor vehículo para la expresión y la comunicación del Evangelio a toda la raza humana. Ha sido también el mejor idioma para expresar un hecho o para comunicar una idea. Pero aunque la cultura, el idioma y la filosofía griega fueron los más desarrollados en la historia de la humanidad, los griegos nunca pudieron lograr su objetivo de perfeccionar la humanidad. Los griegos nunca encontraron la utopía que buscaban, nunca dieron con los campos elíseos y más aún, perdieron de vista todo lo relacionado con la esfera espiritual. Este mundo llegó a ser su hogar, su campo de recreo, su taller y su sepulcro. El doctor F. W. Robertson dijo lo siguiente en cuanto a los griegos: mientras más se apegaba el griego a este mundo, más oscuro se tornaba el mundo invisible para él. Esta es la razón por la cual los griegos hicieron una imagen al Dios no conocido. Y cuando el apóstol Pablo les predicó, allí fue donde comenzó. Los atenienses cultos eran escépticos y llamaron a Pablo un palabrero, y se burlaron de él cuando trató de darles la verdad sobre la realidad espiritual. Pablo declara que el Evangelio es locura para los griegos, sin embargo, él también se dirigió a la mente griega. Les dijo que en tiempos pasados eran gentiles sin esperanza y sin Dios en el mundo. Y esta, amigo oyente, era la descripción del griego de aquel entonces. Pero Pablo también dijo que cuando vino el cumplimiento del tiempo, Dios envió a su Hijo, nacido de mujer y nacido bajo la ley, y que este Hijo de Dios murió por ellos. Pablo andaba por las carreteras romanas con un idioma universal, predicando un evangelio global en cuanto al hombre perfecto que había muerto por los hombres del mundo. La religión de Israel solo pudo producir a un fariseo. El poder de Roma solo pudo producir a un César. La filosofía de Grecia solamente pudo producir a un gigante como Alejandro Magno. Fue a esta misma mente griega a quien Lucas escribió. Presentó a Jesucristo como el hombre perfecto, el hombre universal. El mismo hombre a quien buscaban los griegos es presentado aquí en este Evangelio de San Lucas. Veamos ahora el bosquejo que seguiremos en nuestro estudio de este Evangelio. En primer lugar, tenemos el nacimiento del hombre perfecto y su familia en los capítulos 1 al 3. En segundo lugar, encontramos la tentación del hombre perfecto y el rechazo por parte de su pueblo natal en el capítulo 4. En tercer lugar, tenemos el ministerio del hombre perfecto en la región de Galilea en los capítulos 5 al 9. En cuarto lugar, encontramos el ministerio del hombre perfecto en camino a Jerusalén en los capítulos 10 al 18. En quinto lugar, tenemos el ministerio del hombre perfecto en Jericó y en Jerusalén en los capítulos 19 al 21. En sexto lugar, está la traición, el juicio y la muerte del hombre perfecto en los capítulos 22 y 23. En séptimo lugar, tenemos la resurrección del hombre perfecto en el capítulo 24, versículos 1 al 41. Y en octavo y último lugar, veremos la ascensión del hombre perfecto en el mismo capítulo 24, versículos 49 al 53. Veamos ahora algunos caracteres distintivos en este evangelio. En primer lugar, aunque el evangelio de Lucas es uno de los evangelios sinópticos, contiene muchos datos y observaciones que son omitidos en Mateo y Marcos. En segundo lugar, el doctor Lucas nos da los cantos de Navidad. Tercero, Lucas contiene el relato más largo del nacimiento virginal de Jesús que cualquiera de los otros evangelios. Los primeros dos capítulos contienen un franco recuento desde el punto de vista de un médico muy familiarizado con la obstetricia. Lucas proporciona una declaración clara y franca del nacimiento virginal de Jesucristo. Desde el doctor Lucas hasta el doctor Howard Kelly, uno de los prominentes ginecólogos del afamado hospital norteamericano John Hopkins, ha habido una poderosa afirmación del nacimiento virginal, la cual hace palidecer las declaraciones de los pseudoteólogos cuando declaran desvergonzadamente que el nacimiento virginal es una imposibilidad biológica. En cuarto lugar, tenemos que Lucas relata unos 20 milagros en su evangelio y 6 de ellos no se encuentran en ninguno de los otros evangelios. En quinto lugar, asimismo, nos da 23 parábolas, 18 de las cuales no se hallan en ninguna otra parte. Las parábolas del hijo pródigo y del buen samaritano, por ejemplo, son peculiares a este evangelio de San Lucas. En sexto lugar, También es en este Evangelio del Dr. Lucas donde encontramos la narración muy humana de la caminata a Emaús de nuestro Señor resucitado, la cual comprueba que Jesús era todavía humano aún después de su resurrección. Lucas demuestra que la resurrección no era sólo de su espíritu, sino también de su cuerpo. Jesús fue sembrado cuerpo animal y resucitado cuerpo espiritual, como está escrito en la primera carta a los Corintios, capítulo 15, versículo 44. En séptimo lugar, una simpatía que es definitivamente humana llena este evangelio, la cual revela la verdadera naturaleza humana de Jesús, tanto como la simpatía bondadosa de este médico del primer siglo, quien sabía muchísimo de primera mano en cuanto al sufrimiento de la humanidad. Y por último, se ha dicho que al escribir este evangelio, el doctor Lucas hizo uso de más términos médicos que el mismo Hipócrates, el padre de la medicina. Todo esto, pues, es lo que tenemos y lo que nos espera en nuestro estudio de este evangelio según San Lucas, y que será de mucho interés y mucho provecho para cada uno de nosotros. Y ahora, en el breve tiempo que nos resta, quisiera solo mencionar que en el capítulo 1 de este evangelio, que Dios mediante comenzaremos a estudiar en nuestro próximo programa, encontramos el prefacio de Lucas a su evangelio, la concepción de Juan el Bautista y de Jesucristo, las profecías de Elisabet y María en cuanto a Cristo, el nacimiento y la circuncisión de Juan y la profecía de Zacarías. Todo esto, pues, es lo que comprende el tema central del capítulo 1 de este evangelio según San Lucas. Deseamos que Dios le bendiga ricamente.
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0: Bienvenidos a Respuestas Hoy. Soy Joe Owen de Respuestas en Génesis. La investigación de un libro sobre jóvenes adultos en la iglesia mostró que ellos no saben cómo pensar bíblicamente sobre cuestiones sociales. La palabra de Dios no es su fundamento para su manera de pensar. En vez, muchos a sus 20 años han sido tan influenciados por la cultura que piensan como el mundo. Los de 20 años para adelante en nuestras iglesias, un tercio de ellos piensa que el aborto debe ser legal en la mayoría de los casos. Eso es uno de cada tres de los futuros líderes y padres en la iglesia. Como iglesias y padres, no podemos solo asumir que ellos entienden que el aborto está mal. Tienen toda una cultura que se les dice que está bien. Tenemos que ser diligentes en usar la palabra de Dios y hablar con nuestros hijos acerca de la santidad de toda vida humana porque es hecha en la imagen de Dios y a su semejanza.
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Un aplauso a mi esposa Natalia.

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1: ¿Hay algo en tu vida que idolatres? Tal vez sea un auto, una celebridad, el dinero o la ropa. Cuando ponemos cualquier cosa por encima del Señor, estamos idolatrando eso. En Éxodo, los hijos de Israel adoraron un becerro de oro. En los 10 mandamientos, Dios dice en Éxodo 24: No te harás imagen ni ninguna semejanza de lo que esté arriba en el cielo, ni abajo en la tierra, ni en las aguas debajo de la tierra. Cuando idolatramos a algo o a alguien, abandonamos a Dios. Cuando idolatramos, no tenemos una relación cercana con el Señor. ¿Hay algo que idolatres y que necesitas llevar a la cruz hoy? Ora para que el Señor te muestre cuál es y ponlo ante Él.
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0: Hola, soy Felipe, su siervo de Radio Nueva Vida.
1: La música que se escucha en el fondo de este programa se ha seleccionado con mucho cuidado. El título de esta canción es Por el poder de tu amor. Hoy en nuestro mundo, las palabras poder y amor generalmente no van juntas. La gente que nosotros consideramos poderosos a menudo no son muy amorosos. Y los que consideramos amorosos, por lo general, no son muy poderosos. Pero la verdad es que nadie en el universo es más poderoso o más amoroso que Dios. Él tiene el poder para crear incalculables billones de estrellas en el universo. Pero también, Él es más amoroso de lo que su mente puede comprender. Yo sigo diciéndole a la gente que Dios no es como cualquier persona que puedan conocer. Él es más diferente de lo que la gente se imagina. Yo trabajo arduamente para Él, no porque tengo que, sino porque Él ha cautivado mi corazón con su amor. Yo no entiendo por qué Dios no se dio por vencido conmigo. Yo sí lo hice, pero Él no. En vez de ello, Él me amó y me dio vida. Y a causa de eso, Él cautivó mi corazón con su amor. Justamente el otro día, me sentía completamente inundado por el mal, así como usted se ha sentido a veces. Aunque yo quería hacer las cosas bien, parece que nada me salía bien. Y una vez más, le fallé a Dios. ¡Qué desalentador! ¡Qué decepcionante! ¡Qué mal me sentí! De algún modo, dije una oración en voz baja. Dije, Dios mío, de nuevo volví a caer. Soy débil, me siento avergonzado porque una vez más te he fallado. Me siento horrible por todo lo que tú has hecho por mí. Dios mío, por favor ayúdame, por favor perdóname. ¿Y sabe qué? Inmediatamente escuché su voz en mi corazón que me dijo, levántate, hijo mío, yo te amo, vamos hacia adelante, no hay tiempo que perder. Aún en los fracasos hay lecciones positivas que aprender. Yo no escuché un sermón diciéndome todo lo malo que yo había hecho. No me sentí condenado, culpable y avergonzado. No, no fue así. Pero aún sintiéndome avergonzado, una vez más le dije, Dios mío, estoy arrepentido. Por favor, perdóname. Y yo escuché, ¿arrepentido de qué? No sé de qué hablas. E inmediatamente escuché el verso que dice, que Dios ya no se acuerda más de nuestros pecados, que como está de lejos el oriente del occidente, así alejó de nosotros nuestros pecados. Está en Salmo 103, 12. Aunque no parezca bien, aunque parezca que debemos sufrir un poco con la culpabilidad, la verdad es que cuando de corazón le pedimos perdón a Dios, amorosamente nos perdona al instante. Así que me levanté creyendo en el poder de su amor. Y dentro de unos minutos yo estaba orando por alguien que tenía necesidad. Y de nuevo pude sentir el poder de Dios fluyendo en mí. Ahora puedo entender cómo Él ha cautivado mi corazón con su amor. Y hay poder en ese amor. Y mi corazón está lleno con una pasión para decirle a la gente lo maravilloso que es mi héroe. Yo soy un hombre muy sencillo, un hombre muy débil. Yo no tengo los atributos que este mundo atribuye al poder y al éxito, ni puedo compartir con ustedes este mensaje en su propio lenguaje. Pero Dios me ha tocado con su amor, y ahora lo único que quiero hacer es decirle a todos lo maravilloso que Él es. Esta es la razón por la cual comencé este programa. Yo quisiera que todos encontraran, así como encontré yo, el poder de su amor.
0: Hasta la próxima vez. Este es Felipe. Dios le bendiga.
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0: Usualmente se define al héroe o a la heroína como a una persona famosa por sus virtudes o hazañas extraordinarias. Así hemos catalogado a aquellos que se han ganado la admiración de muchos, convirtiéndose en figuras públicas. Pero los verdaderos héroes generalmente son anónimos y no reciben gloria ni halago por sus hazañas y virtudes. Un héroe abre camino para que otros pasen, se hace anónimo para que otros sean aplaudidos y se sacrifica para que otros crezcan. Los nombres de muchos no serán conocidos, no serán aclamados ni venerados, pero en el fondo son ellos los que realmente escriben la historia. Piense un momento en aquellas personas que creyeron en usted y tome tiempo para agradecerles. Le habla Sixto Porras de Enfoque a la Familia.
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Momentos de la creación. En 1835, cuando los científicos vieron por primera vez al colibrí más inusual del Perú, quedaron tan anonadados por su belleza que le dieron el nombre de maravilloso. Hola, soy Milton de los Santos en Momentos de la creación. La pequeña ave obsequia al ojo un festín de plumas iridiscentes verdes, amarillas y anaranjadas, pero su característica más inusual es su cola. Mientras que la mayoría de aves tienen entre 8 y 12 plumas en su cola, el colibrí maravilloso tiene solo 4. Dos de ellas son plumas largas, puntiagudas como espinos, que no parecen ayudar mucho en volar o aterrizar. Las otras dos plumas son verdaderamente maravillosas. Tienen un largo de 15 centímetros, tres veces el largo del cuerpo de 5 centímetros del ave. Al final de estas dos plumas largas y angostas se encuentran grandes abanicos de plumas que son casi igual a la superficie del área de sus alas. Asombrosamente, el colibrí maravilloso tiene completo control de estas plumas. Cuando descansa, el ave posa con estas dos plumas que cuelgan a unos 2.5 centímetros de su cuerpo y luego cruzándolas hasta que quedan horizontales. En vuelo y aterrizaje proveen una maniobrabilidad admirable. Durante su apareamiento, el colibrí las mueve como semáforos. Interesantemente, los evolucionistas admiten que quedan perplejos del por qué estas plumas inusuales debían haber evolucionado. Una mirada a nuestra creación claramente muestra que nuestro creador aprecia la belleza. 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

0: Soy Eduardo Palacio con Pautas para Vivir. Jonathan siempre se divertía con sus compañeros de trabajo en la tienda donde vendían zapatos. Pero se sorprendió al ver cómo sus amigos mentían cuando querían un día libre o cuando llegaban atrasados al trabajo. Un día, Jonathan se hizo tarde. Cuando finalmente llegó al trabajo, no inventó una historia, solo admitió que había estado viendo televisión y perdió la noción del tiempo. Fue reprendido, pero dio un ejemplo a sus amigos sobre decir la verdad. Algunas mentiras son más devastadoras. Pueden comenzar como una exageración o suposición. No obstante, engañar deliberadamente a las personas es un problema desenfrenado, tanto en la cultura de los inconversos como en la cristiana. Las personas sufren como resultado del fraude financiero, psicológico y emocional. Es por eso que el libro bíblico de Lucas advirtió que sería mejor atar una piedra alrededor de su cuello y tirarse al agua que engañar a los inocentes. Satanás es el principal mentiroso porque su trabajo constante es distorsionar la verdad de Dios. Seamos celosos con la verdad, pero también bondadosos. Si Jonathan se hubiera burlado de sus amigos en la zapatería cuando mentían, puede haber causado más daño que bien. Decir la verdad es una forma en la que nosotros, como pueblo de Dios, rechazamos el mal. Decir la verdad es un testimonio refrescante y buscar la verdad es una forma en la que irradiamos la luz, donde quiera que haya oscuridad.
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0: Bienvenidos a Respuestas Hoy. Soy Joe Owen de Respuestas en Génesis. Transhumanismo, las cosas de las películas de ciencia ficción. Es la creencia de que los seres humanos evolucionarán más allá de sus limitaciones físicas y mentales. Por supuesto, esta idea viene de la creencia evolutiva de progreso ascendente. Pero no vamos hacia arriba. Estamos en declive. En el principio, la creación de Dios era buena en gran manera. Pero el pecado de Adán y Eva lo cambió todo. Y ahora el mundo está lleno de pecado, sufrimiento y dolor. Pero Jesucristo entró en la historia y por su muerte y resurrección, aquellos que confían en Él pueden esperar cuerpos nuevos en nuevos cielos y en nueva tierra. No tenemos que preocuparnos de los transhumanos. Es una idea basada en una historia falsa. En cambio, podemos con muchas ganas esperar nuestros nuevos cuerpos incorruptibles.
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0: Denle un aplauso a mi esposa Natalia.
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Y bien, mis queridos oyentes, hoy llegamos a nuestro último estudio en esta serie de ¿Cómo es Dios? Revelado por sus nombres y por sus atributos. Hemos visto la necesidad que el hombre tiene de Dios, la naturaleza de Dios y los nombres de Dios. Abra su Biblia, por favor, en el libro de Ezequiel, capítulo 48. Ese es el último capítulo en el largo período profético de Ezequiel en el Antiguo Testamento. El libro de Ezequiel, les repito, Ezequiel 48, y mientras usted encuentra el pasaje en su Biblia, vamos a aprovechar este momento para agradecerles por sus oraciones y apoyo económico. Y bien, antes del estudio bíblico, vamos a orar a Dios. Amado Padre, estamos agradecidos en este día por poder tener el tesoro en vasos de barro. Tú nos has salvado y nos has dado el Espíritu Santo. Te agradecemos por habernos dado tu palabra y te pedimos para que esta obre en habernos dado tu palabra y te

lo que vas a hacer en este día. Ayúdanos a estar atentos a tu palabra y que podamos responder a la misma, llevando así fruto en nuestras vidas. Te pedimos que consueles a los que están padeciendo enfermedades y confortes a los ancianos y enfermos. Que tu palabra haga algo maravilloso por ellos en este día. Te lo pedimos todo esto en el nombre de Cristo Jesús. Amén. Bueno, llegamos, como les decía, al último programa de esta serie en los nombres de Dios. Voy a leer allí en Ezequiel 48, versículo 35. En derredor tendrá 18,000 cañas y el nombre de la ciudad desde aquel día será Jehová Sama. Jehová está presente. Márquelo allí en su Biblia, estimado oyente. Jehová está presente. Ese es el significado de ese término hebreo, Jehová Sama. Este es uno de los nombres compuestos de Dios. Ese nombre ha sido de gran bendición para el pueblo de Dios por los siglos. Recuerde, tal como hemos estado diciendo, Dios se revela a su pueblo por medio de sus nombres. Muchas veces, sea por protección, poder o provisión, estos nombres pasaron a significar muchísimo para los judíos. Ellos leían esos nombres y asimilaban el significado. Cada vez que leían un nombre, comprendían el significado del mismo, el cual era personal para ellos, ya que el Dios que se les revelaba en el Antiguo Testamento era, desde luego, el Dios que estaba con ellos y ellos lo apreciaban. Por ejemplo, cuando leían el nombre El Shaddai, sus corazones se estremecían al pensar en el Dios que era suficiente para proveerles, el maravilloso proveedor, el todo suficiente. Cuando se encontraban con el nombre El Elión, el Altísimo, el poseedor de los cielos y la tierra, podían descansar en el hecho de que Dios es el dueño de todas las cosas y por ende, Él podía suplirles en su abundancia. Cuando se encontraban con el nombre Dios Eterno, el que no tiene comienzo ni fin, el Elión, pensaban en su eternidad. Ese era el Dios que ellos adoraban, que servían. Y cuando se encontraban con el nombre El Roi, el Dios que me ve, esto confortaba sus corazones. Ellos sabían que los ojos de Dios estaban sobre ellos, estén donde estén. Más allá de las circunstancias, cuán difícil fuera la prueba o la tentación, ese Dios que conocían y al cual servían y adoraban, veía todo. Sus ojos estaban siempre sobre ellos, Jehová El Roi. Cuando leían el nombre Jehová Jiré, recordaban que el Señor proveería para sus necesidades. La Biblia comienza a tomar vida al comprender el significado de cada uno de esos nombres. Saberlos conmueve el corazón. Este es el Dios de la Biblia y el Cristo del Nuevo Testamento. También está el nombre Jehová Tzidkenu, que significa Jehová Justicia Nuestra, quien siempre hace lo correcto. Jehová Raaj, el Señor es mi pastor, confortó sus corazones y los desafió en tiempos de prueba. Jehová Rafa, el Señor que sana. Nada era difícil para el Dios de ellos. Y también Jehová Shalom, el Señor mi paz. Ahora llegamos al último de los nombres compuestos, Jehová Sama, el Señor está presente. O el Señor está aquí. Ahora, recuerde que con estos nombres Dios se ha revelado y se ha manifestado a su pueblo. Este es el último nombre en orden de aparición en el Antiguo Testamento. Sin embargo, todo lo que este nombre implica se expresa en otras partes de la Biblia. Pero aquí en Ezequiel 48:35 es el último nombre de Dios en orden de aparición. Este nombre Jehová Sama necesita ser examinado a la luz de la profecía de Ezequiel, ya que se encuentra en ese libro. Ahora, algunos maestros bíblicos han tratado de explicar este versículo como si fuera parte de la historia de Israel. Otros eruditos han tratado de poner este versículo en la actualidad, pero yo creo que es una profecía que apunta hacia el futuro.
Dios estaba con su pueblo en tiempos del Antiguo Testamento,

0: No hay duda en cuanto a eso. Desde que Israel fue librado de Egipto y deambuló por el desierto, en tiempos de persecución y cautividad por manos de otras naciones, Dios estaba ahí. Dios siempre estuvo presente a través de la historia de la nación de Israel, pero en esa situación vemos una aplicación para el futuro. Entre estudiantes cristianos, las opiniones varían en cuanto a si el templo será reconstruido en Jerusalén tal como lo describe Ezequiel. Ahora, mi propósito no es dar una explicación o exposición de las palabras proféticas de Ezequiel. Lo que quiero hacer es poner una base sólida para que podamos aplicar el significado del nombre Jehová Sama. No vamos a ponernos a discutir en cuanto al templo de Ezequiel. No es el objetivo de este estudio. Estamos aquí para estudiar el nombre Jehová Sama. El Señor está presente. Un día, en los comienzos de la historia de la humanidad, Dios escogió un lugar en esta tierra para revelarse a sí mismo y lo hizo en varias oportunidades. Se trata de aquella planicie que divide el Valle del Mar Muerto del Mar Mediterráneo. En aquellas tierras, sobre un monte, en una roca, Abraham ofreció a Isaac y en ese mismo lugar Dios se reveló bajo su nombre Jehová Jiré. Jehová proveerá. Y después, mucho tiempo después, en ese mismo lugar, Salomón levantó el templo judío usando los planos que su padre David le había dejado. Cerca del lugar hay un pequeño poblado llamado Salem, y esa palabra Salom significa paz. Abraham se encontró con el rey de ese pueblo. Tal vez usted recuerde que Melquisedec, rey de Salem, también se le conoce como el rey de justicia y rey de paz, según leemos en Génesis 14, del 1 al 14. Recuerdo que hace muchos años atrás el doctor Donald Barnhounds estaba editándole al doctor Lehmann Strauss una revista. Era un privilegio para mí tener una columna en esa revista cada mes, en la cual escribía artículos para jóvenes. La revista se llamaba Revelación. Bueno, el doctor Barnhaus dijo lo siguiente, que si buscamos la razón por la cual Dios escogió ese lugar en particular, vamos a estar especulando. Dios tenía que escoger un lugar, una tierra en la cual Cristo viviría y moriría. Tenía que haber un lugar en donde enclavar una cruz en la cual el Salvador moriría, y tenía que haber un pueblo del cual saldría una virgen que traería a su hijo, y entonces guió a Abraham a esa tierra y se la entregó a él y a su posteridad para siempre en un pacto eterno que nadie puede cambiar. Es que Dios puede ordenar la historia para llevar a cabo sus planes, y muchos de nosotros creemos que está haciendo un buen trabajo al utilizar mandatarios y naciones para llevar a cabo sus planes. En medio de esta tierra escogida por Dios, había un lugar destinado para la ciudad que sería la capital de la nación y un día será la capital del mundo. Entonces sucedió que en medio de un mundo que se alejó de Dios, una ciudad se levantó, la cual llevó el nombre de Salem, que significa paz, cuyo nombre Dios cambió por Jehová Paz, o sea, Jerusalén. Jerusalén, la paz de Jehová. Pero cuando Ezequiel escribió esa profecía, la nación de Israel estaba en sus peores días. La ciudad de Jerusalén había sido destruida. La gente había sido llevada cautiva. El mismo profeta escribió el libro desde el cautiverio. No sé si usted se habrá dado cuenta o no, pero la profecía de Ezequiel fue escrita por un hombre en el cautiverio. Es que la tierra había quedado sin habitantes. La ciudad se quedó sin ciudadanos, vacía. El templo sin los sacerdotes y el ritual sin los adoradores, y la gloria de Dios se había retirado de ese lugar, por lo cual la palabra Icabod estaba escrita por todos lados. Recordará esto de nuestro estudio anterior, en el primer libro de Samuel, capítulo 4, versículo 21. Ahora, como la historia de Jerusalén narra la historia de la rebelión del hombre contra Dios, como lo dijo el Señor mismo en Mateo 23:37, esa ciudad ha sido un lugar de batalla y es hasta el día de hoy un lugar de batalla. Todos los problemas del Medio Oriente giran en torno a la tierra prometida y la ciudad de Jerusalén. Pero Ezequiel pudo ver el día en el cual el Mesías de Israel moraría con su pueblo, y ellos entonces dirán: Jehová Sama, Jehová está presente. Espero que pueda ver esto en la profecía de Ezequiel. Estoy seguro que tendría una aplicación en los días de Ezequiel, pero yo creo sinceramente que lo que Ezequiel está escribiendo aquí en capítulo 48 es una profecía sin cumplir al momento todavía. Dado que la historia de Jerusalén narra la historia de la rebelión del hombre contra Dios, creo que Ezequiel estaba hablando allí de un tiempo futuro en el cual Cristo regresará y la nación se reunirá y Dios, el Señor, reinará desde esa ciudad de Jerusalén. Jehová Sama estará allí y el Señor aparecerá en persona. Ahora, la versión de Ezequiel es explayada a través de los escritos de Zacarías. Si usted lee los capítulos 12, 13 y 14 de Zacarías, encontrará que el mismo Señor Jesucristo estará allí en aquel día. Además, el Salmo 68, 16 dice: «Ciertamente Jehová habitará en él para siempre». ¿Se da cuenta? En la actualidad no hay paz en la ciudad porque el príncipe de paz no está allí. Jerusalén, la paz de Jehová, la ciudad de la paz, pero no hay paz y no la va a haber. Reiteradas veces la gente me pregunta qué pienso en cuanto a las negociaciones de paz para lograr un acuerdo de paz allí en el Oriente Medio, con el centro en Israel y en Jerusalén. Bueno, lo único que les puedo decir, mis amigos, es que no va a haber paz duradera hasta que el príncipe de paz regrese. A mí me gustaría que hubiera paz en el Medio Oriente, pero sé que eso no va a pasar hasta que el Señor regrese. En estos días están diciendo que va a haber paz, pero no va a haber paz, sino destrucción, y va a correr sangre en el Medio Oriente hasta que Cristo vuelva. Lo digo otra vez, no hay paz en esa ciudad y no la habrá hasta que Cristo venga como el príncipe de paz, Jehová Sama. Cuando Él esté presente, el profeta Isaías dijo que van a decir paz, paz, pero no habrá paz para los malvados. Tanto los líderes militares como jefes de Estado continúan hablando de un proceso de paz para el Medio Oriente. Pero la Biblia es clara al decir que la paz segura no es posible hasta que el príncipe de paz, nuestro Señor Jesucristo, regrese a Jerusalén. Tiene que ser en ese lugar específico, en la ciudad de Jerusalén. Ese es el lugar de la paz, la ciudad de la paz. Pero no puede haber paz hasta que Jehová Sama esté presente. El Señor tiene que estar allí. La paz no vino después de diversos tratados de paz, porque el Señor no estaba allí. La paz no vino de la corte de la Haya, porque el Señor no estaba allí. La paz no vino de la Liga de Naciones establecida en Ginebra, años atrás, porque el Señor no estaba allí. La paz no viene de Naciones Unidas, el Señor no está allí. La paz vendrá al mundo no por medio de un proceso de paz o un programa articulado en algún punto del planeta, sino de Jerusalén, y cuando el Señor more en ese lugar. Para que haya paz, el Señor Jesucristo debe estar allí, mis amigos. Eso es muy importante. No me sorprende que las Naciones Unidas no logren alcanzar la paz en el Medio Oriente. Ellos pueden llevar todos los cascos azules que quieran, pero los terroristas van a disparar contra esos soldados en misión de paz. ¿Por qué no se puede lograr la paz? Porque el Señor no está allí. El príncipe de paz debe estar en la ciudad de paz, y cuando él esté presente, entonces será algo maravilloso. Ahora bien, esto tiene también una aplicación hermosa para nosotros también. Cuando leo y estudio el Antiguo Testamento, siempre me pregunto qué lecciones prácticas puedo aprender. Ahora, es verdad que la presencia de Dios con su pueblo ha sido la fuente de esperanza, valor y fortaleza, y este nombre de Dios no se limita en aplicación a esa ciudad o a su pueblo en el futuro. Su interpretación primaria, creo yo, tiene que ver con el futuro, pero en su aplicación general podemos aplicarlo a nuestras vidas. Tal como Jehová Sama bendijo con su presencia a aquellos que le siguieron antes que Israel fuera una nación, de la misma manera su presencia está con todos los que le siguen en la actualidad. Eso es muy importante. Cuando Dios le dijo a Abraham que dejara su país y su familia, prometió estar con él. Después de Abraham, Dios le dijo a Isaac, habita como forastero en esta tierra y estaré contigo. ¡Qué declaración, eh! Génesis 26:3, estaré contigo. Cuando Dios terminó con Isaac, le dijo a Jacob, vuélvete a la tierra de tus padres y a tu parentela y yo estaré contigo. Génesis 31:3. En Betel le dijo a Jacob, he aquí yo estoy contigo y te guardaré por donde quiera que fueres. Génesis 28:15. Si bien él no sabía que Dios estaba allí, cuando Dios envió a Moisés para librar a Israel de los egipcios, dijo, ve, porque yo estaré contigo. Éxodo 3:12. Después de la muerte de Moisés, Dios le dijo a Josué, como estuve con Moisés, estaré contigo. Y se lo dijo al menos tres veces. Josué capítulo 1, versículos 5, 9 y 17. Estaré contigo. La presencia de Jehová Sama era una realidad para Abraham, Isaac, Jacob, Moisés, Josué y para todos los demás santos que creyeron a Dios y obedecieron su mandato por la fe. Jehová Sama estuvo en el mar, en las orillas del Jordán. Jehová Sama estaba presente. Siempre que el pueblo de Dios estaba en dificultades, el Señor estaba allí. Y esa es una de las experiencias más gratificantes para el cristiano, experimentar a Jehová Sama, la presencia de Dios, conocerle en todas las pruebas. No tenemos que esperar el cumplimiento de la profecía de Ezequiel para palpar las promesas de Dios. Desde ya que es verdad que no podemos verle como le veremos. Yo nunca vi al Señor con mis ojos, ni pretendo hacerlo todavía. Pero la Biblia dice, ahora vemos por espejo, oscuramente, mas entonces veremos cara a cara. Primera de Corintios 13:12. Le veremos tal como Él es. Primera de Juan 3:2. Si bien no podemos verle ahora con nuestros ojos, sabemos que está aquí. Él nos envía a todas las naciones, a todo el mundo, pero nos afirma, he aquí, yo estoy con vosotros todos los días hasta el fin del mundo. Mateo 28, versículos 19 y 20. Dios estuvo con Daniel en el foso de los leones. Dios estaba allí, Jehová Sama. Él estuvo con los tres jóvenes hebreos en el horno de fuego. Jehová Sama, el Señor estaba presente. Él estuvo con Jonás en el vientre de ese gran pez. Jehová Sama, el Señor estaba presente. Dios estuvo con Pedro y con Pablo en las prisiones. Jehová Sama. Estuvo con Juan en la isla de Patmos. Jehová Sama. El Señor estaba presente. Él estuvo y está con cada hijo suyo que decide seguirle por fe. Si bien su presencia tal vez no siempre fue palpable, Él estuvo allí. Cada hijo de Dios es un templo en el cual Jehová Sama mora. Primera de Corintios 3:16, 6:19 y también 20 dice, vuestro cuerpo es templo del Espíritu Santo, el cual está en vosotros. Y Romanos 8:9 dice, y si alguno no tiene el Espíritu de Cristo, no es de él. ¿A dónde está Jehová Sama? Está aquí. Él está dentro mío, dentro suyo, querido hermano, dentro suyo en la persona del Espíritu Santo. Su presencia es lo que necesito a diario y es lo que usted necesita también. Aprenda a familiarizarse con Jehová Sama. El Señor siempre está presente. No está presente metafóricamente hablando, sino de verdad. No materialmente, claro, pero sí espiritualmente. Y no es algo temporal, sino permanente en la experiencia del creyente cristiano. Dios me salvó hace muchos años. Yo recibí a Cristo como Salvador. Y por todos estos años, Él ha estado conmigo. No importa a dónde yo estuve o qué estaba haciendo, Él siempre estuvo conmigo. Y si usted es salvo, si nació de nuevo, entonces Dios también está con usted. Si usted es salvo, estimado oyente, Dios está con usted. Tal vez usted no lo sabía, aún así, Él está presente. Él siempre está presente para ayudarnos a no ir a donde no debemos ir y no hacer lo que no debemos hacer. David testificó que no podía huir de la presencia de Dios. ¿Alguna vez leyó ese salmo en el que David expresa tan claramente la presencia de Dios? Lo hemos considerado en estudios anteriores. Salmo 139:7 dice: ¿A dónde me iré de tu espíritu? ¿Y a dónde huiré de tu presencia? Se trata de un salmo que habla de la omnipresencia de Dios. En otras palabras, no hay lugar en el cual Dios no esté presente. Dios está en todas partes. La omnipresencia es uno de los atributos esenciales de Dios, lo hemos estudiado. El prefijo latín omni significa todo, y presente da la idea de lugares. En todo lugar, el Salmo 139, comenzando con el versículo 7, es un gran testimonio de la presencia de Dios. El salmista continúa diciendo: si subiere a los cielos, allí estás tú. Si en el Seol hiciere mi estrado, he aquí, allí tú estás. Si tomare las alas del alba y habitar en el extremo del mar, aún allí me guiará tu mano y me asirá tu diestra. Si dijere ciertamente las tinieblas me encubrirán, aún la noche resplandecerá alrededor de mí. Aún las tinieblas no encubren de ti, y la noche resplandece como el día. Lo mismo te son las tinieblas que la luz, porque tú formaste mis entrañas, tú me hiciste en el vientre de mi madre. David decía que no importa a dónde estuviera, Dios siempre estaba presente. Amado oyente, usted no puede huir de la presencia de Dios. Aproveche entonces los recursos de su gracia y misericordia. Eso le dará fortaleza para enfrentar cada día. Ah, la aplicación presente de este nombre es un consuelo al saber que contamos siempre con su presencia. Pero también es un desafío para cada hijo de Dios. Sí, mi amigo, si usted es salvo, Dios está allí, el Señor está con usted. Pero si no es salvo, le pido que confíe en el Señor Jesucristo, le reciba como su Salvador personal, y entonces será salvo para siempre, y el Señor estará con usted, el Señor estará contigo. Bueno, veo que se nos ha terminado el tiempo. Vamos a seguir estudiando juntos en nuestro próximo programa, pero vamos a comenzar una nueva serie de estudios. Espero que esta serie que concluimos hoy haya sido de bendición para su vida. Será entonces hasta nuestro próximo programa y siga mirando hacia arriba.
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0: Bienvenidos a Respuestas Hoy. Soy Joe Owen de Respuestas en Génesis. ¿Debemos ignorar todo lo que sabemos? Los evolucionistas con frecuencia nos acusan de ignorar lo que sabemos sobre la ciencia. Un evolucionista prominente incluso dijo que era irónico que mientras utilizamos la última tecnología en nuestras dos atracciones turísticas, supuestamente negamos la ciencia detrás de ella. Pero los creacionistas no ignoran la ciencia. De hecho, tenemos personal con doctorados en ciencias. Los creacionistas y los evolucionistas pueden trabajar lado a lado desarrollando nuevas tecnologías sin casi ningún problema. Donde diferimos es con la ciencia histórica. Este tipo de ciencia aborda el pasado y no es directamente comprobable u observable. Por lo tanto, lo que creemos sobre el pasado determina cómo interpretamos la evidencia. Nosotros negamos la interpretación evolutiva impuesta en la evidencia.
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0: Hola, soy Felipe, su siervo de Radio Nueva Vida.
1: En el Antiguo Testamento leemos acerca de la ciudad de Jericó, que estaba bajo el juicio de Dios a causa de su pecado. Porque la paga del pecado es la muerte, dice en Romanos 3:23. Antes de destruir a Jericó, Josué, el líder del pueblo de Dios, envió a 2 espías a la ciudad para conocer sus debilidades. Estos espías se quedaron en la casa de Rahab, una prostituta. Esta casa estaba localizada en la muralla de Jericó. Alguien fue y le dijo al rey de Jericó acerca de los espías que estaban en la casa de Rahab, y él envió un escuadrón de soldados para capturarlos. Rahab fue forzada a tomar una decisión muy difícil. Ella podía entregar a estos espías a los soldados o los podía proteger, pero esto pondría su vida en peligro. Dios estaba trabajando en la vida de Rahab. Aunque ella no conocía mucho acerca del Dios de los hebreos, ella sí creía que él era el Dios supremo y que él iba a destruir a Jericó. Y creyendo que esto iba a suceder, cuando llegaron los soldados, ella escondió a los 2 espías en el techo de su casa debajo de un montón de lino que se estaba secando. Después que se fueron los soldados, Rahab le dijo a los espías: una cosa les ruego, júrenme por el nombre sagrado de su Dios que cuando conquisten a Jericó, me dejarán vivir juntamente con mi padre y mi madre y mis hermanos y hermanas y sus familias. Los espías le dijeron: si tú no nos traicionas, nosotros te aseguramos que ningún daño te llegará a ti o a tu familia. Y como ya habían cerrado las puertas de Jericó y la casa de Rahab estaba en la muralla de la ciudad, ella dejó escapar a los espías por la ventana con una cuerda. Y cuando cayeron los muros, Josué dio órdenes para que no le hicieran daño a ella o a su familia. En el libro de los Hebreos 11:31 leemos que por fe, porque ella creyó en Dios y su poder, Rahab la prostituta no murió con los demás en la ciudad. No solo se le perdonó la vida a Rahab, sino que también leemos que ella se casó con un israelita y tuvo a un hijo que se llamó Boaz. Boaz se casó con Ruth, quien tiene un libro de la Biblia escrito a su nombre. Ruth, la nuera de Rahab, tuvo un hijo, Obed, y Obed tuvo un hijo, Isaí, quien fue el padre del rey David. Así que Rahab era la tatarabuela del rey David. Rahab, la prostituta, también estaba en el mismo linaje que Jesús. Rahab se salvó por su fe en Dios. Santiago 2:25 dice: ¿acaso Rahab, la ramera, no fue justificada por sus obras cuando recibió a los espías y los envió por otro camino? Y ella no estaba satisfecha solo salvándose a sí misma, sino que también quiso que su familia fuera salva. Y su fe en acción los salvó a todos. ¿Puede imaginarse a Rahab reuniendo a toda su familia en su pequeña casa, arriba en la muralla de la ciudad, mientras veían a los israelitas marchar alrededor de Jericó? Probablemente dudaron de ella, quizá aún se rieron y se burlaron de ella, especialmente cuando vieron que durante 6 días los israelitas se retiraban cada vez que marchaban. Pero su fe en Dios hizo que ella trabajara arduamente para mantener a todos juntos. Hasta el 7º día, cuando cayeron todos los muros, excepto el lugar donde estaba colgada la cuerda que Rahab había puesto en la ventana. Solo Rahab y su familia se escaparon vivos de la ciudad. Fueron protegidos de la muerte por un Dios misericordioso, quien estuvo dispuesto a perdonar incluso a una prostituta que vivía en una ciudad maldecida, pero que tenía fe. Y no solo a ella, sino que a través de ella también a toda su familia. Y no solo la salvó, sino que también la incluyó en el linaje de Jesús, su propio hijo. Hoy les compartí la historia de Rahab para dar esperanza a su corazón.
0: Hasta la próxima vez. Este es Felipe. Dios le bendiga.
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0: Bienvenidos a Respuestas Hoy. Soy Joe Owen de Respuestas en Génesis. El carbono 14 en el carbón. Ayer aprendimos que el carbón se puede formar rápidamente, pero aquellos que creen en que la Tierra es antigua dicen que tomó millones de años para producirse todo el carbón que tenemos en la actualidad. ¿Pero es la evidencia congruente con esta idea? Para nada. La datación con carbono 14, con frecuencia es utilizada para datar cosas que supuestamente tienen decenas de miles de años. Pero el carbono 14 se descompone rápidamente, por lo que cualquier cosa supuestamente mayor a muchos miles de años no debería tener ningún carbono 14 en ella. Pero hay carbono 14 en los depósitos de carbón. Este carbón no puede tener millones de años de antigüedad, de lo contrario, todo el carbono 14 ya no estaría allí. La Biblia ofrece la verdadera edad del carbón. La mayoría de estos depósitos se formaron en el diluvio.
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1: En Marcos 12:41, Jesús cuenta la historia de la mujer que dio todo lo que tenía para vivir y lo entregó a la iglesia. Esa historia me recuerda a mi bisabuela, quien entregó su anillo de diamantes a su iglesia. Ella quería devolverle al Señor lo que tenía. ¿Estás dando al Señor el 10% de lo que ganas? ¿O te aferras a tu dinero? El dinero que ganamos no es nuestro, es del Señor. Cuando morimos, no nos llevamos nada. Examina hoy cuánto estás devolviendo al Señor. Nunca es demasiado tarde para comenzar. Ya sea que ganes poco o mucho, debemos devolvérselo a Dios porque todo le pertenece.
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0: Hola, soy Felipe, su siervo de Radio Nueva Vida.
1: Un sábado por la mañana, hace varios años, yo estaba solo en Radio Nueva Vida, sentado en mi escritorio. Tenía la puerta de mi cuarto cerrada mientras yo escuchaba una canción poderosa de adoración, una y otra vez. De repente, fue como que el Dios vivo abrió la puerta de mi cuarto y entró. Comencé a sentir el calor maravilloso de la presencia de Dios. Su espíritu vino y me tocó tan fuerte que no me pude quedar sentado. Caí al piso, me arrodillé y volteé hacia una caja grande que estaba al lado de mi escritorio, llena de cartas de nuestros oyentes. Esta caja grande se convirtió en un altar santo para mí. Lloré y lloré mientras Dios llenaba mi cuarto con su maravillosa presencia. Ahora sé que antes de este día, Dios había puesto un vacío dentro de mi corazón para poder clamar a Él en desesperación, porque aún nuestra hambre por Dios viene de Él. Todo comienza y termina con Él. En este día increíble, Dios me mostró claramente sus planes y su amor para su amado pueblo hispano. Al poner mis manos sobre estas cartas, mis lágrimas cayeron sobre ellas. Cuando sentí el inmenso amor de Dios por ustedes, este amor de Dios que yo sentí por ustedes, literalmente estremeció mi cuerpo. Llegó sobre mí una y otra ola del amor de Dios por ustedes. Fue un momento increíble en su espíritu. Luego sentí que el Señor me pidió que me levantara y escribiera las siguientes palabras solo para ustedes. Y dice así: a mi amado pueblo hispano, a los que me anhelan, pronto vengo a sus brazos. A los que tienen hambre, comerán de mis manos. A los que sus labios están agrietados por la resequedad de la tierra, los sumergiré en mi agua, agua pura del pozo de la vida. Mis manos no son lentas, mi corazón no es duro. Yo me derramaré sobre ustedes sin medida. Caminaré entre ustedes, hijos míos. Mi mano los sostendrá con una firmeza que nunca han sentido antes. Y sus hijos se gozarán juntamente con ustedes en su baile de la vida, porque la oscuridad del invierno terminará y un capullo de vida plantado en fe florecerá. A través de una semilla, una simple semilla, plantada en mí por sus humildes manos, me revelaré por medio de ustedes, mis hijos. Mi rostro será su rostro, brillando con mi belleza sobre la tierra. Ya verán que algo nuevo será derramado en ustedes. Con los sencillos confundiré a los sabios de este mundo. Ustedes serán mis brazos, cargando a los que están paralizados por el pecado. Bailarán con los moribundos, enriqueciéndolos con mi vida, porque aún los que han endurecido su corazón a causa del dolor y el fracaso, verán que tan solo un susurro de mis labios dará aliento de vida a la humanidad. Miren hacia arriba, hijos míos. Su Padre pronto viene a ustedes, para abrazarlos y alimentarlos, para entregar mi reino en sus manos. Porque es mi buena voluntad dar mi reino a mis hijos. Así que prepárense, prepárense, hijos míos, prepárense, porque pronto vengo para morar con ustedes, mis amados. Estas son las palabras que yo creo que Dios me hizo escribir para ustedes en aquel día especial. Que Dios nos ayude a prepararnos, porque nuestro Dios viene en una manera muy especial para llevar a cabo sus propósitos de su reino, con planes y bendiciones para su amado pueblo hispano. Ven, Señor Jesús, ven.
0: Hasta la próxima vez. Este es Felipe. Dios le bendiga.
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0: El enamoramiento es la puerta de entrada al amor y necesita el tiempo necesario para crecer y transformarse en un amor maduro. Es entonces cuando a la emoción de estar enamorados le añadimos reflexión, análisis y nos permitimos buscar el consejo sabio de otras personas. Para minimizar los efectos negativos del enamoramiento mal encauzado, las emociones deben ser controladas por la razón, porque si la pasión se enciende y la razón se apaga, podría ser peligroso. La clave para elegir inteligentemente en el amor consiste en mantener los ojos bien abiertos antes de casarse para intentar conocer a profundidad a la otra persona y así tener un buen criterio a la hora de decidir. Le habla Sixto Porras de Enfoque a la Familia.
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Momentos de la creación. En el siglo XIX, los científicos comenzaron a sospechar que los átomos estaban hechos de partículas más pequeñas. En 1913, Niels Bohr propuso su modelo atómico de pequeños electrones que orbitan un núcleo compuesto por partículas más grandes llamadas protones y neutrones, conocidos colectivamente como hadrones. En la década de 1960, los científicos comenzaron a sospechar que los hadrones estaban compuestos de partículas más pequeñas. Estas partículas se conocieron como quarks. En lugar de cargas bipolares positivas y negativas, los quarks tienen atracciones de tres vías que se etiquetan como cargas de color rojo, azul y verde, aunque estos colores no son reales. El bombardeo de hadrones por electrones ha provocado que los electrones se desvíen de una manera que sugiere la existencia de los quarks. Todo esto pareció ayudarnos a comprender la naturaleza de la materia en el diminuto nivel cuántico. Pero ahora algunos físicos están sugiriendo que el efecto previamente atribuido a los quarks puede ser simplemente las consecuencias observadas de interacciones débiles cuánticas. En otras palabras, es posible que los quarks ni siquiera existan. Cualquiera que sea la resolución que los físicos encuentren para estos extraños fenómenos, ciertamente es cierto que estos extraños diseños son consistentes con el hecho de que Dios creó cada detalle de este maravilloso universo, desde los objetos más pequeños hasta los más grandes. 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

0: todos los falsos cristianos viven vidas inmorales. Si así fuera, serían fácilmente detectados. Algunos viven vidas ejemplares, pero se han salido de la sana doctrina y por su excesiva compasión quieren que la iglesia moderna acepte los estilos inmorales y ciertos aspectos de la maldad que existen hoy en la sociedad.
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2: Mientras más pasen los años, más difícil será defender la fe, pues aún en este momento existen países y leyes que condenan como discriminación aún la lectura de pasajes bíblicos que aluden al homosexualismo. Aunque no existe una persecución violenta contra los cristianos, sí existe una persecución de nuestro derecho de vivir y comunicar nuestra fe privada y públicamente. Como hijos de Dios debemos prepararnos y los líderes deben tener mucho cuidado con los que, como dice Judas, se introducen encubiertamente y dentro de los templos inician sus engaños. Bienvenidos al estudio de la segunda parte de la conferencia titulada La Advertencia: Cuidado con la entrada de líderes y doctrinas erróneas.
0: Nos corresponde estudiar la segunda parte de la advertencia: cuidado con la entrada de líderes y doctrinas erróneas, al estudiar la serie Judas, una orden de defender sabiamente nuestras doctrinas y la ética cristiana. Con este principio iniciamos.

o erróneas falsedades y moralidad no bíblica. Entre diferentes errores, ellos pueden creer que al final todos tenemos la oportunidad de ser salvos por la gracia de Dios. Solamente hay que creer, porque debido a que existe gracia, hay que aceptar el homosexualismo, el lesbianismo, teniendo amor, compasión por los pecadores. Son los que dicen que Cristo estuvo con pecadores y prostitutas y las amó, y tienen razón. Pero eso no significa que aceptó su estilo de vida, tampoco le invitaba para que le sigan y que a la vez sigan con su estilo de vida considerado por Dios como pecaminoso. Los enemigos que menciona Judas llegaban con un maravilloso mensaje muy atractivo. Según ellos, para disfrutar de la gracia de Dios que perdona todo pecado. Ellos no entran en los templos para predicar el ocultismo ni algo ofensivo o inmoral. Más bien se presentan como creyendo mucho de lo que creemos y le dirán que debemos amar a los pecadores, y eso es para ellos, incluye no confrontar los pecados. No todos son agresivos, aunque hoy los hay, especialmente en las redes sociales, pero muchos son personas más corteses, comprensivas, agradables, que quieren estar política y religiosamente correctas. También los engañadores que promueven sus sectas falsas tienen estrategias sutiles. Y obvio que no entrarán en nuestros templos, pero irán a su vecindario, a sus casas, comprarán tiempo de televisión, serán amables y respetuosos. Ellos le dedican tiempo para hablar, escuchan con atención sus preguntas y no le dirán que Cristo no es Dios, le dirán que creen en el mismo Cristo, pero en la realidad no es verdad. Se introducen encubiertamente como la culebra en el reservorio y cuando se descuida le morderán para envenenarle. Recuerde que hoy los más grandes enemigos no están negando abiertamente que Cristo sea Dios. Tampoco niegan el nacimiento virginal o la salvación por gracia, más bien la afirman. Pero sin que usted se dé cuenta, ellos le motivarán a creer que puede abusar de la gracia y obviamente no necesariamente le pedirán que usted abuse de ella, pero sí que tenga compasión con quienes están abusando. Hablemos de las características evidentes de los enemigos infiltrados. Judas en el versículo 4 nos muestra las primeras dos características principales de los falsos profetas y falsos cristianos. Estas características son el fundamento de todo lo malo que piensan y hacen. Escuche lo que dice. Porque algunos hombres han entrado encubiertamente los que desde antes habían sido destinados para esta condenación. Hombres impíos que convierten en libertinaje la gracia de nuestro Dios y niegan a Dios el único soberano y a nuestro Señor Jesucristo. Debemos saber reconocer a estos astutos enemigos porque no son pocos y no son tontos. Se habían metido en las congregaciones de los que amaban el gnosticismo y decían, placer cueste lo que cueste, nada es importante, la materia es mala, no tiene ninguna relación con su vida espiritual. Si es algo del cuerpo, ¿a quién le importa? A Dios ni siquiera le preocupa. Así tergiversaban la gracia para promover una vida licenciosa. Y junto con eso, esas personas que se habían introducido encubiertamente traían un mensaje de inmoralidad que en esos días se llamaba antinomianismo. Judas pensaba escribirles en cuanto a la salvación, pero por la guía del Espíritu Santo creyó que había un mensaje más urgente en ese momento. Esa actitud de Judas nos guía a comprender que la iglesia debe hacer serios cambios en su acercamiento y su involucramiento en el mundo. Siempre predicaremos la salvación, pero también existen momentos en que es esencial fundamentar a los creyentes para que tengan la doctrina y la ética correcta y puedan defender la verdad para que no se nos impida legalmente vivir nuestra moral y nuestra libertad. ¿Qué es lo que caracteriza a los herejes? Judas nos responde mostrando dos características principales que son la raíz de todos los males que ellos propagan. Primero, niegan el verdadero resultado de la gracia divina y agregan un resultado que la gracia no incluye. Ellos niegan la gracia de Dios como la Biblia la explica. Hablan de su gracia y así niegan al Salvador dador de su gracia. Ellos utilizan la maravillosa gracia de Dios para condonar los estilos de vida que la Biblia considera pecaminosos e inmorales. Enseñan que porque existe gracia, debemos tener tolerancia con quienes viven estilos de vida que aman, pero son inmorales, al punto de que ellos no condenan la inmoralidad. Ya entendemos que son impíos, que entran encubiertamente, sigilosamente, y que ya están destinados a la condenación. Pero algunos de ellos ni lo saben, porque están sinceramente equivocados, creyendo parte de la verdad, y otros interpretan mal

0: y la gracia de Dios, y viven como inmorales. Dice Judas que estos hombres impíos convierten en libertinaje la gracia de nuestro Dios y niegan el único soberano y a nuestro Señor Jesucristo. Es decir, tienen indignación moral contra Dios. Y Judas dice que aunque están dentro de los templos, son impíos que piensan que porque Dios es tan misericordioso no tiene obligación de cumplir la ley ni seguir estándares morales, porque Dios perdona todo y por su gracia estamos todos siempre cubiertos. Estos que lucen como cristianos son impíos que creen que porque en su muerte en la cruz nuestro Señor Jesucristo hizo provisión por los pecados pasados, presentes y futuros, y la gracia cubre todos los pecados, y es verdad, pero ellos lo usan para vivir en pecado, y no para odiar el pecado por el amor que tienen por Dios, pecado que deberían odiar, porque tienen una nueva naturaleza. Judas dice que son impíos que niegan el verdadero resultado de la gracia divina y agregan un resultado que la gracia no incluye. No son cristianos los que no tienen restricciones morales, son liberales morales que no tienen poder para restringir las obras de la carne. Dios, en cambio, nos ordena. Por eso les digo, dejen que el Espíritu Santo los guíe en la vida. Entonces, no se dejarán llevar por los impulsos de la naturaleza pecaminosa. La naturaleza pecaminosa desea hacer el mal, que es precisamente lo contrario de lo que quiere el Espíritu, y el Espíritu nos da deseos que se oponen a lo que desea la naturaleza pecaminosa. Estas dos fuerzas luchan constantemente entre sí. Entonces, ustedes no son libres para llevar a cabo sus buenas intenciones. Pero cuando el Espíritu los guía, ya no están obligados a cumplir la ley de Moisés. Cuando ustedes siguen los deseos de la naturaleza pecaminosa, los resultados son más que claros. Inmoralidad sexual, impureza, pasiones sensuales, idolatría, hechicería, hostilidad, peleas, celos, arrebatos de furia, ambición egoísta, discordia, divisiones, envidias, borracheras, fiestas desenfrenadas y otros pecados parecidos. Permita repetirle lo que le dije antes, dice Pablo. Cualquiera que lleve esa clase de vida no heredará el reino de Dios. Lo dice en Gálatas. Toda denominación y su liderazgo que permiten personas con un carácter impío, que usan la gracia como ocasión para su libertinaje sexual, aunque digan que Cristo es su Señor, con sus obras niegan esa declaración porque el Señor no permite una vida licenciosa. Tito los describe diciendo, tales personas afirman que conocen a Dios, pero lo niegan con su manera de vivir. Son detestables y desobedientes, no sirven para hacer nada bueno. Escucha este principio. Los impíos utilizan la maravillosa gracia de Dios para aceptar estilos de vida que la Biblia considera pecaminosos e inmorales. Enseñan que porque existe gracia, debemos tener tolerancia con quienes viven estilos de vida inmorales y amarlos al punto de no condenar la inmoralidad. Segundo, estamos hablando, ¿cierto?, de qué Judas está diciendo con respecto a estos engañadores. En segundo lugar, niegan la descripción bíblica de la persona de Cristo y lo definen como lo que no es. Ellos niegan al dador de la gracia, así niegan la eficacia de la gracia bien concebida bíblicamente. Ellos utilizan su errónea teología e inteligencia para negar al Cristo de la Biblia que condena la maldad y se ponen ellos como señores y dueños de la moralidad cuando el único dueño y señor de todo es Cristo. Judas dice que, aunque vivan entre nosotros, la teología de estos individuos que son hombres impíos no solo les mueve a convertir en libertinaje la gracia de nuestro Dios, sino que además niegan con sus obras al Dios el único soberano y a nuestro Señor Jesucristo. Los falsos maestros hoy no solo se meten en los templos, también se meten en las casas, aun con el permiso de cristianos inmaduros o niños espirituales, porque ellos están esperando que usted solo apriete un botón de su control remoto, o prenda su radio, o lea sus comentarios o críticas en la red de internet. Ellos están en todo lugar, y todos debemos tener discernimiento, porque ellos no enseñan la verdad. Nosotros debemos poder identificarlos. Si no sabe lo que es correcto, aceptará aún lo incorrecto. En forma directa y puntual, los enemigos de afuera de la iglesia, y que analizaremos más adelante en este libro, hablan de la no existencia de Dios y la idea es aceptable para cierto sector de la sociedad. Los enemigos que están dentro de la iglesia no necesariamente niegan a Dios con sus palabras, pero sus acciones y elecciones pecaminosas muestran que viven abusando de la gracia porque no creen en el Dios de la Biblia. El problema es que existen cristianos que por mantenerse como niños espirituales no saben defenderse, caen víctima de los astutos y convincentes argumentos de los listos y ladinos profetas de la mentira. Dios no es el que nos enseñaron cuando éramos niños, ni tampoco el conjunto de ideas populares. El Dios que debemos conocer y servir es el Dios verdadero, que odia la mentira, el engaño, que identifica el pecado con claridad y que nos dice que en el mundo existe maldad. Debemos conocer bien al Dios que está bien descrito y definido en la Biblia. Una persona puede creer en la existencia de Dios y que Jesucristo vivió, pero todavía solo ser un religioso que asiste a un templo y cree que por sus prácticas religiosas es salvado, pero en realidad no creen en el Dios de la Biblia, no creen que es el único verdadero, que Cristo es la única verdad, el Dios poderoso que transforma la vida, que dice que no debemos seguir pecando, que no dice que no abusemos de la gracia y que nos ordena que vivamos vidas diferentes. Nosotros somos salvados porque creemos que Él nos salva por su gracia, que nos perdona, nos redime, que es dueño de todo, es juez justo, que nos declara justos delante de Dios. Somos salvos porque creemos que no existe otra verdad ni otro salvador, y que Él es el Señor que nos ordena vivir la vida de santidad. Los religiosos, los líderes de denominaciones que aceptan estilos de vida que la Biblia considera inmorales, como el homosexualismo, travestismo, ideología de género, no conocen al Dios de la Biblia. Conocen al Dios de su imaginación o al Dios de su religión. Ellos llegaron a tal grado de sofisticación que definen la moralidad de acuerdo con las nuevas ideas del humanismo. Hablan de un Cristo que no es el Cristo de la Biblia, de un Dios que no es el que condena el pecado, la inmoralidad, el adulterio, el homosexualismo, el aborto. El Dios de la Biblia condena la ideología e inmoralidad relativa que cree que los hombres y mujeres somos iguales, que un niño puede escoger su sexo, que existe un sexo biológico, otro psicológico, y que se puede elegir la sexualidad, o que no existe ni pecado ni tampoco maldad. Los humanistas creen que ellos son los que determinan qué es la sexualidad, qué es el matrimonio, que ellos son los arquitectos y señores de sus vidas, pero ese orgullo es condenado por Dios, y el mejor ejemplo lo encontramos en el orgulloso Nabucodonosor, quien se creyó el dueño y señor de todo, y quiere saber lo que le pasó. Esto, vamos a hablar de ello, del nabucodonosorismo, una negación de la autoridad divina. Me inventé un nuevo término, el nabucodonosorismo. Y es mi deseo que este término represente la actitud de creencia que mueve a los individuos a creer que ellos son los señores y dueños de su vida. ¿Sabe quiénes son descritos por este término? Nabucodonosorismo. Todos los que rechazan la autoridad divina que nos muestra que existe una verdad, que existen valores morales que son absolutos y que por vivir como ellos quieren, deciden creer que la moral es relativa, que no es Dios quien dicta la moralidad, sino cada individuo. A eso yo le llamo nabucodonosorismo. Nabucodonosor conducía su vida como si él reinara sobre ellos, pero Daniel, al interpretar el sueño, le dice que Dios rechaza esa posición de aquel que cree que él manda en su vida y que puede vivir de cualquier manera. Pero Dios dice, vas a tener consecuencias de tu rebelión, y Dios le entregaría una importante lección. Dios quería que este rey entienda que todo depende de Dios, que Él reina, que Él es soberano, que Él establece las leyes, que Él determina la moralidad, que Él determina los sexos, que Él determina quién se casa, quién no se casa. Todavía Dios determina lo mismo. Esto es lo que muchos deben entender hoy. El versículo 29 comienza describiendo lo que ocurrió. Al cabo de 12 meses, dice, esta declaración demuestra que Dios esperó pacientemente que Nabucodonosor finalmente comprendiera la verdad. Pero después de 12 meses, Nabucodonosor no había entendido. Más bien se rebeló diciendo, ¿no es esta la gran Babilonia que yo edifiqué para casa real con la fuerza de mi poder, para gloria de mi majestad? Y aún estaba la palabra en la boca del rey cuando vino una voz del cielo que le dijo, así se te dice, rey Nabucodonosor, el reino ha sido quitado de ti, y entre los hombres te arrojarán, y con las bestias del campo será tu habitación, y como a los bueyes te apacentarán, y 7 tiempos pasarán sobre ti hasta que reconozca que el Altísimo tiene el dominio en el reino de los hombres y lo da a quien él quiere. La sentencia determinaba que la disciplina divina terminaría en el momento en que Nabucodonosor reconociera algo. El versículo 33 nos muestra que todo se cumplió cuando el Señor lo determinó. Hoy existen personas que dicen, yo mando, la sexualidad es así, no existe hombre y mujer, todos somos iguales, los niños pueden elegir su sexualidad, eso de la Biblia no sirve, esa ética bíblica nunca ha existido, es un invento de los hombres, la Biblia es un invento de los hombres. Orgullo, negar a Dios. Otros están dentro de la iglesia y dicen, bueno, las antiguas doctrinas eran así, pero ahora tenemos que ser abiertos, tenemos que tener compasión, tenemos que aceptar al pecador. Está bien, pero no sus pecados. Por eso dice el versículo 33, dice, hasta que reconozcas que el Altísimo tiene dominio en el reino de los hombres y lo da a quien Él quiere. Ahora el versículo 33 dice, en la misma hora, es decir, inmediatamente se cumplieron las palabras sobre Nabucodonosor. Fue echado de entre los hombres, comía hierba como los bueyes, su cuerpo se empapó en el rocío del cielo hasta que su pelo creció como pluma de águila, sus uñas como las de las aves. Este rey, por no reconocer el dominio soberano de Dios, pasó por una temporada de locura, vivió como una bestia en el campo, pero al concluir la historia, finalmente logró aprender la lección que todos tenemos que aprender, la que Dios está enseñando. Al examinar este relato, uno podría imaginarse que Daniel le entrega la pluma, parece, a Nabucodonosor. Toma, toma ahora, Nabucodonosor, tú escribe el final, tú escribe el resto de este capítulo, cuenta tu historia, porque las palabras de Nabucodonosor ahora son directas y específicas y muestran que lo que Dios buscaba estaba siendo entendido. A partir del versículo 34 dice, más al fin del tiempo, yo, Nabucodonosor, alcé mis ojos al cielo, mi razón me fue devuelta, bendije al Altísimo, alabé y glorifiqué al que vive para siempre, cuyo dominio es sempiterno y su reino por todas las edades. Todos los habitantes de la tierra son considerados como nada, y Él hace según su voluntad en el ejército del cielo. En los habitantes de la tierra no hay quien detenga su mano y le diga, ¿qué haces? ¿Quién se atreve a decirle qué hace un hombre y una mujer? ¿Qué hace la sexualidad así? ¿Qué haces? Dice que en el mismo tiempo mi razón me fue devuelta, la majestad de mi reino, mi dignidad y mi grandeza volvieron a mí, y mis gobernadores y mis consejeros me buscaron, fue restablecido en mi reino, y mayor grandeza me fue añadida. Ahora yo, Nabucodonosor, alabo, engrandezco y glorifico al Rey del Cielo, porque todas sus obras son verdaderas y sus caminos justos, y Él puede humillar a los que andan con soberbia. Dios no acepta que nadie rechace su autoridad y peor aún, que crea que puede tomar su lugar de autoridad. Dios es el creador, Él creó hombre y mujer. Nadie puede atreverse a decir que Él no es creador o que creó algo que en realidad no creó. Dios creó la moralidad, diseñó la vida. ¿Quién se atreva a irse en contra de su dominio? Sufrirá las consecuencias. Y quiero que ponga mucha atención porque aquí aparecen declaraciones importantes que muestran que Dios es el encargado de la vida. Versículo 34 dice, su dominio. Más adelante, su reino, versículo 35, su voluntad, un poco más adelante, su mano, versículo 37, sus obras, luego dice, sus caminos, todo esto y más es lo que necesitamos conocer para poder vivir la vida que Dios demanda y darle importancia a Dios como Él la tiene. El rey Nabucodonosor no pensaba así, él creía en la fuerza de su poder, en la gloria de su majestad, pero después que pasó la humillación comprendió que Dios vive para siempre, que su dominio es sempiterno, su reino por todas las edades. Junto con Nabucodonosor debemos decir, Señor, la verdad es que todo te pertenece, no es mi vida, es tu vida, no son mis hijos, son tus hijos, no es mi dinero, es tu dinero, no es mi trabajo, es tu trabajo, no es mi salud, es la salud que tú me das. Señor, no es que nosotros nos creamos, tú nos creaste, todo depende de ti. Necesitamos reconocer esta verdad, no solamente para que dejemos de creernos los absolutos, despreciar a la gente, humillar a los demás, sino también para que aprendamos a tener confianza que en medio de cualquier situación, sea tristeza, alegría, felicidad, dificultad, ganancia, pérdida, promoción, destitución, gozo, éxtasis, tragedia, confusión, Él es soberano y su soberanía lo cubre todo. Eso es lo que nos da confianza en la vida. Los que no creen en que Cristo es el creador de todo, incluyendo el hombre y la mujer y la sexualidad, son los que quieren determinar si existe o no maldad y declarar no existe pecado. Ellos dicen que no hay diferencia entre hombres ni mujeres, que todo es creencia de los locos que creen en un libro escrito por hombres miles de años atrás con ideas que ya no se aplican a la modernidad. Ellos niegan la existencia de Dios y se creen los dueños de la vida, los dueños de su sexualidad, de los valores, de la moralidad. Por eso, Judas dice que no son cristianos, que aunque estén dentro de los templos, no son parte del reino de Dios. Más bien dice que son hombres impíos, que convierten en libertinaje la gracia de nuestro Dios y niegan al único soberano y a nuestro Señor Jesucristo. Espero que usted no se encuentre en esa condición y espero que usted no se encuentre en una congregación con líderes que piensan de esa manera. Termino con este principio. Es un serio error creer que los seres humanos gobernamos la vida. Eso es el pecado que cometen los que creen que ellos pueden diseñar la moralidad humana y niegan la autoridad divina. Jesucristo es el Señor de todo lo creado y no debemos atrevernos a abusar de la gracia que nos ha dado para que seamos salvos, para que vivamos como salvados, no para que vivamos en pecado. ¿Ha entendido esto usted?
1: En el programa de hoy hemos estudiado Judas, versículo 4, que nos muestra las primeras dos características principales de los falsos profetas y falsos cristianos, y que son el fundamento de todo lo malo que piensan y hacen. Porque algunos hombres han entrado encubiertamente, los que desde antes habían sido destinados para esta condenación. Hombres impíos que convierten en libertinaje la gracia de nuestro Dios y niegan a Dios, el único soberano, y a nuestro Señor Jesucristo. No olvide que este estudio continuará en la próxima audición de Principios. Gracias por su compañía y ahora el pastor Ormachea termina el programa de hoy con las siguientes palabras.
0: Toda denominación y su liderazgo que permitan personas con un carácter impío y que usen la gracia como ocasión para su libertinaje sexual, aunque digan que Cristo es su Señor, sus obras niegan esa declaración porque el Señor no permite una vida licenciosa. Ellos no se someten a la moralidad del Señor de la Iglesia, crean su propia moralidad, se niegan a someter al Señor que condena la inmoralidad, porque ellos son impíos en su carácter y practican o permiten la inmoralidad en su conducta. Tito los describe diciendo: tales personas afirman que conocen a Dios, pero lo niegan con su manera de vivir, son detestables y desobedientes, no sirven para hacer nada bueno. Cometen un acto de rebelión contra Dios quienes creen que debido a que son salvos pueden elegir conductas condenadas por la Biblia. Pablo pregunta en Romanos: ¿perseveraremos en el pecado para que la gracia abunde? Y la respuesta es: de ninguna manera. Hemos muerto al pecado, no debemos dejarnos dominar por las obras de la carne, porque el viejo hombre debe morir y debemos vivir para la gloria de Dios y no para satisfacer nuestras pasiones. Los que viven como si nada hubiera cambiado es porque en realidad nada para ellos ha cambiado, porque siguen siendo impíos que asisten a un templo, pero no cristianos, porque nunca han sido transformados.
2: Gracias por su compañía y esperamos que siga su estudio con nosotros en el próximo programa. Hasta entonces.

0: Bienvenidos a Respuestas Hoy. Soy Joe Owen de Respuestas en Génesis. Muchos cristianos han aceptado la idea de millones de años y dicen que es una idea moderna que la Biblia enseña que la Tierra solo tiene 6,000 años. Pero esto simplemente no es cierto. Prácticamente todos los primeros padres de la iglesia, los líderes cristianos que vivieron después de los discípulos, creyeron en una tierra joven. La mayoría de ellos interpretaban Génesis de la manera que está escrito. Comprendían que los días en Génesis son días literales de 24 horas. También creían que el diluvio fue un diluvio global, como dice la Biblia. Una tierra joven no es una idea nueva. Ha sido bien aceptada durante toda la historia bíblica y de la iglesia. La idea de que de alguna manera la Biblia puede dar cabida a largas eras, esa es una idea nueva y debería ser desechada. Nosotros debemos siempre confiarnos en las palabras de Dios tal como están escritas.
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1: Señor, tú me has examinado y me conoces. ¿A dónde me iré de tu espíritu? ¿Y a dónde huiré de tu presencia? Si tú conoces todos mis caminos.

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1: En el Antiguo Testamento leemos acerca de la ciudad de Jericó, que estaba bajo el juicio de Dios a causa de su pecado. Porque la paga del pecado es la muerte, dice en Romanos 3:23. Antes de destruir a Jericó, Josué, el líder del pueblo de Dios, envió a 2 espías a la ciudad para conocer sus debilidades. Estos espías se quedaron en la casa de Rahab, una prostituta. Esta casa estaba localizada en la muralla de Jericó. Alguien fue y le dijo al rey de Jericó acerca de los espías que estaban en la casa de Rahab, y él envió un escuadrón de soldados para capturarlos. Rahab fue forzada a tomar una decisión muy difícil. Ella podía entregar a estos espías a los soldados o los podía proteger, pero esto pondría su vida en peligro. Dios estaba trabajando en la vida de Rahab. Aunque ella no conocía mucho acerca del Dios de los hebreos, ella sí creía que él era el Dios supremo y que él iba a destruir a Jericó. Y creyendo que esto iba a suceder, cuando llegaron los soldados, ella escondió a los 2 espías en el techo de su casa debajo de un montón de lino que se estaba secando. Después que se fueron los soldados, Rahab le dijo a los espías: una cosa les ruego, júrenme por el nombre sagrado de su Dios que cuando conquisten a Jericó, me dejarán vivir juntamente con mi padre y mi madre y mis hermanos y hermanas y sus familias. Los espías le dijeron: si tú no nos traicionas, nosotros te aseguramos que ningún daño te llegará a ti o a tu familia. Y como ya habían cerrado las puertas de Jericó y la casa de Rahab estaba en la muralla de la ciudad, ella dejó escapar a los espías por la ventana con una cuerda. Y cuando cayeron los muros, Josué dio órdenes para que no le hicieran daño a ella o a su familia. En el libro de los Hebreos 11:31 leemos que por fe, porque ella creyó en Dios y su poder, Rahab la prostituta no murió con los demás en la ciudad. No solo se le perdonó la vida a Rahab, sino que también leemos que ella se casó con un israelita y tuvo a un hijo que se llamó Boaz. Boaz se casó con Ruth, quien tiene un libro de la Biblia escrito a su nombre. Ruth, la nuera de Rahab, tuvo un hijo, Obed, y Obed tuvo un hijo, Isaí, quien fue el padre del rey David. Así que Rahab era la tatarabuela del rey David. Rahab, la prostituta, también estaba en el mismo linaje que Jesús. Rahab se salvó por su fe en Dios. Santiago 2:25 dice: ¿acaso Rahab, la ramera, no fue justificada por sus obras cuando recibió a los espías y los envió por otro camino? Y ella no estaba satisfecha solo salvándose a sí misma, sino que también quiso que su familia fuera salva. Y su fe en acción los salvó a todos. ¿Puede imaginarse a Rahab reuniendo a toda su familia en su pequeña casa, arriba en la muralla de la ciudad, mientras veían a los israelitas marchar alrededor de Jericó? Probablemente dudaron de ella, quizá aún se rieron y se burlaron de ella, especialmente cuando vieron que durante 6 días los israelitas se retiraban cada vez que marchaban. Pero su fe en Dios hizo que ella trabajara arduamente para mantener a todos juntos. Hasta el 7º día, cuando cayeron todos los muros, excepto el lugar donde estaba colgada la cuerda que Rahab había puesto en la ventana. Solo Rahab y su familia se escaparon vivos de la ciudad. Fueron protegidos de la muerte por un Dios misericordioso, quien estuvo dispuesto a perdonar incluso a una prostituta que vivía en una ciudad maldecida, pero que tenía fe. Y no solo a ella, sino que a través de ella también a toda su familia. Y no solo la salvó, sino que también la incluyó en el linaje de Jesús, su propio hijo. Hoy les compartí la historia de Rahab para dar esperanza a su corazón.
0: Hasta la próxima vez. Este es Felipe. Dios le bendiga.
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¿Y quién dicen ustedes que soy yo? Ahora leamos la respuesta del apóstol Pedro. Vayamos, por favor, a Mateo, capítulo 16, versículos 16 al 18. Dice así. Respondiendo Simón Pedro, dijo, «Tú eres el Cristo, el Hijo del Dios viviente». Entonces le respondió Jesús, «Bienaventurado eres, Simón, hijo de Jonás, porque no te lo reveló carne ni sangre, sino mi Padre que está en los cielos. Y yo también te digo que tú eres Pedro, y sobre esta roca edificaré mi iglesia, y las puertas del Hades no prevalecerán contra ella». En este mensaje me gustaría responder una pregunta, y es la siguiente. ¿Qué es la iglesia? Si leemos en un Nuevo Testamento en griego y vemos la palabra iglesia, esa palabra sería eclesia, E-K-K-L-E-S-I-A. Eka significa fuera de, iglesia, llamado. Entonces, la palabra para iglesia en el Nuevo Testamento significa los llamados fuera de algo. Y puede que pregunte, ¿de qué han sido llamados fuera? Ahora bien, quisiera que leamos un par de versículos que nos dicen de qué ha sido llamado a salir todo creyente. Vayamos por favor a Colosenses capítulo 1, versículo 13. Dice así, el cual nos ha librado de la potestad de las tinieblas y trasladado al reino de su amado Hijo. Por tanto, la iglesia la constituye un grupo de personas cuya fe en el Señor Jesucristo ha tenido como resultado que sean bautizadas por el Espíritu Santo en el Señor Jesucristo, y que las ha librado de su morada anterior, que era el reino de las tinieblas. Dios nos ha puesto en su reino, que es el reino de la luz. Con todo eso en mente, quisiera que comprenda qué dice el Dios Todopoderoso acerca de la iglesia. Y lo dice con cuatro palabras. La primera palabra que describe la iglesia es la palabra cuerpo. Simplemente, cuerpo. Vayamos por favor a Colosenses capítulo 1, versículo 18. Dice así. Y él es la cabeza del cuerpo que es la iglesia, el que es el principio, el primogénito de entre los muertos, para que en todo tenga la preeminencia. Entonces, el apóstol Pablo dice que la iglesia es el cuerpo de Jesucristo. Amable oyente, permítame explicar lo que eso significa para que no se limite a repetirlo sin entendimiento. Volvamos a la iglesia por un momento. En este pasaje que leímos en el Evangelio de Mateo, el punto crucial en la vida de Jesucristo está en Cesarea de Filipos, donde él empieza a advertir a sus discípulos por primera vez que va a sufrir la muerte, y les pregunta quién dicen los hombres que es él. Entonces Pedro fue el primero en responder. Leemos Mateo, capítulo 16, versículo 16, dice así. Tú eres el Cristo, el Mesías, el Hijo del Dios viviente. Jesucristo respondió diciendo que eso se lo reveló su Padre. Leamos ahora el versículo 18. Tú eres Pedro, y sobre esta roca edificaré mi iglesia. Jesucristo no se refería a que edificaría su iglesia sobre la persona de Pedro, sino sobre esa confesión que hizo Pedro al decir que Jesucristo es el Mesías, el Hijo de Dios. Sobre esa verdad, y solo sobre esa verdad, se edificaría la iglesia. Y Jesucristo dijo, «Yo edificaré mi iglesia». Amable oyente, recordará que antes de su partida, Jesucristo estaba en el aposento alto con sus discípulos y les habló de algunas de las cosas más preciosas. Vayamos por favor a Juan capítulo 16, versículo 7. Dice así. Pero yo os digo la verdad. Os conviene que yo me vaya. Porque si no me fuera, el Consolador no vendría a vosotros. Mas si me fuere, os lo enviaré. El Consolador estará en ustedes, con ustedes y sobre ustedes. Les dijo que no temieran. Y al día siguiente Jesucristo fue crucificado, entregó su vida por nuestros pecados, haciendo posible que seamos salvos. Antes de esto, el Espíritu Santo trabajaba en las vidas de las personas en este asunto. O sea, descendía sobre alguien para una obra en particular y después se alejaba. Sin embargo, en Pentecostés, o sea, 50 días después de la Pascua, la Biblia dice en el libro de Hechos, capítulo 2, que el Espíritu Santo descendió sobre los 120 que estaban reunidos. Se produjo el sonido de un viento recio, se vieron llamaradas sobre sus cabezas y empezaron a hablar en lenguas. O sea, un idioma que no era una proclamación incomprensible, sino un idioma diferente.

0: de manera que quienes estaban allí les entendían, y por tanto, comprendieron el Evangelio de Jesucristo. Aquel día, en ese momento, nació la Iglesia del Señor Jesucristo. Ese fue el día en que nació la Iglesia. Durante los Evangelios seguimos estando en la era del Antiguo Testamento. Vayamos ahora, por favor, a 1 Corintios, capítulo 12, versículo 13. Dice así: porque por un solo Espíritu fuimos todos bautizados en un cuerpo. Por tanto, el día en que el Espíritu Santo descendió sobre ese grupo de 120 personas, les bautizó de una vez por todas. No muchas veces, sino que les bautizó de una vez para siempre en Jesucristo. Cada persona que acepta al Señor Jesucristo como su Salvador es bautizada en ese momento. Es injertada y forma parte del cuerpo de Jesucristo. Por tanto, vemos que en este pasaje dice, cuando habla del cuerpo, que la Iglesia es el cuerpo de Jesucristo. Ahora bien, al pensar en el cuerpo, ¿en qué estamos pensando? Vayamos por favor a 1 Corintios, capítulo 12, versículo 12. Dice así: porque así como el cuerpo es uno y tiene muchos miembros, es como el cuerpo físico. El cuerpo es uno, pero tenemos manos, pies, ojos, oídos, nariz, labios y muchos miembros. Y dice que como todos los miembros del cuerpo, aunque son muchos, forman un solo cuerpo, así es en Jesucristo. Porque por un mismo Espíritu fuimos todos bautizados en un cuerpo. Ya vimos en Colosenses capítulo 1, versículo 18, que ese cuerpo es Jesucristo. Por tanto, examinemos lo que está diciendo. Recordemos que Jesucristo ascendió al Padre y les dijo a sus discípulos: yo me voy, pero vendré a ustedes. Por tanto, la venida del Espíritu Santo significaba que Jesucristo volvía por medio del Espíritu Santo. Y les dijo que el Espíritu Santo estaría en ellos, con ellos y sobre ellos. Entonces, el día en que el Espíritu Santo bautizó a ese grupo, los bautizó en el cuerpo de Jesucristo. O sea, se convirtieron en el cuerpo de Jesucristo. ¿A qué nos referimos cuando decimos que es el cuerpo de Jesucristo? Es la extensión de la vida de Jesucristo en la tierra en ese momento dado. Porque Jesucristo ascendió al Padre y está sentado a la diestra del Padre. La Biblia dice en Colosenses que Jesucristo es la cabeza de la Iglesia. Él es la cabeza y nosotros somos el cuerpo. Amable oyente, cuando fuimos salvos, fuimos hechos parte del cuerpo de Jesucristo por el poder del Espíritu Santo. De forma que somos las manos y los pies de Jesucristo, sus ojos, sus oídos y sus labios. Amable oyente, eso hace que seamos muy, muy significativos, importantes y únicos en un mundo que es contrario a Dios y contrario a Jesucristo. Mire, no somos miembros, sino la extensión de la vida de Jesucristo en esta tierra, porque Él nos ha elegido para habitar en cada uno de nosotros. Por tanto, en primer lugar dice que somos el cuerpo de Jesucristo. Sin embargo, no somos solamente el cuerpo de Jesucristo como iglesia. Vayamos ahora, por favor, a Efesios, capítulo 2, versículos 19 al 22. Dice así: así que ya no sois extranjeros ni advenedizos, sino conciudadanos de los santos y miembros de la familia de Dios, edificados sobre el fundamento de los apóstoles y profetas, siendo la principal piedra del ángulo Jesucristo mismo, en quien todo el edificio, bien coordinado, va creciendo para ser un templo santo en el Señor. En quien vosotros también sois juntamente edificados para morada de Dios en el Espíritu. Lo que dice este pasaje es lo siguiente. En primer lugar, somos el cuerpo de Jesucristo, la extensión viva de Jesucristo aquí en la tierra. En segundo lugar, dice que somos un edificio. Nosotros somos como piedras en el templo de Dios. El templo de Dios en esta tierra es la reunión del pueblo de Dios. Y la reunión del pueblo de Dios es ese templo. Si es usted un miembro de una iglesia, bautizado y nacido de nuevo, es una persona única que ha sido llamada por Dios a salir del mundo y a entrar, mediante la vida de Jesucristo, a un nuevo reino, a una nueva ciudadanía. Y Dios espera algo diferente de usted, porque no es lo que antes solía ser. Por tanto, somos posesión única de Dios, bautizada y nacida de nuevo. Somos el edificio de Dios. Nuestra vida es parte del templo de Dios aquí en la tierra. El cuerpo habla de la extensión de la vida de Jesucristo en el cielo aquí en la tierra. El templo de Dios habla de la presencia del Dios Todopoderoso en este mundo. Por tanto, cuando algunas personas critiquen a la iglesia y digan esto y aquello de los cristianos, recuerde lo siguiente. No están haciendo otra cosa más que atacar a la persona de Jesucristo porque Él vive en nuestro interior. Están atacando al templo de Dios que está formado por los creyentes bautizados. Entonces, en primer lugar, somos el cuerpo de Jesucristo, la extensión de Jesucristo en la tierra. Además, somos el edificio de Jesucristo. Somos el templo del Dios viviente aquí en la tierra y, por tanto, no debemos contaminar ese templo. Individualmente somos templos del Espíritu Santo y juntos somos el templo del Dios Todopoderoso en el que habita el Espíritu Santo. Veamos ahora otra palabra. Jesucristo dice que la iglesia está formada por ramas o pámpanos. Vayamos por favor a Juan capítulo 15, versículos 1 y 2. Dice así: Yo soy la vid verdadera, y mi Padre es el labrador. Todo pámpano que en mí no lleva fruto, lo quitará. Y todo aquel que lleva fruto, lo limpiará para que lleve más fruto. Ahora leamos el versículo 5. Yo soy la vid, vosotros los pámpanos. El que permanece en mí, y yo en él, este lleva mucho fruto, porque separados de mí, nada podéis hacer. Cuando recibimos al Señor Jesucristo como nuestro Salvador, la Biblia dice que el Espíritu Santo hizo ¿qué? Nos bautizó en forma de vid y pámpanos, nos injertó en la vid y ahora nos hemos convertido en parte de Jesucristo. Fíjese que siempre habla de Jesucristo en nosotros y nosotros en Jesucristo. Dice que somos parte del cuerpo de Jesucristo y en este pasaje dice que somos parte de la vid. Nosotros somos los pámpanos o ramas. Una rama que está desconectada de la vid no tiene vida. Es la savia que recorre la vid, la que recorre la rama y produce el fruto. Por tanto, si la iglesia, el cuerpo de Jesucristo, quiere dar fruto, si queremos dar fruto para Dios, si hay algo que glorifica a Dios, el pámpano debe estar injertado en esa vid, para que la savia que recorre la vid recorra también el pámpano. Y el fruto que hay es el rebosar de la savia que recorre la vid. Por tanto, es la vida en la vid la que recorre la rama o pámpano que produce el fruto. En el cuerpo de Jesucristo, es el Espíritu Santo del Dios que vive en nosotros y por medio de nosotros quien produce el fruto. Y así, permite que la iglesia del Señor Jesucristo progrese. Ahora bien, cuando separamos la rama de la vid, el Señor dice, «Separados de mí nada podéis hacer». Amable oyente, usted puede declarar el nombre de Jesucristo, pero si no ha nacido de nuevo y hace parte de una iglesia donde no se predica el Evangelio, donde a nadie le importa si usted es salvo o no, nadie levanta a Jesucristo, nadie habla acerca de su sangre y su señorío, entonces esa iglesia no puede producir fruto porque no es parte de la vid. La vida de Jesucristo debe llenar, saturar, inundar y rebosar en las vidas de esas personas. Fíjese que siempre que Él habla de la cercanía de nuestra relación, es muy preciosa. Somos las piedras del templo de Dios, somos los pámpanos que viven en la vid. Y Dios quiere producir su vida por medio de nosotros. Por tanto, la iglesia es la vida de Jesucristo aquí en la tierra que funciona y se coordina con una sensación de interdependencia mutua para que Jesucristo pueda ser glorificado delante de los impíos y para que los incrédulos sepan que Jesucristo resucitó de la muerte, que está vivo y que es Dios. Ahora bien, hay otra palabra que describe a la iglesia cuando la llama la esposa. Vayamos por favor a 2 Corintios capítulo 11. Versículos 1 y 2, dice así. Ojalá me toleraseis un poco de locura. Sí, toleradme, porque os celo con celo de Dios, pues os he desposado. O sea, es un compromiso. Y desposarse equivale a nuestro matrimonio actual, de manera que se refiere a cuán vinculante era. Pues os he desposado con un solo esposo para presentaros como una virgen pura a Cristo. Entonces, la iglesia se compara con la esposa. La iglesia es la esposa de Jesucristo. Leamos ahora, por favor, Apocalipsis, capítulo 21, versículo 9. Dice así. Vino entonces a mí uno de los siete ángeles que tenían las siete copas llenas de las siete plagas postreras, y habló conmigo, diciendo, Ven acá, yo te mostraré la desposada, la esposa del Cordero. Ahora vayamos por favor al pasaje más hermoso que lo describe todo. Escuchemos cómo describe el apóstol Pablo a la iglesia. Leamos Efesios capítulo 5, versículos 22 al 27. Dice así: las casadas estén sujetas a sus propios maridos como al Señor. Porque el marido es cabeza de la mujer, así como Cristo es cabeza de la iglesia, la cual es su cuerpo, y él es su salvador. Así que, como la iglesia está sujeta a Cristo, así también las casadas lo estén a sus maridos en todo. Maridos, amad a vuestras mujeres, así como Cristo amó a la iglesia y se entregó a sí mismo por ella, para santificarla, habiéndola purificado en el lavamiento del agua por la palabra, a fin de presentársela a sí mismo una iglesia gloriosa que no tuviese mancha ni arruga ni cosa semejante, sino que fuese santa y sin mancha. Dice que el cuerpo de Jesucristo es la esposa de Jesucristo, y cuando Él venga como el novio y nos rapte, es como cuando el novio llega a buscar a la esposa. Además, dice que quiere presentarla santa, santificada, sin mancha, limpia y sin arruga delante del Señor. ¿Sabe usted lo que eso significa? Piénselo, amable oyente. En primer lugar, dice que somos el cuerpo, la extensión de la vida de Jesucristo. En segundo lugar, dice que somos el edificio, somos el templo. Somos piedras en el templo de Dios y le adoramos. Somos la rama en la vid y de esa rama brotan las uvas y nace el fruto. Somos portadores de fruto, portadores del fruto de Jesucristo en nosotros. Somos la esposa de Jesucristo. ¿Por qué? Aquí hablamos acerca del amor sacrificial que Él tiene por su iglesia. Jesucristo amó tanto a la iglesia que se entregó a sí mismo por ella, así como el esposo debería amar a su esposa y entregarse por ella. Entonces, lo que vemos en esta última parte es el amor sacrificial que Jesucristo ha expresado hacia nosotros al habernos hecho parte de su cuerpo. Al ser miembro de una iglesia, nacer de nuevo, haber sido llamado de una vida de oscuridad y pecado a la vida de justicia en Él, y como Jesucristo habita en usted y ahora es parte de una congregación local, amable oyente, usted no es simplemente miembro de una iglesia. Usted es posesión única de Dios en la cual Dios mismo habita. En Efesios capítulo 1 dice que el Espíritu Santo vino a su vida y le selló como su cuerpo, como su templo, como su pámpano y su esposa para siempre. Somos los hijos de Dios sellados por Él. Eso es la iglesia conforme a la palabra de Dios. Y hay una sola forma de entrar y ser parte de la iglesia. Usted puede unirse a una organización, pero hay solamente una forma de entrar en la iglesia de Dios. Mediante la fe y el arrepentimiento de su pecado, reconociendo a Jesucristo como Salvador y Señor de su vida. En el momento en que usted está dispuesto a hacer eso, entonces se convierte en una parte del cuerpo de Jesucristo, una congregación local a la que Dios le anima a unirse y en la cual usted permite que Dios edifique su vida desde el momento en que es salvo y le entrega su vida. Amable oyente, si nunca ha confiado en Jesucristo como su Salvador, quisiera animarle, quisiera rogarle que lo haga. Entregue su vida a Jesucristo y sea parte de un cuerpo local y autónomo de personas que aman a Jesucristo, que están creciendo en Él y siendo edificadas, cuya familia ha sido sellada por la palabra de Dios, y permita que Él cumpla su propósito perfecto y su voluntad para su vida. Y eso puede hacerlo solamente al estar dispuesto a entregarle su vida, confiando en Él como su Salvador y Señor.
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5: ¿Está viviendo una vida justa? Quizás usted dice, bueno, ¿cómo voy a saberlo? Pues así es como lo sabría. Si se levanta por la mañana y su corazón está inclinado hacia Dios. Si se levanta por la mañana y lo más importante en su vida es obedecer a Dios. Quiere escucharle. Quiere caminar en su camino. Quiere ser sensible a los que le rodean y quiere que Él cumpla su voluntad y propósito en su vida. No quiere desperdiciar ninguna parte de este día. Amable oyente, si así se levanta, eso es vivir una vida justa. Pero si se levanta y dice, oh Dios mío, tengo que ir a trabajar hoy y no puedo soportar esto y quiero ir de compras y los centros comerciales van a estar cerrados antes de que llegue, ¿sabe qué? Dudo que esté viviendo una vida justa. Mire, la vida es corta, la vida es difícil, hay sufrimiento, hay alegría, hay paz, hay satisfacción. Pero ¿de qué somos responsables? De la obediencia. No podemos cambiar las circunstancias en algún momento o la mayor parte del tiempo. No podemos cambiar la forma en que los demás lo hacen, pero podemos elegir ser obedientes a Dios. Y vivir obedientes a Él trae una gran recompensa.
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0: Bienvenidos a Respuestas Hoy. Soy Joe Owen de Respuestas en Génesis. ¿La gente buena llega al cielo? Hace varios años, nuestro ministerio publicó un libro, Ready to Return, Listos para Volver. Compartió una investigación que encontró que el 65% de los jóvenes en la iglesia creen que la gente buena llega al cielo. Pero eso no es lo que enseña la Biblia. En primer lugar, no hay gente buena. Jesús dijo que nadie es bueno sino Dios. Y todos han pecado y están destituidos de la gloria de Dios. En segundo lugar, las Escrituras son muy claras sobre la única manera de llegar al cielo. Jesús. La salvación no se encuentra en nadie más. Y esta es la razón. Somos pecadores. Merecemos la muerte. Pero Jesús, el Dios hombre, murió en nuestro lugar, tomando nuestros pecados sobre sí mismo. Luego resucitó de entre los muertos y ofrece salvación a todos los que creen. Debemos arrepentirnos y creer en Él para llegar al cielo.
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1: ¿Hay algo en tu vida que idolatres? Tal vez sea un auto, una celebridad, el dinero o la ropa. Cuando ponemos cualquier cosa por encima del Señor, estamos idolatrando eso. En Éxodo, los hijos de Israel adoraron un becerro de oro. En los 10 mandamientos, Dios dice en Éxodo 24: No te harás imagen ni ninguna semejanza de lo que esté arriba en el cielo, ni abajo en la tierra, ni en las aguas debajo de la tierra. Cuando idolatramos a algo o a alguien, abandonamos a Dios. Cuando idolatramos, no tenemos una relación cercana con el Señor. ¿Hay algo que idolatres y que necesitas llevar a la cruz hoy? Ora para que el Señor te muestre cuál es y ponlo ante Él.
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0: Hola, soy Felipe, su siervo de Radio Nueva Vida.
1: Hoy le quiero compartir unas cuantas cosas que yo he aprendido acerca de hablar con Dios. Un día, yo estaba orando con mi amigo, cuando de repente el Señor me demostró un pecado que estaba en mi corazón. Él me dijo que yo era inconstante en mi fe. Él me demostró que yo no creía que Él podía contestar mi petición. Tuve que detenerme y confesar que Él tenía razón. Dios me dijo que Él no era como los hombres, que hacen promesas y no las cumplen. Si Dios creó el universo, ciertamente Él es capaz de cumplir sus promesas en nuestra vida. Así que debemos acercarnos a Él, creyendo que Él es capaz de hacer lo que pedimos. Dios raramente honra las oraciones hechas en incredulidad. Sin fe, es imposible agradar a Dios. Dios me estaba demostrando que es muy importante tener un corazón limpio cuando nos acercamos a Él. Cuando el Señor me demostró mi pecado de incredulidad, yo pude no haber estado de acuerdo con Él y seguir adelante con mi oración. Pero eso hubiera sido un gran error, porque Dios se aparta de los que traen pecado en su corazón. Para ser eficaz, necesitamos ser humildes, enseñables y honestos con Dios. Necesitamos pedirle a Él que nos quite cualquier cosa que a Él no le agrade. Muchos se preguntan que por qué no reciben respuesta de parte de Dios y guardan amargura y resentimiento hacia otros y también traen otros pecados en su corazón. Así que al hablar con Dios, permita que le demuestre cualquier cosa que esté impidiendo la respuesta a su oración. Otra cosa que he aprendido es la gran autoridad que tenemos cuando hablamos con Dios. Una vez yo iba manejando cuando la persona que estaba sentado a mi lado me dijo que él sentía que él estaba siendo atormentado por un espíritu maligno. Yo volteé hacia él y le dije, bueno, vamos a orar y averiguar qué está pasando. Paré el carro y en el nombre de Jesús le ordené al espíritu maligno que se identificara. Inmediatamente él gritó, temor. Sí, era cierto, espíritus malignos estaban atormentando a este hombre. Y mientras lloraba por su libertad, bajo la guianza de Dios, otro espíritu maligno tomó control de su garganta y no lo dejaba hablar. En el nombre de Jesús se le ordenó a este espíritu que soltara su garganta para que él pudiera alabar a Dios. Inmediatamente lo soltó y él pudo orar y alabar a Jesús. Y pronto él fue libre por el poder de Dios. Les comparto esto para recordarles de la gran autoridad que se le ha dado a los que oran en el nombre de Jesús y conforme su voluntad. Yo creo que en este tiempo hay un favor especial sobre el pueblo hispano. Hay un amor único en el corazón de Dios para su pueblo hispano. Él quiere que usted lo conozca. Él quiere que usted esté cerca de Él. Si yo fuera usted, yo usaría esta bendición, la oración, para mi beneficio. Hable con Dios y dígale, dice Felipe que tú me quieres bendecir. Lo quiero creer. Señor, por favor enséñame quién eres. Camina cerca de mí. Ayúdame a aprender todo acerca de ti. Recuerde que la oración es simplemente platicar con Dios. Hable con Él honestamente de lo que está en su corazón. Pídale a Dios que le ayude a aprender cómo hablar con Él durante el día. Y leyendo su libro de amor, la Biblia, esto también le va a ayudar a aprender acerca de Él. Hágase una costumbre de comenzar su día con Él y también en la noche al acostarse, comparta su día con Él. Entre más hable usted con Dios, habrá más cambio en su vida.
0: Hasta la próxima vez. Este es Felipe. Dios le bendiga.
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Este es el segundo mensaje en nuestra serie, Los enemigos que nos acechan. En nuestra última plática hablamos de las características y de la estructura del reino de Satanás. Y vimos que su reino tiene dos niveles. El nivel superior, que está en los lugares celestiales, en algún sitio de las regiones celestiales, que no es ni el cielo de Dios ni el cielo visible. El nivel superior se compone de ángeles rebeldes que se oponen a Dios. Luego está el nivel inferior, que se compone de personas que no se someten a Dios ni al gobierno justo de Jesucristo, el Mesías, el Salvador. También señalé que la palabra clave que describe a todos los que están en el reino de Satanás en la palabra rebelde. Todos están en rebelión contra Dios, ya sean ángeles o seres humanos. Luego vimos que los dioses del mundo pagano, ya sea en Grecia o Roma o cualquier otra nación, estas son diferentes representaciones de los ángeles del reino satánico. Y todas las deidades que se adoran en las religiones y las sociedades paganas son ángeles satánicos. El nombre general para señalar la manera en que los seres humanos buscan entrar en contacto con estos ángeles satánicos es brujería. Pudiéramos decir que la brujería es la religión de la humanidad caída. Abarca un sinfín de diferentes formas y ceremonias, pero todas tienen en común el hecho de que son diversas maneras de entrar en contacto con diferentes seres espirituales satánicos. Hay muchas diferentes ceremonias. La mayoría son, de alguna manera, sensuales, crueles o degradantes. Las cosas que ha hecho la gente a través de los siglos para tratar de congraciarse de alguna manera con Satanás y su reino ha sido realmente terrible contemplar esto. Hablé un poquito acerca de los indios americanos como un ejemplo de un grupo étnico que en su mayoría no ha escapado del dominio de Satanás. Como punto de interés, estaba leyendo en la revista National Geographic que su ceremonia principal es lo que llaman la danza del sol, en la cual se meten garfios en la piel y luego se cuelgan de estos garfios y se arrancan grandes porciones de la piel. Hacen esto con el fin de adorar a su Dios. Hay un sinfín de formas de adoración similares en todo el mundo. Como les dije, si miramos a cualquier sociedad que todavía retiene algo de su carácter primitivo, hay un personaje que se encuentra por todas partes, con un nombre diferente.

la brujería. Dice que la ciudad entera le temía a causa de la magia que practicaba. Eso no es nada fuera de lo común. De cierta manera, es un cuadro bastante típico de una sociedad primitiva y pagana. Hay una conexión directa entre la rebelión y la brujería. Cuando digo rebelión, quiero decir estar contra Dios. Esto lo saca a relucir muy claramente 1 Samuel 15, versículo 23. Estas son las palabras que le habló el profeta Samuel al rey Saúl, después que Saúl se había convertido en un rebelde. Había rehusado obedecer las instrucciones y cumplir el cometido que le había dado Dios por medio del profeta Samuel. Aquí Samuel le está diciendo a Saúl cómo ve Dios su conducta. Y le dice, leamos en el versículo 22, ¿se complace Jehová tanto en los holocaustos y víctimas como en que se obedezca a las palabras de Jehová? Ciertamente el obedecer es mejor que los sacrificios y el prestar atención que la grosura de los carneros. Y luego nos da la siguiente definición de la brujería. Porque como pecado de adivinación es la rebelión, y como ídolos e idolatría la obstinación. Por cuanto tú desechaste la palabra de Jehová, él también te ha desechado para que no seas rey. Aquí Samuel hace dos comparaciones. La rebelión es igual que la adivinación. La obstinación es igual que la idolatría. No voy a hablar mucho sobre la idolatría, pero quisiera señalar una manera en que una persona obstinada es idólatra. Este tipo de persona hace un ídolo de sus propias opiniones. Ese es un tipo de idolatría. Como ve, es muy interesante advertir nuestra actitud en la iglesia de hoy día. Por lo general, no aceptamos borrachos, ni a las personas abiertamente inmorales. Pero ¿cuántas personas obstinadas tenemos en la iglesia? Y a los ojos de Dios son idólatras. En nuestras iglesias no permitiríamos que una persona entrara con un ídolo de madera y se postrara para adorarlo frente al altar. Diríamos que eso no lo toleramos. Pero me temo que toleramos a muchas personas obstinadas y muchas veces se salen con la suya. Pero regresemos a la otra comparación. La rebelión es como pecado de adivinación. Esto es sumamente importante. La raíz de la brujería es la rebelión. Y donde quiera que haya rebelión, es casi seguro que hay brujería. Esto lo aprendí en el Ministerio de Liberación. Por ejemplo, aprendí que si una persona necesitaba liberación de un espíritu de brujería, casi siempre necesitaba ser liberado de la rebelión. Y de igual manera, al encontrar un espíritu de rebelión, más vale ver si también hay un espíritu de brujería. Están muy ligados. Permítanme explicarles de manera sencilla cómo sucede esto. Como ven, la rebelión implica un rechazo de la autoridad de Dios, de la autoridad legítima, así como el rey Saúl rechazó la autoridad de la palabra de Dios. Pero no se puede vivir por mucho tiempo sin autoridad. De modo que si no hay autoridad legítima, esta será sustituida por una autoridad ilegítima. Y al haber autoridad ilegítima, esta tiene que ser apoyada por poder ilegítimo. El poder ilegítimo que apoya la rebelión es el poder de la brujería. De modo que donde quiera que se ejerza autoridad ilegítima, más vale estar preparado para enfrentar a la brujería. Hay un ejemplo muy claro de esto en los Estados Unidos en los años 60. Esa fue la generación rebelde. Le dieron la espalda a casi todo lo que representaba autoridad, padres, iglesia, gobierno, entre otras cosas. Y llegaron a ser una generación de rebeldes. Ahora, yo traté con muchos de ellos. Y muchos de los que conocieron al Señor son mis amigos.

Pero casi sin una sola excepción, todos los que fueron rebeldes participaron en el ocultismo, en las ciencias satánicas y en la brujería. Esta es la lógica de la experiencia espiritual. Es casi imposible ser una persona muy rebelde sin tarde o temprano llegar a ser controlada por el poder de la brujería. Si regresamos un momento al ejemplo del rey Saúl, si recuerdan la historia, desobedeció el mandato de Samuel de matar a todos los animales que habían capturado y en sus propias palabras se quedó con lo mejor para ofrecérselo a Dios. Dios dijo: "No me interesa tu sacrificio porque es fruto de la desobediencia". Ahora Saúl mismo, como rey de Israel, había expulsado de Israel a todas las brujas. Pero poco antes de su muerte, desesperado porque no lograba recibir dirección de Dios, buscó él mismo una bruja. No fue casualidad. Fue la ley de causa y efecto. Quiero hacer hincapié en esto. Donde quiera que hay rebelión, tarde o temprano, habrá brujería. También quiero señalar lo siguiente. Cuando queremos venir en contra de la brujería, las ciencias satánicas y el ocultismo de todas sus formas, si solo trata con el ocultismo, no ha tratado con la raíz, porque la raíz es la rebelión. Ahora quiero mostrarles un pequeño cuadro de cómo es la brujería. Siento que Dios me ha dado un curso de posgrado en esta materia. Yo no pedí el curso, simplemente me inscribieron a Ruth y a mí, nos inscribieron juntos. En realidad, les voy a contar esto brevemente. Estábamos en una conferencia en la zona central de los Estados Unidos en 1979, como un año después de casarnos. Era una conferencia sobre la familia. Y se habló sobre las relaciones familiares y temas familiares. Pero en medio de la conferencia se puso de pie un joven. No lo había visto antes. No sabía quién era. Pero dio una tremenda y poderosa profecía que felizmente se grabó en una cinta. He visto la versión escrita. En esa profecía, Dios dijo que todo lo que había estado haciendo contra la brujería no eran sino escaramuzas preliminares, y que desde ese momento en adelante iba a declarar la guerra total a la brujería. Y dijo que la razón era la siguiente: que la brujería tiene a millones de hombres atados que necesito en mi ejército en los tiempos finales. Y luego también nos dijo otra cosa que en realidad no entendíamos en ese momento. Dijo: si se unen a mí en esta guerra. Y entendimos que no nos estaba llamando a unirnos a él, lo cual entendimos. Se encontrarán con personas que están bajo maldiciones familiares que han pasado de generación en generación. Pero no tienen que temer, tendrán la habilidad de liberarlas. En ese momento, para Ruth y para mí fueron solo palabras. Pero en el siguiente periodo de casi 10 años, nos hemos encontrado con miles de personas que están bajo maldiciones en la familia, y por su gracia, Dios nos ha capacitado para liberarlas. Eso me confirma que aquella profecía venía de Dios, ya que predijo que pasaría algo que nos era completamente desconocido y que se ha cumplido en su totalidad. Así es que he llegado a saber algo acerca de la brujería. En realidad, un poco antes había tenido algunos encuentros limitados con la brujería. En una época, creo que sería cierto decir que era un precursor en el campo de la liberación. Era una figura muy controversial en ese entonces. Algunas personas me amaban, otras me odiaban, pero muy pocas mostraban indiferencia. Y en muchos de los casos con los cuales trataba, las personas tenían un espíritu de brujería. Pues yo era un pentecostal bastante ortodoxo en esa época, y todavía soy pentecostal, no tan ortodoxo. Y las personas que necesitaban liberación eran personas como las hijas del pastor, la esposa del diácono o la solista de la iglesia. Estas son las personas que se supone que menos debían necesitar liberación. Esto me llegó a preocupar mucho y dije: Señor, espero que no me esté metiendo en algo indebido.
Así que por favor, dime lo que es la brujería. Él me dio la siguiente respuesta. La brujería busca dominar a las personas y controlar sus acciones mediante un espíritu que no es el Espíritu Santo. Y luego añadió, por lo tanto, si una persona utiliza un espíritu, ya sea él o ella, para lograr lo que quiere, no es el Espíritu Santo, porque el Espíritu Santo es Dios y nadie utiliza a Dios. Voy a repetir lo primero que dije. La brujería busca dominar a las personas y controlar sus acciones mediante cualquier espíritu que no es el Espíritu Santo. Y cuando entendí eso, pude ver por qué la iglesia está llena de brujería. Porque hay mucha gente que quiere que otra persona haga algo y utiliza cualquier medio disponible para lograr lo que quiere. La mayoría de ellos no se dan cuenta de lo que están haciendo. Ahora quiero examinar tres aspectos de la brujería. En primer lugar, cómo obra la carne, aunque muchas personas no se dan cuenta. En segundo lugar, como fuerza espiritual maligna. Y en tercer lugar, la obra de la brujería dentro de la iglesia. Hablemos primero de la brujería que obra en la carne. Miren la lista de obras en la carne en Gálatas 5, 10, versículos 19 y 20. Quiero decir que en diferentes traducciones se usan palabras diferentes. Algunas traducciones dicen brujería, otras dicen hechicería. En un momento más hablaremos un poco de las tres principales ramas de la brujería. La brujería, la adivinación y la hechicería. Pero verán en este pasaje, algunas traducciones dicen brujería y otras hechicería. En realidad no son sino diferentes nombres para designar el mismo poder. De modo que Pablo dice en el versículo 19 de Gálatas 5, y manifiestas son las obras de la carne, que son adulterio, fornicación, inmundicia, lascivia, idolatría, hechicerías. La Reina Valera dice hechicería. Ahí en medio de la lista de las obras de la carne están la idolatría y la hechicería. En otras palabras, son una expresión de la naturaleza caída y carnal del hombre. Así es la naturaleza de la carne caída. Nuestra naturaleza caída quiere controlar a la gente. Queremos que la gente haga lo que nosotros deseamos. Y muchas veces nos valemos de medios ilícitos para lograrlo. Ahora, en este tipo de operaciones, veo tres palabras claves. Y quiero que escuchen muy bien, porque cada vez que encuentren este tipo de cosas, encontrarán la brujería. Tal vez no se haya dado cuenta hasta este momento. Las tres palabras claves son manipular, intimidar y dominar. El propósito final es dominar y controlar a las personas, obligándolas a hacer lo que uno quiere. Esto se logra de dos maneras, mediante la manipulación y la otra intimidación. Y depende de la situación y de la meta, será el camino que utilizará. Pero ya sea que se valga de la manipulación o dominación, el propósito final, perdón, la intimidación, el propósito final es controlar y dominar. Ahora, en el ámbito natural, todavía no estamos hablando de nada sobrenatural. En el ámbito natural, la brujería, como obra de la carne, actúa en cada sector de la sociedad. Algunos de ustedes van a salir de aquí y van a ver las cosas con otros ojos. Espero que lo primero que haga es mirarse en el espejo. Antes de señalar a su esposo o esposa o abuela o suegra o quien sea, mírense a ustedes mismos, ¿de acuerdo? Permítame darle unos cuantos ejemplos. Por ejemplo, en la vida familiar, que le guste o no a la gente, Dios ha establecido un cierto orden en la familia. El esposo es la cabeza de la esposa.
La gente puede obrar como si fuera al revés, pero Dios no ha cambiado el orden. Y bajo la autoridad de los esposos están los hijos, que según el orden de Dios deben someterse a la autoridad de los padres. Ahora, lo que hace la brujería es utilizar la manipulación o bien la intimidación para desechar el orden divino y autorizado de Dios. Hablemos primero de los hijos. Los niños son expertos manipuladores. No tienen que ser un adulto. Un niño de 5 años puede ser un experto manipulador. Supongamos que mamá ha invitado a algunas personas al café o té, dependiendo la situación. Y hay unas galletitas o biscuits, dependiendo la ocasión. Una niñita de 5 años sabe que mamá no quiere que ella coma galletas o biscuits. Pero sabe que cuando los invitados lleguen ahí, va a ser muy difícil para mamá decir que no. Así que cuando están los invitados, ella entra y dice, mamá, ¿puedo comer una galleta? ¿Y qué puede hacer la mamá? Lo más probable es que la niña se salga con la suya. La mamá está siendo manipulada. Hace muchísimos años, mi primera esposa y yo vivíamos al lado de una familia pentecostal. El padre, la madre y creo que la hija tenía 3 años. Ahora, en el pasado, la gente solía ir de compras el sábado por la noche. Así que cuando se vestían para ir de compras el sábado por la noche, la niñita era un angelito y iba con ellos sin problema. Cuando querían ir a la escuela dominical el domingo por la mañana, algo pasaba. Esa niñita se quedaba postrada con las piernas en el aire y se ponía a gritar. Para impedir que los padres llegaran a donde tenían que estar. La niñita no lo hacía conscientemente, pero había una fuerza en ella que no le importaba que sus padres fueran al mercado, pero rechazaba completamente la idea de que fueran a un lugar donde pudieran oír la palabra de Dios. Comience a entender las cosas como son. Un colega mío decía lo siguiente: un bebé de 6 semanas está en su cuna, está mojado, necesita que le cambien el pañal. Así que el bebé llora, por ahí viene la mamá, toma en sus brazos al bebito, lo cambia y lo mima, que por supuesto le encanta al bebé. Y la próxima vez que el bebé quiere que lo mimen, va a llorar aún si su pañal no está mojado. ¿Entienden qué es eso? Manipulación. Como ve, esto es algo natural para el hombre caído. No son solamente los niños, pueden ser los padres y las madres. Ahora, para la mujer, la forma normal de operar es la manipulación y posiblemente el padre se vale de la intimidación. Pero ambos tienen la misma meta, controlar al otro. Así que cuando la mujer no consigue lo que quiere, se pone a llorar desconsoladamente, quema la comida y le hace la vida imposible al esposo. Y finalmente, ¿qué hace él? Cede. O puede ser el esposo. Hay muchas maneras de que suceda esto, quizá el esposo sea una persona violenta. Tal vez sea un hombre rudo y de carácter fuerte. Y si no consigue lo que quiere, grita. Se pone violento y comienza a amenazar y la familia entera tiene que andar de puntillas. Lo que más quieren evitar es que papá le dé otro ataque de furia. ¿Qué está haciendo él? Los está intimidando. ¿Cuál es su meta? Conseguir lo que él quiere. Como ve, el hecho de que los esposos tengan sus diferencias puede ser positivo. Lo que Dios quiere es que discutan las cosas a fondo, orando y buscando a Dios. Pero la manipulación nunca se enfrenta al problema real. Siempre va por detrás. Los verdaderos problemas nunca salen a la luz. Y quién sabe cuántos millones de matrimonios, aún en este país, que nunca expresan abiertamente sus diferencias. Sino que cada uno trata de ir por detrás de él o ella para conseguir lo que quiere. Eso es manipulación. Hablemos de la iglesia. Hay muchísimos ejemplos de manipulación en la iglesia.
Tomemos el ejemplo de una congregación pentecostal. No creo que haya mucho que ya no se sepa de los pentecostales. He sido anglicano y ahora soy pentecostal y creo que sé básicamente cómo son, cómo operan. Tal vez no esté al tanto de los anglicanos, pero desconozco las costumbres de muchos grupos. De todas maneras, hablemos de la pequeña congregación pentecostal donde hay un pastor joven. Es la primera iglesia que pastorea. Solo hay como 100 personas en la congregación. Y él está un poco tímido y está nervioso. Ahí hay dos hermanas muy espirituales. Quiero decir, no solo espirituales, sino súper espirituales. Y ellas saben cómo debe funcionar la iglesia. No se sientan a conversar con el pastor después de haber orado, sino que una de ellas recibe una lengua y la otra le da la interpretación. Y entre las dos le dicen al pastor lo que debe de hacer. ¿Creen que no pasa esto? Les aseguro que sí pasa. ¿Ah, qué es eso? Manipulación. Así es. Ah, hay mucha manipulación en los negocios. La gente manipula a los demás. Tal vez el jefe manipula a su secretaria o la secretaria lo manipula a él. No puedo tomar mucho tiempo ahora. Pero pueden ver lo que estoy comentando es algo natural para el hombre caído. Aquí vemos la brujería como obra de la carne y sus tres características sobresalientes son la manipulación, la intimidación y la dominación. Quisiera decir que donde quiera que uno encuentre estas cosas, por detrás está el poder de la brujería. Cuando uno entiende estas cosas, es mucho más fácil enfrentarlas. Una de las artimañas más comunes de la brujería es hacernos sentir culpables. Ah, no viniste a verme cuando estaba enferma. Me sentía tan sola. Nunca piensan que tal vez la otra persona tenía muchas cosas que hacer. He aprendido lo siguiente. Si en algún momento encuentro que alguien me está haciendo sentir culpable, me detengo y me pregunto qué es lo que está obrando en mí. Según entiendo las escrituras, el Espíritu Santo no nos hace sentir culpables. Él convence de pecado, de justicia y de juicio. Él nos muestra cosas específicas y dice, no debiste haber hecho esto, tienes que arrepentirte de lo que hiciste. Pero con la culpabilidad nunca termina uno. Siempre está uno preguntándose, ¿en realidad hice lo suficiente? ¿Qué fue lo que dije mal? ¿Por qué ya no me habla en la iglesia? La brujería hace que las personas sientan que la opinión y la aprobación de alguien es muy importante. Si no haces esto, no voy a darte mi aprobación. No lo dicen, pero lo dan a entender. Yo he aprendido a preguntarme cuando estoy en esta situación si la aprobación de esa persona es muy importante para mí, para dejarme manipular por ella. Y por lo general, llego a la conclusión de que no, ya no lo es. Bien, vamos a seguir. Permítanme señalar una escritura en Santiago capítulo 1. Versículo 14. Como ven, este deseo de tener poder, control y también conocimiento es una característica sobresaliente de todo ser humano. Y Satanás se aprovecha de este deseo para controlarnos. Eso es lo que dice Santiago en el capítulo 1, versículo 14, sino que cada uno es tentado cuando de su propia codicia es atraído y seducido. De modo que está en nosotros ese deseo de poder, de control, de ser apreciado y de conocimiento. Está en todos nosotros, es algo innato. Pero si Satanás puede comenzar a usar esto nos tendrá bajo su control. Hay innumerables personas en esta nación hoy que están involucrados en ocultismo. Estoy seguro que debe ser por lo menos el 65% de la población. ¿Y cuál es el motivo que usa Satanás? El deseo del poder, de control y de conocimiento. ¿Cuál es el deseo que metió en apuros a la humanidad al principio? ¿Ha pensado en esto? ¿Qué era lo que Adán deseaba en una palabra?
El conocimiento, así es. Y cuando quiso alcanzar el conocimiento de manera lícita, llegó a ser prisionero de Satanás. Incontables millones de personas son seducidas por el ocultismo, a causa del deseo de tener conocimiento. ¿A dónde fue mi hijo cuando murió? ¿Qué terminan haciendo? Van con un espiritista. ¿Voy a tener un matrimonio feliz? ¿Qué hace la gente? ¿Van con quién? A consultar al adivino, así es. Eso es lo que los motiva. Y eso es lo que aprovecha Satanás. Ahora, miremos a la brujería como poder espiritual. Estamos hablando de algo que es sobrenatural, algo que va más allá de la habilidad humana. Es muy importante entender que no todo lo sobrenatural proviene de Dios. Muchas provienen de Satanás. A mi juicio hay solo dos fuentes de poder sobrenatural para el hombre, Dios y Satanás. Cualquier poder sobrenatural que no venga de Dios, viene de Satanás. Como dije, el reino de Dios es un reino de luz. Las personas saben dónde están paradas en el reino de Dios. El reino de Satanás es un reino de tinieblas. Las personas no saben qué los manipula, controlan o empujan. Me parece que en español podemos hablar de tres principales ramas de brujería. En otros idiomas tal vez se tenga que usar una terminología diferente. Son la brujería, la adivinación y la hechicería. Voy a tratar de mostrarles las características de cada una. Estas cubren todo el poder sobrenatural satánico. Ahora, la brujería es el poder de y lo que produce es poder. Y obra a través de cosas como hechizos y maldiciones. En mi opinión, tal vez el arma más poderosa de la brujería sean las maldiciones. Es una práctica muy antigua. Si buscan Números capítulo 22, verán que Balaam era lo que llamaríamos un brujo. Las personas como Balaam son algunas de las personas más difíciles de clasificar y todavía las encontramos hoy, ya que él estaba abierto al poder sobrenatural de ambas fuentes, de Dios y de Satanás. Hay muchas personas así. Son las personas más difíciles. A veces obran debidamente y otras no. Si una persona se abre solo a Dios, hará lo correcto. Si una persona se abre solo a Satanás, hará lo incorrecto. Pero las personas más difíciles de tratar en cada iglesia son los que a veces están abiertas a Dios y otras veces a Satanás. La verdad es que para tratar con estas personas, el pastor necesita autoridad y valor. Ahora miremos lo que Balac, el rey de Moab, le dijo a Balaam, el brujo, en Números capítulo 22, versículo 10. Balaam le está explicando a Dios lo que le ha propuesto a Balac. Y Balaam respondió a Dios, Balac, hijo de Zippor, rey de Moab, ha enviado a decirme, he aquí este pueblo que ha salido de Egipto cubre la faz de la tierra. ¿Qué pueblo era ese? Israel, así es. Ven pues ahora y maldícemelo. Quizá podré pelear contra él y echarlo. Esta era una práctica común entre los pueblos en los tiempos bíblicos. Era normal que las personas que iban a la guerra no pelearan solo en el ámbito natural, sino también en lo sobrenatural, de modo que hacían que su brujo maldijera a sus enemigos. Hay una lista de maldiciones pronunciadas por los faraones egipcios en el siglo XIX BC y pronunciaron 66 maldiciones contra las naciones. ¿De qué servía maldecirlas? Para debilitar los ejércitos y facilitar su derrota. Es muy interesante cuando Goliat subió contra David. Lo maldijo, maldijo a Israel en nombre de su Dios. No era que se estaba expresando de manera soez. En realidad estaba declarando, mi Dios va a vencer a su Dios. En cierto sentido, en la antigüedad, las guerras no eran solo un conflicto entre naciones, sino que se consideraban una lucha entre los dioses de aquellas naciones.
Por ejemplo, cuando Dios se enfrentó a Egipto y sacó a Israel, el Salmo dice, juzgó a los dioses de Egipto, no solamente a los gobernantes naturales, sino también a los espirituales. Así que Balaam fue contratado para pronunciar maldiciones. Esa era su profesión. Rudy y yo visitamos una ciudad en Inglaterra hace unos años. Acababan de excavar un templo pagano. Descubrieron que una de las funciones principales del sacerdote era escribir maldiciones para los que venían. No confiaban en su propia habilidad de escribir una maldición, así que la función del sacerdote era escribir una maldición verdaderamente horrenda en contra de la persona que querían ver destruida. No se rían, les puede parecer gracioso, pero créanme, de cierta forma funcionaba. Ciertas prácticas no perdurarían por miles de años si de cierta forma no funcionaran. Ahora hablaremos de la adivinación, que en las traducciones más modernas es llamada adivinación. Es el elemento del conocimiento de la brujería. El producto del fruto ya no es poder, sino conocimiento. Como dije anteriormente, fue el primer deseo que condujo al hombre al pecado. Hay una escena en Hechos 16 que lo muestra muy claro. Hechos 16, versículo 16 en adelante. Esto fue lo que aconteció cuando Pablo y Silas llegaron a Filipos a predicar el Evangelio. Aconteció que mientras íbamos a la oración, nos salió al encuentro una muchacha que tenía espíritu de adivinación. En realidad, en griego, significa teniendo un espíritu de serpiente, de pitón o espíritu de pitón. En otras palabras, un espíritu de víbora. Recuerden que en las sociedades paganas siempre se le ha considerado a las culebras como una fuente de conocimiento y sabiduría excepcionales. Una señora en la ciudad de Washington, que es una adivina muy conocida, afirmó en su autobiografía que recibió este poder cuando una serpiente se metió a su cama. Ahora, lo que quiero señalar es lo que dijo esa muchacha en la pura verdad. Ella no lo sabía por medios naturales, sino por medios sobrenaturales. No era sino una esclava, la cual daba gran ganancia a sus amos adivinando. Ya que era esclava, la ganancia no era para ella, sino para sus amos. Esta, siguiendo a Pablo y a nosotros, daba voces diciendo, estos hombres son siervos del Dios Altísimo, quienes os anuncian el camino de salvación. Asombroso era la pura verdad. He comentado a veces que en las misiones hoy en día, que tal vez esta señora hubiera sido la fundadora de la iglesia en Filipos. Ella fue la primera en reconocer quiénes eran Pablo y Silas. Pero Pablo sabía que no la movía el Espíritu de Dios, sino otro espíritu, espíritu de adivinación. Finalmente se volvió a ella y le mandó al espíritu que saliera, el espíritu salió y ella ya no pudo adivinar. Sus amos se enfurecieron tanto a causa de las ganancias que habían perdido que trajeron a Pablo y a Sila ante los magistrados. Se formó un alboroto en toda la ciudad porque una simple esclava fue liberada de un espíritu de adivinación. Como ve, ahí Pablo no solo estaba atacando el reino de Satanás en el ámbito natural y terrenal, sino también en los lugares celestiales, al frustrar la estrategia satánica en contra de la iglesia. Es asombroso que se producía un disturbio en casi todos los sitios que visitaba Pablo. Después, en 2 de Corintios, él dijo que había un ángel de Satanás que lo abofeteaba. A mi juicio, eso era exactamente lo que pasaba. No era una metáfora. Había un ángel satánico que organizaba un disturbio en cada ciudad que visitaba Pablo. Ahora, ¿por qué no provocamos disturbios nosotros? Quizá porque no molestamos lo suficiente a Satanás. Cuando la iglesia llegue a hacer lo que debiera hacer, habrá más disturbios. Se producirán más avivamientos. No sé cuántos avivamientos puedan surgir sin disturbios. Tenemos que decidir si vale la pena. Luego está la hechicería. Aunque no siempre, creo que muchas veces la hechicería opera mediante objetos.
pociones, amuletos, cualquier cosa que supuestamente trae suerte, como las cerraduras, todo eso forma parte del ocultismo. Las personas llevan consigo objetos que les traen suerte. También opera mediante bebidas y filtros de amor. Es sumamente común. Quiero que tal hombre se enamore de mí, voy al curandero, consigo una bebida, la pongo en su comida y después de eso se va a enamorar de mí. Y por supuesto, hasta cierto punto funciona. Ruth y yo estábamos en Zambia junto con otros hermanos y nos ofrecimos a orar por todas las señoras que eran estériles, que no podían tener hijos. Para los africanos esto es una gran calamidad. Como unas 400 damas se reunieron frente a nosotros. Antes de orar, alguien les hizo la pregunta, todas eran cristianas profesantes, ¿cuántas de ustedes fueron al curandero para que les diera una bebida que las liberara de la esterilidad? Todas pero dos levantaron la mano. No estamos tratando con algo fuera de lo normal y poco común. Sigamos adelante. La hechicería también opera mediante la música. ¿Se acuerdan que vimos que es muy probable que Lucero haya estado a cargo de la música en el cielo? Él sabe mucho acerca de la música, sabe el poder que tiene. Y mucha música moderna, la que se llama rock ácido, entre otras, no es sino hechicería. Si observan a un joven que lleva una hora escuchando esa música, verán que tiene la mirada vidriosa. Ha perdido contacto con la realidad. Ahora, otra rama principal de la hechicería son las drogas. En griego la palabra hechicería se forma directamente del vocablo droga. El mundo de las drogas con sus acompañamientos de música rock y cosas así son un ejemplo claro de la hechicería obrando en nuestra sociedad. Casi todas esas personas, si vienen a Jesús, tendrán que ser liberadas de esa potestad. La verdad es que por mi parte he llegado a la conclusión de que casi no vale la pena tratar de ayudar a ese tipo de personas a menos que uno sepa cómo echar fuera demonios. Miremos un ejemplo de hechicería en Apocalipsis, Apocalipsis capítulo 9. Y versículo 21. Esto habla de un tiempo futuro en la historia humana, cuando los juicios de Dios se manifestarán y caerán sobre los impíos. Dice en el versículo 20 y luego 21. Y los hombres que no fueron muertos con estas plagas, ni aun así se arrepintieron de las sombras de sus manos, ni dejaron de adorar a los demonios y a las imágenes de oro. Note que la idolatría es lo primero. De oro, plata, bronce, piedra, madera, las cuales no oyen ni ven. Note que esto conlleva las siguientes cosas. Y no se arrepintieron de sus homicidios, ni de sus hechicerías, ni de su fornicación. La palabra hechicerías también se podría traducir por el vocablo drogas. Y junto con la hechicería va la inmoralidad sexual y la violencia. La tremenda ola de violencia que se ha desatado en nuestro mundo actual es en gran parte fruto de la hechicería. Si quiero orar en contra de esto, no oren en contra de la rama, tendrán que orar en contra de la raíz. Ahora llegamos al tercer aspecto de este tema, que es brujería o hechicería dentro de la iglesia. Este es un campo donde algunos cristianos no tienen ninguna idea de lo que realmente pasa. Quiero que busquemos Gálatas 3 y que leamos los primeros 5 versículos. Oh Gálatas insensatos, ¿quién os fascinó? ¿Se habían dado cuenta de esto? Eran cristianos, bautizados en el Espíritu, pentecostales, veremos que conocían al Señor, salvos, habían recibido el Espíritu Santo, presenciaban milagros, pero estaban embrujados.
Esta es la palabra usual en griego para decir hechizar. Es interesante notar que todavía se usa en el griego. Es la palabra vascanía, que se usa para decir mal de ojo. Esto lo sé porque un sacerdote de la iglesia griega ortodoxa que conoció al Señor Jesús vino a verme hace años y me pidió que orara por él para liberarlo de este vascanía. Es exactamente la misma palabra que se usa aquí. Sigamos. Oh Gálatas insensatos, ¿quién nos fascinó para no obedecer a la verdad? A vosotros, ante cuyos ojos Jesucristo fue ya presentado claramente entre vosotros como crucificado. ¿Cómo sabía Pablo que estaba obrando la brujería? ¿Qué pruebas tenía? Es muy importante. La brujería había opacado la revelación que habían recibido de Jesucristo crucificado. Esa es la meta principal de la brujería dentro de la iglesia, encubrir la realidad de Jesucristo crucificado. Leamos los siguientes versículos para ver lo que ocurrió. Esto solo quiero saber de vosotros. ¿Recibiste el Espíritu por las obras de la ley o por el oír con fe? Fíjense que habían recibido el Espíritu Santo. Pablo dice, ¿cómo lo recibieron? ¿Guardando la ley de Moisés? ¿O escuchando el Evangelio con fe? Tan necios sois, habiendo comenzado por el Espíritu, ahora vais a acabar por la carne. En realidad, pudiéramos colocar este texto en la entrada de la mayoría de las iglesias. Tan necios sois, habiendo comenzado por el Espíritu, ahora vais a acabar por la carne. Tantas cosas habéis predecido en vano, si es que realmente fue en vano. Aquel pues que os suministra el Espíritu, noten que recibieron el Espíritu, y hace maravillas entre vosotros. ¿Lo hace por las obras de la ley o por el oír con fe? De modo que la raíz del problema era que la realidad de Jesús crucificado había sido encubierta por una potestad satánica maligna que había entrado. Los dos problemas que surgieron fueron la carnalidad y el legalismo. Ellos habían vuelto a tratar de agradar a Dios y de hacer su voluntad a través de la carne y querían llegar a ser justos delante de Dios acatando todo tipo de leyes, sin comprender el verdadero significado de la muerte de Cristo. Y el resultado final está en el versículo 10. Porque todos los que dependen de las obras de la ley están bajo maldición. Pues escrito está, maldito todo aquel que no permaneciere en todas las cosas escritas en el libro de la ley para hacerlas. En otras palabras, Pablo dice, si van a tratar de alcanzar la justicia guardando la ley, recuerde que tienen que guardar toda la ley en todo momento o estarán bajo una maldición. Porque una de las primeras cosas que tuvo que hacer Israel al entrar en la tierra de Canaán fue pronunciar sobre sí misma una maldición si no guardaba toda la ley en todo momento. Porque guardar un poquito de la ley algunas veces no beneficia a nadie. Para ser justificado por guardar la ley, hay que guardar toda la ley en todo momento. Y ninguno de nosotros puede ser justificado ante los ojos de Dios por guardar la ley. Es un engaño de Satanás. Es un engaño que le agrada al orgullo humano. Pablo dice que Abraham, si fue justificado por las obras, tiene de qué gloriarse. Pero no para con Dios, porque dice que Abraham creyó a Dios y le fue contado por justicia. En realidad, todos nosotros quisiéramos tener algo de qué gloriarnos. De alguna manera u otra quisiéramos ser mejor que nuestro prójimo. Y si tenemos una serie de reglas que estamos acatando, de alguna manera nos convenceremos de que eso nos justifica. Hace años, cuando estaba en el ejército y conocí al Señor, pude testificar del Señor. Porque llevaba una vida tan diferente a los demás soldados que muchos de ellos venían a hablarme. Yo les decía, no me convertí en una persona religiosa, fui salvo. Luego les hablaba un poco acerca de la salvación, ¿saben? La primera reacción de casi todos era que empezaban a darme una pequeña lista de las reglas que acataban. Cada uno tenía una lista que se ajustaba a su propia vida, ¿entienden? En otras palabras, al ser confrontado con el hecho de que Dios exige justicia, lo primero que el hombre dice es, voy a guardar una ley. He dicho en muchos lugares y he escandalizado a los cristianos que el cristianismo no es una serie de reglas. Una vez que lo reducimos a eso, perdemos la visión de la cruz.
perdemos el poder de Dios. ¿Por qué Satanás no confronta la cruz? De paso, quisiera decir lo siguiente: personalmente, al viajar por todo el mundo y ministrar a los cristianos de muchas diferentes denominaciones, encuentro que hay dos necesidades principales en la iglesia. La primera es volver a darle a la cruz de Jesucristo su lugar debido, porque es lo único que distingue al cristianismo de cualquier religión. No hay nada parecido en ninguna otra religión. Y cuando descartamos la cruz y su valor único, simplemente volvemos a vivir según una serie de reglas, según la psicología humana. Como ven, la psicología nos puede decir que está mal, pero no nos puede dar la habilidad de hacerlo debido. Ese poder solo proviene de una fuente, y esta es la cruz. La otra necesidad relacionada con la anterior es que la iglesia necesita volver a abrazar el señorío de Cristo, porque Dios lo dio por cabeza sobre todas las cosas a la iglesia. El problema es que en realidad la iglesia no reconoce el señorío de Jesús. La cabeza es la parte del cuerpo que toma las decisiones, el cuerpo le sigue. ¿En cuántas iglesias es verdaderamente Jesús, por medio del Espíritu Santo, el que toma las decisiones? ¿Cuántas iglesias invitan a Jesús a que tome las decisiones? Mucho menos escuchan lo que Él dice. ¿Cuál es el problema? ¿Cuál es la potestad que está obrando? Díganme ustedes. La brujería, así es. Como ven, este es un diagnóstico. Si usan este diagnóstico, cambiarán por completo su actitud y su perspectiva acerca de muchas de las cosas más importantes en su vida. Porque a Satanás le gusta obrar en las tinieblas. No le gusta que la gente sepa lo que está haciendo ni cómo lo está haciendo. Les confieso que he sentido mucha oposición al predicar este mensaje aquí esta noche. Y sé por qué. Porque este mensaje está poniendo de manifiesto cosas que Satanás no quiere que salgan a la luz. Tanto las características de la brujería en el ámbito natural, como la obra de la carne, como las características de la brujería en el ámbito sobrenatural, y lo que él menos quiere es que los creyentes se den cuenta de que la brujería está obrando en la iglesia. ¿Por qué quiere Satanás encubrir la cruz? Quiero darles tres razones. Dios no se basa sino en la cruz para proveerle todas sus bendiciones a su pueblo redimido. No hay otra base. Hebreos 10:14 dice: porque con una sola ofrenda hizo perfectos para siempre a los santificados. Mediante el sacrificio de Jesús en la cruz, Dios ha suplido todas las necesidades de todo ser humano en cualquier momento de la historia. Todo está hecho mediante la cruz. Ahora nos apropiamos de la cruz de manera progresiva. Estamos siendo santificados. Jesús hizo una obra perfecta y completa. Pero nos apropiamos progresivamente. No creo que aquí haya una persona, incluyéndome a mí, que se haya apropiado de todos los beneficios disponibles mediante la cruz. Pero si nos sometemos al proceso de santificación, si permitimos que Él nos haga santos y nos conforme a su imagen, si vivimos como Él quiere, pensamos como Él piensa, nos apropiaremos cada vez de más beneficios. Pero si entra la brujería, ésta encubrirá la cruz, y aunque debiéramos estar viviendo como hijos del Rey, empezaremos a vivir como mendigos e indigentes, ya que todos los beneficios que Dios ha provisto nos llegan solamente en base a la cruz. Satanás es muy astuto. Él sabe exactamente dónde atacar. Sabe que si puede encubrir la cruz, la iglesia estará a su merced. La segunda razón es que la cruz fue lo que venció totalmente a Satanás. No tengo tiempo de citar todas las escrituras, pero mediante la cruz Jesús venció a Satanás completamente de una vez por todas. Satanás no puede cambiar eso, pero lo que sí puede tratar de hacer es encubrirlo de modo que ya no vivamos en la victoria porque no nos damos cuenta de que la victoria fue ganada para nosotros. La tercera característica de la cruz es que es la única fuente de poder para vivir la verdadera vida cristiana.
Podemos citar las bienaventuranzas todo lo que queramos y muchos psicólogos dirán que esa es la manera en que la gente debe vivir. Pero la única manera en que podemos lograr vivir así es mediante el sacrificio de Jesús en la cruz. Porque su sacrificio acabó con el viejo hombre, la naturaleza carnal. Pablo dice, nuestro viejo hombre fue crucificado con él. Dice un poco más adelante en Gálatas, pero los que son de Cristo han crucificado la carne con sus pasiones y deseos. Mientras no aprendamos a aplicar la cruz a nuestra naturaleza carnal, esta nos domina. No podemos dominarla a ella. Pablo dice en Romanos 6, nuestro viejo hombre fue crucificado a fin de que ya no seamos esclavos del pecado. Esto es lo que la cruz proveyó. Mi formación religiosa fue anglicana y le doy gracias a Dios por las muchas cosas buenas que recibí a consecuencia de eso. Pero sé que algunos me entenderán. Hace muchísimos años recitábamos una liturgia llamada la confesión a eso de las 11 cada domingo por la mañana. Una de las cosas que decíamos era perdónenos, pecadores míseros. Yo solía mirar a las personas a mi alrededor y decir entre sí, esa es una buena descripción. Me preguntaba de qué servía la religión si solo nos hacía pecadores míseros. Finalmente concluí de que podía ser un pecador sin ser religioso y sin sentirme tan miserable. También decía entre mí, puedo confesar mis pecados el domingo por la mañana, pero sé que esta semana voy a cometerlos nuevamente. ¿Le agrada a Dios que confiese pecados que voy a seguir cometiendo? Yo era sincero, pero era ignorante. No sabía que Dios había provisto una manera de hacer morir al viejo hombre rebelde dentro de mí. Él lo ha provisto mediante la cruz. Permítanme leer lo que tengo escrito aquí. En vez del poder que viene mediante la cruz, la brujería obra mediante el legalismo y el esforzarse en la carne. Primero establece 10 reglas, la gente no las acata, así que después hace 20 reglas más. Ahora las acatan menos y hacen 40 más. Pero el establecer reglas no hace que las personas sean justas. ¿Saben eso? Hoy día el judaísmo tiene 613 mandamientos. Ahora uno de mis nietos forma parte de un grupo judío ortodoxo sumamente religioso. Y ellos dicen que guardan 32 de ellos. Quiero decir, guardan más que cualquier otra persona. La verdad es que podemos tener todas las reglas, pero no las acatamos. El volver otra vez a las reglas es el fruto de la brujería en nuestra vida. Yo personalmente creo que esto ha pasado en casi cada sector importante de la iglesia. No tienen que estar de acuerdo conmigo. Creo que cada vez que Dios se ha movido de manera soberana en la iglesia, se ha producido algo poderoso y significativo, vital. Pero después de una o dos generaciones, quitaron sus ojos de la cruz y empezaron a obrar por sus propias fuerzas, sometiéndose a organizaciones y reglas humanas. Quiero cerrar leyendo Jeremías 17. Maldito el varón que confía en el hombre y pone carne por su brazo y su corazón se aparta de Jehová. Esta es la maldición que trae la brujería a la iglesia. Ya no confiamos en la gracia y el poder sobrenatural de Dios, sino en lo que podemos hacer por nuestras propias fuerzas.

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Shalom Alejem para cada uno de ustedes. Queremos darle la bienvenida a nuestra serie en el libro de Marcos, el principio del Evangelio de Jesucristo, Hijo de Dios. Como se puede leer en su primer versículo, sí, este libro es su palabra para nosotros. Marcos relata acontecimientos de la vida del Mesías de tal manera que revela otras facetas de la verdad infinita de Dios. El relato se desarrolla a un ritmo rápido, amplifica y profundiza los acontecimientos relatados. A menudo sentimos como si estuviéramos allí, caminando con Jesús. Presenta a Yeshua de una manera muy poderosa y al mismo tiempo nos lo revela progresivamente. Pero es precisamente así como descubrimos a nuestro Salvador en nuestro día a día, en un despliegue progresivo y continuo de su persona a medida que caminamos con Él. Este estudio es impartido originalmente en inglés por el líder mesiánico Jack Isaac Gabizón, pastor y maestro de la congregación Beth Ariel en Montreal, Canadá. Creyente judío en Yeshua, con profundo amor y búsqueda en la palabra de Dios desde una perspectiva judía. Ahondemos en la lectura de este libro y que el Espíritu de Dios nos guíe a través de estos estudios. Que la bendición de Yeshua esté con ustedes al escucharlos y Shalom. Marcos, sermón número 37, capítulo 12, versículos 1 al 11. 6 de mayo del 2023. La segunda tentación. Shalom, shalom, y una vez más bienvenidos a la congregación Beth Ariel. Hoy llegamos a una sección muy preciosa de la Biblia. Nos encontramos en estos últimos 4 días del Cordero de Dios, en los que Yeshua es puesto a prueba antes de su muerte y resurrección. Durante estos días tan intensos, las fuerzas del mal intentarán, y cada vez con más intensidad, impedir que Él haga lo que fue profetizado desde el principio, es decir, redimir al hombre de sus pecados. Desde el anuncio de la primera profecía mesiánica en Génesis, y a lo largo de la historia, el diablo se enfrentó con

con Herodes, quien ordenó matar a todos los bebés menores de 2 años en Belén, y luego los numerosos atentados contra su vida, especialmente después del bautismo. Y consideren el repentino aumento del número de demonios en la tierra de Israel. Fueron enviados para perturbar, para traer caos a todos los lugares a los que Yeshua iba, pero el Mesías prevaleció sobre ellos con su poder y fuerza, y sobre cada intento de impedir que muriera y resucitara por nosotros. Y hoy, a medida que nos acercamos al momento del sacrificio definitivo, son los propios líderes religiosos quienes están intentando por todos los medios posibles de atraparlo para que sea ejecutado antes de la Pascua y antes de que él suba a la Tav, a la cruz. Vendrán con sus mejores argumentos y razones a través de complots bien pensados. Todos ellos, los fariseos, los herodianos, los saduceos, todo tipo de escribas, pero también fracasarán. Y lo más hermoso de esta parte de la Biblia es ver el poder de la gracia en las respuestas de Yeshua. Cómo él da vuelta a la situación y usa gran sabiduría para no humillarlos ni menospreciarlos, pues él dominará completamente el debate, sino para llevarlos de vuelta a la verdad, siempre con la intención de que algunos de ellos puedan llegar a la salvación. Esta sección podría titularse La Segunda Tentación, que culminará en el huerto de Getsemaní, donde Yeshua literalmente sudará sangre de los feroces que serán los ataques. Pero de nuevo, lo que es extraño y muy peculiar es que estos últimos ataques contra la persona del Mesías comenzarán precisamente con las mismas personas que se suponía que debían anunciar, proteger y promover la venida y la unción del Mesías, las autoridades religiosas y también las civiles. Es entonces cuando el propio Yeshua dice, es maravilloso, citando el mismo Halel, que es un segmento de los Salmos que ellos debían usar para dar la bienvenida al Mesías. El Halel termina con estas palabras incomprensibles y a la vez sorprendentes, y es el mismo Yeshua que las pronuncia. Leamos Marcos capítulo 12, versículos 10 y 11. La piedra que desecharon los constructores, esa, en piedra angular se ha convertido. Esto fue hecho de parte del Señor y es maravilloso a nuestros ojos. Es extraño, peculiar, inesperado y, gracias a Dios, es obra del Señor, porque sin Él, sin la disposición de Yeshua a sufrir tal persecución y muerte, no estaríamos aquí hoy alabando su nombre y regocijándonos por el hecho de que muy pronto estaremos con Él y por toda la eternidad. Antes de profundizar en el texto, oremos primero esta antigua oración para bendecir la palabra. Bendito eres tú, Dios nuestro, Señor, Rey del universo, que nos has dado la verdad a través de tu palabra y has plantado vida eterna en medio de nosotros. Bendito seas, Señor, por darnos las Escrituras. Abramos entonces nuestras Biblias en el capítulo 12 de Marcos. El capítulo 12 en muchos libros de la Biblia suele representar un punto de inflexión en la historia de Israel. Ya lo hemos mencionado antes, pero vale la pena repetirlo. Mencionaremos solo algunos casos. En Génesis, la historia de Israel comienza en el capítulo 12 con el llamado de Abraham. En Éxodo, la historia de Israel como nación comienza en el capítulo 12 con la Pascua y un nuevo calendario que conduce al éxodo de Egipto y a la entrada en la tierra de leche y miel. En Josué, después del capítulo 12, vemos el inicio de la toma de posesión y la habitación de Israel en la tierra que Dios le dio. Hasta los evangelios, tanto en Mateo
como en Marcos

arcos. El capítulo 12 representa la división marcada del libro que conduce a los últimos momentos del Mesías. Estos son los buenos puntos de referencia en la Biblia que nos ayudan a estar atentos a hitos importantes en las Escrituras. Y es aquí en Marcos capítulo 12 donde comenzamos a leer sobre la parábola de las viñas. Es aquí donde Yeshua resume toda la historia pasada de Israel en solo unas pocas palabras. Una parábola puede revelar u ocultar una verdad, depende de quién la reciba, y esta parábola revela tan claramente una verdad que ha acompañado a Israel desde sus inicios, una verdad tan clara que los líderes entendieron perfectamente de qué hablaba Yeshua. Comencemos con el último versículo para que podamos apreciar el poder de las palabras de esta parábola. Leamos lo que nos dice el versículo 12, que es después de que los líderes escucharon la parábola. Marcos, capítulo 12, versículo 12. Y procuraban prenderle, pero temían a la multitud, porque comprendieron que contra ellos había dicho la parábola, y dejándole se fueron. Comprendieron plenamente el significado de esta parábola, tanto que querían apresarlo aún más, pues ya habían decidido destruirlo hacía tiempo. Pero ahora, al llegar al punto culminante, intentaban por todos los medios de prenderle. Pero, ¿qué tan clara era esta parábola para ellos? Veamos qué bien está diseñada, comenzando en Marcos capítulo 12, versículo 1. Esta es la parábola de los labradores malvados. Entonces comenzó a hablarles en parábolas. Un hombre plantó una viña y la cercó con un muro, cavó un estanque debajo del lagar y edificó una torre. La arrendó a labradores y se fue de viaje. De la higuera, que simbolizaba al Israel nacional, con los líderes religiosos a la cabeza, ahora se menciona la vid, que simboliza al Israel espiritual, y ambos árboles nos muestran el triste estado al que algunos han arrastrado a la nación de Israel. Y comienza de manera grandiosa. Con solo escuchar las primeras palabras de este versículo, se dan cuenta de ello. Y ellos debieron haber sabido hacia dónde se dirigía Yeshua con la parábola, porque las primeras palabras son una cita de otra parábola de una viña dada en el libro de Isaías, capítulo 5. A través de esta parábola, Isaías, capítulo 5, predijo la destrucción del templo y de Jerusalén, también a causa de los líderes religiosos. La misma situación que encontramos en Marcos, capítulo 12, el mismo escenario. Tras la parábola, Isaías también habló de 6 ais, muy severos o gritos de juicio, en Isaías capítulo 5, versículo 8, versículo 11, 18, 20, 21 y 22. 6 veces tenemos párrafos que comienzan con ay de ellos. Tan feroces son las profecías en este capítulo de Isaías capítulo 5. Que incluso más tarde, en el siglo XV, un rabino muy conocido, Abarbanel, escribió que Isaías 5 no es una profecía, sino una canción, ya que comienza diciendo que es un clamor. Pero es claramente una profecía, tal como la interpretan otros rabinos. Abarbanel intentó desviar la atención, restarle importancia a la profecía, porque estas palabras son severas y condenan duramente a los líderes religiosos. Pero este es el pasaje que Yeshua eligió para comenzar su propia parábola de la viña, y ellos debieron haberlo entendido desde el principio. Isaías capítulo 5 nos ayuda a entender la parábola, pues tanto en Isaías capítulo 5 como en Marcos, la viña es la nación de Israel. Que la viña representa a Israel no solo se ve en Isaías, sino a lo largo de todo el Antiguo Testamento. En el Salmo, capítulo 80, versículo 8, leemos que el Señor sacó, removió una vid
de Egipto. Fue Salomón quien se refirió a Israel como su viña personal en Cantar de los Cantares, capítulo 8, versículo 11. Así pues, mientras que la viña es Israel, los ladrones son los líderes religiosos y el dueño de la viña es Dios mismo. Esta parábola representa, pues, una condenación de la religión hecha por el hombre. Ahora veamos cómo se desarrolla la historia. También reconoceremos fácilmente esta historia. Leamos Marcos, capítulo 12, versículos 2 al 5. Al tiempo de la vendimia, envió un siervo a los labradores para recibir de los labradores su parte de los frutos de la viña. Pero ellos, echándole mano, lo golpearon y lo enviaron con las manos vacías. De nuevo les mandó otro siervo, y a él lo hirieron en la cabeza y lo trataron vergonzosamente. Y envió a otro, y a éste lo mataron, y así, con otros muchos, golpeando a unos y matando a otros. ¿No es esta, en pocas palabras, la historia de Israel? Los enviados por el Señor son los profetas que, como dice la parábola, fueron golpeados, heridos, tratados con vergüenza e incluso asesinados, tal como lo atestiguan la historia y la tradición judía. Una pregunta recurrente es, ¿cómo es que los líderes religiosos de la época de Yeshua no reconocieron a Jesús de Nazaret como el Mesías? Yo les digo, miren la historia de Israel, lean esta parábola que nos muestra que estas mismas personas que fueron llamadas para dar la bienvenida a los profetas de Dios y al Mesías, en cambio, trabajaron en su contra. Y vemos cómo todo empeora a medida que avanza la historia. En el versículo 3, golpearon al siervo. En el versículo 4, le hieren en la cabeza. Esa es una sola palabra en griego. Intentaron matarlo y lo trataron vergonzosamente. En el versículo 5, cuando veían a otros, los matan. De golpearlos pasaron a matar a estos profetas judíos y se nos dice que hicieron esto a muchos otros. Y ven ustedes aquí la gran paciencia del Señor. Él envía al primero y, de nuevo, en el versículo 4 envía a otro, y de nuevo, en el versículo 5 envía a otro más. La historia de Israel da testimonio de que la paciencia y la longanimidad de Dios son asombrosas. Él siempre da un tiempo amplio para arrepentirse. Les dio a los amorreos 400 años para arrepentirse. Por eso el Señor no le entregó la tierra a Abraham de inmediato, sino solo a Moisés 400 años después. Por desgracia, tanto en la época de Yeshua como hoy en día, muchos confunden su paciencia con su aprobación. Se jactan y dicen, «Miren cuán antigua es nuestra religión». Pero la propia historia de Israel nos dice que si es tan antigua, es porque ha caducado. Si es antigua, es porque Dios nos está dando tiempo para arrepentirnos y volver a Él, tal como se revela en su palabra. Pero esta no es toda la historia. Después de enviar a su último siervo, en lugar de venganza e ira, el Señor envía a su mejor. Vean a quién envía en Marcos capítulo 12, versículo 6. Todavía le quedaba uno, un hijo amado, y les envió a este último diciendo, respetarán a mi hijo. Esta es la gran noticia. Dios envió a su hijo para salvar a la nación de Israel y al mundo. Esta es también la historia de Israel. Observen cómo lo llama. Un hijo amado. Esta es la tercera vez que se le llama amado, hijo amado, en Marcos. En el bautismo, en Marcos capítulo 1, versículo 11. En la transfiguración, en Marcos capítulo 9, versículo 7. Y aquí,
para que no haya duda de su identidad, el mismo Yeshua lo dice. Y consideren esta palabra amado, agapetos en griego, que es rica en significado. En primer lugar, la palabra proviene de la palabra agape, que es el nivel más alto de amor y el amor que Dios tiene por nosotros. Y en el griego secular, esta palabra no solo se usaba para describir a alguien muy especial, sino también a alguien único, un individuo singular.

Esperamos que hayan sido bendecidos al haber escuchado este estudio de la Palabra Santa en el libro de Marcos. Damos la bienvenida a las preguntas que tengan con respecto a este tema o cualquier otra consulta bíblica. Pueden ponerse en contacto con nosotros a través de nuestro correo electrónico betariel.hispanos@gmail.com. Esto es betariel.hispanos@gmail.com y nos pondremos en contacto con ustedes tan pronto como sea posible. Por favor, oren por este ministerio mientras avanzamos juntos en estos días postreros, declarando en voz alta para hacer que la palabra sea escuchada y ser diligentes al obedecerla. Bendiciones en el nombre de nuestro Mesías Yeshua. Shalom, shalom.

0: Bienvenidos a Respuestas Hoy. Soy Joe Owen de Respuestas en Génesis. La explosión cámbrica se refiere a una capa de roca llena de fósiles, pero que no tienen antepasados en las rocas inferiores. Los evolucionistas tienen dificultades para explicar los fósiles, ya que no hay evidencia de cambios largos y graduales antes de la llegada de formas de vida complejas. Pero si empezamos con la palabra de Dios, la explosión cámbrica no es ningún misterio en absoluto. Dios creó toda la vida totalmente formada y funcional, así que no deberíamos esperar encontrar ancestros de la vida en las primeras capas de roca. La Biblia también registra que el diluvio global remodeló la tierra. Este diluvio habría arrancado sedimento y rápidamente depositándolo en capas. Esto habría atrapado y enterrado organismos que se volvieron fósiles. La explosión cámbrica es un testamento del diluvio de Noé.
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0: Hola, soy Felipe, su siervo de Radio Nueva Vida.
1: Hace tiempo vino un joven a Radio Nueva Vida para pedir oración. Otras dos personas y yo íbamos a orar por él. Una de estas personas era Irma, la que traduce mis programas. Dios ha bendecido a Irma con una gran sensibilidad espiritual. La otra persona era mi amigo David. David y yo hemos sido compañeros de oración por más de 24 años. Muchas veces hemos orado juntos por las personas, así como lo íbamos a hacer en este día. David se crió en un hogar cristiano, pero por un tiempo él se alejó de Jesús y se involucró con las fuerzas de la oscuridad. Después de un tiempo, Jesús lo rescató en una manera maravillosa. Pero Dios usó el tiempo que él anduvo sirviéndole a Satanás para enseñarle acerca de la batalla espiritual intensa que se está llevando a cabo en nuestro mundo. Ahora David es muy dotado en la guerra espiritual y la liberación. Por 30 años, él ha ayudado a la gente que quiere ser libre, escapar de las garras de Satanás a los brazos de Jesús. Él nunca ha salido buscando por quién orar, sino que Dios siempre le ha traído a la gente, así como a un hombre desesperado que abrió las páginas del directorio telefónico y en desesperación clamó a Dios diciendo, «Dios, si tú eres real, permite que esta persona me ayude». Y al decir esta oración, al azar escogió el número del teléfono de David entre los miles y miles de nombres en el directorio. Luego llamó y preguntó, «¿Conoces a Dios? ¿Me puedes ayudar?». Y Dios usó a David para liberar a este hombre de las influencias satánicas. Así que en este día, los tres de nosotros estábamos esperando a este joven que llegara para orar por él. Cuando él entró a mi oficina, inmediatamente vimos que un espíritu maligno se comenzó a manifestar en él y su rostro cambió dramáticamente. El demonio transformó el rostro de este hombre. Sus ojos estaban llenos de ira. Primero, él volteó hacia mi amigo David, a quien nunca había visto, y lo escupió en la cara y le dijo que era un traidor, porque David había regresado con Jesús. Luego volteó con Irma y con una mirada feroz le dijo una grosería. Pero el joven no hablaba español. Fue el espíritu quien dijo la grosería en español. Y tú, mirándome a mí, con ira, dijo, te voy a matar. Y se movió y se me vino encima, hasta que le dije, en el nombre de Jesús, detente y siéntate. Y mirándome con gran odio, obedeció y se sentó, por el poder y la autoridad de Jesús. Luego exclamó, tú eres un tonto, no puedes contra nosotros, somos muchos, qué tonto eres. Pero el Señor estaba con nosotros, e inmediatamente le dijimos al Espíritu que se quedara quieto y se callara, y tranquilamente le dije, es verdad que soy un tonto, pero soy un tonto por Jesús. Y sí, ustedes son muchos, yo lo sé, pero el Espíritu de Jesús vive en mí. Tú conoces a Jesús, ¿verdad? Porque ustedes lo han visto a Él en toda su gloria y su esplendor. Y ahora, en Jesús, se nos ha dado autoridad sobre ustedes. Entonces le ordenamos a este demonio que soltara a este joven para poder hablar con él. Luego el joven regresó en sí, muy desorientado, preguntando que qué había sucedido. Le explicamos lo que había sucedido y luego con la ayuda de Dios oramos por su liberación. Es probable que usted no oiga hablar acerca de estas cosas en otros programas de radio. Y no es mi intención asustarlos ni tampoco exaltar estas cosas. Yo les comparto esto porque yo creo que es tiempo que el pueblo de Dios despierte a la realidad de la batalla espiritual violenta que está a nuestro alrededor y que reconozcan plenamente la autoridad que Jesús ha dado a cada uno de sus discípulos para libertar a los cautivos.
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0: si usted es un administrador y tiene personas que son sus subalternos en su trabajo, es seguro que ya ha aprendido que el ejercicio de la autoridad es todo un arte. Por una parte, usted es el jefe o jefa, pero, por otro lado, necesita de sus trabajadores para que haya resultados productivos en su trabajo. Hoy aquí en Momento Decisivo, el Dr. David Jeremiah considera lo que la palabra de Dios les dice a los patrones o jefes. Continuando su serie, Fe que Transforma, la Carta a los Efesios, con ustedes el Dr. David Jeremiah, para introducir la conclusión de su mensaje.
1: Gracias por acompañarnos hoy. Continuamos nuestro estudio con gran expectativa de lo que vamos a aprender en los días que restan en este mes de agosto, y lo que nos resta de la Carta de Pablo a los Efesios. Durante esta serie, tenemos disponible para usted el libro que contiene todos estos mensajes y que lleva el mismo título de la serie, Fe que Transforma, la Carta a los Efesios. Es un libro nuevo y que ya está en español. También tenemos para usted la guía de estudio en dos volúmenes y que incluye un breve resumen del mensaje y luego una sección de preguntas de aplicación personal y otra sección de preguntas de aplicación en grupo. 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Visite nuestra página web en donde hallará toda la información que necesita para obtener estos recursos. Ahora pasemos a nuestro estudio en Efesios, capítulo 6. Este mensaje se titula Honrando a Cristo en el Trabajo.

Con razón el trabajo no les resulta divertido. Muchos podrían resumir su actitud como esta: voy a trabajar, voy a casa, voy a trabajar, en algún momento me jubilaré y entonces moriré. Y así es como miran la vida. Pero hay mucho más en juego que eso, amigos y amigas. No importa en dónde usted trabaja o lo que haga, hay más en juego que lo que se ve. Noten, en cuarto lugar, que el versículo 5 también destaca la ambición del trabajador con la sinceridad de su corazón. Allí está el secreto. La ambición que Dios recompensa no es que simplemente nos asomemos y marquemos la tarjeta en el reloj, sino en hacer nuestro trabajo de todo corazón. Dos veces en este contexto, Pablo menciona el corazón. Es del corazón que vivimos y servimos a Jesús. En Colosenses capítulo 3, versículo 23, Pablo dice también: todo lo que hagan, háganlo de corazón, como para el Señor y no para los hombres. Jacob Ogle apareció en el periódico de su ciudad como uno de los 40 líderes menores de 40 años de edad y destacados en los negocios.

a las personas que trabajan más duro les va mejor. Y la Biblia dice que lo que sea que hagamos, lo hagamos de todo corazón. Sea lo que sea, en lo que podemos nuestras manos para hacer, debemos hacerlo con todo lo que somos. El misionero Jaime Elliot solía decir, donde quiera que estés, está todo allí. Vive al máximo cada situación que consideras que es la voluntad de Dios. ¿No les parece un gran pensamiento? Donde quiera que estés, está todo allí. No estés aquí físicamente, pero en alguna otra parte con el pensamiento. Está todo allí, donde quiera que estés. Hay tiempo para otras cosas, pero en el momento está todo allí. Permítame preguntarle, ¿está usted todo allí cuando está en su trabajo? La frase bíblica, con la sinceridad de su corazón, también se puede traducir con un solo corazón. En otras palabras, el empleado cristiano debe dedicar toda su atención a su empleo. Salomón lo dice de esta manera en Eclesiastés capítulo 9, versículo 10. Todo lo que tu mano halle para hacer, hazlo según tus fuerzas, porque no hay actividad, ni propósito, ni conocimiento, ni sabiduría en el Seol, a donde vas. Trabaje duro y dé en su trabajo todo lo que tenga. Usted dice, no hay mucho que me guste en este trabajo presente. Pues bien, si no le gusta el trabajo, trabaje duro hasta que esté en posición de conseguir algo que le guste. No conseguirá un trabajo mejor si no hace de todo corazón el trabajo que ya tiene. La ética de trabajo en nuestra cultura actual ha sufrido mucho en tiempos recientes. Hable con los patronos y le dirán eso. Los cristianos, sin embargo, no debemos permitir que las condiciones de la cultura afecten cómo realizamos nuestras tareas. Algunos me oyen decir estas cosas y lo único que pasa por su mente es esto. Jeremiah, si usted supiera quién es mi jefe y cómo él o ella se porta, simplemente cerraría la boca sobre esto y no estaría hablando de eso hoy. Pero, de nuevo, quiero decirle que lo haría si no fuera porque está en la Biblia. Esto es lo que Primera de Pedro, capítulo 2, versículos 18 al 19 dice, «Siervos, estén sujetos a sus amos con todo respeto, no solo a los que son buenos y afables, sino también a los que son insoportables, porque esto haya gracia, si por causa de la conciencia ante Dios, alguien sobrelleva penalidades sufriendo injustamente». Pedro dice que uno no obtiene un pase libre simplemente porque tenga un jefe díscolo. Dios lo ha puesto en una situación en la cual puede mostrar la diferencia que significa tener a Cristo en el corazón y el Espíritu Santo en el control. Debido a que el jefe o jefa no es amable, usted no tiene que ser igual. Debido a que el jefe es grosero o injusto, usted no tiene que ser así. Usted debe ser lo que el individuo que Dios hizo y estar allí y servir de todo corazón. Cuando uno hace eso y las personas lo observan, eso será un testimonio para ellos. En algún momento le dirán, ¿por qué eres como eres? Y la Biblia dice que cuando eso sucede, usted debe tener una respuesta lista a fin de que pueda decirles cuál es la diferencia. Cuando estudiaba en el seminario de Dallas, trabajaba para una compañía de carga. No sé si todavía exista, pero en esos días era una compañía importante de carga en Dallas. Tuve varios trabajos. El que más me gustó fue cuando trabajé preparando facturas. Aprendí cómo escribir a máquina realmente rápido y ganaba más dinero en ese cargo. Así que me gustaba, pero por un semestre también conduje un montacargas. En su mayor parte, trabajaba en el muelle de carga, cargando semirremolques. Aprendí unas cuantas lecciones muy reales haciendo eso. Como saben, durante el verano en Dallas es muy caliente. Era muy caliente en el muelle de carga y en los vagones también estaba caliente, de modo que uno sudaba a mares. Al principio, iba a trabajar llevando puesta una camiseta blanca. Para cuando regresaba a casa por la noche estaba totalmente sucia. Algunas de ellas que ni siquiera podíamos lavarlas. Un día estaba sentado durante el receso para almorzar y otro trabajador se acercó, se sentó a mi lado y dijo, «Señor, no sé quién eres. Pienso que eres hijo de predicador». «¿Eres hijo de predicador?» Le dije, «Así es, estudio en el seminario». Me dijo, «Pues bien, tienes que dejar de hacer lo que estás haciendo». Le dije, «¿Y cómo es eso?» Me dijo, «No puedes trabajar así de duro». Le dije, «¿Qué quieres decir?» Me dijo, «Estás haciéndonos quedar mal al resto de nosotros y no vamos a permitir que eso

0: suceda. Más tarde me enteré de que era el secretario del sindicato. Me estaba diciendo, no puedes venir y sudar la gota gorda. Tu camiseta debe estar igual de blanca cuando te vas como cuando viniste. Yo le dije, no se puede hacer eso. Me dijo, mira la mía. Obviamente él no había estado haciendo gran cosa de trabajo y no les gustaba que yo trabajara duro. Ahora bien, no estoy en contra de los sindicatos. De hecho, tengo muchos amigos que son parte de algún sindicato y entiendo las razones por las cuales se organizaron y el bien que han hecho en nuestra cultura con el correr de los años. También sé que probablemente han hecho unas cuantas cosas que no son igual de buenas, pero eso pasa en cualquier organización humana. El punto no es los sindicatos. El punto es que si usted va a trabajar y trabaja duro, se destaca. Porque la ética actual en muchos respectos dice más o menos cómo puedo sobrevivir mi empleo hasta que se acabe esta tarde a fin de poder volver mañana y tratar de sobrevivir una vez más. Y esto es lo que aprendí durante esos días. Si uno trabaja realmente duro en su turno, el tiempo vuela. Si está tratando simplemente de poder salirse con la menor cantidad que jamás pueda hacer, parece como si uno estuviera allí por una eternidad. La diferencia que uno presenta al trabajar duro es parte de su testimonio como cristiano. Es parte de ser lo que usted realmente es. La Biblia dice, lo que sea que hagas, hazlo de todo corazón. ¿Está usted trabajando de todo corazón? ¿Acaso está remoloneando? La Biblia dice que debemos hacer lo que hacemos no solo para que el patrón que vemos, sino para el amo que no vemos, el amo máximo. Me gusta algo que leí. Dice, hacer bien el trabajo con la actitud correcta y el espíritu correcto es inmensamente importante, porque lo más importante que llevas de tu trabajo a casa no es tu cheque de paga. Lo más importante que llevas de tu trabajo a casa eres tú mismo. Cuando usted vuelve a casa, debe poder dormir por la noche sabiendo que ha rendido un día honrado de trabajo a los que le pagan. Luego tenemos la meta del trabajador. Esto es el número 5 en la lista. Efesios 6, versículos 5 al 7 dice, como a Cristo, no para ser vistos, como los que quieren agradar a los hombres, sino como siervos de Cristo, haciendo de corazón la voluntad de Dios. Sirvan de buena voluntad como al Señor y no a los hombres. Quiero tomar unos momentos aquí y mostrarles algo en la carta a los Efesios que me resulta asombroso. Es algo que uno no nota a menos que lo estudie. Voy a llevarlos de regreso y mostrarles el pegamento que lo aglutina todo y el pegamento que mantiene unida su fe cristiana. Voy a mencionar estos pasajes y ustedes captarán el mensaje. Debemos cantar y entonar melodías al Señor. 5:19. Debemos dar gracias en el nombre del Señor. 5:20. Debemos someternos unos a otros en el temor del Señor. 5:21. La esposa debe someterse a su esposo como al Señor. 5:22. El esposo debe amar a su esposa como Cristo amó a la iglesia. 5:25. Los hijos deben obedecer en el Señor a sus padres. 6:1. Los padres deben criar a sus hijos en amonestación del Señor. 6:4. Los siervos deben obedecer a sus amos como al Señor. 6:7. Y los amos deben recordar que tienen un amo en el cielo. 6:9. ¿Cuál es el pegamento? Es el Señor. En medio de toda esta consideración en cuanto a obreros y gerencia, empleados y patronos, no se olviden que en medio de todo esto está el Señor, y todo lo que hacemos debemos hacerlo como para Él. Usted dice, no me gusta mi jefe. Pues bien, no trabaje para Él, trabaje para Jesús. Puedo prometerle que Jesús siempre es justo, siempre es amable, y a fin de cuentas, Él le recompensará, como veremos. Pero no quedamos libres de la obligación debido a que las personas no actúan como cristianos cuando ni siquiera son cristianos. No se puede esperar que un patrono impío actúe como cristiano. ¿De qué peregrina manera podría él o ella saber cómo hacer eso? Actúa como lo que sabe, probablemente se crió de esa manera y usted le resulta algo nada usual. Usted trabaja duro aunque él lo maltrata. Trabaja duro aun cuando no lo trata con amabilidad. Trabaja duro cuando ni siquiera puede recordar un día en que recibió algún elogio por algo que haya hecho. Y sigue trabajando duro. ¿Por qué? Porque usted no está trabajando para él o ella. Está trabajando para Jesús. Y Jesús nunca se pierde algo que usted haga. Siempre lo ve. La Biblia dice que no se preocupe al hacerlo, porque a su debido tiempo segaremos si no desmayamos, si no nos damos por vencidos. El punto de Pablo es que todo lo que hacemos es para el Señor. No lo hacemos para agradar a los hombres. Quien quiere agradar a los hombres tiene a alguien que está alerta, que le dice cuando viene el jefe a fin de levantarse y hacer como que está trabajando. Y cuando el jefe se va, vuelve a sentarse. Trata de agradar a los hombres. ¿Cuántos saben que Dios ve todo lo que hacemos, todo el tiempo, en todas partes, pase lo que pase, sirva a Dios? Luego, lo último en la lista del manual del trabajador es la recompensa del trabajador. El versículo 8 dice, sabiendo que cualquier cosa buena que cada uno haga, esto recibirá del Señor, sea siervo o sea libre. Es difícil recordar este principio. Cuando trabajamos duro y parece que nadie lo nota, podemos desalentarnos, olvidándonos de que no estamos trabajando para el jefe que vemos, sino para aquel que no podemos ver, pero que lo ve todo. Este jefe invisible un día recompensará nuestro servicio. Gálatas capítulo 6, versículo 9 es un versículo que quiero mencionarles. No nos cansemos de hacer el bien, pues a su tiempo, si no nos cansamos, segaremos. Así que eso es para los empleados. Si usted es empleado, puede respirar hondo y observar, porque ahora vamos a hablar de los jefes. Pablo ahora nos da el manual del patrono. Pablo da tres instrucciones específicas que quiere que estén en el corazón de quienes son los empleadores, los jefes. Lo primero que dice está en el versículo 9 y es: respete a sus empleados. Después de hurgar por cuatro versículos dirigidos a los empleados y luego llegar a este versículo en particular y comprender que hay solo un versículo dirigido a los patronos, uno podría pensar como si estuvieran teniéndola fácil, o se podría pensar que todos los problemas del lugar de trabajo tienen que ver con los trabajadores y no con los jefes. Pero eso no es así. En el versículo 9, Pablo dice, «Y ustedes, amos, hagan lo mismo con sus siervos». ¿Qué quiere decir eso? Quiere decir que todo lo que les ha dicho a los empleados y cómo deben responder es un requisito también para los patronos. Los patronos deben tener el mismo espíritu y actitud que Pablo acaba de instruir a los trabajadores que tengan. Esto es lo que dice: ustedes, patronos o jefes, hagan lo mismo. Sean amables, den todo de sí, háganlo como para el Señor, háganlo de corazón. Todo eso es también responsabilidad de ustedes. Número 1, respete a sus empleados. Número 2, evite el tratamiento abusivo. Note la frase en el versículo 9, y dejen las amenazas. La frase sugiere la idea de aflojar o soltar. El patrono piadoso usa su autoridad y poder lo menos posible, y no aplica su peso por todas partes, y nunca se vuelve abusivo o desconsiderado. Así es como un autor describe un jefe piadoso. El buen dirigente es el que te escucha, que está de tu lado, que confía en ti, y no micromaneja todo aspecto de tu trabajo. Se comunican con claridad, constantemente, y de una manera colaboradora. Piden tu consejo, escuchan tus preocupaciones y te consultan sobre las mejores soluciones para el éxito. Si usted es un patrono a cargo de personas, usted es su pastor. Usted es la persona responsable por ayudarles, y no solo guiarles y dirigirles y darles instrucciones y órdenes, sino hacer todo eso de una manera que no es impulsada por el temor. Los patronos cristianos no gerencian sus empresas con el miedo. Los empleados no tienen el temor constante de ser despedidos. Los empleadores cristianos tienen el corazón en su puesto. Saben que todo está siendo revisado en el cielo, que sirven a un amo y que ellos mismos están bajo autoridad. tal como Dios los trata, deben tratar a sus empleados. Y eso determina la diferencia. Simplemente porque usted tiene autoridad, eso no quiere decir que debe usarla todo el tiempo. De hecho, la mansedumbre es la definición real de eso. Es poder bajo control. Si usted es el jefe, sí. En efecto, tiene autoridad. Pero si tiene que andar diciendo todo el tiempo que usted es el dirigente, probablemente no es el líder. Los líderes santos van por delante de su gente y preparan el camino. Los líderes piadosos lo hacen con gracia y ven a sus trabajadores más que como simplemente empleados, sino como personas por quienes Cristo murió. Se interesan por ellos fuera del lugar de trabajo y por sus familias y por sus hijos. Hacen todo lo que pueden para ayudarles a triunfar. Se regocijan con sus éxitos y los acompañan cuando atraviesan dificultades. En momento decisivo tenemos como 280 empleados. Cuando uno tiene tanta gente, siempre hay alguien que está atravesando algo. Hay alguien a quien se le ha muerto algún familiar, alguien que acababa de recibir el diagnóstico de una enfermedad seria, alguien que está sufriendo o algo en cuanto a los hijos. Siempre. Los empleadores o patronos piadosos se preocupan por eso y muestran su interés y oran con ellos y les ayudan dirigiéndolos en la dirección correcta. A veces, un patrono piadoso debe lidiar con un espíritu obstinado de parte del empleado, pero lo hace con vista a la corrección y no al castigo. Así que la Escritura es muy clara. Luego, finalmente, Pablo le dice al patrono: recuerde a quien rinde cuentas. Esto es interesante. Versículo 9. Sabiendo que el Señor de ellos y de ustedes está en los cielos, y que para Él no hay acepción de personas. ¿Qué quiere decir eso? Quiere decir lo que ya dije antes, que toda persona tiene que rendirle cuentas a alguien. Los empleados le rinden cuentas a usted, porque usted es el jefe. Pues bien, piensa usted, yo no tengo a nadie sobre mí. ¿Lo tiene? No, yo no le rindo cuentas a la junta administrativa. No, usted no le rinde cuentas al presidente de la junta administrativa, y sino a alguien mucho más importante. Cuando llegué a esta iglesia hace ya muchos años, hubo unas cuantas personas a quienes les encantaba hablar conmigo y que me decían que yo trabajo para ellas. Había una señora que me dijo muchas veces: tienes que saber, hijo, que tú trabajas para mí. Yo no dije nada por un tiempo, pero un día le dije: ¿sabe una cosa? Yo no trabajo para usted, ni siquiera trabajo para esta iglesia. Yo trabajo para el Señor. Sé que la iglesia es parte de eso y es mi responsabilidad. Pero lo que tenemos que entender es esto. Si pasamos de lo inicial y vemos lo que por lo general no vemos, hallaremos mucha alegría y gozo al hacer lo que hacemos. En última instancia, no servimos a la congregación. Servimos al Señor. La Biblia dice que un día recibiremos una recompensa y que el Señor no es parcial en eso. Eso quiere decir que Él es justo. Un día seremos recompensados por nuestra fidelidad en la obra. En su libro El trabajo importa, Tom Nelson escribe lo siguiente: la película El Opus del señor Holland sigue la experiencia de un maestro de música en bachillerato que sueña con componer y dirigir música de clase mundial. Vestido con smoking formal, bajo reflectores en un prestigioso teatro de conciertos. Sin embargo, escribe, como muchos de nosotros, el sueño de toda una vida del señor Holland nunca se cumpliría, sino que viviría en oscuridad. Su vida vocacional rutinaria la vive día tras día, enseñando a colegiales regulares cómo tocar y apreciar la música. Cuando el señor Holland se dispone a jubilarse de su trabajo como maestro de música en bachillerato, le espera una sorpresa monumental. Siendo llamado de manera inesperada al auditorio del colegio durante horas de clases, queda aturdido al encontrar un nutrido público que incluye a muchos de sus exalumnos que han vuelto al plantel para tocar la música que él ha compuesto y rendirle tributo por una vida vivida bien. Es en ese auditorio que el señor Holland a la larga se da cuenta de que la obra maestra de su vida, su magnum opus, no fue una composición de clase mundial, sino su fiel dedicación vocacional como maestro evidenciada por la miríada de estudiantes a quienes enseñó a amar y tocar la música. Su verdadero legado fue la manera extraordinaria en que vivió su vida vocacional ordinaria. Su magnum opus fueron las incontables vidas que tocó tan profundamente. Nelson concluye: el magnum opus de la mayoría de nuestras vidas no se verá bajo las luces brillantes de la visibilidad, sino que será el impacto extraordinario de nuestra vida ordinaria día tras día, fielmente vivida de maneras extraordinarias. Es en y por nuestras vocaciones que el amor de Cristo resplandece más intenso, y en donde Dios desea que nuestro trabajo sea bien hecho. Es en donde la fe del domingo se une a nuestro trabajo del lunes. Su fe del domingo no es solo para el domingo. Lo que usted es tiene todo que ver con lo que hace de lunes a viernes. Usted es un representante de Cristo en ese medio ambiente. Viva su vida de acuerdo a eso, de acuerdo a la palabra de Dios, y permita que su luz brille de modo que los hombres vean sus buenas obras y glorifiquen al Padre que está en los cielos. Así que eso nos toca a todos. Todos sentimos el escozor de la convicción cuando pensamos en estas cosas. Seamos lo que seamos, qué gozo es ver que Dios obra de esa manera. Dios nos usa a todos nosotros por la forma en que hacemos nuestro trabajo para hacer que otros también quieran hacerlo. Sea que usted sea maestro o sea lo que sea, dedíquese a su trabajo de manera que influya a los que lo rodean. La Biblia dice que es bueno cuando entendemos que lo que hacemos, sea lo que sea, es para el Señor. Así es como debemos vivir nuestra vida. Y que Dios martille eso en nuestros corazones, de modo que, sin que importe en qué situación nos encontremos, vemos que eso aflora en la forma en que vivimos nuestras vidas. Amén. Amén. Nuestra vida cristiana también afecta y se refleja en nuestro lugar de trabajo, cualquiera que sea ese lugar de trabajo. Puede ser una fábrica o un hospital o incluso una cancha de deportes. Los principios que nos enseña la palabra de Dios se aplican a todo lugar en donde trabajamos día tras día. Y como hemos visto, la palabra de Dios tiene una exhortación para el trabajador, tanto como para el administrador. Pues bien, mañana empezaremos a estudiar los versículos que siguen en el capítulo 6 de Efesios. La lección de mañana se titula Batalla Espiritual. Haga planes desde ya para acompañarnos mientras continuamos estudiando la fe que transforma la carta a los Efesios. Volveremos a vernos el día de mañana por esta misma estación.
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0: Bienvenidos a Respuestas Hoy. Soy Joe Owen de Respuestas en Génesis. ¿De dónde viene la lógica? Usamos la lógica todos los días. ¿Pero alguna vez has pensado de dónde viene? Bueno, en una cosmovisión evolutiva es difícil de explicar. Después de todo, desde ese punto de vista, todo es material. ¿Y cómo es posible que algo inmaterial, como las leyes de la lógica, evolucionaron? Ahora, esto no significa que los ateos y evolucionistas no usen o creen en la lógica. Ellos lo hacen, pero no pueden explicar su existencia. La lógica solo tiene sentido en una cosmovisión bíblica. Hay un Dios que creó todo, incluidas las leyes inmateriales de la lógica. Es lógico, por lo que esperamos que su creación opere de la misma manera. ¿Por qué los ateos usan la lógica? En realidad, tienen que tomar prestada de la cosmovisión cristiana. La Biblia muestra que la lógica es una realidad.
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1: Cuando los atletas se preparan para los Juegos Olímpicos, deben mantener el rumbo durante su entrenamiento. Si pierden un día o se relajan en sus rutinas, nunca alcanzarán su objetivo de ganar una medalla. La vida cristiana se asemeja mucho a entrenar para los Juegos Olímpicos. Pablo dice en 2 de Timoteo 4:7, «He peleado la buena batalla, he acabado la carrera, he guardado la fe». Estás corriendo tu carrera de tal manera que, cuando la completes, puedas decir que te mantuviste firme y peleaste la batalla. Nuestro objetivo final es el cielo. ¿Cómo estás corriendo tu carrera hoy? Todos debemos terminar bien nuestra carrera para que, cuando veamos al Señor, Él nos diga: «Bien, siervo bueno y fiel».
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1: Cuando un hombre enfrenta la prueba del dinero, sea que no tenga dinero o que tenga en abundancia, sea en hambruna o en banquete, una vez que supere esas pruebas, será coronado.
2: Me temo que algunos de quienes me están escuchando ahora mismo no pasarán la prueba. Sí, es cierto, las cosas parecen ir muy bien para usted ahora, pero súbitamente puede haber un desastre financiero y usted lo pierde todo, hasta su salud al mismo tiempo. Y se desespera y se desanima y se enoja con Dios y deja de ir a la iglesia. He visto suceder esto tantas y tantas veces. Cuando la adversidad llega, muchos fracasan la prueba, pero otros fracasan la prueba cuando les llega la prosperidad. Algunos de ustedes que ahora son pobres llegarán a tener riquezas, tal vez una herencia inesperada o una inversión que creyó totalmente perdida hace años. Le envía un impresionante cheque con los intereses ganados por esa inversión. Y cuando le llega la prosperidad, algo va a suceder con usted. Se olvidará de Dios. Empezará a confiar, a depender más y más en esa prosperidad.
1: Muchos a quienes les llega la prosperidad en forma súbita, también súbitamente cambian, se vuelven personas diferentes. Esto no sucede con todos, pero sí con muchos. Bienvenidos sea El Amor que Vale, nuestros agradecimientos por sintonizarnos en este día. En la voz del pastor Lenin de Llanón, el doctor Adrián Rogers nos trae la segunda parte de su mensaje, Un Hombre y Sus Finanzas.
2: Haré un corto resumen de lo que estudiamos en el programa anterior, teniendo como base bíblica los versos del 9 al 12 de la Epístola de Santiago, capítulo 1. Estamos hablando de algo muy real y pertinente en todas las épocas, el hombre y su dinero. En los versículos mencionados, Santiago usa tres palabras importantes: exaltación, humillación y coronación, y ya vimos el significado de cada una de ellas. Dije además que si usted es un hermano pobre, tiene que ver su pobreza bajo la perspectiva apropiada. Porque en el Señor Jesucristo usted será exaltado sin que importe cuán pobre sea. Si usted es un hermano rico, y más rico que todos los ricos del mundo juntos, pero no tiene a Jesucristo, usted es más pobre que todos los pobres del mundo juntos. Como cristiano usted va desde los harapos hasta el terciopelo, y desde un mísero rincón a majestuosas mansiones, porque somos herederos de Dios y coherederos con el Señor Jesucristo, quien es el dueño no solo de nuestro planeta Tierra, sino de los millones de galaxias que Él creó con el poder de su palabra. A veces es muy difícil para un rico el humillarse. Mire lo que Jesús dijo en Marcos 10:24. ¿Cuán difícilmente entrarán en el reino de los cielos los que confían en las riquezas? Más fácil es pasar un camello por el ojo de una aguja que entrar un rico en el reino de Dios. ¿De qué está hablando Jesús? Bueno, les puedo asegurar que no está hablando de agujas para coser. Verá, en la Biblia, en las murallas de Jerusalén, así como en otras ciudades, había pequeñas puertas, tal vez de un metro y medio de altura y entre 60 y 90 centímetros de anchura, para evitar que la gente entrara a la ciudad con sus caballos o camellos. No solo porque esos animales ensuciaban la ciudad, sino también por los accidentes que causaban, ya que las calles de esas ciudades eran completamente estrechas. Un hombre podía pasar por esa puerta, pero los animales no. Esas pequeñas puertas eran conocidas como ojo de aguja. Jesús dijo, «Más fácil es pasar un camello por el ojo de una aguja que entrar un rico en el reino de los cielos». Un hombre tenía que bajarse del camello, quitar todo lo que el camello llevaba encima, y si lograba que el camello se arrodillara y se impulsara gateando tal vez, y solo tal vez, el camello lograba pasar por ese ojo de aguja. Segundo, una nueva perspectiva. Billy Sunday, el evangelista tipo Billy Graham de su tiempo, solía decir que si alguno pudiera llevarse su dinero, en el lugar a donde iban seguramente se les derritiría.

0: ¿Sabe cuán rico es usted? Es realmente fácil saberlo. Sume todas las cosas que el dinero no puede comprar y que la muerte no le puede arrebatar. Haga esa sencilla operación matemática y sabrá cuán rico es usted. Tercero, tiene una nueva prosperidad. Santiago dice que usted es rico no por el dinero que tiene en el banco, sino porque tiene a Cristo en su corazón, porque tiene hermanos y hermanas en la fe. Eso también es prosperidad. Y descubre, como el hermano pobre, que es espiritualmente multimillonario en Jesucristo. La Biblia dice que Dios creó al pobre y al rico. A los ojos de Dios, el pobre y el rico están en el mismo nivel. La extraordinaria verdad es que en Cristo somos uno. No seremos ni jefesotes ni jefecitos en el reino de los cielos. Y Santiago sabiamente está hablando de la prueba de las cosas materiales al hablar de la exaltación de los pobres y de la humillación de los ricos. Pero también habla de la coronación del hombre puro. Miremos el verso 12. Bienaventurado el varón que soporta la tentación, porque cuando haya resistido la prueba, recibirá la corona de la vida que Dios ha prometido a los que le aman. ¿Quiénes van a ser coronados? Los de corazón puro. Job dijo que después de las pruebas, él fue como oro refinado. Las pruebas permitidas por Dios son para purificarnos y para mantenernos firmes. Cuando un hombre enfrenta la prueba del dinero, sea que no tenga dinero o que tenga en abundancia, sea en hambruna o en banquete, cuando supere esas pruebas será coronado. Me temo que algunos de quienes me están escuchando ahora mismo no pasarán la prueba. Sí, es cierto. Las cosas parecen ir muy bien para usted ahora, pero súbitamente puede haber un desastre financiero y usted lo pierde todo, hasta su salud al mismo tiempo. Y lógicamente se desespera y se desanima y se enoja con Dios y deja de ir a la iglesia. He visto suceder esto tantas y tantas veces. Cuando la adversidad llega, muchos fracasan la prueba. Pero otros fracasan la prueba cuando les llega la prosperidad. Algunos de ustedes que ahora son pobres llegarán a tener riquezas. Tal vez una herencia inesperada o una inversión que creyó totalmente perdida hace años. De pronto le envían un impresionante cheque por los intereses ganados por esa inversión. Y cuando le llega la prosperidad, algo va a suceder con usted. Se olvidará de Dios. Empezará a confiar, a depender más y más en esa prosperidad. Permítame repetir lo que dije antes. Algunos pueden manejar muy bien casi cualquier situación, menos la prosperidad. Muchos a quienes les llega la prosperidad en forma súbita, también súbitamente cambian. Se vuelven personas diferentes. Esto no sucede con todos, pero sí con muchos. Algunos pasarán muy bien la prueba tanto de la pobreza como de la prosperidad. Y la pasarán porque cuando enfrenten la prueba y la tentación, se encuentran firmemente anclados en Jesucristo. Y la corona de vida que les será dada demostrará lo que realmente hay dentro de usted. Notemos algunas cosas acerca de la coronación de un hombre purificado. Primero, los requisitos. En el verso 12, Santiago dice: bienaventurado el varón que soporta la tentación. Eso significa el hombre que permanece firme. Recuerde que la tribulación produce paciencia, y paciencia significa la habilidad de tener aguante. No siempre el plan de Dios es que usted vaya por la vida sin ser probado de alguna manera. Usted necesita ser probado. Y el requisito es que sepa soportar. No sea una persona de pensamiento inestable. Decide en su mente ahora mismo que cuando llegue la prueba, usted va a permanecer firme. Un pequeñito tenía un viejo caballo que era más una molestia que una ayuda. Un hombre burlándose del caballo le dijo al niño: hijo, ¿es ese un caballo de carreras?
1: No, señor, no lo es.
0: Entonces,

0: ¿es tal vez un caballo para el arado?
1: No, señor, no lo es.
0: Ah, ya sé. ¿Es un caballo de circo que sabe algunos trucos?
1: No, señor, no lo es.
0: Entonces, hijo, ¿qué clase de caballo es?
1: Señor,
0: mi caballo es un caballo que se para firme. ¿Sabe algo? Dios no está interesado en si usted es como un caballo de carrera o no. Creo que a Dios le interesa más saber que usted es como un caballo que se para firme. Puede usted soportar la tentación. Puede usted pasar la prueba que le llegará más tarde o más temprano. Pues de eso, precisamente, es de lo que está hablando el apóstol Santiago. Segundo, la recompensa. Bienaventurado el varón que soporta la tentación, porque cuando haya resistido la prueba, recibirá la corona de vida. En la actualidad parece que estuviéramos desesperados por ganar coronas corruptibles, en vez de anhelar la incorruptible corona de la vida. Quiero que note que aquí Santiago no está hablando de la salvación, porque la salvación es un regalo de Dios. Usted tiene salvación cuando recibe al Señor Jesucristo en su corazón. Santiago está hablando de la corona de laurel que se pondrá en la cabeza de aquel que haya sido fiel. Cuando llegue al cielo, yo no quiero ningún trofeo. Quiero escuchar a mi Señor Jesucristo decir: bien, buen siervo y fiel, en lo poco has sido fiel, en lo mucho te pondré. Pero el requisito es soportar la tentación para poder recibir la corona de la vida. Tercero, los recursos. ¿Cuáles son los recursos para vivir esta clase de vida? ¿Cómo un hombre puede vivir esa vida, ya sea en un mísero cuarto o en una fabulosa mansión? ¿Cómo se puede vivir esa clase de vida cuando se está presionado por los conceptos materialistas de todo lo que nos rodea? ¿Qué clase de recurso está disponible? Bien, leamos nuevamente el verso 12. Bienaventurado el varón que soporta la tentación, porque cuando haya resistido la prueba, recibirá la corona de vida que Dios ha prometido a los que le aman. El recurso para vivir esa clase de vida es el amar a Dios. Verá, la razón por la que la gente ama el mundo más de lo que debiera amarlo es porque no aman al Señor como deberían amarlo. En 1 Juan 2:15 leemos: no améis al mundo, ni las cosas que están en el mundo. Si alguno ama al mundo, el amor del Padre no está en él. Escúcheme, la razón por la que amamos al mundo es porque el amor del Padre no está en nosotros. ¿Usted está manejando su carrito? De pronto, en el panel de instrumentos se enciende una luz roja que indica que el motor necesita aceite. ¿Qué es lo que usted hace en ese caso? ¿Saca un martillo y rompe esa luz para eliminar el problema? ¡De ninguna manera! Aunque hay que reconocer que muchos, enojados con la lucecita roja, eso es lo que harán. La luz roja le está informando que falta aceite en el motor. Así que usted, en vez de romper la luz, se detiene lo más pronto posible en una estación de servicio y pone el aceite que su carro necesita. Cuando la luz roja se enciende en el panel de instrumentos, hay que llevar el carro donde es su mecánico de confianza. El amor al mundo es como esa lucecita roja que le muestra que no hay aceite espiritual en su motor. Usted no ama a Dios. Y el amor al mundo es solo la luz de advertencia que le dice que el amor del Padre no está en usted. Y usted no está aquí para estar batallando constantemente contra el mundo y rompiendo cuanta luz de advertencia aparezca en el panel de su vida espiritual. Usted está aquí para tener el amor de Dios en usted. Y cuando un hombre ama al Señor, no tiene que estar amarrado a las cosas del mundo. Así que el recurso para vivir esta clase de vida es el tener el amor de Dios en su corazón. Solo entonces usted podrá conocer la victoria que solo Jesús puede dar. Hace algún tiempo atrás, en una de las cruzadas evangelísticas del Dr. Billy Graham, tuve el privilegio de conocer a George Beverly Shee, extraordinario cantante de himnos cristianos. Cuando él tenía 27 años de edad, trabajó como secretario en una compañía de seguros. En ese entonces, los hermanos Murray eran famosos en el mundo de la música. Y George Beverly Shee audicionó con ellos, buscando la oportunidad de ser parte de ese grupo. Supo que si era aceptado, ganaría más del doble de lo que ganaba como secretario en la compañía de seguros, y además sería conocido nacionalmente. Hizo la audición. A los hermanos Murray les gustó su voz, y le dieron una partitura para que se la aprendiera y que le llamarían al siguiente día. Pero en esa canción que debía aprendérsela, había una frase que no le gustó a George Beverly Shee: al infierno con licor. Y este hombre joven cristiano le dijo al Señor: Dios, a lo mejor estás probándome. No creo que este sea el camino más adecuado para servirte. Al día siguiente, cuando le llamaron para felicitarle y decirle que ya era parte del grupo de los hermanos Murray, George Beverly Shee les dijo: muchas gracias por este honor, pero no puedo aceptar este trabajo. Yo iré personalmente para agradecer a los hermanos Murray. Una aparente inofensiva frase, al infierno con licor, fue la prueba de la vida para George Beverly Shee. Él determinó en su mente que permanecería firme en sus convicciones cristianas, 100%. Seguramente muchos de ustedes se burlan de un comportamiento así, pero yo doy gracias a Dios por hombres como George Beverly Shee, que tienen su conciencia bien sintonizada a la voluntad de Dios y la cumplen. Muchas pruebas llegan a su vida día tras día, tras día, tras día. Pero usted busca soluciones fáciles, comprometedoras, y por eso fracasa en esas pruebas, y no tendrá la corona de la vida que Dios ha prometido a los que le aman. Algunos de ustedes serán probados por medio de la pobreza. Otros serán probados por medio de la prosperidad. Oro a Dios para que usted pase esas pruebas y pueda cantar un himno de victoria espiritual. Si usted desea que el amor del Padre sea una realidad en su vida, debe recibir al Señor Jesucristo como su Salvador personal. Usted puede hacer esa decisión ahora mismo. Venga delante de Dios, arrepiéntase de sus pecados, deposite su fe y confianza en el trabajo redentor de Cristo, quien pagó con su propia vida el precio de la culpa de sus pecados en la cruz del Calvario. No los pecados de él, porque él nunca los tuvo, sino sus pecados, amigo oyente. Recíbale en su corazón como Señor y Salvador y pídale que le ayude a ser un instrumento útil y de bendición en sus manos, y de gracias por todo esto en el nombre del Señor Jesús. Si hace esa decisión espiritual, tenga la amabilidad de escribirnos al respecto para gozarnos espiritualmente con usted y por usted. Su carta será de ánimo y bendición para nosotros, y además nos dará la oportunidad de orar por usted y su nueva vida como creyente en el Señor Jesucristo.
2: ¿Oró entregándole todo su ser al Señor Jesucristo? Si es así, por favor, háganoslo saber para orar por su nueva vida en Jesús. 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
3: Desde Cartagena, Colombia, Edward nos escribe en agradecimiento. Gracias le doy a Dios por este ministerio y por el doctor Adrian Rogers. Toda mi vida y la vida de mi familia son bendecidas y transformadas por los mensajes que hemos recibido a través del amor que vale. Solo quiero darles gracias y gloria a Dios.
2: Nos regocijamos con Sara de Santiago, Chile. He tenido un reencuentro maravilloso con nuestro amado Señor a través de El Amor que Vale. Los amo, mis hermanos. Que Dios maravilloso los bendiga grandemente.
3: Como puede darse cuenta, efectivamente no solo leemos su correspondencia, también oramos por sus peticiones individualmente. 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Soy Irving Ravelo. Ha sido un placer estar con usted hoy y le esperamos para el próximo mensaje, cuando continuaremos escudriñando aún más con el pastor Adrian Rogers, las ricas verdades del amor de Dios. El Amor que Vale.
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5: Hay unos brazos de amor que en esta noche están abiertos para ti. 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

0: Bienvenidos a Respuestas Hoy. Soy Joe Owen de Respuestas en Génesis. Absolutamente todo. En el Génesis está claro que el diluvio fue global, o sea, que cubrió todo el planeta. Génesis dice que este diluvio cubrió todos los montes altos debajo de todos los cielos y que destruyó cada criatura terrestre que no estuviera en el arca. Por lo tanto, ¿por qué creen las personas que solo fue una inundación local? Es porque ellos ya habían hecho concesiones con la edad de la tierra. Como ves, cuando reinterpretas al Génesis para acomodar la teoría de millones de años, tendrás un grave problema con el diluvio. Las supuestas edades más antiguas vienen de las capas de rocas, pero si fue un diluvio global, esas capas de rocas no pueden ser tan antiguas. Así que no solo tienes que reinterpretar los días del Génesis, sino que también tendrías que reinterpretar el diluvio global. En lugar de cambiar la palabra de Dios para acomodarla con teorías humanas, créela tal como se encuentra.
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0: Hola, soy Felipe, su siervo de Radio Nueva Vida.
1: La música que se escucha en el fondo de este programa se ha seleccionado con mucho cuidado. El título de esta canción es Por el poder de tu amor. Hoy en nuestro mundo, las palabras poder y amor generalmente no van juntas. La gente que nosotros consideramos poderosos a menudo no son muy amorosos. Y los que consideramos amorosos, por lo general, no son muy poderosos. Pero la verdad es que nadie en el universo es más poderoso o más amoroso que Dios. Él tiene el poder para crear incalculables billones de estrellas en el universo. Pero también, Él es más amoroso de lo que su mente puede comprender. Yo sigo diciéndole a la gente que Dios no es como cualquier persona que puedan conocer. Él es más diferente de lo que la gente se imagina. Yo trabajo arduamente para Él, no porque tengo que, sino porque Él ha cautivado mi corazón con su amor. Yo no entiendo por qué Dios no se dio por vencido conmigo. Yo sí lo hice, pero Él no. En vez de ello, Él me amó y me dio vida, y a causa de eso, Él cautivó mi corazón con su amor. Justamente el otro día, me sentía completamente inundado por el mal, así como usted se ha sentido a veces. Aunque yo quería hacer las cosas bien, parece que nada me salía bien. Y una vez más, le fallé a Dios. ¡Qué desalentador! ¡Qué decepcionante! ¡Qué mal me sentí! De algún modo, dije una oración en voz baja. Dije, Dios mío, de nuevo volví a caer. Soy débil, me siento avergonzado porque una vez más te he fallado. Me siento horrible por todo lo que tú has hecho por mí. Dios mío, por favor ayúdame, por favor perdóname. ¿Y sabe qué? Inmediatamente escuché su voz en mi corazón que me dijo, levántate, hijo mío, yo te amo, vamos hacia adelante, no hay tiempo que perder. Aún en los fracasos hay lecciones positivas que aprender. Yo no escuché un sermón diciéndome todo lo malo que yo había hecho. No me sentí condenado, culpable y avergonzado. No, no fue así. Pero aún sintiéndome avergonzado, una vez más le dije, Dios mío, estoy arrepentido, por favor perdóname. Y yo escuché, ¿arrepentido de qué? No sé de qué hablas. E inmediatamente escuché el verso que dice, que Dios ya no se acuerda más de nuestros pecados, que como está de lejos el oriente del occidente, así alejó de nosotros nuestros pecados. Está en Salmo 103, 12. Aunque no parezca bien, aunque parezca que debemos sufrir un poco con la culpabilidad, la verdad es que cuando de corazón le pedimos perdón a Dios, amorosamente nos perdona al instante. Así que me levanté creyendo en el poder de su amor. Y dentro de unos minutos yo estaba orando por alguien que tenía necesidad, y de nuevo pude sentir el poder de Dios fluyendo en mí. Ahora puedo entender cómo Él ha cautivado mi corazón con su amor, y hay poder en ese amor. Y mi corazón está lleno con una pasión para decirle a la gente lo maravilloso que es mi héroe. Yo soy un hombre muy sencillo, un hombre muy débil. Yo no tengo los atributos que este mundo atribuye al poder y al éxito, ni puedo compartir con ustedes este mensaje en su propio lenguaje. Pero Dios me ha tocado con su amor, y ahora lo único que quiero hacer es decirle a todos lo maravilloso que Él es. Esta es la razón por la cual comencé este programa. Yo quisiera que todos encontraran, así como encontré yo, el poder de su amor.
0: Hasta la próxima vez. Este es Felipe. Dios le bendiga.
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1: A continuación, tendremos nuestro programa de niños.

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1: No pierdas tiempo, Joás. Encuentra a Jesús y dile que venga a Betania sin perder tiempo.
2: ¿Que me dirija hacia el norte, dijiste? ¿Rumbo a la región de Efraín?
1: Sí, él está con sus discípulos. Dile que Marta y María lo necesitan. Dile, Señor, el amigo que amas está enfermo. No pierdas tiempo, Jesús es nuestra única esperanza.
2: Sí, Marta. Pídele a Dios que me ayude a encontrar a Jesús. ¡Vámonos! ¡Arre, caballo!
1: Oh, Dios, acompaña a Joás.
3: ¿Qué tal, amiguitos?
4: Estamos felices porque están con nosotros nuevamente para escuchar otra emocionante historia acerca de la vida y el tiempo de Jesús.
3: ¿Y dónde ocurre tu historia, tío Daniel?
4: En su mayor parte ocurre en una aldea llamada Betania, tía Elena, situada a 3 kilómetros de Jerusalén. Allí estaba el hogar de los 3 hermanos Lázaro, María y Marta.
3: Si mal no recuerdo, era un lugar donde Jesús y sus discípulos siempre eran bienvenidos.
4: Así es. Jesús a menudo reposaba allí cuando estaba en Jerusalén. Se trataba de un hogar acomodado y la familia que allí vivía era de gran estima entre los dirigentes religiosos de aquella región. Lázaro era sin duda un hombre muy generoso, un joven amable y muy apreciado por los vecinos de Betania y de sus alrededores.
3: Pero parece que algo muy triste le ocurrió a Lázaro y a sus hermanas, ¿no es cierto?
4: Uh-huh.
3: Tío Daniel, deseo escuchar la historia de hoy. ¿Cómo se titula?
4: Yo la llamo El hombre que vivió dos veces. Era invierno en Palestina, la estación que la gente llamaba los días de lluvia. Con excepción de los picos de las montañas, casi nunca nevaba, pero llovía frecuentemente y esto era bien recibido por la gente.
5: Marta, ¿crees que Jesús llegará en medio de este aguacero? Tal vez se quede en el templo.
1: No te preocupes, María, pronto se acabará la lluvia y Jesús llegará por la tarde. Ahora vamos a preparar la casa. Ay, hay tanto que hacer. Voy a empezar a asar el pescado. María, tú pela las aceitunas. Ay, y debo mandar a un criado a traer pan fresco. Uy, necesitamos huevos para acompañar las aceitunas. Y quién sabe si Lázaro traerá a otros amigos cuando regrese del templo. Uy, ¿cómo podremos tener todo listo a tiempo?
5: Todo estará listo, Marta. No te preocupes. Tú te agitas demasiado. ¡Allá vienen!
1: ¿Quién viene?
5: ¡Lázaro y Jesús!
1: ¡Uy, tan pronto! Pero no tenemos nada listo.
5: No te preocupes, Marta. Ellos comprenderán. Ya regreso.
1: ¡Espera! ¡Necesito tu ayuda! ¡Ay, no pude detenerla a tiempo! Se fue corriendo. ¡Ay, esa chica!
6: ¡Oh, qué olor tan delicioso! ¡Mmm, qué comida tan sabrosa! Mis hermanitas debieron haber estado muy ocupadas hoy, ¿eh?
7: Ay, ¡qué bueno poder descansar con ustedes! Son como una familia para mí. Lázaro, tú eres un verdadero amigo, aún más allegado que un hermano.
6: Aquí viene María corriendo.
5: ¡Bienvenidos! ¡Bienvenidos a su casa!
6: ¿Has venido corriendo solo para darnos la bienvenida? ¿Todo está bien?
5: Sí, sí, todo está bien. Vengan, vengan pronto. Pronto estará lista la comida.
4: En la casa, mientras que Marta se apresuraba para preparar una buena comida, María, sentada a los pies de Jesús, lo escuchaba hablar en cuanto al reino de Dios y la verdad.
1: María, atiza el fuego y dale vuelta a la carne asada.
5: Enseguida.
1: Ay, lo haré yo misma.
6: Jesús, dinos, ¿qué es la verdad? ¿Cómo podemos encontrarla?
7: La verdad es como una lámpara. Nadie enciende una lámpara y luego la esconde. Más bien la pone sobre un pedestal, como acaba de hacer Marta.
6: Se está oscureciendo. No lo había notado.
1: María, ayúdame a servir la comida. Ay, maestro, ¿no te parece injusto que mi hermana se siente junto a ti mientras yo hago todo el trabajo? Dile que me ayude.
5: Lo siento. No debería haber...
7: Marta, mi amiga, siéntate por un minuto.
1: Pero...

0: Sí, al para Jesús.
1: Amigos, no se preocupen tanto por la comida o por la ropa, pues la vida consiste en más que la comida y la ropa. Miren a los cuervos. Les digo que los cuervos no plantan, ni cosechan, ni almacenan los alimentos en graneros. Pero les va bien, y no les falta nada.
2: Y tan gordos que se ven, parecen gallinas.
1: Todos vosotros, Marta, María, Lázaro, cada uno de vosotros vale más ante Dios que las aves.
3: Las multitudes que seguían a Jesús iban en aumento día a día, y Él a todos los servía con amor.
4: ¿Has oído cómo hablamos, Marta?
5: Es que tiene que ser el Hijo de Dios.
4: Tiene que ser.
3: Un día sábado, mientras Jesús enseñaba en la sinagoga, la iglesia de aquel tiempo, una anciana se acercó cojeando a Él. Su cuerpo estaba encorvado. No se podía enderezar.
6: Ahí está la pobre Jemima.
7: Pobre mujer.
6: Así ha estado por 18 años.
7: Está tan jorobada. Casi toca el piso con la cara cuando camina.
8: Mira, el maestro la llama. Ahora la toca.
1: Mujer, has sido sanada de tu enfermedad.
9: ¿Estoy sana? ¡Estoy sana! ¿Puedo enderezarme? Y no siento ningún dolor. Ay, alabado sea Dios. Alabado sea el Hijo de David. Gracias, Señor. Gracias, oh Dios de Israel. Tú eres el único Dios verdadero. Alabado sea tu santo nombre.
6: ¡Gloria a Dios! ¡Gloria a Dios!
10: ¡Un profeta ha venido a Israel!
11: ¡Es el Mesías!
10: ¡Es un profeta poderoso!
11: ¡Es el Mesías!
12: ¡Apártense! ¡Debo pasar!
13: Es el dirigente de la sinagoga. Miren lo que enojado está.
12: Hay 6 días en la semana en los cuales se debe trabajar. Durante esos días, vengan para ser sanados. Pero no lo hagan en el sábado. Este hombre pisotea la ley.
6: Tiene la razón.
10: La pobre mujer.
11: No hubiera podido esperar.
8: Ha quebrantado el sábado.
1: Oh, hipócritas. Ustedes trabajan en el sábado.
6: No
1: desatan su ganado para llevarlo a beber en el sábado.
11: Por supuesto, pero eso es diferente.
1: Entonces, ¿por qué es sábado? ¿No debía desatar a esta mujer judía que Satanás la tenía atada desde hace 18 años?
6: No es malo lo que hizo Jesús.
7: Jesús dice la verdad.
11: Él tuerce la verdad.
8: Él es un impostor. ¡No lo escuchen! ¡No lo escuchen!
14: Maestro, ¿a qué se compara el reino de Dios?
1: ¿A qué compararé el reino de Dios? Voy a ilustrarlo. El reino de Dios es como una pequeña semilla de mostaza que se planta en una huerta.
14: ¿Tan pequeño? ¿Es así?
1: Sí, pero pronto crece y llega a ser una planta grande. Y los pajarillos viven entre sus ramas.
6: ¿Y a qué otra cosa se asemeja el reino de Dios?
10: ¡Cuéntanos más!
11: ¡Cuéntanos,
6: maestro!
1: Bien, es como la levadura que se pone entre la masa. Al principio no se ve, pero cuando comienza a obrar, hace crecer toda la masa.
11: Es como una semilla en nuestros corazones, ¿verdad, maestro?
13: Dices que el reino de los cielos ya está entre nosotros, maestro.
1: Tienes razón. El reino de los cielos aquí está.
3: Por varios meses, durante los días de la lluvia, Jesús enseñó en Jerusalén y en las aldeas vecinas. Cierto día, estando en el templo, recibió la visita poco amistosa de los dirigentes judíos.
12: ¿Por cuánto tiempo más nos tendrás en suspenso, Jesús de Nazaret?
14: Si tú eres el Mesías, dínoslo claramente.
12: Danos una señal y creeremos.
1: Ya se los he dicho, y ustedes no creen en mí. Las obras que yo hago en el nombre de mi Padre revelan quién soy.
12: ¿Y por qué hemos de creer en tus señales?
1: Ustedes no creen, porque no son de mis ovejas. Mis ovejas conocen mi voz, y yo las conozco a ellas, y ellas me siguen. Yo les doy vida eterna, y nunca perecerán.
14: tú le estás

0: vida eterna? ¿Y cómo sabes que es así?
1: Nadie las arrebatará de mi mano, pues mi Padre, quien me las ha dado, es más poderoso que cualquier otro. Mis ovejas están seguras en mí, porque el Padre y yo somos uno solo.
2: ¿Qué dijiste? ¿Qué dijiste?
3: Nosotros lo oímos. ¡Aquí hay piedras!
2: ¡Piedras!
4: ¡Pedrena!
2: ¡Pedrena!
1: Por el poder de mi Padre hice muchos milagros para beneficio del pueblo. ¿Por cuál de ellos me van a apedrear?
2: No es por ninguna buena obra que te vamos a apedrear, sino por blasfemo.
3: Tú no eres más que un hombre, pero te estás haciendo Dios a ti mismo.
1: El Padre me ha enviado al mundo. Si yo no hago las obras que hace mi Padre, no me crean. Crean en los milagros, aunque no crean en mí.
2: ¡Arréstenlo! ¡Llamen a los guardias!
3: ¡Llévenlo ante el concilio!
5: ¡Llévense a ese hombre!
3: ¡No merece vivir! ¡No merece!
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8: Y ahora, volvamos a tío Daniel y a su historia para hoy titulada El hombre que vivió dos veces.
9: Jesús continuó enseñando en Jerusalén y en las aldeas vecinas durante los meses de invierno. Pero sus milagros y sus palabras hicieron que los dirigentes religiosos se enfurecieran cada vez más. En varias ocasiones trataron de arrestarlo y aún hasta de matarlo.
2: ¡Fuera con este hombre! ¡Arréstenlo!
3: ¡Mátenlo!
2: ¡Está endemoniado!
3: ¡No merece que viva!
2: ¡No, no merece que viva!
3: ¡Mátenlo!
9: Pero no había llegado el tiempo señalado por Dios para que muriera Jesús. Por eso, se abrió paso entre el gentío enardecido y salió del templo. Sabía que era imposible continuar enseñando y sanando en Jerusalén. Se despidió de Marta, María y Lázaro, y con sus discípulos se dirigieron hacia el norte, visitando las aldeas y ciudades, predicando las buenas nuevas del reino de Dios por dondequiera que iba. Un mes o dos después de salir de Betania, ocurrió algo muy doloroso en el hogar de sus amigos Marta, María y Lázaro.
10: María, tráeme más agua fría. Lázaro está que arde de calentura.
11: Sí, aquí la tienes.
10: Cúbrelo con las mantas para que no se enfríe.
11: Marta, cuánto quisiera que Jesús estuviese aquí. Él podría sanar a Lázaro con una sola palabra.
10: Sí, lo sé. Pero no está acá.
11: Tal vez deberíamos llamarlo.
10: Yo sé que está por lo menos a un día de camino de aquí. Y si llega a Betania, tú sabes lo que podrían hacerle los sacerdotes y los fariseos. Lo arrestarían.
11: Pero Lázaro no se mejora. Por el contrario, se está empeorando.
10: Si no se mejora mañana por la mañana, le enviaremos un mensajero a Jesús.
11: Espero que mañana no sea demasiado tarde.
9: A la mañana siguiente, Lázaro estaba peor. La fiebre había aumentado y Marta y María comprendieron que si no recibían ayuda pronto, Lázaro moriría.
10: No pierdas tiempo, Joás. Encuentra a Jesús y dile que venga pronto a Betania.
12: ¡Quieto!
4: ¡Quieto!
5: ¿Al norte? ¿Hacia la región de Efraín, dijiste?
10: Sí, él está con sus discípulos. Dile que Marta y María lo necesitan. Dile, el amigo que amas está enfermo. No pierdas tiempo, Jesús es nuestra única esperanza.
5: Está bien, Marta. Ruégale a Dios que me ayude a encontrarlo pronto.
10: Lo haré.
4: ¡Vamos! ¡Arre!
10: Oh Dios, acompáñalo. Ayúdale para que encuentre a Jesús a tiempo.
9: Después de viajar a todo galope por un día o dos, Joás, el mensajero, encontró a Jesús y a sus discípulos.
1: La paz sea contigo, Joás. ¿Traes noticias?
5: Sí. María y Marta han enviado un mensaje. Me mandaron a buscarte. Quieren verte de inmediato. Señor, tu amigo Lázaro, a quien tú amas, está muy, muy enfermo.
1: Son noticias tristes.
12: Está muy enfermo Lázaro, Joás.
5: Se cree que ha de morir a menos que ocurra un milagro.
1: Esta enfermedad no es para muerte, sino para la gloria de Dios. Para que el Hijo de Dios sea glorificado.
5: ¿Dices entonces que no morirá?
1: Joás, dile a María y a Marta que no puedo ir ahora. Diles que todo es para la gloria de Dios y que la enfermedad de Lázaro no terminará en muerte.
5: Muy bien, maestro. Sentirán alivio al escuchar esto. Hasta luego.
12: Adiós. Ven, Pascuas.
13: Maestro, fue muy sabio que no regresaras a Jerusalén ahora. Estoy seguro que el concilio está preparando muchas trampas para ti.
12: Tomás tiene razón, maestro. Y si esta enfermedad no ha de terminar en muerte, eso significa que Lázaro se sanará.
1: Todo será para la gloria de Dios.
9: Al día siguiente, Joás entró a todo galope en Betania.
10: Joás, ¿encontraste a Jesús?
5: Sí, lo encontré. Estaba cerca de Efraín.
10: ¿Y qué pasó?
5: Dijo que no podía venir. Pero también dijo que la enfermedad de Lázaro era para la gloria de Dios, que no iba a terminar en muerte.
10: ¿Estás seguro que eso fue lo que dijo?
5: Sí, estoy seguro. ¿Y cómo está Lázaro?
11: Peor, mucho peor. Yo no comprendo.
10: María, Jesús sabe todas las cosas. Debemos confiar en él.
11: Si él estuviera aquí, Lázaro se sanaría. Se sanaría de inmediato.
10: Pero Jesús dijo que no morirá.
11: Yo sé, pero aún así no comprendo.
10: Me voy a atender a Lázaro, María.
9: Poco tiempo más tarde...
14: ¿Por quién son los lamentos?
5: Lázaro ha muerto.
14: ¿Lázaro? No puede ser.
5: Nuestro amigo Lázaro ha muerto.
9: Por dos días, Jesús y sus discípulos permanecieron donde estaban. Sin duda, los discípulos se preguntaban por qué Jesús no había ido inmediatamente a ver a Lázaro. Solo en una ocasión anterior habían visto a Jesús responder con un silencio similar, durante el encarcelamiento de Juan el Bautista, y seguramente se preguntaron por qué Jesús rehusaba ayudar a un amigo. ¿Los abandonaría también a ellos algún día? Finalmente, al cabo de dos días...
12: Maestro.
1: Sí, Pedro.
12: Te veo atribulado. Has estado pasmado en tus pensamientos.
1: Amigos míos, vamos a Judea.
13: Pero maestro...
1: Sí, Tomás.
13: Hace pocos días los dirigentes religiosos de Judea querían matarte. ¿Vas a regresar allá?
1: Hay 12 horas en el día. Y mientras hay luz uno puede caminar con seguridad y sin peligro de tropezar. Es solo en la noche cuando uno puede caer en la oscuridad.
13: Entonces no hay peligro.
12: La mano de Dios controla los planes del maestro Tomás. Jesús camina en la luz.
1: Nuestro amigo Lázaro... duerme. Pero ahora voy a despertarle del sueño.
12: ¿Dices que duerme bien por la noche? Qué bueno. Eso significa que se está mejorando.
1: Amigos, Lázaro está muerto.
12: ¿Muerto? Pero maestro, ¿por qué no fuiste a verlo?
1: No fui por causa de ustedes. Y cuánto me alegra que así haya sido. Ahora tendrán una oportunidad más para creer en mí. Vamos. Vamos a Betania.
4: Eso significa una muerte segura.
15: Quizás el concilio haya contratado a unos cuantos asesinos para que nos maten a nosotros también.
4: Tú sabes que esas cosas suceden, Judas.
12: ¿No dijo el maestro que él camina mientras dura la luz del día? Él sabe lo que hace.
4: Vamos, pues, para que muramos con él.
15: Nos estamos metiendo en un avispero.
9: Jesús no era indiferente al dolor de Marta y María. Si hubiera estado en la pieza del enfermo, Lázaro no habría muerto. Pero Jesús no solo tenía que pensar en aquellos a quienes amaba en Betania. Tenía que considerar la educación de sus discípulos. Para Marta y María, para Lázaro, para él mismo y para sus discípulos, había de ganarse una gran victoria. Y tal como era la costumbre en aquel tiempo, el duelo por Lázaro continuó por muchos días y aún continuaba cuando Jesús llegó a las afueras de Betania. Envió un mensajero para que les dijera a Marta y a María que él ya había llegado. Muy pronto, se vio que una persona corría hacia donde estaba Jesús.
12: Maestro, allí viene Marta. Viene sola.
10: Jesús, Jesús, Señor.
1: Marta, he venido a ver a mi amigo Lázaro.
10: Señor, si hubieras estado aquí, mi hermano no habría muerto. Y ahora, aún ahora yo sé que todo lo que pidas te lo dará Dios.
1: Marta, tu hermano Lázaro resucitará.
10: Sí, Señor. Yo sé que resucitará en la resurrección, en el día final.
1: Yo soy la resurrección y la vida. El que cree en mí aunque muera, vivirá. Todo el que cree en mí no morirá eternamente. ¿Crees esto, Marta?
10: Sí, maestro. Yo creo que tú eres el Mesías, el Hijo de Dios, a quien hemos esperado.
1: Ahora quiero ver a María.
10: Voy a llamarla.
9: Minutos después, María también se acercaba corriendo hacia donde estaba Jesús. Otros la seguían creyendo que iba a la tumba a llorar por su hermano.
11: Jesús, Señor.
1: María.
11: Señor, si hubieras estado aquí, mi hermano no habría muerto.
1: ¿Dónde lo sepultaron?
11: En la tumba de nuestra familia.
10: Ven y mira. Allá está. Hace 4 días que lo enterramos. Muchos vinieron de Jerusalén, aún de los dirigentes religiosos.
11: Tenemos muchos familiares. Lázaro tenía muchos amigos. ¿Cuánta falta nos hará?
9: Las escrituras nos dicen que Jesús se conmovió en el espíritu y sintió mucha tristeza. El peso del dolor humano a través de las edades lo agobiaba. Y lloró Jesús.
16: ¡Miren, miren! ¡Jesús está llorando!
17: Su cuerpo se estremece de dolor.
16: ¡Ay, cuánto amaba a Lázaro!
18: ¡Eran como hermanos!
16: Este hombre que sanó a los ciegos no podía haber impedido que muriera Lázaro.
19: Eso indica que Jesús es un impostor. Tú sabes que él permitió que Juan el Bautista muriera también.
16: Posiblemente sea un castigo de Dios que cayó sobre Lázaro y sobre sus hermanas por amistarse con ese impostor.
1: Quiten la piedra.
16: ¡Quiten la piedra, ha dicho!
17: ¿Expondrán al muerto que está dentro de la tumba?
16: Tal vez vamos a ver un milagro hoy. ¡Un milagro!
10: Señor, Lázaro ha estado muerto por 4 días. Por ahora ya...
1: ¿No te dije que si crees, verás al Padre haciendo un milagro maravilloso?
10: Está bien. ¡Quiten la piedra!
9: En perfecta calma, Jesús se encuentra de pie ante la tumba. Todos aguardan en silencio. Jesús se acerca y eleva los ojos al cielo.
1: Padre, te doy gracias porque me has escuchado. Yo sé que siempre me escuchas. Pero lo digo por el bien de esta gente que está aquí, para que crean que tú me has enviado.
16: ¿Qué hace ese hombre? ¡Está orando!
20: No, miren. Se acerca a la entrada de la tumba.
1: ¡Lázaro! ¡Sal de ahí!
9: Los ojos de todos están clavados en la entrada de la tumba. Cada oído se esfuerza por escuchar el sonido más diminuto. Con intenso interés, esperan ver ese milagro que comprobará la divinidad de Jesús.
16: ¡Miren! ¡Está saliendo!
0: Sí, está vivo. Todavía se encuentra envuelto con vendas y la cara está enrollada con una tela.
16: ¡Está vivo!
1: ¡Desátenlo! Y déjenlo ir.
9: Lázaro se arrojó a los pies de Jesús. María, Marta y Lázaro de nuevo se habían reunido y alababan a Dios y le agradecían por su amigo Jesús. Pero no todos los que presenciaron aquel milagro se encontraban tan felices como lo estaban Marta, María y Lázaro. Mientras algunos dirigentes religiosos vieron evidencias de que Jesús era el Mesías, otros rehusaron creerlo y con corazones endurecidos se apresuraron a regresar al concilio en Jerusalén para trazar los planes que acabarían con la vida de Jesús. A través de los siglos, el milagro ocurrido con el hombre que vivió dos veces le traería al mundo la esperanza de que hay vida más allá de la muerte. La esperanza de la vida eterna se encuentra en Jesús.
1: Yo soy la resurrección y la vida. El que cree en mí, aunque esté muerto, vivirá. Y todo aquel que vive y cree en mí, no morirá eternamente.
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0: Bienvenidos a Respuestas Hoy. Soy Joe Owen de Respuestas en Génesis. Migraciones postdiluvianas. Años atrás, un terremoto seguido por un tsunami devastó las islas de Japón. Gran parte de la basura que fue capturada por las corrientes oceánicas se ha estado lavando en la costa oeste de Norteamérica y trayendo consigo a algunos viajeros únicos. Casi 300 especies que no se encontraron en los Estados Unidos fueron descubiertas viviendo en los escombros. Este evento a escala pequeña nos ayuda a entender un evento mucho más grande del pasado. El diluvio en los días de Noé habría destruido los bosques de todo el mundo. Todos esos escombros habrían formado esteras flotantes de vegetación que hubieran sido atrapadas por las corrientes oceánicas. Estas esteras habrían ayudado a destruir plantas y animales por todo el mundo. Sí, el diluvio en los días de Noé fue un evento real, tal como tenemos el relato de la Biblia, un diluvio que cubrió todo planeta Tierra.
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1: ¿Hay algo en tu vida que idolatres? Tal vez sea un auto, una celebridad, el dinero o la ropa. Cuando ponemos cualquier cosa por encima del Señor, estamos idolatrando eso. En Éxodo, los hijos de Israel adoraron un becerro de oro. En los 10 mandamientos, Dios dice en Éxodo 24: No te harás imagen ni ninguna semejanza de lo que esté arriba en el cielo, ni abajo en la tierra, ni en las aguas debajo de la tierra. Cuando idolatramos a algo o a alguien, abandonamos a Dios. Cuando idolatramos, no tenemos una relación cercana con el Señor. ¿Hay algo que idolatres y que necesitas llevar a la cruz hoy? Ora para que el Señor te muestre cuál es y ponlo ante Él.
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1: La música que se escucha en el fondo de este programa se ha seleccionado con mucho cuidado. El título de esta canción es Por el Poder de Tu Amor. Hoy en nuestro mundo, las palabras poder y amor generalmente no van juntas. La gente que nosotros consideramos poderosos a menudo no son muy amorosos. Y los que consideramos amorosos, por lo general, no son muy poderosos. Pero la verdad es que nadie en el universo es más poderoso o más amoroso que Dios. Él tiene el poder para crear incalculables billones de estrellas en el universo. Pero también, Él es más amoroso de lo que su mente puede comprender. Yo sigo diciéndole a la gente que Dios no es como cualquier persona que puedan conocer. Él es más diferente de lo que la gente se imagina. Yo trabajo arduamente para Él, no porque tengo que, sino porque Él ha cautivado mi corazón con su amor. Yo no entiendo por qué Dios no se dio por vencido conmigo. Yo sí lo hice, pero Él no. En vez de ello, Él me amó y me dio vida, y a causa de eso, Él cautivó mi corazón con su amor. Justamente el otro día, me sentía completamente inundado por el mal, así como usted se ha sentido a veces. Aunque yo quería hacer las cosas bien, parece que nada me salía bien. Y una vez más, le fallé a Dios. ¡Qué desalentador! ¡Qué decepcionante! ¡Qué mal me sentí! De algún modo, dije una oración en voz baja. Dije, Dios mío, de nuevo volví a caer. Soy débil, me siento avergonzado porque una vez más te he fallado. Me siento horrible por todo lo que tú has hecho por mí. Dios mío, por favor ayúdame, por favor perdóname. ¿Y sabe qué? Inmediatamente escuché su voz en mi corazón que me dijo, levántate, hijo mío, yo te amo, vamos hacia adelante, no hay tiempo que perder. Aún en los fracasos hay lecciones positivas que aprender. Yo no escuché un sermón diciéndome todo lo malo que yo había hecho. No me sentí condenado, culpable y avergonzado. No, no fue así. Pero aún sintiéndome avergonzado, una vez más le dije, Dios mío, estoy arrepentido. Por favor, perdóname. Y yo escuché, ¿arrepentido de qué? No sé de qué hablas. E inmediatamente escuché el verso que dice, que Dios ya no se acuerda más de nuestros pecados, que como está de lejos el oriente del occidente, así alejó de nosotros nuestros pecados. Está en Salmo 103, 12. Aunque no parezca bien, aunque parezca que debemos sufrir un poco con la culpabilidad, la verdad es que cuando de corazón le pedimos perdón a Dios, amorosamente nos perdona al instante. Así que me levanté creyendo en el poder de su amor. Y dentro de unos minutos yo estaba orando por alguien que tenía necesidad. Y de nuevo pude sentir el poder de Dios fluyendo en mí. Ahora puedo entender cómo Él ha cautivado mi corazón con su amor. Y hay poder en ese amor. Y mi corazón está lleno con una pasión para decirle a la gente lo maravilloso que es mi héroe. Yo soy un hombre muy sencillo, un hombre muy débil. Yo no tengo los atributos que este mundo atribuye al poder y al éxito, ni puedo compartir con ustedes este mensaje en su propio lenguaje. Pero Dios me ha tocado con su amor, y ahora lo único que quiero hacer es decirle a todos lo maravilloso que Él es. Esta es la razón por la cual comencé este programa. Yo quisiera que todos encontraran, así como encontré yo, el poder de su amor.
0: Hasta la próxima vez. Este es Felipe. Dios le bendiga.
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Bienvenidos a Respuestas Hoy. Soy Joe Owen de Respuestas en Génesis. ¿Cómo cuidó Noé los animales? Con el arca de tamaño real que hemos construido en Kentucky, respondemos las preguntas de la gente sobre el diluvio y el arca. Una de las cosas que mostramos es cómo Noé pudo haber cuidado fácilmente los pocos miles de animales que necesitaba llevar consigo en el arca. Hoy en día, muchas granjas cuidan miles de animales mediante el uso de simples dispositivos de ahorro de trabajo. Los comedores de gravedad proporcionan a los animales alimentos y agua para varios días, reduciendo el tiempo de alimentación. Los pisos inclinados dirigen el excremento hacia un zanje central, facilitando la remoción de desechos incluso para unas cuantas personas. Estos dispositivos reducen el tiempo empleado para cuidar a los animales.

0: Rey y su familia pudieron haber empleado fácilmente estas mismas tecnologías a bordo del arca durante su estadía de un año.
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1: ¿Hay algo en tu vida que idolatres? Tal vez sea un auto, una celebridad, el dinero o la ropa. Cuando ponemos cualquier cosa por encima del Señor, estamos idolatrando eso. En Éxodo, los hijos de Israel adoraron un becerro de oro. En los 10 mandamientos, Dios dice en Éxodo 24: No te harás imagen ni ninguna semejanza de lo que esté arriba en el cielo, ni abajo en la tierra, ni en las aguas debajo de la tierra. Cuando idolatramos a algo o a alguien, abandonamos a Dios. Cuando idolatramos, no tenemos una relación cercana con el Señor. ¿Hay algo que idolatres y que necesitas llevar a la cruz hoy? Ora para que el Señor te muestre cuál es y ponlo ante Él.
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1: La música que se escucha en el fondo de este programa se ha seleccionado con mucho cuidado. El título de esta canción es Por el poder de tu amor. Hoy en nuestro mundo, las palabras poder y amor generalmente no van juntas. La gente que nosotros consideramos poderosos a menudo no son muy amorosos. Y los que consideramos amorosos, por lo general, no son muy poderosos. Pero la verdad es que nadie en el universo es más poderoso o más amoroso que Dios. Él tiene el poder para crear incalculables billones de estrellas en el universo. Pero también, Él es más amoroso de lo que su mente puede comprender. Yo sigo diciéndole a la gente que Dios no es como cualquier persona que puedan conocer. Él es más diferente de lo que la gente se imagina. Yo trabajo arduamente para Él, no porque tengo que, sino porque Él ha cautivado mi corazón con su amor. Yo no entiendo por qué Dios no se dio por vencido conmigo. Yo sí lo hice, pero Él no. En vez de ello, Él me amó y me dio vida, y a causa de eso, Él cautivó mi corazón con su amor. Justamente el otro día, me sentía completamente inundado por el mal, así como usted se ha sentido a veces. Aunque yo quería hacer las cosas bien, parece que nada me salía bien. Y una vez más, le fallé a Dios. ¡Qué desalentador! ¡Qué decepcionante! ¡Qué mal me sentí! De algún modo, dije una oración en voz baja. Dije, Dios mío, de nuevo volví a caer. Soy débil, me siento avergonzado porque una vez más te he fallado. Me siento horrible por todo lo que tú has hecho por mí. Dios mío, por favor ayúdame, por favor perdóname. ¿Y sabe qué? Inmediatamente escuché su voz en mi corazón que me dijo, levántate, hijo mío, yo te amo, vamos hacia adelante, no hay tiempo que perder. Aún en los fracasos hay lecciones positivas que aprender. Yo no escuché un sermón diciéndome todo lo malo que yo había hecho. No me sentí condenado, culpable y avergonzado. No, no fue así. Pero aún sintiéndome avergonzado, una vez más le dije, Dios mío, estoy arrepentido. Por favor, perdóname. Y yo escuché, ¿arrepentido de qué? No sé de qué hablas. E inmediatamente escuché el verso que dice, que Dios ya no se acuerda más de nuestros pecados, que como está de lejos el oriente del occidente, así alejó de nosotros nuestros pecados. Está en Salmo 103, 12. Aunque no parezca bien, aunque parezca que debemos sufrir un poco con la culpabilidad, la verdad es que cuando de corazón le pedimos perdón a Dios, amorosamente nos perdona al instante. Así que me levanté creyendo en el poder de su amor. Y dentro de unos minutos yo estaba orando por alguien que tenía necesidad, y de nuevo pude sentir el poder de Dios fluyendo en mí. Ahora puedo entender cómo Él ha cautivado mi corazón con su amor, y hay poder en ese amor. Y mi corazón está lleno con una pasión para decirle a la gente lo maravilloso que es mi héroe. Yo soy un hombre muy sencillo, un hombre muy débil. Yo no tengo los atributos que este mundo atribuye al poder y al éxito, ni puedo compartir con ustedes este mensaje en su propio lenguaje. Pero Dios me ha tocado con su amor, y ahora lo único que quiero hacer es decirle a todos lo maravilloso que Él es. Esta es la razón por la cual comencé este programa. Yo quisiera que todos encontraran, así como encontré yo, el poder de su amor.
0: Hasta la próxima vez. Este es Felipe. Dios le bendiga.
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0: Todas las parejas alguna vez han querido salir corriendo o han pensado que se equivocaron. Estos sentimientos son normales en algunas etapas del matrimonio. Son emociones que vienen y se van. En estos valles de dolor, soledad, frustración o desilusión, el amor romántico no resuelve la situación. Lo único que puede ayudarnos es el amor incondicional, el cual persevera a pesar de las circunstancias. Este amor comprende que el sentimiento confuso pasará y debemos esforzarnos para dar lo mejor de nosotros y volver a conquistar. Sabemos que no podemos renunciar porque lo hermoso que hemos vivido en el pasado prueba que el amor es real y lo que requiere de nosotros es amor incondicional. Le habla Sixto Porras de Enfoque a la Familia.
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Momentos de la creación. Dos rocas flotan a través del espacio silencioso, sin saber que pronto causarán un debate científico a kilómetros de distancia de la Tierra. En la Tierra, estos dos pequeños asteroides podrían pesar juntos solo unos pocos cientos de libras. Las conclusiones que podemos sacar de ellos, sin embargo, podrían ser lo suficientemente pesadas para derribar una poderosa teoría. La teoría evolucionista dice que cuando esos dos asteroides chocan en el espacio, los pedazos que resulten se separarán durante millones de años antes de golpear la Tierra. Como resultado, la caída de meteoros no podría seguir un patrón. Sin embargo, un patrón ha sido descubierto. Investigadores de la Universidad de Purdue y la Universidad Estatal de Nueva York dicen que han descubierto que 17 meteoros que golpearon la Tierra en mayo entre 1855 y 1895 forman una línea ancha que se extiende por varios miles de kilómetros. Sin embargo, debido a que la Tierra gira, la línea es matemática en vez de geográfica. Los meteoros están clasificados como condrito H. Cuando los científicos analizaron 13 de las piedras, encontraron que cada una tenía cantidades similares de rastros de elementos no encontrados en otros 45 condrito H meteoritos. Los otros meteoritos no cayeron dentro de la línea geográfica que los investigadores habían descubierto. Si el sistema solar tiene billones de años, virtualmente no hay ninguna oportunidad de que las piedras se mantengan juntas. Este hecho sugiere una edad joven para el sistema solar. 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

Estamos viendo una serie de estudios muy interesantes. No es sencillo de preparar y espero que sea de ayuda para usted. Disfruto mucho el preparar estos estudios para que usted los escuche. Estamos viendo cómo es Dios. Estuvimos hablando de la necesidad que tenemos de Dios, la naturaleza de Dios, y también estuvimos hablando de algunos nombres de Dios. Ahora, vamos a comenzar la segunda sección de nuestro estudio, la naturaleza de Dios. Hoy vamos a tocar la omnisciencia de Dios. Ahora sí, vayamos a Dios en oración. Amado Padre, te agradecemos por tu palabra, la maravillosa, santa y poderosa palabra que nos has dado. Gracias por el privilegio de poder sentarnos y examinar las Escrituras para aprender más de ti. Señor, quisiéramos conocerte mejor. Conocerte es conocer tu palabra, tu plan y tu persona. Esperamos que por medio de la radio muchos puedan conocerte más en este día. Te pedimos en especial por los ancianos, por los que están en cama. Sé misericordioso con ellos, Dios. Dales paciencia y amor, ya que esperan en ti. Señor, nosotros vamos a llegar algún día a ese punto y queremos ser tratados con compasión. Por eso, ayúdanos a ser compasivos con los que necesitan de cuidado y amor. Te pedimos por la juventud, por los que están escuchando el programa, que sean bendecidos por el contenido de lo que escuchan y puedan creer en ti. Señor, si alguien también está escuchando la transmisión y no te conoce, te pedimos para que esa persona crea en el Señor Jesucristo y sea salvo. Te pedimos todo esto en el nombre del Señor Jesús. Amén. Hoy vamos a considerar la importancia de la omnisciencia de Dios. La palabra omnisciencia es una palabra interesante. Se lo expliqué en un programa anterior. Proviene de dos palabras latinas. El prefijo del latín omni, omni, que significa todo, y la palabra ciencia, que significa conocimiento. Entonces, al poner a las dos palabras juntas, nos queda omnisciencia, que significa todo el conocimiento o conocimiento absoluto. Entonces, cuando decimos que Dios es omnisciente, estamos diciendo que simplemente Dios sabe todas las cosas y que tiene todo el conocimiento. La omnisciencia de Dios es el atributo por el cual Dios sabe todas las cosas, las posibilidades, las cosas del futuro, las cosas del pasado y las del presente, todo. Dios tiene un conocimiento absoluto de todas esas cosas. Todas las cosas que existieron, las que pudieron existir y las que existen en la actualidad y existirán en el futuro. Dios tiene un conocimiento absoluto de todas las cosas. Nunca hubo nada que Dios no supo y nunca lo habrá. Si hay algo de lo cual Dios no sabe, entonces Dios dejaría de ser Dios. El hecho de la omnisciencia de Dios lo encontramos en la Biblia de una manera muy explícita. Por ejemplo, en el primer libro de Samuel, capítulo 2, versículo 3, leemos: «Porque el Dios de todo saber es Jehová». Y luego leemos que Él sabe todas las cosas, en primera de Juan 3, 20. También leemos que el conocimiento de Dios es infinito, en el Salmo 147, 5. Ahora, el conocimiento de Dios no es de compararse con nuestro conocimiento. Nuestro conocimiento, o sea, el conocimiento humano, es como un granito de arena comparado con el inmenso conocimiento de Dios. Antes de la caída de nuestros ancestros, Adán y Eva, el hombre reconocía la omnisciencia de Dios. Incluso en la actualidad, entre gente no civilizada, ellos saben que no tratan con una deidad ignorante. Si un hombre piensa que su Dios es limitado en conocimiento, no se molestaría en ofrecerle sacrificio, no se molestaría en orar a ese Dios o postrarse ante él. Ninguna persona va a adorar a una deidad ignorante. Ahora, existe una conciencia innata en el hombre que le indica que Dios sabe más que él. Creo que es parte de nuestra humanidad. Creo que comenzó con Adán y fue creciendo con el tiempo. Zofar lo reconoció en el capítulo 11 de Job. Comenzando en el versículo 7 leemos: «¿Descubrirás tú los secretos de Dios? ¿Llegarás tú a la perfección del Todopoderoso? Es más alta que los cielos.
¿Qué harás? Es más profunda que el Seol. ¿Cómo la conocerás? Su dimensión es más extensa que la tierra y más ancha que el mar. Creo que esa es una declaración bastante desafiante en cuanto al conocimiento de Dios. Isaías escribió de ello en el capítulo 40 y versículo 28, y Pablo hizo lo mismo en Romanos capítulo 11. Ahora, ese capítulo

creó. Pero recuerde que somos sus criaturas. Él es el creador. Somos su creación. Él es el soberano. Somos criaturas finitas, limitadas. Él es infinito. Tenemos un conocimiento limitado. Él, Dios, todo lo sabe. Bueno, una vez dicho esto, ahora sí, vamos a Romanos capítulo 11. Y me gustaría ver en especial el versículo 33. Allí leo, oh profundidad de las riquezas de la sabiduría y de la ciencia de Dios, cuán insondables son sus juicios e inescrutables sus caminos. ¿Se da cuenta, mi amigo? La profundidad del conocimiento de Dios es inalcanzable, inconcebible para nosotros. Ninguna persona es capaz de investigar por completo las razones de las decisiones y los dictámenes de Dios. Hace poco estaba leyendo sobre un hombre que escapó de una prisión y al notar que él ya no estaba, las autoridades utilizaron todo tipo de instrumentos para rastrearlo. Pusieron a disposición los mejores perros, les hicieron olfatear parte de sus ropas para encontrar al hombre, pero ¿sabe qué? Los perros perdieron el olfato, el rastro, y no pudieron encontrar al criminal. Bueno, tal como a esos perros de caza se les hizo imposible trazar y rastrear el paradero de ese hombre, nosotros, los predicadores, de la misma manera no podemos investigar la mente y los caminos del Señor. Pablo dijo que son inescrutables, no pueden ser rastreados. Al contemplar la misericordia de Dios, de la cual Pablo habla en Romanos 11:32, descubrimos que mientras llegamos a un nivel más alto en nuestra búsqueda del conocimiento, somos incapaces de entender la profundidad de Dios con nuestras mentes y vocabulario limitado. Solo podemos maravillarnos y adorar a nuestro gran Dios, el cual es infinito en su ser, imprevisible en sus juicios y exhaustivo en conocimiento. Y después de haber hecho eso, solo podemos exclamar, porque ¿quién entendió la mente del Señor? Como escribe Pablo en Romanos 11:34. Se da cuenta, mi amigo, necesitamos guía, dirección, consejo. Necesitamos su enseñanza, pero Él no necesita a nadie que le dé consejo, ni guía, ni instrucción. Cada día me asombro más y más de cuán poco yo sé. Creo que les conté una vez que un pastor, refiriéndose a uno de mis comentarios de Filipenses, me dijo, «Esto que dice aquí es tremendo. ¿Es un pensamiento original suyo?» Yo le respondí entonces, «Querido hermano, nunca en mi vida tuve un pensamiento exclusivo. Todo lo que sé, lo aprendí de alguien en alguna parte, sea directamente de un individuo, o a través de un libro, o alguien que lo dijo. Todo lo que sé, yo lo aprendí». Bueno, yo necesito dirección, necesito consejo, necesito instrucción, pero Dios jamás necesitó a nadie que lo guíe, nadie que le dé consejo o que lo instruya. La situación es completamente distinta. Se da cuenta, nuestro Dios es un Dios que lo sabe todo. Y cuanto antes valoremos eso, más vamos a valorarle a Él. La omnisciencia de Dios es un tema vital y muy importante. En el libro de Isaías, capítulo 40 y versículo 13, leemos lo siguiente. ¿Quién enseñó al Espíritu de Jehová o le aconsejó enseñándole? Desde luego que la respuesta es nadie. Nadie instruyó a Dios. Nadie le aconsejó. Nadie le enseñó. ¿Por qué? Porque Él es eterno y omnisciente. No hay nadie como Él. Ahora, un alejamiento de este contraste entre la sabiduría o conocimiento de Dios y el conocimiento del hombre resultaría en un desastre para nosotros. Amados, debemos ver este contraste. Dios lo sabe todo. Nosotros estamos muy limitados en nuestro conocimiento. No tenemos ningún derecho de ser arrogantes u orgullosos. Muchas veces tomamos una verdad y nos apropiamos de ella, como si nosotros la hubiéramos inventado. Me acuerdo una vez, en los años en que ejercía el pastorado, que mientras estudiaba un libro de la Biblia me encontré con una maravillosa verdad.
Bajé las escaleras rápidamente y le mostré a mi esposa y le dije,

0: ¿A dónde estás? Aquí en la cocina, me dijo. Así que corrí a buscar mi Biblia y le dije, mira esto, mira lo que descubrí. Y ella me miró fijamente y me dijo, querido, eso siempre estuvo allí. Y saben, tenía razón, siempre había estado allí en la Biblia. Dios lo puso allí. Me llevó bastante tiempo encontrarlo. Entonces, cuanto más vivo y cuanto más viejo me voy poniendo, puedo apreciar más el contraste entre el inmenso conocimiento de Dios y el mío. ¿Se da cuenta? Debemos de ser muy cuidadosos con esto, ¿eh? Satanás lo sabe muy bien, ya que esta fue el arma que usó con Eva en el jardín del Edén. Tal vez recuerde la historia en Génesis 3, versículo 10. Cuando el diablo tentó a Eva para que comiese del fruto prohibido, él le dijo, ¿con qué Dios os ha dicho? No, no moriréis, sino que sabe Dios que el día que comáis de él serán abiertos vuestros ojos y seréis como Dios sabiendo el bien y el mal. Amados, nunca tendremos el mismo conocimiento que Dios mientras estemos en esta vida. Ahora, llegará un día mejor. Pablo escribió al respecto en su primera epístola a los Corintios, y allí leemos, «Conozco en parte, pero entonces conoceré como fui conocido». Cuando la Biblia no dice algo, yo me debería quedar en silencio. Si Dios no puso alguna respuesta en la Biblia, cualquier respuesta que yo pueda darle sería pura especulación. Yo solo conozco en parte. Dios sabe mucho más que yo y Dios no puso todo lo que Él sabe en la Biblia, ¿eh? Se trata de una revelación limitada. Es suficiente como para mantenernos ocupados por el resto de nuestras vidas, pero siempre tenemos que tener en cuenta que nuestro conocimiento es limitado. El conocimiento de Dios es completo. Dios es omnisciente. ¿Se da cuenta? Satanás le estaba diciendo a Eva que el fruto del árbol del conocimiento era exactamente lo que ella necesitaba y que Dios no quería que comiera del fruto para que no sea como él. Dado a que el hombre tiene un deseo inherente por el conocimiento, Satanás usó esa táctica. Ahora, yo creo que está bien buscar el conocimiento. Tenemos que estar siempre dispuestos a aprender. Después de todo, Dios no premia la ignorancia. Nuestros ancestros, Adán y Eva, sabían cómo era el bien, pero no sabían cómo era el mal, porque no habían tenido una experiencia personal haciendo el mal o sufriendo por él. No tenían idea de qué era pecar ni de qué significaba hacer el mal. ¿Ve? Ellos tenían un conocimiento limitado, muy limitado. El hombre aspiraba a un conocimiento experimental del mal. Ahora, el hombre no podía conocer el mal como Dios lo conoce. Dios conoce el mal porque Él es omnisciente. Entonces, solo Dios puede conocer el mal y a la vez odiarlo y ser santo. Pero Satanás convenció a Eva que ella sería como Dios en su conocimiento y, como podemos ver, fue engañada. Cuando Pablo escribió su primera epístola a Timoteo en el capítulo 2 y versículo 14, dejó bien en claro a Timoteo, por la inspiración del Espíritu Santo, que Eva fue engañada. No, mi amigo, nunca vamos a conocer de la manera que Dios conoce. Era solo una mentira del diablo. ¿Se da cuenta? Muchas personas se creen o se hacen más inteligentes que Dios. Adquieren una educación y aspiran a alguna meta en la vida, y al alcanzarla se hacen más listos que Dios. La persona con más educación en este mundo, que crea en su juicio que es más inteligente que Dios, es un necio. Ninguna persona puede aspirar a ser como Dios. La estratagema en sí era y es satánica, tal como lo dice Isaías en el capítulo 14. Una de las imaginaciones vanas de la humanidad desde la caída de Adán es que el hombre puede llegar a ser igual que su creador. Pero, amados oyentes, Dios es único en su omnisciencia. Él ha dado al hombre una revelación de su conocimiento y esa revelación es su palabra. Me gustaría desviar su atención ahora a una declaración que hizo Pablo en su epístola a los Colosenses en el capítulo 2 y versículo 8. Mirad que nadie os engañe por medio de filosofías y huecas sutilezas, según las tradiciones de los hombres, conforme a los rudimentos del mundo y no según Cristo. Creo que debemos aprender lo más que podamos en cuanto a las cosas de la vida, todas las ciencias y las artes. No tenemos que ser ignorantes. Tal como lo dije antes, lo repito, Dios no recompensa la ignorancia. Pero tenga cuidado, ¿eh? No vaya tras los rudimentos del mundo, sus filosofías y las tradiciones de los hombres. Debemos buscar el conocimiento de Dios tal como lo encontramos en los confines de su palabra, ya que es en ese libro, la Biblia, la santa palabra de Dios, que Él ha escrito lo que quiere que sepamos acerca de su persona. El intelecto en el hombre no es más que la capacidad o la disposición a adquirir conocimiento, y tal conocimiento, al ser adquirido, comparado con el de Dios, es menos que elemental. El conocimiento de Dios es infinito. Cualquier conocimiento que adquiramos debe ser por medio de lo que Dios puso en nuestras manos. ¿Cuáles son los medios que Dios nos dio? Bueno, el profeta Isaías lo dice en capítulo 28, versículos 9 y 10. Él dijo, porque mandamiento tras mandamiento, mandato sobre mandato, renglón tras renglón, línea sobre línea, un poquito allí, otro poquito allá. Ahora, en esto no nos distinguimos. Leemos en las Escrituras, más precisamente en 1 Corintios 4, 7. Porque, ¿quién te distingue? ¿O qué tienes que no hayas recibido? Y si lo recibiste, ¿por qué te glorías como si no lo hubieras recibido? ¿Ve? La omnisciencia no es la mera habilidad de adquirir conocimiento, sino la posesión, y yo diría eterna, del conocimiento. Tal como lo dijo Pedro, Señor, tú lo sabes todo. En Juan 21, 17. Creo que esto debe humillarnos delante de Dios. Nosotros somos tan limitados en nuestro conocimiento. Tenga cuidado de ser como los gnósticos, que aparentemente lo sabían todo. Esa es una posición muy peligrosa. Nuestra adquisición de conocimiento se asemeja a uno mirando un desfile. Cuando yo era niño crecí en una ciudad y uno de los eventos mayores en aquella ciudad cada año era un desfile. A través de los años pude presenciar muchos desfiles y recuerdo que en más de una ocasión, al ver algo en particular en el desfile, lo seguía mirando porque me fascinaba. Al rato mi papá o mi hermana me decían, ¿viste eso? Y yo les decía, no, no lo vi. Pero te pasó por delante de la nariz. ¿Cómo es que no lo viste? Bueno, es que estaba mirando otra cosa. ¿Se da cuenta? Nuestro conocimiento es así. Es como un desfile en el cual, si nos enfocamos en algo, nos perdemos el resto de las cosas. Solo podemos disfrutar en parte, pero Dios es el que creó a los integrantes del desfile, Dios armó el desfile, planea el recorrido y después guía cada cosita. Nosotros solo podemos dar un vistazo a las cosas de esta vida. Dios dice, yo soy Dios y no hay otro Dios, y nada hay semejante a mí, que anuncio lo porvenir desde el principio y desde la antigüedad lo que aún no era hecho. Que digo, mi consejo permanecerá y haré todo lo que quiero. Lo leemos allí en Isaías 46, 9 y 10. ¿Se dan cuenta, amados oyentes? Desde el punto de vista divino, Dios ve todo el desfile, inclusive antes de que comience. La omnisciencia incluye anticipado conocimiento, o conocimiento de antemano, o presciencia, como está escrito el término en nuestras Biblias. Si Dios necesitara conocimiento de algo, pasado, presente o futuro, no sería perfecto y por consecuencia no sería Dios. Ahora, esto me lleva a decir algo en cuanto a la profecía. Toda profecía está basada en la omnisciencia de Dios. Al decir eso, quiero decir que toda la profecía es resultado del conocimiento anticipado que Dios tiene de todas las cosas. Esta es un área de estudio en la cual podríamos gastar nuestras vidas. Tomemos, por ejemplo, la predicación de Dios a los israelitas al decir que estarían en una tierra ajena y serían afligidos 400 años. Ahora, esa profecía la encontramos en Génesis capítulo 15, versículo 13. Dios se lo dijo a Abraham. O si no, mire la profecía que indicaba que el pueblo de Israel sería cautivo en Babilonia por 70 años. y luego serían liberados al finalizar esos 70 años. Mire, esa profecía la encontramos en Jeremías capítulo 29 y es reiterada en el segundo libro de Crónicas capítulo 36. También puede fijarse la profecía del tiempo de los gentiles, tal como la describe Daniel en capítulo 2, capítulo 7. O la manera y el lugar del nacimiento de Cristo según Isaías 7:14 y Miqueas 5:2. Isaías dijo que nacería de una virgen en la casa de David y Miqueas predijo el lugar exacto donde nacería el Cristo. ¿Se dan cuenta? Mis amados, toda profecía es el conocimiento previo de Dios en cuanto a los eventos futuros, declarado y determinado por Él, por lo cual con Dios nada es casual. Dios sabe todo el plan de los siglos. Inclusive, antes de haber planeado los siglos, Dios lo sabía todo. Usted puede leer allí en Efesios, capítulo 1, versículos 9 al 12, y Efesios 3, 4 al 9. Dios conoce a cada criatura, animada o no. Dios sabe el número de las estrellas, las llama por sus respectivos nombres. Conoce a las aves. Podemos leer al respecto Hebreos 4:13, Salmo 147:4, Job 38:41, Isaías 40:26. Tenemos un Dios que todo lo sabe. Dios conoce cada pensamiento y cada acción del hombre. Nosotros no podemos indagar la profundidad del corazón de otros. Nunca sabemos qué hay en el corazón de otra persona, pero nada es impenetrable para Dios. Dios sabe todas las cosas. En Hebreos 4:13 dice que no hay cosa creada que no sea manifiesta en su presencia. Antes bien, todas las cosas están descubiertas y abiertas a los ojos de aquel a quien tenemos que dar cuenta. Nosotros podemos discernir a otros por su apariencia, pero Dios conoce la condición del corazón. Él dijo, «Yo Jehová, que escudriño la mente, que pruebo el corazón, para dar a cada uno según su camino, según el fruto de sus obras». Lo leemos en Jeremías 17:10. Solo Dios conoce el corazón. Solo Dios sabe de la vanidad de nuestros corazones. David oró, «¿Quién podrá entender sus propios errores? Líbrame de los que me son ocultos». Salmo 19:12. ¿Ocultos de quién? Desde luego que no de Dios, sino ocultos de mí mismo. La omnisciencia es necesaria para que Dios pueda tratar justamente con los pecadores y con el pecado. Mi amigo, dicho sea de paso y ya cerrando nuestro programa, quiero decirle, Dios conoce su corazón y el mío. Y Dios quiere limpiar los corazones de culpabilidad y de impureza. La única forma de hacerlo es recibiendo al Salvador. Su sangre preciosa que derramó en la cruz nos limpia de todo pecado. Si usted nunca aceptó a Cristo, si todavía no es salvo, Dios sabe que no es salvo todavía, Tal como usted también lo sabe. Dios conoce el pecado de incredulidad que hay en su corazón y varios pecados más. Dígame, si ha de comparecer delante de Dios, el Dios que todo lo sabe, ¿por qué no venir a Cristo ahora, en este momento, por la fe, confiar en Él como Salvador personal? Mi amigo, nadie puede esconderse de Dios. Él lo sabe todo. Si usted no lo recibe hoy como Salvador, un día lo enfrentará como el juez que conoce todo acerca de su vida, inclusive todos sus secretos. Todas las cosas están descubiertas y abiertas a los ojos de aquel a quien tenemos que dar cuenta. Mi amigo, confíe en Cristo como su Salvador hoy. Por favor, hágalo hoy. Muy bien, nuestro tiempo se ha agotado por el día de hoy. Dios mediante, nos volveremos a encontrar. Muchas gracias.
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0: Bienvenidos a Respuestas Hoy. Soy Joe Owen de Respuestas en Génesis. El nautilo es un molusco que vive en un hermoso caparazón. En realidad usa propulsión a chorro para viajar hacia atrás. El nautilo vive en los arrecifes de coral durante la noche, pero durante el día se va a las aguas profundas. Los evolucionistas creen que el nautilo es un fósil viviente. Eso significa que aparece en el registro fósil, pero básicamente no has tenido los cambios durante los supuestos 530 millones de años. Porque no evolucionó es todo un misterio para los evolucionistas. Por supuesto, es solo un misterio si usted rechaza la Biblia. El nautilo fue creado en el quinto día de la creación hace 6,000 años. Los fósiles nautilo que encontramos fueron enterrados en el diluvio global hace unos pocos miles de años. Así que no es ninguna sorpresa que luzcan como los que vemos hoy en día. Así que la Biblia, como siempre, tiene la razón.
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0: 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En Marcos 12:41, Jesús cuenta la historia de la mujer que dio todo lo que tenía para vivir y lo entregó a la iglesia. Esa historia me recuerda a mi bisabuela, quien entregó su anillo de diamantes a su iglesia. Ella quería devolverle al Señor lo que tenía. ¿Estás dando al Señor el 10% de lo que ganas? ¿O te aferras a tu dinero? El dinero que ganamos no es nuestro, es del Señor. Cuando morimos, no nos llevamos nada. Examina hoy cuánto estás devolviendo al Señor. Nunca es demasiado tarde para comenzar. Ya sea que ganes poco o mucho, debemos devolvérselo a Dios porque todo le pertenece.
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0: Hola, soy Felipe, su siervo de Radio Nueva Vida.
1: Hace tiempo vino un joven a Radio Nueva Vida para pedir oración. Otras dos personas y yo íbamos a orar por él. Una de estas personas era Irma, la que traduce mis programas. Dios ha bendecido a Irma con una gran sensibilidad espiritual. La otra persona era mi amigo David. David y yo hemos sido compañeros de oración por más de 24 años. Muchas veces hemos orado juntos por las personas, así como lo íbamos a hacer en este día. David se crió en un hogar cristiano, pero por un tiempo él se alejó de Jesús y se involucró con las fuerzas de la oscuridad. Después de un tiempo, Jesús lo rescató en una manera maravillosa. Pero Dios usó el tiempo que él anduvo sirviéndole a Satanás para enseñarle acerca de la batalla espiritual intensa que se está llevando a cabo en nuestro mundo. Ahora David es muy dotado en la guerra espiritual y la liberación. Por 30 años, él ha ayudado a la gente que quiere ser libre, escapar de las garras de Satanás a los brazos de Jesús. Él nunca ha salido buscando por quién orar, sino que Dios siempre le ha traído a la gente. Así como a un hombre desesperado que abrió las páginas del directorio telefónico y en desesperación clamó a Dios diciendo, Dios, si tú eres real, permite que esta persona me ayude. Y al decir esta oración, al azar escogió el número del teléfono de David entre los miles y miles de nombres en el directorio. Luego llamó y preguntó, ¿conoces a Dios? ¿Me puedes ayudar? Y Dios usó a David para liberar a este hombre de las influencias satánicas. Así que en este día, los tres de nosotros estábamos esperando a este joven que llegara para orar por él. Cuando él entró a mi oficina, inmediatamente vimos que un espíritu maligno se comenzó a manifestar en él y su rostro cambió dramáticamente. El demonio transformó el rostro de este hombre. Sus ojos estaban llenos de ira. Primero, él volteó hacia mi amigo David, a quien nunca había visto, y lo escupió en la cara y le dijo que era un traidor, porque David había regresado con Jesús. Luego volteó con Irma y con una mirada feroz le dijo una grosería, pero el joven no hablaba español, fue el espíritu quien dijo la grosería en español. Y tú, mirándome a mí, con ira, dijo, te voy a matar. Y se movió y se me vino encima, hasta que le dije, en el nombre de Jesús, detente y siéntate. Y mirándome con gran odio, obedeció y se sentó, por el poder y la autoridad de Jesús. Luego exclamó, tú eres un tonto, no puedes contra nosotros, somos muchos, qué tonto eres. Pero el Señor estaba con nosotros e inmediatamente le dijimos al Espíritu que se quedara quieto y se callara. Y tranquilamente le dije, es verdad que soy un tonto, pero soy un tonto por Jesús. Y sí, ustedes son muchos, yo lo sé, pero el Espíritu de Jesús vive en mí. Tú conoces a Jesús, ¿verdad? Porque ustedes lo han visto a Él en toda su gloria y su esplendor. Y ahora, en Jesús, se nos ha dado autoridad sobre ustedes. Entonces le ordenamos a este demonio que soltara a este joven para poder hablar con él. Luego el joven regresó en sí, muy desorientado, preguntando que qué había sucedido. Le explicamos lo que había sucedido y luego con la ayuda de Dios oramos por su liberación. Es probable que usted no oiga hablar acerca de estas cosas en otros programas de radio. Y no es mi intención asustarlos ni tampoco exaltar estas cosas. Yo les comparto esto porque yo creo que es tiempo que el pueblo de Dios despierte a la realidad de la batalla espiritual violenta que está a nuestro alrededor y que reconozcan plenamente la autoridad que Jesús ha dado a cada uno de sus discípulos para libertar a los cautivos.
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0: Bienvenidos a Respuestas Hoy. Soy Joe Owen de Respuestas en Génesis. Un gran barco. Si usted ya tuvo la oportunidad de ver nuestra Arca de Noé a escala real al sur de Cincinnati, es probable que lo primero que haya pensado es, ¡wow! El arca fue enorme. La mayoría no se da cuenta de lo grande que fue el arca hasta que lo vean por sí mismos. Pero ¿por qué Noé tuvo la necesidad de construir un barco tan grande? Bueno, porque necesitaba que él, su familia y las distintas clases de animales terrestres y provisiones necesarias para un año estuvieran a bordo. Y había incluso lugar para cualquiera que se arrepintiera y se uniera a Noé. Pero nadie lo hizo. Algunos piensan que el diluvio fue solo un evento local. Pero ¿por qué le pediría Dios a Noé que construyera un barco tan grande si no era necesario? Los animales y las personas podían haberse mudado a otro lugar. Cuando empezamos con la Biblia, sabemos que el diluvio fue un evento que cubrió el planeta.
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1: Cuando los atletas se preparan para los Juegos Olímpicos, deben mantener el rumbo durante su entrenamiento. Si pierden un día o se relajan en sus rutinas, nunca alcanzarán su objetivo de ganar una medalla. La vida cristiana se asemeja mucho a entrenar para los Juegos Olímpicos. Pablo dice en 2 de Timoteo 4:7, «He peleado la buena batalla, he acabado la carrera, he guardado la fe». Estás corriendo tu carrera de tal manera que, cuando la completes, puedas decir que te mantuviste firme y peleaste la batalla. Nuestro objetivo final es el cielo. ¿Cómo estás corriendo tu carrera hoy? Todos debemos terminar bien nuestra carrera para que, cuando veamos al Señor, Él nos diga, «Bien, siervo bueno y fiel».
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0: Hola, soy Felipe, su siervo de Radio Nueva Vida.
1: En el Antiguo Testamento leemos acerca de la ciudad de Jericó, que estaba bajo el juicio de Dios a causa de su pecado. Porque la paga del pecado es la muerte, dice en Romanos 3:23. Antes de destruir a Jericó, Josué, líder del pueblo de Dios, envió a 2 espías a la ciudad para conocer sus debilidades. Estos espías se quedaron en la casa de Rahab, una prostituta. Esta casa estaba localizada en la muralla de Jericó. Alguien fue y le dijo al rey de Jericó acerca de los espías que estaban en la casa de Rahab, y él envió un escuadrón de soldados para capturarlos. Rahab fue forzada a tomar una decisión muy difícil. Ella podía entregar a estos espías a los soldados o los podía proteger, pero esto pondría su vida en peligro. Dios estaba trabajando en la vida de Rahab. Aunque ella no conocía mucho acerca del Dios de los hebreos, ella sí creía que él era el Dios supremo y que él iba a destruir a Jericó. Y creyendo que esto iba a suceder, cuando llegaron los soldados, ella escondió a los 2 espías en el techo de su casa debajo de un montón de lino que se estaba secando. Después que se fueron los soldados, Rahab le dijo a los espías: una cosa les ruego, júrenme por el nombre sagrado de su Dios, que cuando conquisten a Jericó, me dejarán vivir juntamente con mi padre y mi madre y mis hermanos y hermanas y sus familias. Los espías le dijeron: si tú no nos traicionas, nosotros te aseguramos que ningún daño te llegará a ti o a tu familia. Y como ya habían cerrado las puertas de Jericó y la casa de Rahab estaba en la muralla de la ciudad, ella dejó escapar a los espías por la ventana con una cuerda. Y cuando cayeron los muros, Josué dio órdenes para que no le hicieran daño a ella o a su familia. En el libro de los Hebreos 11:31 leemos que por fe, porque ella creyó en Dios y su poder, Rahab la prostituta no murió con los demás en la ciudad. No solo se le perdonó la vida a Rahab, sino que también leemos que ella se casó con un israelita y tuvo a un hijo que se llamó Boaz. Boaz se casó con Ruth, quien tiene un libro de la Biblia escrito a su nombre. Ruth, la nuera de Rahab, tuvo un hijo, Obed, y Obed tuvo un hijo, Isaí, quien fue el padre del rey David. Así que Rahab era la tatarabuela del rey David. Rahab la prostituta también estaba en el mismo linaje que Jesús. Rahab se salvó por su fe en Dios. Santiago 2:25 dice: ¿acaso Rahab la ramera no fue justificada por sus obras cuando recibió a los espías y los envió por otro camino? Y ella no estaba satisfecha solo salvándose a sí misma, sino que también quiso que su familia fuera salva. Y su fe en acción los salvó a todos. ¿Puede imaginarse a Rahab reuniendo a toda su familia en su pequeña casa, arriba en la muralla de la ciudad, mientras veían a los israelitas marchar alrededor de Jericó? Probablemente dudaron de ella, quizá aún se rieron y se burlaron de ella, especialmente cuando vieron que durante 6 días los israelitas se retiraban cada vez que marchaban. Pero su fe en Dios hizo que ella trabajara arduamente para mantener a todos juntos. Hasta el 7º día, cuando cayeron todos los muros, excepto el lugar donde estaba colgada la cuerda que Rahab había puesto en la ventana. Solo Rahab y su familia se escaparon vivos de la ciudad. Fueron protegidos de la muerte por un Dios misericordioso, quien estuvo dispuesto a perdonar incluso a una prostituta que vivía en una ciudad maldecida, pero que tenía fe. Y no solo a ella, sino que a través de ella también a toda su familia. Y no solo la salvó, sino que también la incluyó en el linaje de Jesús, su propio hijo. Hoy les compartí la historia de Rahab para dar esperanza a su corazón.
0: Hasta la próxima vez. Este es Felipe. Dios le bendiga.
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0: Como bien lo indica la Biblia, en los ancianos está la ciencia y en la larga edad la inteligencia. Conforme las personas van transitando por esta vida y los años se van acumulando, se adquiere algo que de otra forma es poco probable obtener: sabiduría. Las generaciones jóvenes deben acercarse a los mayores para escuchar con humildad la voz del conocimiento y la experiencia. Es por los años recorridos que encontramos en ellos consejo, guía y orientación. Nos inspiran con su paciencia y nos recuerdan la historia con alegría. Sería injusto que como hijos o nietos olvidemos, abandonemos o marginemos a nuestros padres y abuelos. Las personas mayores deben vivir sus años dorados con dignidad, ilusión y motivación. Le habla Sixto Porras de Enfoque a la Familia.
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Negadores del cambio climático es un término peyorativo utilizado contra quienes son escépticos de que los cambios en el clima mundial hayan sido causados por la actividad industrial humana. Los cambios en el clima son una ciencia observable y repetible. Los escépticos del cambio climático simplemente disputan los resultados alarmantes esbozados por los alarmistas del cambio climático y que también disputan la idea de que tales cambios climáticos son causados principalmente por la actividad humana. Pero si hay cambios en el clima y no son causados por la actividad humana, entonces, ¿qué los causa? Una explicación ha sido sugerida por un equipo dirigido por el doctor Henrik Svensmark. Svensmark ha observado durante varios años la conexión entre la actividad solar y la temperatura. Los periodos de menor actividad solar coinciden con temperaturas frías. La segunda mitad del siglo XX, por ejemplo, se caracteriza por la alta actividad de manchas solares. Dicha actividad se asocia con altas ráfagas de energía magnética del Sol, impidiendo que los rayos cósmicos alcancen la Tierra y, por lo tanto, evitando el efecto de enfriamiento de estos rayos. El cambio climático, como la evolución, se ha convertido en una mitología de nuestro tiempo. Todas estas cuestiones deben ser examinadas con el sólido punto de partida de la Escritura en la que basar todas nuestras interpretaciones científicas. 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
2: El problema de las personas sin hogar es tan grande que nos pone en la tentación de rendirnos a ignorar todo ese asunto. Michael y Hayley DiMarco aseguran que siempre hay maneras de evitar que estas personas, por un lado, abusen de uno y, por otro lado, evitar la apatía frente a la realidad. Descubra cómo puede levantarse por encima de la apatía al obedecer, según el corazón de Dios, por el cuidado de las personas más pequeñas y de los menos preciados. Una de las afirmaciones más inusuales que Jesús hizo de sí mismo fue la siguiente: las zorras tienen madrigueras y las aves del cielo tienen nidos, pero el Hijo del Hombre no tiene dónde recostar la cabeza.
3: Para nosotros ha sido una grandiosa oportunidad en la que nuestra hija Adi puede ver que no todos tienen la vida resuelta y que está bien. Podemos ayudar a los que tienen necesidades en lugar de juzgarlos o de alejarnos de ellos. Ha sido una oportunidad para que ella pueda dar. Le damos el permiso, si ella sí lo quiere, de regalarle sus juguetes a los niños. Esta ha sido una travesía interesante para ella porque solo tiene 4 años. Es bastante difícil regalar las cosas que le encantan, pero es lo que ha estado aprendiendo. Por eso creo que todos podemos enseñarles a nuestros hijos algunas lecciones espirituales valiosas si estamos dispuestos a arriesgarnos a ir a algún lugar donde se pueda apreciar este conflicto.
2: Esto es Vida en Familia Hoy. Nuestro anfitrión es Denis Reini y yo soy Roberto Lepín. La Navidad es una época en la que debemos tener en mente como una prioridad para ayudar a los más pequeños cuando llegue este tiempo. Bienvenida y bienvenido a Vida en Familia Hoy. Gracias por acompañarnos.
4: Hayley, en el programa anterior tú nos mencionabas que uno de los problemas de las personas que viven en las calles se encuentran en esa circunstancia es por el abuso de sustancias como drogas y alcohol. Muchos de estos amigos no tienen hogar porque han tomado la decisión de abusar de esas sustancias.
3: Creo que hay muchas mujeres jóvenes que se meten en problemas en lo que se refiere a involucrarse con las drogas y se quedan embarazadas. Bueno, ustedes saben que cuando tenemos hijos, nuestras ideas sobre Dios y sobre el mundo cambian y empezamos a pensar, oh sí, tengo que hacer algunos cambios. Hay mujeres que no quieren quedarse más en ese patrón y tan solo necesitan ayuda. Definitivamente hay muchas personas, tanto varones como mujeres, que terminan en la calle a causa de eso. No es algo exclusivo.
2: El problema de la violencia doméstica también es serio, ¿verdad?
3: Es un problema muy frecuente.
2: Cuéntanos sobre esto, Michael.
5: Bueno, ambos problemas normalmente van de la mano, especialmente cuando visitamos los refugios para mujeres. Usualmente hay alguna historia que incluye el abuso de drogas o el alcohol, aunque no siempre. Pero lo normal es que sí sea el caso. Como dijo Hayley, una vez que un niño entra en la situación, el instinto maternal toma el control y ahí es cuando ven la oportunidad para empezar desde cero. Pero casi todas las personas que trabajan en estos refugios que ayudan a las mujeres, de forma exclusiva o en conjunto con los varones, casi todos dicen textualmente las mismas palabras. La mayoría de estas mujeres, más allá del alcohol o de las drogas, tienen una adicción a los hombres. Se sienten indefensas, tienen una mentalidad de víctima. Invitan al abuso o buscan que los varones resuelvan todos sus problemas. Pueden estar con un mal hombre si él provee lo necesario para sus hijos.
4: Aun cuando exista maltrato.
5: Sí, por esta razón existe una enorme oportunidad para el crecimiento espiritual, para desintoxicar a estas mujeres que salieron de una mala situación familiar o que simplemente han sido rebeldes, que fueron adolescentes rebeldes y se fueron por su camino, tal como el hijo pródigo. La hija pródiga dice, no puedo llamar a mi papi, no puedo decirle lo que he hecho, no puedo contarle las cosas por las que he pasado. Por eso siguen cavando un agujero cada vez más profundo y no botan la pala. Para esto están aquí los ministerios.
4: Bueno, saben, mientras nos contaban sobre esto, no pude evitar pensar en una familia que está escuchando el programa en este momento y dice, sí, claro, realmente debería llevarles a mis hijos allá. Deberíamos acercarnos, salir del frasco de nuestra cultura materialista en la que vivimos y acercarnos a las personas que tienen menos. Bueno, Realmente hay algunos beneficios para nuestros jóvenes de los que no hemos hablado todavía. Hayley, tú eres mamá de una hija. Tu hija viaja con ustedes. ¿Es seguro hacerlo? ¿Verdad? ¿Es seguro acercarse a las personas sin hogar? Creo que algunos erróneamente creen que es extremadamente peligroso y que la vida está en riesgo si nos acercamos a estos lugares.
3: Por supuesto, cuando les conté a algunas amigas lo que estaba haciendo, me preguntaron, ¿crees que sea seguro? Muchas de ellas cuestionaban, ¿vas a llevar a Adi contigo? Supongo que ese es nuestro instinto natural como madres. Eso puede ser muy peligroso. No, no estoy hablando de ir bajo el puente y preguntar a las personas que viven en sus chozas de cartón si les podemos dar comida o dinero. Estamos hablando de organizaciones que están bien administradas y que tienen un lugar para que personas como nosotros podamos conectarnos. Para nosotros ha sido una grandiosa oportunidad en la que Adi puede ver que no todos tienen la vida resuelta y que está bien. Podemos ayudar a los que tienen necesidad en lugar de juzgarlos o de alejarnos de ellos. Ha sido una oportunidad para que ella pueda dar. Le damos el permiso, si ella sí lo quiere, de regalarles sus juguetes a los niños. Esta ha sido una travesía interesante para ella porque solo tiene 4 años. Es bastante difícil regalar las cosas que le encantan, pero es lo que ha estado aprendiendo. Por eso creo que todos podemos enseñarles a nuestros hijos algunas lecciones espirituales valiosas. Si estamos dispuestos a arriesgarnos a ir a algún lugar donde se pueda apreciar este conflicto.
2: Quiero hacer otra confesión. Ya hice una confesión durante esta serie, pero mejor será que me sincere de una vez por todas. Hay veces en las que he interactuado con personas necesitadas que no tienen un hogar o que buscan dinero y nos metemos en alguna conversación espiritual. Casi siempre estos amigos se identifican como cristianos. La confesión es que siento que están

0: cambiado nuestro radar, por así decirlo. Esa es la razón por la que es muy beneficioso tomar las buenas motivaciones que tenemos en esos momentos y canalizarlas en las organizaciones locales, incluso en las organizaciones nacionales. Investiguemos para saber cuáles son estas instituciones y luego conectémonos, dediquemos nuestro tiempo, nuestro esfuerzo y nuestro dinero en las organizaciones. Ya sabemos que la gente necesitada está ahí, que ha hecho un compromiso y que hay una buena estrategia para sacar a esas personas de su ciclo de indigencia.
1: Bueno, en este punto yo también necesito confesar mi cinismo acerca de algunos de estos refugios para personas sin hogar con los que me he encontrado en todos estos años. Uno escucha historias sobre cómo se desvían los fondos. Y con frecuencia, las donaciones no alimentan ni visten a los necesitados como uno quería. Me parece que una buena práctica es hacer la investigación, como acabas de sugerir, Michael. Eso no nos garantiza que la organización sea 100% pura en sus motivaciones, pero podemos buscar instituciones que estén rindiendo cuentas a alguna clase de auditoría. E investigar si la junta directiva no está compuesta por miembros de la misma familia. Tiene que ser una organización compuesta por personas distintas y que está sujeta a una rendición de cuentas a otra institución externa que supervisa que el dinero se gaste según lo que muestran ante el público.
2: Y eso no se aplica solamente a las misiones de rescate o a las organizaciones que ayudan a las personas sin hogar. Eso se aplica a todos los ministerios, Dennis. De hecho, siempre he animado a nuestros amigos que cuando busquen un ministerio para hacer una donación, ya sea un programa de radio o un hogar para personas sin hogar, busquen que sean miembros de algún organismo de rendición de cuentas. Si no es así, tiene que preguntarse por qué. Eso no significa que nunca tiene que dar donaciones a quienes no rinden cuentas, pero sí significa que usted debería saber por qué no son miembros de esas organizaciones que rinden cuentas antes de tomar una decisión.
1: Bueno, me alegro que lo menciones, Roberto, porque conozco algunas excelentes organizaciones que dan dinero a los pobres y alimentan a los hambrientos que no son miembros de ningún organismo de rendición de cuentas. Y sé sobre ellos porque yo fui miembro de la junta directiva de este organismo por varios años y he animado a estas instituciones para que se afilien, porque estar fuera de la rendición de cuentas levanta sospechas sobre su ministerio. Poniendo de lado todo esto, este es el desafío para las personas solteras que nos escuchan, para la mamá soltera, para la pareja de casados o incluso para algunos abuelos que oyen nuestro programa. Michael y Haley nos desafían en este día a hacer algo por lo que vale la pena orar y preguntarle a Dios si hay algo que quisiera que haga en el nombre de Cristo en su comunidad. Vamos. Involúcrese, conéctese y quizá ayude económicamente durante esta época de Navidad a los amigos que alimentan, visten, capacitan a las personas que han sido afectadas por el clima económico que vive nuestro mundo. Me gustaría decir también que cuando Vida en Familia evaluó su propósito hace algunos años y realmente determinó que tenemos que involucrarnos en la misericordia y en mostrar compasión a la comunidad, ahí fue que iniciamos un ministerio llamado Esperanza para los Huérfanos, y de esta manera nos acercamos al sistema de adopciones, pero también quedamos expuestos ante las necesidades de los huérfanos y pudimos abordar el tema de la adopción. Bueno, eso ha sido bueno para nuestra organización. Creo que Michael y Haley nos están hablando de algo que será bueno para los solteros, para las parejas, para las familias, durante la época de Navidad. Quiero agradecerles por soportar esos 10.001 kilómetros exactamente. Le pido a Dios que no tengan más llantas bajas y, de hecho, ¿no se les ha bajado la llanta en los 10.000 kilómetros?
3: No, pero hemos tenido otros desafíos.
0: Bueno, y sí se nos bajó una llanta, pero no fue mientras íbamos por la carretera. Este viaje realmente está probando mis habilidades para arreglar las cosas.
1: ¡Ah, qué bien, qué bien!

0: Ahora tengo más recibos de ferreterías y de tiendas para acampar. Mi esperanza es que las familias, iglesias y organizaciones vean este DVD y los demás recursos para que se inspiren a hacer lo que acabas de decir, que se conecten localmente o incluso a nivel nacional para ayudar a los necesitados.
1: Creo que cualquiera que vea lo que han hecho y que conozca por video a las personas que ustedes han conocido en persona quedará conmovido, Michael y Haley. Es la oportunidad para ver una cara diferente de este problema, distinto a lo que normalmente nos viene a la mente. Espero que las familias, los grupos pequeños y las iglesias sean parte del alcance a las personas sin hogar. Michael y Haley, gracias por su valiosa experiencia. Sé que muchas vidas han sido tocadas por ese testimonio tan grande de amor hacia aquellos que necesitan. Por favor, queremos conocer de usted que nos está escuchando. Queremos saber cómo este programa ha ayudado su vida, su ministerio, su familia. Así que escríbanos sus dudas, comentarios o sugerencias, familia. Así que escríbanos sus dudas, comentarios o sugerencias al siguiente correo electrónico: comentarios@vidaenfamiliahoy.com. Estuvimos junto a usted, Vicente Vieira como Denis Reini, Cristina Gandarillas como Haley DiMarco, Patricio Mena como Michael DiMarco y quien les habla, Duval Rueda, interpretando a Roberto Lepín. Que Dios le bendiga.
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0: Bienvenidos a Respuestas Hoy. Soy Joe Owen de Respuestas en Génesis. Un diluvio global. Durante esta semana, estaremos hablando sobre los conocimientos básicos de la creación. El tema de hoy es el diluvio global. Cuando observamos el mundo alrededor, no vemos la tierra como Dios la hizo. La Biblia nos dice que el diluvio global destruyó el mundo. Lo que hoy en día tenemos es muy diferente a la creación original. Millas de capas de rocas, miles, millones de fósiles, cadenas montañosas, fosas oceánicas, volcanes, desiertos, glaciales, cañones, e incluso la forma de los continentes, todos son el resultado del diluvio global y sus secuelas. En efecto, si no fuera por el diluvio global, sería muy difícil explicar muchas características de nuestro planeta, pero proporcionó el mecanismo perfecto para darle una forma poderosa a la geología y a la superficie de nuestro mundo. Así que vemos las cicatrices de los eventos bíblicos.
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1: ¿Hay algo en tu vida que idolatres? Tal vez sea un auto, una celebridad, el dinero o la ropa. Cuando ponemos cualquier cosa por encima del Señor, estamos idolatrando eso. En Éxodo, los hijos de Israel adoraron un becerro de oro. En los 10 mandamientos, Dios dice en Éxodo 24: No te harás imagen ni ninguna semejanza de lo que esté arriba en el cielo, ni abajo en la tierra, ni en las aguas debajo de la tierra. Cuando idolatramos a algo o a alguien, abandonamos a Dios. Cuando idolatramos, no tenemos una relación cercana con el Señor. ¿Hay algo que idolatres y que necesitas llevar a la cruz hoy? Ora para que el Señor te muestre cuál es y ponlo ante Él.
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0: Hola, soy Felipe, su siervo de Radio Nueva Vida.
1: Hace tiempo vino un joven a Radio Nueva Vida para pedir oración. Otras dos personas y yo íbamos a orar por él. Una de estas personas era Irma, la que traduce mis programas. Dios ha bendecido a Irma con una gran sensibilidad espiritual. La otra persona era mi amigo David. David y yo hemos sido compañeros de oración por más de 24 años. Muchas veces hemos orado juntos por las personas, así como lo íbamos a hacer en este día. David se crió en un hogar cristiano, pero por un tiempo él se alejó de Jesús y se involucró con las fuerzas de la oscuridad. Después de un tiempo, Jesús lo rescató en una manera maravillosa. Pero Dios usó el tiempo que él anduvo sirviéndole a Satanás para enseñarle acerca de la batalla espiritual intensa que se está llevando a cabo en nuestro mundo. Ahora David es muy dotado en la guerra espiritual y la liberación. Por 30 años, él ha ayudado a la gente que quiere ser libre, escapar de las garras de Satanás a los brazos de Jesús. Él nunca ha salido buscando por quién orar, sino que Dios siempre le ha traído a la gente. Así como a un hombre desesperado que abrió las páginas del directorio telefónico y en desesperación clamó a Dios diciendo, Dios, si tú eres real, permite que esta persona me ayude. Y al decir esta oración, al azar escogió el número del teléfono de David entre los miles y miles de nombres en el directorio. Luego llamó y preguntó, ¿conoces a Dios? ¿Me puedes ayudar? Y Dios usó a David para liberar a este hombre de las influencias satánicas. Así que en este día, los tres de nosotros estábamos esperando a este joven que llegara para orar por él. Cuando él entró a mi oficina, inmediatamente vimos que un espíritu maligno se comenzó a manifestar en él y su rostro cambió dramáticamente. El demonio transformó el rostro de este hombre. Sus ojos estaban llenos de ira. Primero, él volteó hacia mi amigo David, a quien nunca había visto, y lo escupió en la cara y le dijo que era un traidor, porque David había regresado con Jesús. Luego volteó con Irma y con una mirada feroz le dijo una grosería. Pero el joven no hablaba español. Fue el espíritu quien dijo la grosería en español. Y tú, mirándome a mí, con ira, dijo, te voy a matar. Y se movió y se me vino encima, hasta que le dije, en el nombre de Jesús, detente y siéntate. Y mirándome con gran odio, obedeció y se sentó, por el poder y la autoridad de Jesús. Luego exclamó, tú eres un tonto, no puedes contra nosotros, somos muchos, qué tonto eres. Pero el Señor estaba con nosotros, e inmediatamente le dijimos al Espíritu que se quedara quieto y se callara, y tranquilamente le dije, es verdad que soy un tonto, pero soy un tonto por Jesús. Y sí, ustedes son muchos, yo lo sé, pero el Espíritu de Jesús vive en mí. Tú conoces a Jesús, ¿verdad? Porque ustedes lo han visto a Él en toda su gloria y su esplendor. Y ahora, en Jesús, se nos ha dado autoridad sobre ustedes. Entonces le ordenamos a este demonio que soltara a este joven para poder hablar con él. Luego el joven regresó en sí, muy desorientado, preguntando que qué había sucedido. Le explicamos lo que había sucedido y luego con la ayuda de Dios oramos por su liberación. Es probable que usted no oiga hablar acerca de estas cosas en otros programas de radio. Y no es mi intención asustarlos ni tampoco exaltar estas cosas. Yo les comparto esto porque yo creo que es tiempo que el pueblo de Dios despierte a la realidad de la batalla espiritual violenta que está a nuestro alrededor y que reconozcan plenamente la autoridad que Jesús ha dado a cada uno de sus discípulos para libertar a los cautivos.
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0: Perdemos el tiempo deseando lo que otros tienen y hemos dejado de observar los tesoros que tenemos dentro de nosotros. Nos comportamos como mendigos, suplicando lo ajeno, en lugar de invertir el tiempo en descubrir las riquezas que Dios nos dio desde que nacimos. Descubramos lo que nos identifica, avivemos lo que está dormido y desarrollemos nuestro potencial. Tres preguntas son claves para darnos un rumbo. ¿Qué apasiona mi vida? ¿Hacia dónde me dirijo? ¿Qué necesito para alcanzarlo? Muchas personas no encuentran realización porque se han conformado con hacer lo que siempre han hecho, en lugar de estar haciendo lo que apasiona sus corazones. Debemos atrevernos a creer que sí se puede lograr. Hacer lo que a uno le apasiona es vivir en libertad. Le habla Sixto Porras de Enfoque a la Familia.
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1: Cuando un hombre enfrenta la prueba del dinero, sea que no tenga dinero o que tenga en abundancia, sea en hambruna o en banquete, una vez que supere esas pruebas, será coronado.
2: Me temo que algunos de quienes me están escuchando ahora mismo no pasarán la prueba. Sí, es cierto, las cosas parecen ir muy bien para usted ahora, pero súbitamente puede haber un desastre financiero y usted lo pierde todo, hasta su salud al mismo tiempo. Y se desespera y se desanima y se enoja con Dios y deja de ir a la iglesia. He visto suceder esto tantas y tantas veces. Cuando la adversidad llega, muchos fracasan la prueba. Pero otros fracasan la prueba cuando les llega la prosperidad. Algunos de ustedes que ahora son pobres llegarán a tener riquezas, tal vez una herencia inesperada o una inversión que creyó totalmente perdida hace años. Le envía un impresionante cheque con los intereses ganados por esa inversión. Y cuando le llega la prosperidad, algo va a suceder con usted. Se olvidará de Dios. Empezará a confiar, a depender más y más en esa prosperidad.
1: Muchos a quienes les llega la prosperidad en forma súbita, también súbitamente cambian, se vuelven personas diferentes. Esto no sucede con todos, pero sí con muchos. Bienvenidos sea El Amor que Vale, nuestros agradecimientos por sintonizarnos en este día. En la voz del pastor Lenin de Llanón, el doctor Adrián Rogers nos trae la segunda parte de su mensaje, Un Hombre y Sus Finanzas.
2: Haré un corto resumen de lo que estudiamos en el programa anterior, teniendo como base bíblica los versos del 9 al 12 de la Epístola de Santiago, capítulo 1. Estamos hablando de algo muy real y pertinente en todas las épocas, el hombre y su dinero. En los versículos mencionados, Santiago usa tres palabras importantes: exaltación, humillación y coronación, y ya vimos el significado de cada una de ellas. Dije además que si usted es un hermano pobre, tiene que ver su pobreza bajo la perspectiva apropiada. Porque en el Señor Jesucristo usted será exaltado sin que importe cuán pobre sea. Si usted es un hermano rico, y más rico que todos los ricos del mundo juntos, pero no tiene a Jesucristo, usted es más pobre que todos los pobres del mundo juntos. Como cristiano usted va desde los harapos hasta el terciopelo, y desde un mísero rincón a majestuosas mansiones, porque somos herederos de Dios y coherederos con el Señor Jesucristo, quien es el dueño no solo de nuestro planeta Tierra, sino de los millones de galaxias que Él creó con el poder de su palabra. A veces es muy difícil para un rico el humillarse. Mire lo que Jesús dijo en Marcos 10:24. ¿Cuán difícilmente entrarán en el reino de los cielos los que confían en las riquezas? Más fácil es pasar un camello por el ojo de una aguja que entrar un rico en el reino de Dios. ¿De qué está hablando Jesús? Bueno, les puedo asegurar que no está hablando de agujas para coser. Verá, en la Biblia, en las murallas de Jerusalén, así como en otras ciudades, había pequeñas puertas, tal vez de un metro y medio de altura y entre 60 y 90 centímetros de anchura, para evitar que la gente entrara a la ciudad con sus caballos o camellos. No solo porque esos animales ensuciaban la ciudad, sino también por los accidentes que causaban, ya que las calles de esas ciudades eran completamente estrechas. Un hombre podía pasar por esa puerta, pero los animales no. Esas pequeñas puertas eran conocidas como ojo de aguja. Jesús dijo, «Más fácil es pasar un camello por el ojo de una aguja que entrar un rico en el reino de los cielos». Un hombre tenía que bajarse del camello, quitar todo lo que el camello llevaba encima, y si lograba que el camello se arrodillara y se impulsara gateando tal vez, y solo tal vez, el camello lograba pasar por ese ojo de aguja. Segundo, una nueva perspectiva. Billy Sunday, el evangelista tipo Billy Graham de su tiempo, solía decir que si alguno pudiera llevarse su dinero, en el lugar a donde iban seguramente se les derritiría debido al intenso calor. Y Santiago es muy práctico y a veces bastante rudo. Dice que si usted es un creyente pobre, debe regocijarse porque en Jesucristo es coheredero de todas las cosas. Si es un creyente rico, regocíjese en el hecho de que es su nueva posición y su nueva perspectiva en Cristo, y porque entiende que sus riquezas materiales son transitorias. O sea, ya no tiene su mirada puesta en lo que puede pesar, o medir, o tocar, o depositar en el banco. ¿Sabe cuán rico es usted? Es realmente fácil saberlo. Sume todas las cosas que el dinero no puede comprar y que la muerte no le puede arrebatar. Haga esa sencilla operación matemática y sabrá cuán rico es usted. Tercero, tiene una nueva prosperidad. Santiago dice que usted es rico no por el dinero que tiene en el banco, sino porque tiene a Cristo en su corazón, porque tiene hermanos y hermanas en la fe. Eso también es prosperidad. Y descubre, como el hermano pobre, que es espiritualmente multimillonario en Jesucristo. La Biblia dice que Dios creó al pobre y al rico. A los ojos de Dios, el pobre y el rico están en el mismo nivel. La extraordinaria verdad es que en Cristo somos uno. No seremos ni jefesotes ni jefecitos en el reino de los cielos. Y Santiago sabiamente está hablando de la prueba de las cosas materiales al hablar de la exaltación de los pobres y de la humillación de los ricos. Pero también habla de la coronación del hombre puro. Miremos el verso 12. Bienaventurado el varón que soporta la tentación, porque cuando haya

0: están escuchando ahora mismo no pasarán la prueba. Sí, es cierto. Las cosas parecen ir muy bien para usted ahora, pero súbitamente puede haber un desastre financiero y usted lo pierde todo, hasta su salud al mismo tiempo. Y lógicamente se desespera y se desanima y se enoja con Dios y deja de ir a la iglesia. He visto suceder esto tantas y tantas veces. Cuando la adversidad llega, muchos fracasan la prueba. Pero otros fracasan la prueba cuando les llega la prosperidad. Algunos de ustedes que ahora son pobres llegarán a tener riquezas. Tal vez una herencia inesperada o una inversión que creyó totalmente perdida hace años. De pronto le envían un impresionante cheque por los intereses ganados por esa inversión. Y cuando le llega la prosperidad, algo va a suceder con usted. Se olvidará de Dios. Empezará a confiar, a depender más y más en esa prosperidad. Permítame repetir lo que dije antes. Algunos pueden manejar muy bien casi cualquier situación, menos la prosperidad. Muchos a quienes les llega la prosperidad en forma súbita, también súbitamente cambian. Se vuelven personas diferentes. Esto no sucede con todos, pero sí con muchos. Algunos pasarán muy bien la prueba tanto de la pobreza como de la prosperidad. Y la pasarán porque cuando enfrenten la prueba y la tentación, se encuentran firmemente anclados en Jesucristo. Y la corona de vida que les será dada demostrará lo que realmente hay dentro de usted. Notemos algunas cosas acerca de la coronación de un hombre purificado. Primero, los requisitos. En el verso 12, Santiago dice: bienaventurado el varón que soporta la tentación. Eso significa el hombre que permanece firme. Recuerde que la tribulación produce paciencia, y paciencia significa la habilidad de tener aguante. No siempre el plan de Dios es que usted vaya por la vida sin ser probado de alguna manera. Usted necesita ser probado. Y el requisito es que sepa soportar. No sea una persona de pensamiento inestable. Decide en su mente ahora mismo que cuando llegue la prueba, usted va a permanecer firme. Un pequeñito tenía un viejo caballo que era más una molestia que una ayuda. Un hombre burlándose del caballo le dijo al niño: hijo, ¿es ese un caballo de carreras?
1: No, señor, no lo es.
0: Entonces, ¿es tal vez un caballo para el arado?
1: No, señor, no lo es.
0: Ah, ya sé. ¿Es un caballo de circo que sabe algunos trucos?
1: No, señor, no lo es.
0: Entonces, hijo, ¿qué clase de caballo es?
1: Señor,
0: mi caballo es un caballo que se para firme. ¿Sabe algo? Dios no está interesado en si usted es como un caballo de carrera o no. Creo que a Dios le interesa más saber que usted es como un caballo que se para firme. Puede usted soportar la tentación. Puede usted pasar la prueba que le llegará más tarde o más temprano. Pues de eso, precisamente, es de lo que está hablando el apóstol Santiago. Segundo, la recompensa. Bienaventurado el varón que soporta la tentación, porque cuando haya resistido la prueba, recibirá la corona de vida. En la actualidad parece que estuviéramos desesperados por ganar coronas corruptibles, en vez de anhelar la incorruptible corona de la vida. Quiero que note que aquí Santiago no está hablando de la salvación, porque la salvación es un regalo de Dios. Usted tiene salvación cuando recibe al Señor Jesucristo en su corazón. Santiago está hablando de la corona de laurel que se pondrá en la cabeza de aquel que haya sido fiel. Cuando llegue al cielo, yo no quiero ningún trofeo. Quiero escuchar a mi Señor Jesucristo decir: bien, buen siervo y fiel, en lo poco has sido fiel, en lo mucho te pondré. Pero el requisito es soportar la tentación para poder recibir la corona de la vida.

0: primero, los recursos. ¿Cuáles son los recursos para vivir esta clase de vida? ¿Cómo un hombre puede vivir esa vida, ya sea en un mísero cuarto o en una fabulosa mansión? ¿Cómo se puede vivir esa clase de vida cuando se está presionado por los conceptos materialistas de todo lo que nos rodea? ¿Qué clase de recurso está disponible? Bien, leamos nuevamente el verso 12. Bienaventurado el varón que soporta la tentación, porque cuando haya resistido la prueba, recibirá la corona de vida que Dios ha prometido a los que le aman. El recurso para vivir esa clase de vida es el amar a Dios. Verá, la razón por la que la gente ama el mundo más de lo que debiera amarlo es porque no aman al Señor como deberían amarlo. En 1 Juan 2:15 leemos: no améis al mundo, ni las cosas que están en el mundo. Si alguno ama al mundo, el amor del Padre no está en él. Escúcheme, la razón por la que amamos al mundo es porque el amor del Padre no está en nosotros. ¿Usted está manejando su carrito? De pronto, en el panel de instrumentos se enciende una luz roja que indica que el motor necesita aceite. ¿Qué es lo que usted hace en ese caso? ¿Saca un martillo y rompe esa luz para eliminar el problema? De ninguna manera. Aunque hay que reconocer que muchos, enojados con la lucecita roja, eso es lo que harán. La luz roja le está informando que falta aceite en el motor. Así que usted, en vez de romper la luz, se detiene lo más pronto posible en una estación de servicio y pone el aceite que su carro necesita. Cuando la luz roja se enciende en el panel de instrumentos, hay que llevar el carro donde es su mecánico de confianza. El amor al mundo es como esa lucecita roja que le muestra que no hay aceite espiritual en su motor. Usted no ama a Dios. Y el amor al mundo es solo la luz de advertencia que le dice que el amor del Padre no está en usted. Y usted no está aquí para estar batallando constantemente contra el mundo y rompiendo cuanta luz de advertencia aparezca en el panel de su vida espiritual. Usted está aquí para tener el amor de Dios en usted. Y cuando un hombre ama al Señor, no tiene que estar amarrado a las cosas del mundo. Así que el recurso para vivir esta clase de vida es el tener el amor de Dios en su corazón. Solo entonces usted podrá conocer la victoria que solo Jesús puede dar. Hace algún tiempo atrás, en una de las cruzadas evangelísticas del Dr. Billy Graham, tuve el privilegio de conocer a George Beverly Shee, extraordinario cantante de himnos cristianos. Cuando él tenía 27 años de edad, trabajó como secretario en una compañía de seguros. En ese entonces, los hermanos Murray eran famosos en el mundo de la música. Y George Beverly Shee audicionó con ellos, buscando la oportunidad de ser parte de ese grupo. Supo que si era aceptado, ganaría más del doble de lo que ganaba como secretario en la compañía de seguros, y además sería conocido nacionalmente. Hizo la audición. A los hermanos Murray les gustó su voz y le dieron una partitura para que se la aprendiera y que le llamarían al siguiente día. Pero en esa canción que debía aprendérsela, había una frase que no le gustó a George Beverly Shee: al infierno con licor. Y este hombre joven cristiano le dijo al Señor: Dios, a lo mejor estás probándome. No creo que este sea el camino más adecuado para servirte. Al día siguiente, cuando le llamaron para felicitarle y decirle que ya era parte del grupo de los hermanos Murray, George Beverly Shee les dijo: muchas gracias por este honor, pero no puedo aceptar este trabajo. yo iré personalmente para agradecer a los hermanos Murray. Una aparente inofensiva frase, al infierno con licor, fue la prueba de la vida para George Beverly Shea. Él determinó en su mente que permanecería firme en sus convicciones cristianas, 100%. Seguramente muchos de ustedes se burlan de un comportamiento así, pero yo doy gracias a Dios por hombres como George Beverly Shea, que tienen su conciencia bien sintonizada a la voluntad de Dios y la cumplen. Muchas pruebas llegan a su vida día tras día, tras día, tras día. Pero usted busca soluciones fáciles, comprometedoras, y por eso fracasa en esas pruebas, y no tendrá la corona de la vida que Dios ha prometido a los que le aman. Algunos de ustedes serán probados por medio de la pobreza. Otros serán probados por medio de la prosperidad. Oro a Dios para que usted pase esas pruebas y pueda cantar un himno de victoria espiritual. Si usted desea que el amor del Padre sea una realidad en su vida, debe recibir al Señor Jesucristo como su Salvador personal. Usted puede hacer esa decisión ahora mismo. Venga delante de Dios. Arrepiéntase de sus pecados. Deposite su fe y confianza en el trabajo redentor de Cristo, quien pagó con su propia vida el precio de la culpa de sus pecados en la cruz del Calvario. No los pecados de Él, porque Él nunca los tuvo, sino sus pecados, amigo oyente. Recíbale en su corazón como Señor y Salvador y pídale que le ayude a ser un instrumento útil y de bendición en sus manos. Y de gracias por todo esto en el nombre del Señor Jesús. Si hace esa decisión espiritual, tenga la amabilidad de escribirnos al respecto para gozarnos espiritualmente con usted y por usted. Su carta será de ánimo y bendición para nosotros, y además nos dará la oportunidad de orar por usted y su nueva vida como creyente en el Señor Jesucristo.
1: Oró entregándole todo su ser al Señor Jesucristo. Si es así, por favor, háganoslo saber para orar por su nueva vida en Jesús. 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
2: Desde Cartagena, Colombia, Edward nos escribe en agradecimiento. Gracias le doy a Dios por este ministerio y por el Dr. Adrián Rogers. Toda mi vida y la vida de mi familia son bendecidas y transformadas por los mensajes que hemos recibido a través del amor que vale. Solo quiero darles gracias y gloria a Dios.
1: Nos regocijamos con Sara de Santiago, Chile. He tenido un reencuentro maravilloso con nuestro amado Señor a través de El Amor que Vale. Los amo, mis hermanos. Que Dios maravilloso los bendiga grandemente.
2: Como puede darse cuenta, efectivamente no solo leemos su correspondencia, también oramos por sus peticiones individualmente. 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Soy Irving Ravelo. Ha sido un placer estar con usted hoy y le esperamos para el próximo mensaje, cuando continuaremos escudriñando aún más con el pastor Adrián Rogers las ricas verdades del amor de Dios. El Amor que Vale.
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0: Bienvenidos a Respuestas Hoy. Soy Joe Owen de Respuestas en Génesis. La belleza y fealdad. En Romanos 1 nos dice que es obvio por lo que Dios ha hecho que Él existe. Y realmente es obvio. Donde quiera que miremos, vemos las huellas del diseñador. Pero ¿sabes qué más vemos? Fealdad, dolor y sufrimiento. La muerte. ¿Por qué vemos tanta belleza y diseño y tanta fealdad? Bueno, la Biblia nos da la respuesta. La creación original de Dios fue perfecta. No hubo muerte ni sufrimiento en ella. Pero la humanidad se rebeló contra Dios y la pena por ese pecado es la muerte. El pecado rompió la creación una vez perfecta de Dios y ahora gime con dolores de parto. Lo que vemos ahora es una creación rota, pero con un remanente de belleza. Pero su mayor belleza viene de su Creador, la belleza de la gloria de Dios en la faz de Cristo.
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0: Estás escuchando Un Momento con Michelle Ankerberg. ¿Hay algo en tu vida que idolatres? Tal vez sea un auto, una celebridad, el dinero o la ropa. Cuando ponemos cualquier cosa por encima del Señor, estamos idolatrando eso. En Éxodo, los hijos de Israel adoraron un becerro de oro. En los 10 mandamientos, Dios dice en Éxodo 24: No te harás imagen ni ninguna semejanza de lo que esté arriba en el cielo, ni abajo en la tierra, ni en las aguas debajo de la tierra. Cuando idolatramos a algo o a alguien, abandonamos a Dios. Cuando idolatramos, no tenemos una relación cercana con el Señor. ¿Hay algo que idolatres y que necesitas llevar a la cruz hoy? Ora para que el Señor te muestre cuál es y ponlo ante Él.
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0: Hola, soy Felipe, su siervo de Radio Nueva Vida.
1: La música que se escucha en el fondo de este programa se ha seleccionado con mucho cuidado. El título de esta canción es Por el poder de tu amor. Hoy en nuestro mundo, las palabras poder y amor generalmente no van juntas. La gente que nosotros consideramos poderosos a menudo no son muy amorosos. Y los que consideramos amorosos, por lo general, no son muy poderosos. Pero la verdad es que nadie en el universo es más poderoso o más amoroso que Dios. Él tiene el poder para crear incalculables billones de estrellas en el universo. Pero también, Él es más amoroso de lo que su mente puede comprender. Yo sigo diciéndole a la gente que Dios no es como cualquier persona que puedan conocer. Él es más diferente de lo que la gente se imagina. Yo trabajo arduamente para Él, no porque tengo que, sino porque Él ha cautivado mi corazón con su amor. Yo no entiendo por qué Dios no se dio por vencido conmigo. Yo sí lo hice, pero Él no. En vez de ello, Él me amó y me dio vida. Y a causa de eso, Él cautivó mi corazón con su amor. Justamente el otro día, me sentía completamente inundado por el mal, así como usted se ha sentido a veces. Aunque yo quería hacer las cosas bien, parece que nada me salía bien. Y una vez más, le fallé a Dios. ¡Qué desalentador! ¡Qué decepcionante! ¡Qué mal me sentí! De algún modo, dije una oración en voz baja. Dije, Dios mío, de nuevo volví a caer. Soy débil, me siento avergonzado porque una vez más te he fallado. Me siento horrible por todo lo que tú has hecho por mí. Dios mío, por favor ayúdame, por favor perdóname. ¿Y sabe qué? Inmediatamente escuché su voz en mi corazón que me dijo, levántate, hijo mío, yo te amo, vamos hacia adelante, no hay tiempo que perder. Aún en los fracasos hay lecciones positivas que aprender. Yo no escuché un sermón diciéndome todo lo malo que yo había hecho. No me sentí condenado, culpable y avergonzado. No, no fue así. Pero aún sintiéndome avergonzado, una vez más le dije, Dios mío, estoy arrepentido. Por favor, perdóname. Y yo escuché, ¿arrepentido de qué? No sé de qué hablas. E inmediatamente escuché el verso que dice, que Dios ya no se acuerda más de nuestros pecados, que como está de lejos el oriente del occidente, así alejó de nosotros nuestros pecados. Está en Salmo 103, 12. Aunque no parezca bien, aunque parezca que debemos sufrir un poco con la culpabilidad, la verdad es que cuando de corazón le pedimos perdón a Dios, amorosamente nos perdona al instante. Así que me levanté creyendo en el poder de su amor. Y dentro de unos minutos yo estaba orando por alguien que tenía necesidad. Y de nuevo pude sentir el poder de Dios fluyendo en mí. Ahora puedo entender cómo Él ha cautivado mi corazón con su amor. Y hay poder en ese amor. Y mi corazón está lleno con una pasión para decirle a la gente lo maravilloso que es mi héroe. Yo soy un hombre muy sencillo, un hombre muy débil. Yo no tengo los atributos que este mundo atribuye al poder y al éxito, ni puedo compartir con ustedes este mensaje en su propio lenguaje. Pero Dios me ha tocado con su amor, y ahora lo único que quiero hacer es decirle a todos lo maravilloso que Él es. Esta es la razón por la cual comencé este programa. Yo quisiera que todos encontraran, así como encontré yo, el poder de su amor.
0: Hasta la próxima vez. Este es Felipe. Dios le bendiga.
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0: Bueno, queridos compañeros de El Autobús Bíblico, hoy llegamos al Nuevo Testamento, al libro de Lucas. El Evangelio de Lucas, este es el tercer libro del Nuevo Testamento y el tercer Evangelio. Antes de entrar en él, queremos tomar algún tiempo para comprender el contexto, quién era Lucas, por qué él escribió este recuento y cosas así. Básicamente, hoy tendremos una introducción a este maravilloso y detallado evangelio. Bienvenido a Través de la Biblia, el programa en el cual conocemos a Dios en su palabra. Soy su anfitrión, Heiel Ortiz. Permítame compartir con usted algo de lo que leemos en las notas y bosquejos que preparó el Dr. McGee para el Evangelio de Lucas. Lucas era el médico amado que se menciona en Colosenses capítulo 4, versículo 14. Él usó más términos médicos que Hipócrates, el padre de la medicina. El hecho de que el Espíritu Santo escogió a Lucas para escribir el tercer evangelio revela que no hay ningún escritor accidental de la Escritura. Hubo una selección sobrenatural de Lucas. No había muchos sabios en la vocación, pero Lucas pertenece a aquella categoría. Él y Pablo, evidentemente, estaban en un nivel superior en cuanto a la inteligencia como a la espiritualidad. Esto explica en parte la razón por la cual viajaban juntos y también por la cual se hicieron muy grandes amigos en el Señor. Lucas tendría la clasificación de científico en su tiempo. Escribió el mejor griego de todos los escritores del Nuevo Testamento, incluyendo a Pablo. Fue un historiador exacto. Según Sir William Ramsay, Lucas era un historiador esmerado, el cual poseía habilidades extraordinarias. Nuestro estudio de Lucas es de unas 8 semanas aproximadamente, y ahora es un buen tiempo para invitar a otros a unirse a nosotros. Si usted conoce a alguien que piensa que sería bendecido por este estudio en la palabra de Dios, ¿por qué no animarle a escuchar? Si no hay una estación o emisora en su área que transmita el programa, pueden escuchar el programa en nuestro sitio web o en alguna de las plataformas de streaming que utilizamos. Para conocer todos estos detalles, solo hay que visitar a través de la biblia.org/escuchar. Una manera fácil de invitar a la gente a escuchar es por medio de las redes sociales. Usamos estas plataformas para mantener informados a nuestra comunidad de oyentes sobre todo lo relacionado con el ministerio, el libro que estamos estudiando, noticias, etc. Estamos en Facebook, Instagram y X. Encuéntrenos como @ a través de la Biblia. Iniciemos nuestro tiempo de estudio en oración. Padre Celestial, estamos contentos de poder iniciar un nuevo recorrido por uno de los libros de tu Santa Palabra. Gracias por permitirnos estudiar el libro de Lucas. Te pedimos que nos hables, que nos instruyas y que podamos sacarle provecho a este tiempo en tu Palabra. Que podamos aprender, entender y conocer lo que tienes para nosotros, de manera que podamos vivir lo que estudiamos. Te pedimos que sea un tiempo edificante, que uses al Maestro, que uses este espacio para hablarnos y ministrarnos. En el poderoso nombre de Jesús te lo pedimos. Amén. Y ahora, abra su Biblia o encienda su Biblia en Lucas capítulo 1, porque estamos iniciando nuestro recorrido bíblico de hoy con las enseñanzas del Dr. McGee en la voz de nuestro maestro Samuel Montoya.
2: En nuestro estudio bíblico comenzamos nuestro recorrido a través del Evangelio según San Lucas. Lucas es el tercer evangelio que encontramos en el Nuevo Testamento. Lucas era el médico amado a quien el apóstol Pablo se refiere en su carta a los Colosenses, capítulo 4, versículo 14, donde dice: «Os saluda Lucas, el médico amado», y demás. Notaremos que Lucas en sus escritos usó más términos médicos que el mismo Hipócrates, el padre de la medicina. El hecho de que el Espíritu Santo haya escogido a Lucas para escribir el tercer evangelio revela que no hay ningún escritor accidental de las Sagradas Escrituras. Podemos estar seguros que hubo una selección sobrenatural en el caso de Lucas. No había muchos sabios, por así decirlo, en la vocación médica en aquellos días, pero Lucas ciertamente merece pertenecer a esta categoría. Tanto Lucas como Pablo, evidentemente, eran superiores en cuanto a su inteligencia y a su espiritualidad. Esto explica, en parte, la razón por la cual viajaban juntos y también por la cual se hicieron muy amigos en el Señor. Lucas sin duda tendría la clasificación de científico en sus tiempos. Escribió en el mejor griego entre todos los escritores del Nuevo Testamento, aún incluyendo a Pablo. Fue un historiador exacto, y según el famoso arqueólogo Sir William Ramsay, Lucas era un historiador esmerado y cuidadoso con los detalles, y poseedor de una habilidad extraordinaria. Son muchísimas las tradiciones que rodean la vida de Lucas. Primero, notamos que Lucas escribe su evangelio desde el punto de vista de María, lo que parece confirmar la tradición de que Lucas había recibido de María la información para su evangelio. Lo que sí es seguro es que Lucas consultó su contenido con ella. También hay suficientes razones como para creer que Lucas era gentil y no judío. La mayoría de los eruditos están de acuerdo con esto. Pablo, en su epístola a los Colosenses, capítulo 4, versículo 11, distingue entre aquellos que son de la circuncisión y los otros que evidentemente eran gentiles. Lucas aparece en una lista de gentiles en el versículo 14 de ese mismo capítulo 4 de la carta a los Colosenses. Y así hay muchos que afirman sin reservas que Lucas era gentil. Eso es muy importante, ¿no le parece? Recuerde que Lucas escribió el libro de los Hechos de los Apóstoles y en ese libro aprendemos que era compañero del apóstol Pablo. En el capítulo 16 de los Hechos, versículo 10, Lucas dice, «Cuando vio la visión, enseguida procuramos partir para Macedonia». Estaba con Pablo en el segundo y creemos que también en el tercer viaje misionero. Desde este versículo en adelante, habla en cuanto a «nosotros», es decir, la primera persona del plural en el libro de los Hechos, y antes de este versículo, hablaba en cuanto a «ellos», es decir, la tercera persona del plural. Por tanto, podemos concluir de Hechos, capítulo 16, que Lucas estaba con Pablo en aquella travesía histórica por Europa. Es importante que veamos esto. Probablemente Lucas había sido convertido a Cristo por medio del apóstol Pablo, y luego acompañó a Pablo en su segundo viaje misionero, y sabemos que Lucas se quedó con él hasta el fin. Al escribir Pablo su última obra, la segunda epístola a Timoteo, dice en el capítulo 4, versículo 11, «Solo Lucas está conmigo». Todo esto explica el por qué Pablo lo llama el médico amado. Veamos ahora el tema de este evangelio. El tema del evangelio según San Lucas lo hallamos resumido en la frase, «He aquí el hombre». Jesús es el segundo hombre, pero el último Adán. El apóstol Pablo dice en su primera carta a los Corintios, capítulo 15, versículos 45 y luego en el 47, lo siguiente. «Así también está escrito, fue hecho el primer hombre Adán, alma viviente». El postrer Adán, espíritu vivificante. Y en el versículo 47, el primer hombre es de la tierra, terrenal. El segundo hombre, que es el Señor, es del cielo. Dios está creando hombres semejantes a Jesús. El apóstol Juan dice en su primera carta, capítulo 3, versículo 2, «Amados, ahora somos hijos de Dios, y aún no se ha manifestado lo que hemos de ser, pero sabemos que cuando Él se manifieste, seremos semejantes a Él, porque le veremos tal como Él es». Por eso, Jesús es el segundo hombre, porque habrá el tercer hombre y aún el millonésimo hombre, pero Él es el último Adán, porque no habrá otra cabeza de la raza humana. Jesús, según el escritor a los Hebreos en el capítulo 2, versículo 17, fue en todo semejante a sus hermanos, para que sus hermanos puedan ser hechos semejantes a Él. Veamos ahora el propósito de este evangelio según San Lucas. Al fin del siglo XIX, una ola de escepticismo pasó rápidamente por Europa y las islas británicas. La decepción y la desilusión siguieron al optimismo de la era victoriana. Uno de sus resultados fue el hecho de que muchos eruditos comenzaran a investigar con más seriedad la Biblia. Algunos llegaron a ser escépticos y otros hasta cínicos. Pero ha quedado bien establecido que

está distorsionada por nuestra propia ciega adhesión patriótica y religiosa. Mucha de la historia es suposición, lo demás es prejuicio. Ahora, se cuenta que un joven erudito muy inteligente en la Universidad de Cambridge quiso cierta vez refutar la exactitud de las escrituras. Era agnóstico y creía que por medio de una investigación histórica las podría refutar. Decidió entonces comprobar la exactitud de la descripción bíblica de los viajes de Pablo y así llegó a ser un arqueólogo. Recuerde usted que el doctor Lucas había escrito un relato histórico de Jesús y de los viajes misioneros de Pablo. Fue así como el destacado arqueólogo Sir William Ramsay descubrió que el doctor Lucas no se había equivocado ni una sola vez. Y más aún, el mismo señor Ramsay se tornó en uno de los más elocuentes defensores de la fe cristiana evangélica. El doctor Lucas escribió su evangelio con un propósito doble. Su primer propósito fue literario e histórico. De entre los cuatro evangelios, el Evangelio de Lucas es la narración histórica más completa. El Evangelio según San Lucas contiene más referencias y con mayores detalles en cuanto a las instituciones, las costumbres, la geografía y la historia de aquel período que cualquiera de los otros evangelios. Su segundo propósito fue espiritual. Presenta a la persona de Jesucristo como el perfecto hombre divino y salvador del mundo. Era Dios manifestado en carne. Abordemos ahora el aspecto científico. El doctor Lucas era erudito, conocía bien la cultura griega y junto con el apóstol Pablo escribió usando el mejor griego en todo el Nuevo Testamento. Hizo un completo estudio anatómico del cuerpo de Jesús y de la persona de Jesús. Lo disecó y lo examinó parte por parte. Determinó la causa de su muerte y lo hizo con sumo cuidado. El doctor Lucas también puso su estetoscopio de inspección en el nacimiento del bebé allá en Belén. Usó asimismo su estetoscopio para examinar al Señor Jesucristo en la cruz y lo pronunció muerto. En el tercer día, el doctor Lucas puso una vez más su estetoscopio en Jesús y descubrió que estaba vivo. Hagamos ahora una comparación con los otros evangelios. Mateo da mayor importancia al hecho de que Jesús nació el Mesías. Marcos hace un mayor énfasis sobre Jesús como el siervo de Jehová. Lucas le da mayor importancia al hecho de que Jesús era el hombre perfecto. Y Juan presenta el hecho de que Dios se hizo hombre. Sin embargo, es interesante notar que Juan no usó el método científico. El doctor Lucas declara que él examinó a Jesús de Nazaret y que sus investigaciones lo llevan a la conclusión de que Jesús es Dios. Llegó a la misma conclusión que Juan, pero usando procedimientos y técnicas diferentes. Ahora, Mateo presenta al Señor Jesús como el Mesías, Rey y Redentor. Marcos, por su parte, presenta a Cristo como el poderoso vencedor y soberano. Juan presenta a Cristo como el Hijo de Dios. Y Lucas presenta al perfecto y divino Hijo de Dios como nuestro gran sumo sacerdote, quien puede compadecerse de nuestras debilidades y quien es poderoso para extendernos socorro, misericordia y amor. Consideraremos ahora el ambiente histórico. Lucas escribió a sus paisanos griegos, exactamente como Mateo escribió a los suyos. Lucas escribió a la mente griega y a la comunidad intelectual. En el siglo IV a.C., los griegos elevaron sobre el horizonte de la historia la manifestación más brillante y centelleante del genio humano que el mundo jamás haya visto. Este período de la supremacía intelectual y material de Atenas lo llamaron la Edad de Oro de Pericles. Los griegos trataron de perfeccionar la humanidad y desarrollar el hombre perfecto. Este esfuerzo por lograr la perfección del hombre en la esfera física se encuentra expresado en tales obras como las estatuas de Fidias. También existe amplios indicios de sus esfuerzos por conseguir esta perfección en la esfera mental. Se estaban esforzando por conseguir un hombre que fuese hermoso e intelectual a la vez. Las obras literarias de Plato, de Sófocles, de Eurípides, de Aristófanes, de Esquilo y de Homero, todas tratan de presentar la descripción de un hombre perfecto y se esfuerzan por conseguir un hombre universal. Los griegos hicieron sus dioses a la imagen de los hombres. El hecho es que sus dioses no eran sino proyecciones del hombre. Las magníficas estatuas de Apolo, de Venus, de Atenea y de Diana no eran representaciones feas como las que han salido del paganismo del Oriente.
Los griegos deificaron al hombre, pero incluyendo sus pasiones.

0: pasiones viles junto con sus cualidades nobles. Otros dioses griegos incluyen a Pan, a Cupido, a Baco, el dios del vino y de la borrachera, y a la diosa Afrodita. Ahora, no todos estos dioses eran benévolos. Algunos de ellos se caracterizaban por su furor. Alejandro Magno esparció esta cultura, idioma y filosofía emocionante a través de todas las tierras que conquistó. El griego llegó entonces a ser el idioma universal de aquellos tiempos. Poco antes de la venida de Cristo, en Alejandría de Egipto, el Antiguo Testamento fue traducido al griego. Llamamos a esa traducción la Septuaginta, y es una de las mejores traducciones del Antiguo Testamento que tenemos. Todo el Nuevo Testamento fue escrito originalmente en idioma griego. El idioma griego proveyó el mejor vehículo para la expresión y la comunicación del Evangelio a toda la raza humana. Ha sido también el mejor idioma para expresar un hecho o para comunicar una idea. Pero aunque la cultura, el idioma y la filosofía griega fueron los más desarrollados en la historia de la humanidad, los griegos nunca pudieron lograr su objetivo de perfeccionar la humanidad. Los griegos nunca encontraron la utopía que buscaban, nunca dieron con los campos elíseos y más aún, perdieron de vista todo lo relacionado con la esfera espiritual. Este mundo llegó a ser su hogar, su campo de recreo, su taller y su sepulcro. El doctor F. W. Robertson dijo lo siguiente en cuanto a los griegos: mientras más se apegaba el griego a este mundo, más oscuro se tornaba el mundo invisible para él. Esta es la razón por la cual los griegos hicieron una imagen al Dios no conocido. Y cuando el apóstol Pablo les predicó, allí fue donde comenzó. Los atenienses cultos eran escépticos y llamaron a Pablo un palabrero, y se burlaron de él cuando trató de darles la verdad sobre la realidad espiritual. Pablo declara que el Evangelio es locura para los griegos, sin embargo, él también se dirigió a la mente griega. Les dijo que en tiempos pasados eran gentiles sin esperanza y sin Dios en el mundo. Y esta, amigo oyente, era la descripción del griego de aquel entonces. Pero Pablo también dijo que cuando vino el cumplimiento del tiempo, Dios envió a su Hijo, nacido de mujer y nacido bajo la ley, y que este Hijo de Dios murió por ellos. Pablo andaba por las carreteras romanas con un idioma universal, predicando un evangelio global en cuanto al hombre perfecto que había muerto por los hombres del mundo. La religión de Israel solo pudo producir a un fariseo. El poder de Roma solo pudo producir a un César. La filosofía de Grecia solamente pudo producir a un gigante como Alejandro Magno. Fue a esta misma mente griega a quien Lucas escribió. Presentó a Jesucristo como el hombre perfecto, el hombre universal. El mismo hombre a quien buscaban los griegos es presentado aquí en este Evangelio de San Lucas. Veamos ahora el bosquejo que seguiremos en nuestro estudio de este Evangelio. En primer lugar, tenemos el nacimiento del hombre perfecto y su familia en los capítulos 1 al 3. En segundo lugar, encontramos la tentación del hombre perfecto y el rechazo por parte de su pueblo natal en el capítulo 4. En tercer lugar, tenemos el ministerio del hombre perfecto en la región de Galilea en los capítulos 5 al 9. En cuarto lugar, encontramos el ministerio del hombre perfecto en camino a Jerusalén en los capítulos 10 al 18. En quinto lugar, tenemos el ministerio del hombre perfecto en Jericó y en Jerusalén en los capítulos 19 al 21. En sexto lugar, está la traición, el juicio y la muerte del hombre perfecto en los capítulos 22 y 23. En séptimo lugar, tenemos la resurrección del hombre perfecto en el capítulo 24, versículos 1 al 41. Y en octavo y último lugar, veremos la ascensión del hombre perfecto en el mismo capítulo 24, versículos 49 al 53. Veamos ahora algunos caracteres distintivos en este evangelio. En primer lugar, aunque el Evangelio de Lucas es uno de los evangelios sinópticos, contiene muchos datos y observaciones que son omitidos en Mateo y Marcos. En segundo lugar, el doctor Lucas nos da los cantos de Navidad. Tercero, Lucas contiene el relato más largo del nacimiento virginal de Jesús que cualquiera de los otros evangelios. Los primeros dos capítulos contienen un franco recuento desde el punto de vista de un médico muy familiarizado con la obstetricia. Lucas proporciona una declaración clara y franca del nacimiento virginal de Jesucristo. Desde el doctor Lucas hasta el doctor Howard Kelly, uno de los prominentes ginecólogos del afamado hospital norteamericano John Hopkins, ha habido una poderosa afirmación del nacimiento virginal, la cual hace palidecer las declaraciones de los pseudoteólogos cuando declaran desvergonzadamente que el nacimiento virginal es una imposibilidad biológica. En cuarto lugar, tenemos que Lucas relata unos 20 milagros en su evangelio y 6 de ellos no se encuentran en ninguno de los otros evangelios. En quinto lugar, asimismo, nos da 23 parábolas, 18 de las cuales no se hallan en ninguna otra parte. Las parábolas del hijo pródigo y del buen samaritano, por ejemplo, son peculiares a este evangelio de San Lucas. En sexto lugar, también es en este evangelio del doctor Lucas donde encontramos la narración muy humana de la caminata a Emaús de nuestro Señor resucitado, la cual comprueba que Jesús era todavía humano aún después de su resurrección. Lucas demuestra que la resurrección no era sólo de su espíritu, sino también de su cuerpo. Jesús fue sembrado cuerpo animal y resucitado cuerpo espiritual, como está escrito en la primera carta a los Corintios, capítulo 15, versículo 44. En séptimo lugar, una simpatía que es definitivamente humana llena este evangelio, la cual revela la verdadera naturaleza humana de Jesús, tanto como la simpatía bondadosa de este médico del primer siglo, quien sabía muchísimo de primera mano en cuanto al sufrimiento de la humanidad. Y por último, se ha dicho que al escribir este evangelio, el doctor Lucas hizo uso de más términos médicos que el mismo Hipócrates, el padre de la medicina. Todo esto, pues, es lo que tenemos y lo que nos espera en nuestro estudio de este evangelio según San Lucas, y que será de mucho interés y mucho provecho para cada uno de nosotros. Y ahora, en el breve tiempo que nos resta, quisiera solo mencionar que en el capítulo 1 de este evangelio, que Dios mediante comenzaremos a estudiar en nuestro próximo programa, encontramos el prefacio de Lucas a su evangelio, la concepción de Juan el Bautista y de Jesucristo, las profecías de Elisabet y María en cuanto a Cristo, el nacimiento y la circuncisión de Juan y la profecía de Zacarías. Todo esto, pues, es lo que comprende el tema central del capítulo 1 de este evangelio según San Lucas. Deseamos que Dios le bendiga ricamente.
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0: Bienvenidos a Respuestas Hoy. Soy Joe Owen de Respuestas en Génesis. ¿Fósiles de loros, lombrices de la tierra y castores? La mayoría de las personas solo están familiarizadas con un puñado de especies como T-Rex o trilobites. Pero el registro fósil está lleno de criaturas comunes y corrientes que todavía encontramos hoy en día. En las denominadas capas de roca de dinosaurios encontramos estrellas de mar, lombrices de tierra y corales, y están junto a tiburones, salmones y arenques. En otras capas de dinosaurios, castores, ardillas y boas se encuentran con loros, pingüinos y búhos. La mayoría de la gente no tiene idea que existen estos tipos de fósiles, pero son un gran reto para las ideas evolucionistas. Si los medios ambientes fueron cambiando constantemente a lo largo de millones de años, ¿no deberían haber evolucionado estos animales? En su lugar, nos encontramos con organismos similares a lo que son hoy en día. No ha cambiado mucho desde la semana de la creación.
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1: ¿Hay algo en tu vida que idolatres? Tal vez sea un auto, una celebridad, el dinero o la ropa. Cuando ponemos cualquier cosa por encima del Señor, estamos idolatrando eso. En Éxodo, los hijos de Israel adoraron un becerro de oro. En los 10 mandamientos, Dios dice en Éxodo 24: No te harás imagen ni ninguna semejanza de lo que esté arriba en el cielo, ni abajo en la tierra, ni en las aguas debajo de la tierra. Cuando idolatramos a algo o a alguien, abandonamos a Dios. Cuando idolatramos, no tenemos una relación cercana con el Señor. ¿Hay algo que idolatres y que necesitas llevar a la cruz hoy? Ora para que el Señor te muestre cuál es y ponlo ante Él.
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0: Hola, soy Felipe, su siervo de Radio Nueva Vida.
1: Hace tiempo vino un joven a Radio Nueva Vida para pedir oración. Otras dos personas y yo íbamos a orar por él. Una de estas personas era Irma, la que traduce mis programas. Dios ha bendecido a Irma con una gran sensibilidad espiritual. La otra persona era mi amigo David. David y yo hemos sido compañeros de oración por más de 24 años. Muchas veces hemos orado juntos por las personas, así como lo íbamos a hacer en este día. David se crió en un hogar cristiano, pero por un tiempo él se alejó de Jesús y se involucró con las fuerzas de la oscuridad. Después de un tiempo, Jesús lo rescató en una manera maravillosa. Pero Dios usó el tiempo que él anduvo sirviéndole a Satanás para enseñarle acerca de la batalla espiritual intensa que se está llevando a cabo en nuestro mundo. Ahora David es muy dotado en la guerra espiritual y la liberación. Por 30 años, él ha ayudado a la gente que quiere ser libre, escapar de las garras de Satanás a los brazos de Jesús. Él nunca ha salido buscando por quién orar, sino que Dios siempre le ha traído a la gente. Así como a un hombre desesperado que abrió las páginas del directorio telefónico y en desesperación clamó a Dios diciendo, Dios, si tú eres real, permite que esta persona me ayude. Y al decir esta oración, al azar escogió el número del teléfono de David entre los miles y miles de nombres en el directorio. Luego llamó y preguntó, ¿conoces a Dios? ¿Me puedes ayudar? Y Dios usó a David para liberar a este hombre de las influencias satánicas. Así que en este día, los tres de nosotros estábamos esperando a este joven que llegara para orar por él. Cuando él entró a mi oficina, inmediatamente vimos que un espíritu maligno se comenzó a manifestar en él y su rostro cambió dramáticamente. El demonio transformó el rostro de este hombre. Sus ojos estaban llenos de ira. Primero, él volteó hacia mi amigo David, a quien nunca había visto, y lo escupió en la cara y le dijo que era un traidor, porque David había regresado con Jesús. Luego volteó con Irma y con una mirada feroz le dijo una grosería. Pero el joven no hablaba español. Fue el espíritu quien dijo la grosería en español. Y tú, mirándome a mí, con ira, dijo, te voy a matar. Y se movió y se me vino encima, hasta que le dije, en el nombre de Jesús, detente y siéntate. Y mirándome con gran odio, obedeció y se sentó, por el poder y la autoridad de Jesús. Luego exclamó, tú eres un tonto, no puedes contra nosotros, somos muchos, qué tonto eres. Pero el Señor estaba con nosotros, e inmediatamente le dijimos al Espíritu que se quedara quieto y se callara. Y tranquilamente le dije, es verdad que soy un tonto, pero soy un tonto por Jesús. Y sí, ustedes son muchos, yo lo sé, pero el Espíritu de Jesús vive en mí. Tú conoces a Jesús, ¿verdad? Porque ustedes lo han visto a Él en toda su gloria y su esplendor. Y ahora, en Jesús, se nos ha dado autoridad sobre ustedes. Entonces le ordenamos a este demonio que soltara a este joven para poder hablar con él. Luego el joven regresó en sí, muy desorientado, preguntando que qué había sucedido. Le explicamos lo que había sucedido y luego con la ayuda de Dios oramos por su liberación. Es probable que usted no oiga hablar acerca de estas cosas en otros programas de radio. Y no es mi intención asustarlos ni tampoco exaltar estas cosas. Yo les comparto esto porque yo creo que es tiempo que el pueblo de Dios despierte a la realidad de la batalla espiritual violenta que está a nuestro alrededor. Y que reconozcan plenamente la autoridad que Jesús ha dado a cada uno de sus discípulos para libertar a los cautivos.
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0: Jesucristo es la cabeza de la iglesia. Esa cabeza ha delegado al cuerpo su autoridad divina y sobrenatural para que nosotros, al ejercitar los dones espirituales que Dios nos ha dado y al cumplir la misión que Dios nos ha encomendado, tengamos derecho a esperar que el poder sobrenatural de Dios se muestre por medio de nuestra vida cada día.
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0: Amable oyente, estamos en nuestra serie acerca de la iglesia. Este es el segundo mensaje. Y su título es La cabeza de la iglesia. Vayamos por favor a Efesios capítulo 1, versículos 18 al 23. Dice así: alumbrando los ojos de vuestro entendimiento, para que sepáis cuál es la esperanza a que Él os ha llamado, y cuáles las riquezas de la gloria de su herencia en los santos, cuál la supereminente grandeza de su poder para con nosotros los que creemos, según la operación del poder de su fuerza, la cual operó en Cristo, resucitándole de los muertos y sentándole a su diestra en los lugares celestiales, sobre todo principado y autoridad y poder y señorío, y sobre todo nombre que se nombra no solo en este siglo, sino también en el venidero, y sometió todas las cosas bajo sus pies, y lo dio por cabeza sobre todas las cosas a la iglesia, la cual es su cuerpo, la plenitud de aquel que todo lo llena en todo. Amable oyente, quisiera examinar por un momento lo que dice aquí con respecto a este tema de la cabeza de la iglesia, porque cuando nos miramos a nosotros mismos, cuando hablamos acerca de nuestra parte en la iglesia, vemos que somos pámpanos o ramas de la vid y como la esposa del Señor Jesucristo. Somos las piedras sobre las cuales Él está edificando, y debemos plantearnos lo siguiente: quienquiera que sea la cabeza, nosotros debemos someternos y estar sujetos a esa cabeza, sea quien sea. Vayamos por favor a Efesios capítulo 1, versículos 20 y 21. Dice que Dios el Padre, resucitándole de los muertos y sentándole a su diestra en los lugares celestiales, sobre todo principado y autoridad y poder y señorío, y sobre todo nombre que se nombra. Todo está bajo su nombre y todo está debajo de él. Tal vez recuerde en Colosenses capítulo 1 que habla de la creación y dice que Jesucristo creó todas las cosas para sí mismo. Él es la cabeza de todas las cosas y está por encima de todas las cosas. Él tiene la preeminencia sobre todo lo que existe y eso incluye la iglesia. Por tanto, quisiera que examinemos la siguiente pregunta: ¿qué implica decir que Jesucristo es la cabeza de la iglesia? ¿Qué significa en realidad? Veamos varias cosas. En primer lugar, significa que Él es la autoridad soberana sobre el cuerpo de Jesucristo. O sea, todos los que vivimos en esta tierra y en quienes habita el Espíritu Santo, somos parte del cuerpo de Jesucristo. Dice que Él es la autoridad soberana sobre todo el cuerpo. Ahora bien, ¿qué significa que Él es la autoridad soberana sobre la iglesia? Significa que Él tiene el control y la autoridad absolutos y finales sobre todo el cuerpo de Jesucristo. Por tanto, cuando vemos al Señor Jesucristo, conforme a la Escritura, leamos lo que dice la Biblia en Colosenses capítulo 1, versículo 16. Dice así: porque en Él fueron creadas todas las cosas, las que hay en los cielos y las que hay en la tierra, visibles e invisibles, sean tronos, sean dominios, sean principados, sean potestades. Todo fue creado por medio de Él y para Él. Leamos ahora los versículos 18 y 19. Y Él es la cabeza del cuerpo que es la iglesia, Él que es el principio, el primogénito de entre los muertos, para que en todo tenga la preeminencia, por cuanto agradó al Padre que en Él habitase toda plenitud. O sea, Dios el Padre se agradó de colocar a Jesucristo como la cabeza de la iglesia, la autoridad sobre el cuerpo, sobre el templo, sobre la esposa y sobre las ramas. Con eso en mente, cuando una persona se une a una congregación, a un cuerpo local tras haber sido salva por la gracia de Dios y bautizada por el Espíritu Santo en el cuerpo de Jesucristo, entonces se convierte en una parte del cuerpo que está sujeto al Señor Jesucristo. Él es la cabeza de la iglesia, la autoridad suprema en el cuerpo. Por tanto, cuando una persona dice que quiere unirse a la iglesia pero no quiere que Jesucristo sea el Señor de su vida, le diré que eso es una contradicción. Cuando usted es bautizado en el cuerpo de Jesucristo y se convierte en una parte de ese cuerpo, es bautizado en un cuerpo, y su naturaleza es estar sujeto al Señor Jesucristo. Entonces, hablando de su liderazgo, vemos que la primera implicación es que Él es la autoridad divina y soberana sobre todo lo que pasa entre su cuerpo y en su cuerpo. El segundo punto que quisiera señalar y que se da a entender aquí es el amor sacrificial de Jesucristo, de la cabeza por la iglesia. Cuando decimos que Jesucristo ama a la iglesia, ¿qué significa? Significa que Él ama a cada persona, cada miembro del cuerpo de Jesucristo. Entonces, cuando habla aquí de ser la cabeza, de ser Señor, está hablando de un liderazgo motivado ¿por qué? Un liderazgo motivado no por el poder dominador para ejecutar todo, sino motivado por un amor sacrificial. Amable oyente, ¿cómo nos trata el Señor Jesucristo al ser miembros de su cuerpo? ¿Acaso no nos perdona una y otra vez? ¿No expresa amor hacia nosotros, nos acepta tal como somos y nos perdona? Él fue a la cruz y pagó por nuestros pecados. Él ha perdonado nuestros pecados y ha venido a habitar en nuestro corazón para vivir su vida por medio de nosotros. Aquí tenemos un hermoso ejemplo del amor sacrificial de Jesucristo. ¿Qué nos dice el pasaje? Que Jesucristo, humanamente hablando, se ha ganado el derecho y el privilegio de ser el poder soberano y la cabeza, la autoridad de la iglesia, porque estuvo dispuesto a entregar su vida por el cuerpo. Entonces, cuando recibimos al Señor Jesucristo, entramos en una relación de sujeción y sumisión a Él. Vayamos ahora a Efesios capítulo 1, versículos 21 y 22. Dice así: sobre todo principado y autoridad y poder y señorío, y sobre todo nombre que se nombra, no solo en este siglo, sino también en el venidero, y sometió todas las cosas bajo sus pies. La palabra en griego es upotasso, un término militar que significa que el rango de algo está por debajo de otro. Eso significa que Dios escucha. Dios ha mirado este universo, lo ha evaluado todo y ha clasificado todo lo que existe por debajo de Jesucristo en posición. Por tanto, dice que Jesucristo tiene la

El verbo nutrir es una palabra de 15 letras en griego, y es la palabra de la que obtenemos nuestra palabra coreografía. O sea, cuando las personas bailan mientras cantan, ya saben lo que significa. En este caso, es una palabra que significa equipar a un ejército. De igual modo, significa que quienes están en guerra son equipados continuamente para llevar a cabo la tarea que se les ha encomendado. Por tanto, lo que el pasaje nos dice es que Jesucristo es la cabeza de la iglesia, de quien todo el cuerpo, no parte del cuerpo, no la mayoría del cuerpo, sino todo el cuerpo, se nutre, es decir, una provisión continua de todas nuestras necesidades. Amable oyente, puede usted ir a cualquier continente del mundo y conocer personas que nunca ha visto y ni siquiera hablan su idioma, pero cuando les dice que usted es cristiano y ellas le dicen que también lo son, de inmediato se establece un vínculo entre ustedes. ¿Qué es eso que une a dos personas que viven en partes opuestas del mundo, que no hablan el mismo idioma, que no tienen el mismo color y que provienen de un trasfondo cultural totalmente diferente? ¿Qué es lo que les une? ¿Qué les hace darse un apretón de manos, compartir una sonrisa y sentir calidez, tener una sensación de unidad entre ellas? ¿Qué es lo que les une? De inmediato surge el compañerismo y la amistad, y se aceptan el uno al otro tal como son. ¿Qué es lo que hace que eso pase? Hay una sola cosa. No es lo que aprendieron en la escuela, ni tampoco lo que captaron aquí y allá. Es que Jesucristo habita en las vidas de ambos, y lo que nos une es Jesucristo, que habita en nuestro interior. Lo que nos une a todos es un denominador común, y ese denominador es la persona de Jesucristo. Fíjese, amable oyente, que cuando conoce a otro creyente no debería encontrarse con un desconocido. ¿Por qué? Porque Jesucristo no es solamente quien une a dos desconocidos cuando se conocen y de repente entablan amistad. Él es quien sostiene y nutre a todo el cuerpo. Si tomamos a todos los creyentes que hay en la tierra y los colocamos en un gran grupo, tenemos algo que los une. Es Jesucristo que vive y es liberado en la vida de cada creyente. Por tanto, Él no solo es la cabeza, sino también el cuerpo. Él es la suma total. Aunque es la cabeza, de igual modo vive en el interior de cada creyente. O sea, mediante el Espíritu Santo habita en el creyente. Jesucristo es sobre todas las cosas, en todas las cosas, es superior y preeminente sobre todo. Amable oyente, la clave es la siguiente. Que usted reconozca o no a Jesucristo como Señor no altera ni una tilde el hecho de que Él es el Señor. Ahora bien, si Él es Señor de su vida de forma práctica en su vida diaria, depende de su relación con Él. Pero Él es Señor y no hay manera de eludir el señorío de Jesucristo. Él dice que sostiene y nutre todo el cuerpo y de igual modo provee todo lo que el cuerpo necesita. Lo que significa es que Él no solo provee lo que todo el cuerpo, toda la iglesia necesita, sino que también suple lo que usted necesita individualmente porque formamos la iglesia. Ahora bien, ocasionalmente queremos leer estos versículos y decir, bueno, eso se aplica a esa persona, pero no se aplica a mí. Pero, ¿qué dice el versículo? Él es la cabeza, en virtud de quien todo el cuerpo, nutriéndose y uniéndose por las coyunturas y ligamentos, crece con el crecimiento que da Dios. Por eso tenemos derecho a esperar que el Dios Todopoderoso satisfaga cada necesidad de todo el cuerpo y de sus cuerpos en miniatura, al igual que su vida individual. Él ha asumido esa responsabilidad como cabeza de la iglesia. Hay un cuarto punto que quisiera que observemos en lo que respecta a lo que significan el señorío de Jesucristo y que Él es la cabeza del cuerpo. También significa el poder sobrenatural de Dios en ese cuerpo. Recordemos lo que Jesucristo les dijo a sus apóstoles antes de ascender. Vayamos por favor a Mateo capítulo 28, versículos 18 al 20. Dice así, «Toda potestad me es dada en el cielo y en la tierra. Por tanto, id y haced discípulos a todas las naciones, bautizándolos en el nombre del Padre, y del Hijo, y del Espíritu Santo, enseñándoles que guarden todas las cosas que os he mandado, y he aquí yo estoy con vosotros todos los días, hasta el fin del mundo». Dice, «Estaré con ustedes, y les doy autoridad divina para desempeñar la obra a la que les he llamado». Pensemos en lo que significa esa autoridad y lo que significa ese poder. Vayamos por favor a Efesios capítulo 3, versículos 20 y 21, dice así.
y a aquel que es poderoso para hacer todas las cosas mucho

0: más abundantemente de lo que pedimos o entendemos, según el poder que actúa en nosotros. O sea, Jesucristo, Dios el Padre, el Espíritu Santo, a Él sea gloria en la Iglesia en Cristo Jesús por todas las edades, por los siglos de los siglos. ¿Qué poder actúa en la vida de cada creyente? Es el poder de resurrección de Jesucristo. Ese poder de resurrección de Jesucristo no solo está disponible, sino que ya está dentro del cuerpo. Dios ha otorgado a su cuerpo autoridad y poder sobrenatural a fin de que el cuerpo pueda llevar a cabo la función que Dios le encomendó cumplir, que es evangelizar a todo este mundo. Por tanto, cuando Él dice que es Señor, la Biblia dice que tiene derecho a ser Señor. Dios el Padre dispuso que Jesucristo fuera Señor. Su muerte sacrificial le da derecho a ser Señor, y Él suplirá todo lo que necesitamos al vivir en nosotros. Pero no solo eso, pues dice que su poder sobrenatural actúa en nosotros. Cuando Jesucristo resucitó de la muerte, les dijo a los apóstoles que volvería para estar con ellos mediante el poder del Espíritu Santo. Y en la iglesia, en el cuerpo, ¿es liberado qué? Ese mismo poder sobrenatural que tuvo Jesucristo al haber resucitado de la muerte. Por tanto, el cuerpo de Jesucristo, la iglesia, tiene hoy una cabeza. Y su nombre es Jesucristo. Esa cabeza ha delegado al cuerpo su autoridad divina y sobrenatural para que nosotros, al ejercitar los dones espirituales que Dios nos ha dado y al cumplir la misión que Dios nos ha encomendado, tengamos derecho a esperar que el poder sobrenatural de Dios se muestre por medio de nuestra vida cada día. Jesucristo es la cabeza de la iglesia, es la cabeza del cuerpo, es la vida del cuerpo que habita en nosotros. Es el poder del cuerpo, la motivación del cuerpo, el amor del cuerpo. Jesucristo es todo lo que el cuerpo necesita para poder cumplir el propósito original que Dios tenía para él. Por tanto, todo lo que es verdad para el cuerpo es verdad para nosotros como individuos a quienes la presencia de Jesucristo, mediante el poder del Espíritu Santo, nos llena, nos rodea y nos cubre. Entonces, cuando miramos a la cabeza de la iglesia, decimos que Jesucristo es la cabeza de la iglesia, o la otra palabra que se usa más de 7000 veces en la Biblia, la palabra Señor. Ser la cabeza significa señorío, donde en un grupo de personas, un cuerpo local de personas, donde esas personas están entregadas y se han sometido al Señor Jesucristo, al decir, Señor, ¿qué quieres que hagamos como iglesia? Queremos seguir los principios de la Escritura. Queremos ser obedientes a ti, Señor. Queremos hacer lo que dice la Biblia. Queremos tomar nuestras decisiones en este cuerpo sobre la base de la palabra de Dios. Queremos seguir el camino que este libro ha trazado. Queremos vivir en sumisión y sujeción a Jesucristo. Su palabra es la autoridad suprema en nuestra vida. Entonces, el cuerpo local que se ha sometido a la autoridad suprema de la palabra de Dios, que es la palabra de Jesucristo, está en sujeción a Jesucristo, y Él es Señor sobre ese cuerpo. La única forma de que eso ocurra es que un gran número de personas en esa congregación reconozca personalmente a Jesucristo como Señor y amo de sus vidas y vivan en sujeción a Él. Amable oyente, fíjese que uno de los problemas que tenemos hoy es que hay mucha confusión en la iglesia. Y uno de los motivos de esa confusión es que con frecuencia se toman decisiones basadas en otras cosas que no son la palabra de Dios. Recordemos lo que dijo Jesucristo. ¿Por qué me llaman Señor, Señor, y no hacen lo que yo digo? Jesucristo es Señor en su vida cuando usted sabe lo que Dios le dice que haga y no duda en hacerlo, ni discute o debate con Él al respecto. Simplemente hace lo que Él le dice que haga. Entonces, Jesucristo es Señor en su vida. Si Él es la cabeza y yo le reconozco como la cabeza, ¿qué haré? Me someteré a Él como la cabeza de mi vida personal. Querré ser miembro de un grupo de personas que estén en el proceso de crecer a medida que todos crecemos en sumisión a Jesucristo y los unos a los otros. Esa es la única forma de tener una iglesia del Nuevo Testamento. Ahora bien, yo no puedo saber, amable oyente, si Jesucristo es Señor de su vida o no lo es, pero puedo decirle lo siguiente. Quizás ¿Es usted una de esas personas que nunca ha entregado su vida a Jesucristo y Él no es Señor en su vida personal? ¿O es usted salvo y sabe que lo es, pero nunca comunica su fe? ¿Nunca le da ni una moneda a Dios? ¿Vive de una forma que es bastante descuidada y hace lo que es conveniente para usted y cuando quiere pecar lo minimiza pensando que nadie es perfecto y Dios sabe que usted no lo es? Por eso no afirma serlo ni insiste en intentar serlo. De hecho, ya se ha permitido dejarse llevar en las áreas de su vida que sabe que son equivocadas porque no puede ser perfecto. Entonces, ¿por qué intentar serlo? Amable oyente, quisiera decirle algo. Si esa es su actitud, entonces Jesucristo no es Señor de su vida. Cuando su estilo de vida es la sumisión a Jesucristo en cada área de su vida y la falta de sumisión es la excepción y no la regla, entonces puede decir que Jesucristo es el Señor de su vida. Él es el Señor de la Iglesia y su deseo es, en la vida diaria y práctica, ser también el Señor de su vida. Sin embargo, si usted es salvo, escúcheme, tiene que involucrarse en el cuerpo de Jesucristo, someterse a Él y a las autoridades que Dios ha puesto en esa iglesia a fin de que usted pueda hacer exactamente lo que Él dice para que sea nutrido y pueda crecer en su vida cristiana. Un corazón rebelde es un corazón que no crece. Y quisiera pedirle que entregue su vida, su alma, su espíritu y todo su ser a Jesucristo, no solo como Salvador, sino también como Señor y amo de su vida.
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4: Cualquier cosa que Dios le haya llamado a hacer, Dios desea que haga lo mejor posible, que sea un trabajo de calidad, porque lo representa a Él. Usted es un embajador de Dios. Cuanto mejor hacemos nuestro trabajo, más gloria recibe Dios. Mientras mejor hagamos nuestro trabajo, más bendiciones vendrán en nuestro camino. Podremos influir en las vidas de otras personas a nuestro alrededor cuando hacemos lo que sea que estemos llamados a hacer en el poder del Espíritu del Dios viviente. Él es nuestro ayudador. Él no solo dijo que iba a ayudar a los predicadores y misioneros. Él es nuestro ayudador. Dios es el que le capacita. Él es el que le da lo necesario para que influya en la gente que le rodea. Puede ir a su trabajo y digamos que, por ejemplo, ejemplo, usted es un arquitecto o trabaja en una oficina o algo así. Y digamos que nadie más allí es cristiano excepto usted. Entonces usted dice, bueno, yo estoy dibujando y estoy calculando figuras todo el tiempo. ¿Qué tiene que ver eso? Amable oyente, tiene todo que ver, porque su vida es un testimonio. Cuando hace su trabajo en el poder del Espíritu Santo, ¿cree que Dios le va a mantener como una cápsula? No. Habrá algo en su semblante, algo en su actitud, algo en su relación, algo en su disposición a servir a otros, algo en su entrega. Su vida es un testimonio.
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0: Bienvenidos a Respuestas Hoy. Soy Joe Owen de Respuestas en Génesis. Anclados a la Palabra de Dios. Estamos viendo 10 razones por las que cada cristiano debe ser un creacionista. Número 3. Debemos estar anclados a la Palabra de Dios. Pablo advierte en el Nuevo Testamento en contra de ser llevados por cualquier viento de doctrina que viene y va. Si aceptamos la palabra del hombre como verdadera, eso sucederá. Entonces, cada vez que encendamos las noticias, habrá que volver a evaluar lo que dice la palabra de Dios y modificarla para adaptarla a las demandas de los científicos más recientes. Pero si partimos de la perspectiva de la Biblia, que la palabra de Dios es verdadera, podemos estar firmemente anclados a la verdad. Entonces las ideas ateas del hombre serán llevadas por el viento. En lugar de permitir que el hombre sea nuestra autoridad, tenemos que poner nuestra fe en el Creador y fiel testigo. Y Él nunca miente.
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1: ¿Hay algo en tu vida que idolatres? Tal vez sea un auto, una celebridad, el dinero o la ropa. Cuando ponemos cualquier cosa por encima del Señor, estamos idolatrando eso. En Éxodo, los hijos de Israel adoraron un becerro de oro. En los 10 mandamientos, Dios dice en Éxodo 24: No te harás imagen ni ninguna semejanza de lo que esté arriba en el cielo, ni abajo en la tierra, ni en las aguas debajo de la tierra. Cuando idolatramos a algo o a alguien, abandonamos a Dios. Cuando idolatramos, no tenemos una relación cercana con el Señor. ¿Hay algo que idolatres y que necesitas llevar a la cruz hoy? Ora para que el Señor te muestre cuál es y ponlo ante Él.
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1: En el Antiguo Testamento leemos acerca de la ciudad de Jericó, que estaba bajo el juicio de Dios a causa de su pecado. Porque la paga del pecado es la muerte, dice en Romanos 3:23. Antes de destruir a Jericó, Josué, líder del pueblo de Dios, envió a 2 espías a la ciudad para conocer sus debilidades. Estos espías se quedaron en la casa de Rahab, una prostituta. Esta casa estaba localizada en la muralla de Jericó. Alguien fue y le dijo al rey de Jericó acerca de los espías que estaban en la casa de Rahab, y él envió un escuadrón de soldados para capturarlos. Rahab fue forzada a tomar una decisión muy difícil. Ella podía entregar a estos espías a los soldados o los podía proteger, pero esto pondría su vida en peligro. Dios estaba trabajando en la vida de Rahab. Aunque ella no conocía mucho acerca del Dios de los hebreos, ella sí creía que él era el Dios supremo y que él iba a destruir a Jericó. Y creyendo que esto iba a suceder, cuando llegaron los soldados, ella escondió a los 2 espías en el techo de su casa debajo de un montón de lino que se estaba secando. Después que se fueron los soldados, Rahab le dijo a los espías: una cosa les ruego, júrenme por el nombre sagrado de su Dios, que cuando conquisten a Jericó, me dejarán vivir juntamente con mi padre y mi madre y mis hermanos y hermanas y sus familias. Los espías le dijeron: si tú no nos traicionas, nosotros te aseguramos que ningún daño te llegará a ti o a tu familia. Y como ya habían cerrado las puertas de Jericó y la casa de Rahab estaba en la muralla de la ciudad, ella dejó escapar a los espías por la ventana con una cuerda. Y cuando cayeron los muros, Josué dio órdenes para que no le hicieran daño a ella o a su familia. En el libro de los Hebreos 11:31 leemos que por fe, porque ella creyó en Dios y su poder, Rahab la prostituta no murió con los demás en la ciudad. No solo se le perdonó la vida a Rahab, sino que también leemos que ella se casó con un israelita y tuvo a un hijo que se llamó Boaz. Boaz se casó con Ruth, quien tiene un libro de la Biblia escrito a su nombre. Ruth, la nuera de Rahab, tuvo un hijo, Obed, y Obed tuvo un hijo, Isaí, quien fue el padre del rey David. Así que Rahab era la tatarabuela del rey David. Rahab, la prostituta, también estaba en el mismo linaje que Jesús. Rahab se salvó por su fe en Dios. Santiago 2:25 dice: ¿acaso Rahab, la ramera, no fue justificada por sus obras cuando recibió a los espías y los envió por otro camino? Y ella no estaba satisfecha solo salvándose a sí misma, sino que también quiso que su familia fuera salva. Y su fe en acción los salvó a todos. ¿Puede imaginarse a Rahab reuniendo a toda su familia en su pequeña casa, arriba en la muralla de la ciudad, mientras veían a los israelitas marchar alrededor de Jericó? Probablemente dudaron de ella, quizá aún se rieron y se burlaron de ella, especialmente cuando vieron que durante 6 días los israelitas se retiraban cada vez que marchaban. Pero su fe en Dios hizo que ella trabajara arduamente para mantener a todos juntos. Hasta el 7º día, cuando cayeron todos los muros, excepto el lugar donde estaba colgada la cuerda que Rahab había puesto en la ventana. Solo Rahab y su familia se escaparon vivos de la ciudad. Fueron protegidos de la muerte por un Dios misericordioso, quien estuvo dispuesto a perdonar incluso a una prostituta que vivía en una ciudad maldecida, pero que tenía fe. Y no solo a ella, sino que a través de ella también a toda su familia. Y no solo la salvó, sino que también la incluyó en el linaje de Jesús, su propio hijo. Hoy les compartí la historia de Rahab para dar esperanza a su corazón.
0: Hasta la próxima vez. Este es Felipe. Dios le bendiga.
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Esta es la tercera sesión de nuestra serie sobre Romanos capítulos 9, 10 y 11. Me apena pensar que realmente no he llegado al final del capítulo 9 todavía. Y me quedo pensando, ¿qué sigue exactamente? Tengo que volver a la última parte del capítulo 9 porque lo analicé tan rápidamente que dudo que todos ustedes hayan recibido todo lo que contenía. Volviendo a Romanos 9, versículo 27, Pablo dice, también Isaías clama tocante a Israel, si fuera el número de los hijos de Israel como la arena del mar, tan solo el remanente será salvo, porque el Señor ejecutará su sentencia sobre la tierra en justicia y con prontitud. Y como dijo Isaías, si el Señor de los ejércitos no nos hubiera dejado descendencia, una simiente, como Sodoma habríamos venido a ser y a Gomorra seríamos semejantes. Así que estas profecías de Isaías señalan claramente que es solo un remanente elegido de Israel el que al final cumplirá los propósitos de Dios. En el versículo 27 dice el remanente, no un remanente, como dicen algunas versiones antiguas, el remanente elegido y conocido. Como ve, este tema de la elección de Dios y de la presencia de Dios está en todos estos capítulos. A menos que podamos comprenderlo, en realidad no captaremos el mensaje. Y después, Pablo trata de explicar por qué Israel falló. Es importante para todos nosotros porque podría sucedernos a usted o a mí. Tiene que entender que en la perspectiva de Pablo hace 19 siglos, era todavía increíble que el pueblo judío rechazara a su Mesías. Nos hemos acostumbrado tanto a ese hecho 19 siglos después que ya no nos sorprende. Pero a Pablo le toca hacer una gran explicación y una gran cantidad de citas del Antiguo Testamento para convencer primero que todo a sí mismo y luego a sus lectores, que realmente así es como iba a suceder. Vemos casi 2000 años atrás cuando en cierto sentido los judíos habían sido desplazados de su posición. Estamos tan acostumbrados que no esperamos una explicación, pero tiene que volver a la época de Pablo y darse cuenta de que para él y para muchos otros como él, eso era un misterio, que él tuvo que acudir a las Escrituras para encontrar la respuesta. Y esta es su respuesta, que aunque Israel se multiplicaría y se volvería un pueblo muy numeroso, solo el remanente, al final, será salvo. Cuando llegamos al final del capítulo 11, dice que todo Israel será salvo. Pero tenemos que poner estos dos pasajes juntos, el de todo Israel con el del remanente escogido. Estos dos pasajes se explican mutuamente. Y luego él dice, ¿qué pues diremos? Que los gentiles que no iban tras la justicia han alcanzado la justicia, es decir, la justicia que es por fe, mas Israel que iba tras una ley de justicia no la alcanzó. ¿Por qué? Una pregunta importante para Pablo. ¿Por qué? Porque iban tras ella no por la fe, sino como por obras de la ley. Ellos intentaron ganarse la justicia de Dios, pero la justicia de Dios, conforme Él la ofrece, solamente puede recibirse por la fe. Porque ellos trataron de ganársela, no la recibieron por la fe. Lo mismo es cierto de muchos cristianos que asisten a la iglesia. Todavía creen que deben ganarse la justicia de Dios. Y si usted piensa que tiene que ganársela, no la recibirá por la fe. ¿Lo ve? Porque se excluyen mutuamente. Si la obtiene por méritos, no la necesita por la fe. Si la recibe por la fe, es porque no pudo ganársela. Israel es la muestra de esto, pero se ha desarrollado igualmente en la iglesia. Creo que quizá la mayoría de cristianos profesantes creen que tienen que hacer algo para merecer la justicia de Dios. La verdad es que no puede adquirirse. Y así llega al versículo final, versículo 33, como está escrito. Y de nuevo es una cita de Isaías. He aquí, pongo en Sión piedra de tropiezo y roca de caída, y el que creyere en él
no será avergonzado. Es una traducción mucho mejor que decepcionado. La piedra de tropiezo con la que cayó el pueblo judío fue el Mesías. En Isaías 8, versículo 14, eso también fue pronosticado. Isaías 8, 14. Hablando del Señor, el Mesías. Entonces Él será por santuario, pero a las dos casas de Israel por piedra para tropezar y por tropezadero para caer, y por lazo y por red al morador de Jerusalén. Así que Jesús es un santuario que se recibe por fe o una piedra sobre la cual tropieza y cae. Esto es cierto aún. Él siempre es así. O bien entra por la fe en el santuario o tropieza con la piedra de tropiezo. Y la verdadera esencia de la roca de caída o piedra de tropiezo es que usted no puede alcanzar la justicia de Dios mediante su propio esfuerzo. Y eso nunca conviene a los religiosos. Las personas religiosas nunca quieren oír eso porque de algún modo piensan que pueden hacer algo para merecerlo. Hay otros dos pasajes que podríamos mirar. Primera de Corintios, capítulo 1 y versículo 23. Primera de Corintios 1, 23. Pablo habla acerca de su mensaje. Pero nosotros predicamos a Cristo el Mesías crucificado. Para los judíos ciertamente tropezadero y para los gentiles locura. Otra vez encontramos que el Mesías crucificado es la piedra de tropiezo. Y solo un versículo más en esa línea. Gálatas 5, 11. Gálatas 5, 11. Gálatas 5, 11. Y yo, hermanos, si aún predico la circuncisión, ¿por qué padezco persecución? En otras palabras, si yo predico que usted tiene que hacer algo para ganarlo, entonces no sería perseguido. En tal caso, se ha quitado el tropiezo de la cruz. Tenga presente que la cruz es siempre una piedra de tropiezo, porque afrenta todo orgullo humano e hipocresía humana. Nos despoja de nuestros méritos propios y solo nos deja la confianza en la misericordia inmerecida de Dios. Y no basta con tomar esa decisión una vez que somos salvos. En realidad tenemos que tomar esa decisión cada día. Confío en la misericordia inmerecida de Dios. Mi justicia no proviene de lo que yo hago, viene de Dios por la fe. Ahora pasaremos al capítulo 10, cuyo tema realmente es y continúa naturalmente con la justicia basada en la fe contra la justicia basada en la ley. Pablo empieza con una plegaria por la salvación de Israel. Debemos tener esto en mente, aunque es muy emocionante, lo que está sucediendo en la tierra de Israel hoy en día y las muchas

siempre era persona grata para ellos. Porque, ignorando la justicia de Dios y procurando establecer la suya propia, no se han sujetado a la justicia de Dios. Observe esa frase, no se han sujetado. ¿Cuál era el problema que esa frase revelaba? Orgullo, así es. Pero no señale a los judíos ni diga que su problema fue orgullo, porque para todos nosotros es algo muy humillante tener que reconocer: no tengo mérito alguno delante de Dios, aparte de su misericordia inmerecida y el hecho de que Jesús tomó mi lugar y murió en la cruz. ¿Lo ve? Ese es el problema. Ahora llegamos a una afirmación muy importante en Romanos 10:4. Porque el fin de la ley es Cristo, prefiero decir el Mesías, en ese contexto, para justicia a todo aquel que cree. Esa declaración se aplica a todos los creyentes, judíos o gentiles, católicos o protestantes, bautistas o metodistas, no hay diferencia. En esta traducción que leo, dice la ley, el artículo la aparece, como lo reconoce en mi texto particular, porque Cristo es el fin de la ley para justicia a todo aquel que cree. Principalmente habla acerca de la ley de Moisés, la ley. Pero la ley de Moisés es nada más un modelo de cualquier ley. Cristo es el fin de la ley como medio para alcanzar la justicia a todo aquel que cree. Esta es una declaración muy importante. Si usted cree en Jesús, la muerte de Cristo en la cruz ha terminado la ley como un medio para ser justificado con Dios. Nuevamente, todo lo que tenemos de religioso se revela contra esa declaración. ¿Quiere decir que no puedo hacer nada? La respuesta es absolutamente nada, aparte de creer y confiar en Dios. Confiar en su misericordia. Ahora, quiero dedicar un momento a examinar esta declaración porque es muy importante y cobra mayor importancia a medida que más judíos se vuelven a su Mesías. No sé si esté al tanto de esto, pero el número de judíos que se están volviendo a Jesús como Mesías aumenta cada mes. No solo en los Estados Unidos, sino incluso en Israel. Aunque no es un movimiento grande, es muy importante. Y ciertas preguntas surgen que son tratadas en Romanos, una parte en esta sesión y otra parte en la siguiente. Algunos le dirán que Cristo es la meta de la ley, pero no el fin, debido al significado de la palabra que se traduce fin. Yo creo en investigar el uso de una palabra en la Biblia porque esa es la mejor guía para saber lo que significa. Le ayudaré con una pequeña investigación. La palabra griega para los que les interese es telos. Y aparece un total de 37 veces en el Nuevo Testamento. Se usa como fin solo 11 veces, como meta solo 3 veces, y como fin y meta 23 veces. De 37 veces se usa como meta solo 3 veces, que es menos del 8%. En otras palabras, y de nuevo venimos a ese principio, si usted quiere traducirlo solo como meta, tiene que tener razones objetivas externas de mucho peso, porque no es la traducción usual de la palabra. De hecho, y en este caso personalmente, creo que son los dos. Cristo, el Mesías, es la meta y también el fin de la ley, como medio para alcanzar la justicia. Toda la ley apuntaba a Jesús. Él es el único que guardó la ley perfectamente. En él la ley se cumplió perfectamente y en él las deudas con la ley fueron pagadas para que podamos ser libres de ellas por medio de su muerte a favor nuestro en sacrificio y en nuestro lugar. Sin embargo, es muy, muy importante comprender que este es el fin de la ley solo en este asunto particular. Y quiero presentarle otros 7 propósitos de la ley
que todavía se aplican.

a usted y a mí hoy. No voy a tratar eso en detalle, pero es muy importante verlo. Voy a seguir hacia abajo en el bosquejo si quiere seguirlo. Primero que todo, la ley, lo que en hebreo es la Torá, revela de manera única la rectitud, la santidad, la sabiduría y la justicia. Es una revelación única, no hay nada que se le parezca. Y curiosamente, cuando quiero enseñar sobre la santidad, el punto de partida siempre es el tabernáculo de Moisés. Para mí el tabernáculo de Moisés es el llamado más exigente y más imperioso a la santidad que existe. No puedo detenerme para explicarlo, pero puedo recomendarle mis mensajes de audio sobre este tema. Solamente lo mencionaré. Es única, no hay nada en el mundo que tenga el mismo desafío a la santidad, la rectitud y la justicia que la ley. Segundo, la ley diagnostica el problema fundamental del hombre, que es el pecado. Aparte de la ley, realmente no conocemos de pecado. Romanos 3:20 dice, porque por medio de la ley es el conocimiento del pecado. Y Romanos 7:7 dice, pero yo no conocí el pecado sino por la ley. Cuando va al médico, lo primero que le hace no es sacar unas pastillas y dárselas. Él pone un termómetro en su boca y realiza toda clase de exámenes para descubrir cuál es su problema. Cuando descubre el problema, él trata de curarlo. Lo mismo es cierto del trato de Dios con la humanidad. La primera cosa que necesitamos saber es cuál es nuestro problema. La respuesta es el pecado. Pero lo único que diagnostica ese problema adecuadamente es la ley. Solo cuando somos confrontados con la ley descubrimos que nuestro problema es el pecado. Podría decir esto partiendo de los estudios de filosofía, porque toda clase de filósofos han tratado de analizar los problemas del hombre y encontrar la solución, pero sin la revelación de las Escrituras nunca llegan al diagnóstico del pecado. Las Escrituras son la única fuente de diagnóstico. Tercero, la ley revela la incapacidad del hombre de salvarse a sí mismo. Al final de Romanos capítulo 7, que se ocupa exclusivamente de la ley, Pablo dice, miserable de mí, ¿quién me librará? Se da cuenta de que no puede librarse él solo. Cuarto, la ley predijo y prefiguró el Mesías. No solo diagnosticó el problema, sino que nos mostró el remedio. El remedio no está en nosotros, está en otro. Está en Jesús, el Mesías, y en su muerte expiatoria en sacrificio. En Lucas 24, después de su resurrección, Jesús dijo a sus discípulos que todo lo que estaba escrito en la ley de Moisés, en los profetas y en los salmos, se había cumplido en él. Así que él es el cumplimiento de los tipos, las sombras y las predicciones de la ley de Moisés. Todos apuntaban a él. De hecho, yo me atrevería a decir que cada sacrificio en la ley revela algo acerca de Jesús, algún aspecto de Jesús. Quinto, la ley mantuvo al pueblo judío en custodia para el Mesías. Creo que mejor miramos esta cita. Está en Gálatas 3, versículo 23. Gálatas 3, 23. Pero antes que viniese la fe, estábamos, se refiere al pueblo judío, confinados bajo la ley, encerrados para aquella fe que iba a ser revelada. La ley mantuvo al pueblo judío durante casi 15 siglos encerrado para la revelación del evangelio que iba a venir. Esto se volvió muy evidente para mí cuando me dirigí a una numerosa congregación de casi 2 o 3 mil chinos en Singapur. Mientras los miraba, pensé, difícilmente hay alguien aquí que no tenga ancestros que adoraron ídolos, y con mucha frecuencia es el padre o el abuelo. Entonces pensé, Jesús nunca hubiera podido venir al pueblo chino, porque si él hubiera obedecido a sus padres, tendría que ser un idólatra. Ese es un pensamiento sobrecogedor, y pensé, a Dios le tomó mucho tiempo producir un pueblo al cual pudieras confiarle a su Hijo Jesús.
para que él tuviera una relación correcta con sus padres, una relación correcta con las autoridades y una relación con otros. Nunca ha existido otro pueblo en la historia de la humanidad que sea esto cierto. Muy bien, lo siguiente es que la ley constituye la base de una legislación justa para muchas naciones, entre ellas Gran Bretaña y los Estados Unidos. Solo un pasaje en una oración de Nehemías, capítulo 9. Nehemías 9, versículo 13. Orando a Dios, él dice: y sobre el monte de Sinaí descendiste, y hablaste con ellos desde el cielo, y les diste juicios rectos, leyes verdaderas, y estatutos y mandamientos buenos, ordenanzas justas y leyes verdaderas. Nunca y en ningún lugar ha habido otro conjunto de leyes semejantes que se hayan dado. Y básicamente, como una declaración general, las naciones que han vivido conforme a esas leyes han prosperado y han predominado. Y las naciones que han empezado a rechazar esas leyes y se están resbalando nuevamente. Desafortunadamente, eso es cierto en Estados Unidos y Gran Bretaña, y de las naciones escandinavas y otras. Así que nunca podremos medir el beneficio para la humanidad que ha significado ese modelo de leyes que Dios comunicó por medio de Moisés. Y finalmente, en algún sentido, lo más emocionante es que la ley es un tema inagotable para la meditación edificante. Veamos Salmo 1. Salmo 1. ¿Cuántos saben el Salmo 1 de memoria? Bienaventurado el varón. Bienaventurado el varón que no anduvo en consejo de malos, ni estuvo en camino de pecadores, ni en silla de escarnecedores se ha sentado. Hay tres cosas negativas que tiene que cuidar si quiere ser bendecido. No debe andar en consejo de malos, ni estar en camino de pecadores, ni sentarse en silla de escarnecedores. Observe que progresivamente se aminora el paso. Primero anda, luego está y luego se sienta. Ahí es donde está el peligro. En cambio, la persona a quien Dios bendice, en la ley de Jehová está su delicia, y en su ley medita de día y de noche. Nunca se puede pasar demasiado tiempo meditando en la revelación del Señor. Pero la meditación del Señor se vuelve realmente eficaz es cuando conoce al Mesías, porque todo en ella, de una forma u otra, apunta a Jesús. Permítame recapitular esos siete propósitos de la ley que siguen vigentes. Revela de manera única la rectitud, la justicia, la sabiduría y la santidad. Diagnostica el problema fundamental del hombre, el pecado. Revela la incapacidad del hombre para salvarse a sí mismo. Predice y prefigura al Mesías. Mantuvo al pueblo judío cautivo para el Mesías. Es la base de una legislación justa para muchas naciones. Y es un tema inagotable para la meditación edificante. Hay una sola cosa para la cual ya no es aceptable, y es como medio para justificarse con Dios. La muerte de Jesús en la cruz anuló esto. Ahora veamos el contraste, volviendo a Romanos 10, un contraste entre la justicia que depende de la ley y la justicia que depende de la fe. Romanos 10, 5 al 7. Porque de la justicia que es por la ley, Moisés escribe así: el hombre que haga estas cosas vivirá por ellas. Si usted guarda la ley completamente todo el tiempo, no necesita ninguna otra justicia. Pero lo cierto es que nadie lo ha logrado jamás. Entonces no podemos depender de eso. Y Santiago dice que si usted quebranta un mandamiento, es culpable de toda la ley. No puede dividir la ley en pequeñas secciones y decir: guardaré parte, pero aquella no. Porque es una unidad completa. O bien la observa toda, todo el tiempo, o no alcanza la justicia por medio de ella. Y él sigue: pero la justicia que es por la fe dice así. Aquí cita a Deuteronomio parafraseando. Y dice: no digas en tu corazón quién subirá al cielo, esto es, para traer abajo a Cristo. O quién descenderá al abismo, esto es, para hacer subir a Cristo de entre los muertos. Así que
Lo que Moisés dijo y Pablo retoma es que la justicia de la fe depende no de algo que deba hacerse, sino de algo que ya se ha hecho. Usted no tiene que subir al cielo, no tiene que descender al abismo. Cristo vino del cielo y descendió al infierno. Él consumió la expiación. Está concluida. Usted no tiene que hacer nada. Y no tiene que volver a hacerse. Y luego Pablo continúa. ¿Cómo recibimos esta justicia basados en la fe? Y estos son uno de los versículos más importantes del Nuevo Testamento. Como señalé, es absurdo llamar esos tres capítulos una divagación, cuando la clave para alcanzar la justicia por la fe está justo en medio del capítulo central. Bien, ¿cuál es el mensaje? Versículo 8 y los que siguen. Cerca de ti está la palabra, en tu boca y en tu corazón. Esta es la palabra de fe que predicamos. Así que esta justicia viene por medio de una palabra, la palabra del Evangelio. El mensaje del Evangelio es la única llave que le abre la puerta a la justicia de la fe. Piense lo importante que esto es. Aparte de la proclamación de este mensaje, incluso las personas que anhelan alcanzar la justicia no pueden. ¡Qué gran obligación tenemos de proclamarlo a toda la raza humana! No limitarnos a ir al culto dominical y cantar unos himnos. Eso no nos libera de nuestra deuda con la humanidad. ¿Qué dice? Cerca de ti está la palabra, en tu boca y en tu corazón. Esta es la palabra de fe que predicamos. Note que la justificación por la fe, hay dos partes de la personalidad humana que deben estar involucradas: la boca y el corazón. Y en estos tres versículos, Pablo usa cada una tres veces. Las primeras veces dice la boca, luego el corazón, y la última vez es el corazón y luego la boca. Creo que esto es muy significativo. No es fácil saber lo que hay en nuestro corazón. De hecho, la única persona que conoce el corazón es el Señor. Entonces, si quiere algo en su corazón, ¿cómo lo pone ahí? Diciéndolo con su boca, repitiéndolo. Puede parecer como si nada sucediera, pero después de un tiempo sucede. Es muy interesante porque cuando decidimos aprender con el corazón, el hebreo dice aprender por la boca. ¿Cómo aprende algo de memoria? Repitiendo con su boca la misma frase una y otra vez, hasta que se graba ¿dónde? En su corazón. Así no requiere más esfuerzo. Por eso es importante memorizar las escrituras, porque cuando las ha memorizado, ya no hay que esforzarse. Rudy y yo hemos memorizado como 50 escrituras. Ya no es difícil para nosotros. Podría invitarla a venir aquí y podríamos hacerlo juntos, porque las hemos repetido tanto que están en nuestro corazón. Si usted cree en la Biblia, si recibe el mensaje, la forma de ponerla en su corazón es por medio de su boca. ¿Lo comprende? Esto es una clave muy importante. Permítame leer estas palabras. Versículo 9. Que si confesares con tu boca que Jesús es el Señor y creyeres en tu corazón que Dios le levantó de los muertos, serás salvo. Esa es la declaración más clara y simple de cómo ser salvo. Usted confiesa con su boca que Jesús es Señor, cree en su corazón que Dios le levantó de los muertos. Observe, si no cree en la resurrección, no puede ser salvo. Dije eso en la sesión anterior. Y después, la tercera vez, Pablo cambia el orden, porque con el corazón se cree para justicia, pero con la boca se confiesa para salvación. Necesitamos conocer el significado de la palabra confesar. Es la palabra se deriva de una palabra latina que significa decir lo mismo que, y ese es el significado en el texto griego, significa decir lo mismo que. Así que la confesión para nosotros como cristianos que creemos en la Biblia significa que decimos con nuestra boca lo mismo que Dios ha dicho en su palabra. Ahora bien, usted no es libre para añadir a la palabra y no debería quitar de ella nada. Usted no la cree de inmediato.
Como Jesús mismo llevó nuestras enfermedades, sufrió nuestros dolores y por su llaga fuimos curados. Y dice, pero yo estoy enfermo. Bueno, eso es cierto, es perfectamente correcto, está enfermo, pero eso no es lo que la palabra dice. Así que tiene que tomar la decisión de si va a ponerse del lado de la palabra o de los síntomas. Y esa no es una decisión rápida ni fácil. Es algo que tiene que ejercitarse todo el tiempo, ¿lo ve? De hecho, mi querido hermano, aquí tiene un maravilloso testimonio de cómo él fue sanado. ¿Cómo se llama eso? Diabetes. A él le diagnosticaron, a Isa Terry, a él le diagnosticaron que tenía diabetes avanzada. Él debería de dar este testimonio, pero ahora que lo veo me acuerdo. Él dijo, doctor, yo no acepto eso. Por su llaga yo soy sanado. Y aquí está él, totalmente sanado de diabetes. Ese es un ejemplo asombroso. Ahora, esto no es un sistema. Usted no puede hacer que funcione. Tiene que venir del corazón, ¿lo ve? Tiene que creer en el corazón. Una cosa es creer en la mente y otra es creer con el corazón. ¿Cómo lo pone en su corazón? Por medio de la boca. ¿Entiende lo que digo? Tiene que hacer dos cosas. Confesar con su boca que Jesús es el Señor y creer en su corazón que Dios lo levantó de los muertos. Ese es el requisito esencial de la salvación. Y si no está seguro si usted lo cree o no, pero es sincero y cree que la Biblia es la palabra de Dios, siga confesándolo con su boca. Aquí está mi esposa frente a nosotros. Hemos hecho esto durante 3 años y nos ha requerido muchas agallas para usar una palabra más bien ordinaria. Pero hemos perseverado. ¿Lo ve? No hemos desistido. Y está funcionando. Está funcionando. No ha sido fácil. Nadie dijo que sería fácil. Pero así lo dispuso Dios. No podemos inventarnos otra forma. Y estoy hablando solo acerca de la sanidad de la enfermedad. Porque la palabra salvación es la palabra bíblica que abarca todo lo que se logró por medio de la muerte de Jesús en la cruz. Si yo empezara este tema no terminaría. Así que tengo que reorientarme. Muy bien. Sigamos con Romanos 10. Pablo prosigue a señalar en los versículos 11 y siguientes. Este plan de salvación está disponible para todos, no solo para los judíos, sino que es para cualquiera. Pues la Escritura dice, todo aquel que en él creyere no será avergonzado. En Isaías 28, 16, porque no hay diferencia entre judío y griego. Todos somos pecadores y Dios ha provisto el mismo remedio para todos nosotros. Pues el mismo que es Señor de todos es rico para que todos los que le invocan. Y luego en el versículo 13, porque todo aquel que invocare el nombre del Señor será salvo. Si alguien cree en su corazón, confiesa con su boca e invoca el nombre del Señor, y esto funciona para cualquier persona. Es maravilloso tener el privilegio de tratar con personas que no tienen trasfondo religioso cristiano. Usted solo les explica esto con sencillez y ellos lo hacen. Y funciona. Ellos no saben nada de iglesia, de himnos o de nada parecido, pero se aferran a este solo hecho, que hay que creer con el corazón y confesar con la boca e invocar el nombre del Señor y serán salvos. Millones y millones han sido salvos así. ¿No es maravilloso? Esto no es una teoría abstracta. Es algo que funciona. Como todo lo que Dios dice, funciona. He llegado a uno de mis versículos favoritos, que es Romanos 10, 17. Voy a saltar el 16 porque luego volveré a él. Así que la fe es por el oír, y el oír por la palabra de Dios o la palabra de Cristo. Las dos son posibles. Si usted no tiene fe, puede obtenerla. Esta es una palabra de exhortación. Durante mi servicio militar yo pasé un año entero
en un hospital militar en Egipto. Egipto no es un buen lugar para estar hospitalizado, con una enfermedad que los médicos no podían curar. Yo acababa de conocer al Señor, de ser bautizado en el Espíritu, pero no tenía un contexto religioso. Mientras estaba allí en la cama, me decía a mí mismo día tras día, yo sé que si tuviera fe, Dios me sanaría. Pero siempre decía, no tengo fe. Fue entonces que estuve en un gran valle oscuro de desaliento. Un día glorioso, un rayo de luz resplandeció en esa oscuridad. ¿Sabe de dónde vino? De Romanos 10, 17. Así que la fe es por el oír, y el oír por la palabra de Dios. Si usted no tiene fe, puede obtenerla. Oiga, la fe viene, ella viene, ella viene. No tiene que quedarse sentado y sin esperanza diciendo no tengo fe. Hay una forma de obtenerla. Quiero explicar por qué es importante esto. La fe viene por el oír. Oír el rema, la palabra de Dios proclamada. El primer paso o fase no es la fe, es oír. Pero cuando la palabra produce el oír, del oír viene la fe. Yo vi esto ilustrado claramente desde principios de mi ministerio. Algunos tal vez no me imaginen así, pero yo solía ser un predicador callejero en las calles de Londres durante 8 años. Prediqué en las calles de Londres. Estoy acostumbrado a la predicación al aire libre. De hecho, es una buena forma de aprender a predicar porque no necesita apuntes y tampoco tiene una concordancia. Y probablemente haya mucha oposición y usted realmente sale con lo que tiene y nada más. En cualquier caso, yo predicaba una noche y había una multitud, tal vez como unas 100 personas reunidas. Era una hermosa noche de verano en Londres y un joven pasó junto a mí. Pasaba nada más y andaba solamente por ahí pasando y yo vi su mirada de desprecio en su rostro. Y él dijo, ¿de qué habla ese tonto en medio de todo esto? Pero se detuvo y empezó a oír. Y todo el tiempo, mientras yo hablaba otros 10 o 15 minutos, miraba su cara. Y gradualmente su burla desapareció y una intensa mirada de interés genuino apareció en sus ojos. Cuando yo terminé, hice algo que acostumbraba a hacer. Yo dije, si alguien aquí quiere ser salvo, voy a hacer una oración en voz alta en este lugar, frase por frase. Puede repetir la misma oración después de mí en su corazón y si es sincero, será salvo. Entonces hice una sencilla oración pidiendo salvación. Abrí mis ojos y miré a ese joven y su rostro había cambiado. Me dirigí hacia él y le dije, usted acaba de hacer esa oración, ¿no es así? Y él dijo, sí la hice. ¡Qué demostración fue para mí porque él había venido hacía 20 minutos como un completo incrédulo! Pero se detuvo y empezó a oírlo, ¿eh? Y del oír, desarrolló fe y pudo ser salvo. Un problema con muchos cristianos es que no dedicamos tiempo a oír. Abrimos nuestra Biblia, leemos un capítulo, cerramos la Biblia y salimos a trabajar, a la cocina o cualquier otra parte. Se necesita tiempo para que la fe se desarrolle. Necesita consagrar tiempo a su Biblia. No me corresponde decirle cómo sacar tiempo, pero la gente encuentra tiempo para las cosas que realmente son importantes. Si le parece lo bastante importante, encontrará tiempo para ello. Así es esto. Con esa fe puede cumplir los requisitos para la salvación, invocar el nombre del Señor y será salvo. Ahora, Pablo regresa a un punto que era muy problemático para él. Puede ver cómo él luchaba con esto. ¿Por qué mi pueblo judío no creía? Y vamos a ver eso por un momento. Volviendo a Romanos 10, 16, devolviéndonos un versículo, mas no todos obedecieron al Evangelio. Deberíamos haber citado el versículo 15, porque él está citando este bello pasaje. ¡Cuán hermosos son los pies de los que anuncian la paz, de los que anuncian buenas nuevas! Él dijo, esta es la imagen de las personas que llevan el mensaje del Evangelio. Y luego dice, más, no todos obedecieron al Evangelio, pues Isaías dice, Señor, ¿quién ha creído a nuestro anuncio? ¿Sabe de dónde se toma esta cita?
Es el primer versículo de Isaías 53. E Isaías 53 es la revelación profética más completa de la expiación de Jesucristo. Pero hay una advertencia: no todos van a creer. ¿Entiende? El problema no es que Dios no haya provisto la solución. El problema es que no la aceptamos con fe. Así que Pablo lucha con este asunto. ¿Por qué mis hermanos judíos no creyeron? Consulta las Escrituras y dice: Isaías no lo advirtió. ¿Quién ha creído nuestro anuncio? No todos. Y luego continúa diciendo. Vamos a leer el versículo 18. Saltaremos el versículo 17 porque ya lo hemos visto. Pero yo digo, ¿acaso nunca han oído? Ciertamente que sí. No es porque no hayan oído. Y luego cita el Salmo 19 acerca del testimonio del sol, la luna y las estrellas, pero lo aplica al mensaje del Evangelio. Por toda la tierra ha salido la voz de ellos, y hasta los fines de la tierra sus palabras. Él dijo que ha sido proclamado. Cuando Jesús dijo a sus discípulos en Marcos 16:15, «Id por todo el mundo y predicad el Evangelio a toda criatura», a partir de ese momento fue proclamado. Jesús había lanzado la palabra a todo el mundo. Esto significa que aún tenemos que tomar la palabra, pero ya ha sido lanzada. Antes de que Jesús pronunciara esas palabras, nadie tenía la autoridad para ir y hacerlo. Pablo dice: ahora la palabra ha sido lanzada. Y dice en el versículo 19, también digo, ¿no ha conocido esto Israel? Y entonces responde su propia pregunta, contrario a Moisés, la gran autoridad. Y nos advierte, citando a Deuteronomio capítulo 30. No, Deuteronomio 32. No voy a buscar Deuteronomio 32, solo voy a leer la cita aquí. Moisés dice a Israel, yo os provocaré a celos con un pueblo que no es pueblo. Con pueblo insensato os provocaré a ira. Ahora, una buena pregunta es, ¿cuál es ese pueblo? Usted y yo, los gentiles, ¿lo ve? Somos un pueblo insensato comparados con Israel. Porque Israel había tenido 15 siglos de instrucción divina, habían sido apartados. Pero Dios va, y lo ha hecho, enojar a los judíos aceptando un pueblo al que ellos desprecian. Es decir, tenemos que afrontar ese hecho. Aún no hay en el lenguaje hebreo para muchas personas la palabra goy. Es un término despectivo. Goy es la palabra hebrea para nación gentil. Así que Dios tomó a los gentiles insensatos para provocar a los religiosos e inteligentes judíos, y Él les advirtió que iba a hacerlo. Y en Deuteronomio 32, Moisés dijo, ellos me provocaron a celos con lo que no es de Dios, con sus ídolos. Yo también los provocaré a celos con un pueblo que no es pueblo. Debe entender que hay dos palabras en hebreo. Una es Am, la otra es Goy. Am es pueblo, Goy es nación. Am es una nación que tiene una relación de pacto con Dios. Solo había un Am en el mundo hasta el Evangelio. Ese era Israel. Ahora, nosotros también somos un pueblo que tiene una relación de pacto con Dios. No los estadounidenses, no los británicos, pero la iglesia de Jesucristo. Nosotros somos un pueblo. Y eso fue designado por Dios para provocar a los judíos a celos. Algo que me parece trágico es que a lo largo de los siglos la iglesia ha hecho muy poco para provocar a celos a los judíos. Tengo un amigo, Larry Thompson, muchos lo conocen. Estaba con él ministrando hace una semana. Y en su libro, él cuenta su historia. Él cuenta cómo trabajaba para un judío muy inteligente e influyente que era director de una organización en Washington.
Y Larry, un nuevo creyente con entusiasmo, le testificaba a este hombre con sabiduría y tacto. Y el hombre no rechazó su testimonio, pero dijo: cuando encuentre algo en el cristianismo que sea mejor que lo que tengo como judío, lo aceptaré. Y esa es la actitud de muchos judíos. Honestamente, si usted fuera judío y mirara la iglesia desde afuera, como la presentan los medios y las vidas de algunas personas, ¿por qué desearía cambiar? Básicamente, el pueblo judío cuida mucho mejor de los suyos que la iglesia. Resulta que lo sé por la experiencia de mi esposa Ruth. No creo que sea apropiado que yo hable de esto, pero ella se convirtió al judaísmo, fue judía prácticamente durante 20 años. Y cuando su matrimonio terminó y su familia se desintegró, toda la sinagoga se unió para apoyarla. No la abandonaron. ¿Cuántas veces eso sucede en una congregación cristiana? Hay un verdadero desafío. Se supone que deberíamos provocar a celos a los judíos. Y como sabe, yo no soy judío, pero el pueblo judío, cuando ve algo que funciona, ellos lo quieren. Ellos dicen: muéstrame si funciona, lo compraré. Bueno, esto no lo pueden comprar, pero lo buscarán. Muy bien. Todavía estamos en este tema de cómo es posible que Israel no haya creído. Y Pablo siempre busca la respuesta en la Biblia. Él no va a otra parte, a los profetas. Y él cita en el versículo 20 algo que se encuentra en Isaías capítulo 65. El Señor dice: fui hallado de los que no me buscaban. Me manifesté a los que no preguntaban por mí. ¿Quiénes fueron estos que no buscaban? ¿Que no preguntaban? Los gentiles, así es. Pero acerca de Israel dice: todo el día extendí mis manos a un pueblo rebelde y contradictor. Pablo dice, y quiero decir, él tenía a sus hermanos judíos en mente, él dice: fuimos advertidos. No podíamos decir que esto nunca sucedería porque nuestros propios profetas nos lo dijeron. Nuestro propio Moisés dijo que Dios iba a provocarnos a celos con un pueblo que realmente no es pueblo. Con un pueblo que está en otro nivel espiritual e incluso intelectual. Y luego, por medio de Isaías, el Señor dijo: les he extendido mis manos todo el día y ustedes no me han obedecido. Pero fui hallado por un pueblo que ni siquiera me buscaba. Como ve, para resumir esto, la diferencia entre la justicia de la fe y la justicia de la ley. La justicia de la ley dice: yo hago esto y aquello, yo guardo esto y aquello, por lo tanto soy justo. Y Pablo dice antes en Romanos, y lo vimos, no hay lugar para la jactancia en la ley de la fe. ¿Qué implica eso? Que si es justo por guardar una ley, tiene algo de qué jactarse. ¿Y cuál es la razón que lo motiva a jactarse? En una sola y simple palabra: orgullo. Como ve, el problema es el orgullo. Permítame preguntarle esto. En la historia del universo, ¿cuál fue el primer pecado? El orgullo, así es. Y cuando el diablo viene a tentarnos, él no puede hacer más de lo que precipitó su propia calamidad. Ese es su objetivo. ¿Y cuál es el factor más notable que produce orgullo en los seres humanos? Tenemos muchas respuestas posibles. Pero le diré lo que yo creo: la religión. La religión es la fuente más grande de orgullo que existe. Yo nunca creí que el comunismo fuera a seguir en pie en el pueblo ruso por mucho tiempo, porque conozco el alma del pueblo ruso. Pero créame, hermanos y hermanas, hay una alternativa mucho más peligrosa que se avecina, y es la religión, la religiosidad. Personalmente creo que solo habrá un breve intervalo entre la caída del comunismo y el auge de un sistema religioso mucho más esclavizante que el comunismo ateo. El diablo usará cualquier cosa, él usará el comunismo, pero esa no es su arma principal. Su arma número uno es la religión. Porque
atrae al orgullo humano, ¿lo ve? También diré esto, un comentario adicional. Si alguna vez cae en el engaño o en una enseñanza errónea, su problema de raíz es el orgullo. Lo único que abre el camino al engaño en un creyente es el orgullo. Y usted encontrará que casi todos los errores apelan al orgullo. Si usted se asocia con este grupo, se volverá más espiritual. Este es el grupo de los triunfadores. Nosotros tenemos todas las respuestas. Una se nos estará en lo correcto. Mi comentario es si se adhiere a ello, seguramente estará en un error. Este es el motivo detrás de casi todas las sectas. Nosotros somos los elegidos, somos mejores que otros, tenemos más conocimiento, tenemos una revelación superior, pero esto mismo se infiltra en la iglesia. Tengo esta doctrina, por lo tanto soy más justo que las personas que no tienen esta doctrina. La única solución es la humildad. Tenemos que humillarnos. La humildad y la fe van de la mano. El orgullo y la incredulidad van de la mano. Como ve, el método de salvación de Dios mediante la fe socava todo orgullo humano. No nos dejan nada de qué jactarnos, excepto, como Pablo dijo, la cruz. Pasemos a Romanos capítulo 11, que no podremos estudiar sino en parte. Pero luego Pablo plantea esta pregunta crucial que sigue surgiendo y es una de las principales preguntas en la iglesia de hoy. Romanos 11:1. Digo pues, ¿ha desechado Dios a su pueblo? No, no lo ha rechazado. En griego tienen una forma de pregunta que espera una respuesta negativa. Y Pablo la usa aquí. Dios no ha rechazado a su pueblo. La pregunta supone una respuesta negativa. Ni pensarlo. Jaliba en hebreo. Cuando estábamos en la primera parte de Romanos, ¿recuerdan lo que sugerí? En ninguna manera. ¿Cómo podemos pensar algo semejante? ¿Ha desechado Dios a su pueblo? En ninguna manera. Porque también yo soy israelita, de la descendencia de Abraham, de la tribu de Benjamín. Entonces Pablo dice, yo soy la prueba de que Dios no ha rechazado a todo el pueblo judío. No ha desechado Dios a su pueblo, al cual desde antes conoció. ¿Lo comprende? Volvemos una y otra vez a este factor decisivo. Aquellos a quienes Dios ha escogido y conoció de antemano son su pueblo. Yo no creo que Dios vaya a tener una sorpresa en la eternidad. Puede que nosotros nos llevemos varias sorpresas. Vaya, hermano, nunca esperé verlo aquí. Usted no tenía la doctrina correcta y no pertenecía al grupo indicado. No sé cómo lo logró. Pero la sorpresa más asombrosa de todos sería si no llegamos ahí. Así que Dios tiene el número de los elegidos. Esa es mi convicción personal. Él sabe exactamente cuántas sillas poner alrededor de la mesa para el banquete de las bodas del Cordero. Y habrá una tarjeta en cada lugar. Solo tiene que recorrerla y encontrar su lugar. Ya ha sido asignado. Dios no ha rechazado a su pueblo, a quien él antes conoció. Y luego volvemos a este período en la historia de Israel cuando Elías era el profeta principal. ¿O no sabéis qué dice de Elías la Escritura? ¿Cómo invoca a Dios contra Israel? La versión de la Biblia de las Américas dice cómo suplica a Dios contra Israel. Esto siempre me ha intrigado. Un profeta de Dios que hace súplica contra el pueblo de Dios. Yo creo que era una debilidad de Elías. No creo que jamás debamos hacer intercesión contra el pueblo de Dios. Yo puedo entenderlo. A menudo he sentido deseos de hacerlo, pero creo que es una debilidad. No deberíamos ceder a ella. ¿Y qué dijo Elías? Él dijo, Señor, a tus profetas han dado muerte y tus altares han derribado, y solo yo he quedado y procuran matarme. Y él tuvo que regresar todo el camino hasta el monte Sinaí, donde fue dada la ley para tener una conversación personal con el Señor. Usted recuerda, fue una conversación impresionante. Él estaba ahí en la montaña y un viento pasó y quebró la roca, pero el Señor no estaba en el viento.
Y luego hubo un terremoto, pero el Señor no estaba en el terremoto. Y luego hubo un fuego, pero el Señor no estaba ahí. Y luego hubo lo que solía llamarse un susurro. Las traducciones modernas dicen un silbido apacible. Y eso fue más impresionante y hubo más autoridad que el viento, el terremoto y el fuego. Solo era la voz de Dios. Como ve, cuando oye la voz de Dios, él no tiene que gritar. Él puede gritar. Pero cuando oye la voz de Dios, en cierto modo, la experiencia más preciosa es esa voz suave, revestida de autoridad, que le dice cómo son las cosas. Y así, el Señor corrigió a Elías y le dijo que estaba equivocado. ¿Cuál fue la respuesta divina para él? Me he reservado 7,000 hombres que no han doblado la rodilla delante de Baal. Note de nuevo el énfasis en la gracia de Dios. Me he reservado. Ellos no se reservaron. Yo los he reservado. Ellos son mi remanente reservado. Y entonces Pablo dice, así también aún en este tiempo ha quedado un remanente escogido por gracia. Esa es la traducción aquí. Pero la traducción literal es conforme a la elección de la gracia. De modo que volvemos a este tema, es la gracia, la elección soberana de Dios, y la elección de Dios es lo que determina quiénes han de ser su pueblo. Dios tiene un remanente tanto en Israel como en la iglesia. ¿Puede aceptar eso? Se aplican los mismos principios y es por eso que es tan importante que estudiemos los hechos acerca de Israel, porque se aplican en principio a nosotros. Así que con la ayuda de Dios, en la siguiente sesión completaremos Romanos capítulo 11. Que Dios lo bendiga.

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Shalom Alejem para cada uno de ustedes. Queremos darle la bienvenida a nuestra serie en el libro de Marcos, el principio del Evangelio de Jesucristo, Hijo de Dios. Como se puede leer en su primer versículo, sí, este libro es su palabra para nosotros. Marcos relata acontecimientos de la vida del Mesías de tal manera que revela otras facetas de la verdad infinita de Dios. El relato se desarrolla a un ritmo rápido, amplifica y profundiza los acontecimientos relatados. A menudo sentimos como si estuviéramos allí, caminando con Jesús. Presenta a Yeshua de una manera muy poderosa y al mismo tiempo nos lo revela progresivamente. Pero es precisamente así como descubrimos a nuestro Salvador en nuestro día a día, en un despliegue progresivo y continuo de su persona a medida que caminamos con Él. Este estudio es impartido originalmente en inglés por el líder mesiánico Jack Isaac Gabizón, pastor y maestro de la congregación Beth Ariel en Montreal, Canadá. Creyente judío en Yeshua, con profundo amor y búsqueda en la palabra de Dios desde una perspectiva judía. Ahondemos en la lectura de este libro y que el Espíritu de Dios nos guíe a través de estos estudios. Que la bendición de Yeshua esté con ustedes al escucharlos y Shalom. Marcos, sermón número 37, capítulo 12, versículos 1 al 11. 6 de mayo del 2023. La segunda tentación. Shalom, shalom, y una vez más bienvenidos a la congregación Beth Ariel. Hoy llegamos a una sección muy preciosa de la Biblia. Nos encontramos en estos últimos 4 días del Cordero de Dios, en los que Yeshua es puesto a prueba antes de su muerte y resurrección. Durante estos días tan intensos, las fuerzas del mal intentarán, y cada vez con más intensidad, impedir que Él haga lo que fue profetizado desde el principio, es decir, redimir al hombre de sus pecados. Desde el anuncio de la primera profecía mesiánica en Génesis y a lo largo de la historia, el diablo se enfrentó continuamente primero contra el portador de la simiente, de la mujer, que es Israel. A través de constantes disturbios y guerras, trató de detener a la simiente de la mujer, y aunque muchas veces se pudo haber pensado que la nación sería diezmada y aniquilada, el Señor no lo permitió. Y luego, cuando la simiente Yeshua nació, los ataques se intensificaron aún más. Las conspiraciones para matarlo comenzaron desde el momento de su nacimiento con Herodes, quien ordenó matar a todos los bebés menores de 2 años en Belén, y luego los numerosos atentados contra su vida, especialmente después del bautismo. Y consideren el repentino aumento del número de demonios en la tierra de Israel. Fueron enviados para perturbar, para traer caos a todos los lugares a los que Yeshua iba, pero el Mesías prevaleció sobre ellos con su poder y fuerza, y sobre cada intento de impedir que muriera y resucitara por nosotros. Y hoy, a medida que nos acercamos al momento del sacrificio definitivo, son los propios líderes religiosos quienes están intentando por todos los medios posibles de atraparlo para que sea ejecutado antes de la Pascua y antes de que él suba a la Tav, a la cruz. Vendrán con sus mejores argumentos y razones a través de complots bien pensados. Todos ellos, los fariseos, los herodianos, los saduceos, todo tipo de escribas, pero también fracasarán. Y lo más hermoso de esta parte de la Biblia es ver el poder de la gracia en las respuestas de Yeshua. Cómo Él da vuelta a la situación y usa gran sabiduría para no humillarlos ni menospreciarlos, pues Él dominará completamente el debate, sino para llevarlos de vuelta a la verdad,
siempre con la intención de que algunos de ellos puedan llegar a la salvación. Esta sección podría titularse La Segunda Tentación, que culminará en el huerto de Getsemaní, donde Yeshua literalmente sudará sangre de los feroces que serán los ataques. Pero de nuevo, lo que es extraño y muy peculiar es que estos últimos ataques contra la persona del Mesías comenzarán precisamente con las mismas personas que se suponía que debían anunciar, proteger y promover la venida y la unción del Mesías, las autoridades religiosas y también las civiles. Es entonces cuando el propio Yeshua dice, es maravilloso, citando el mismo Halel, que es un segmento de los salmos que ellos debían usar para dar la bienvenida al Mesías. El Halel termina con estas palabras incomprensibles y a la vez sorprendentes, y es el mismo Yeshua que las pronuncia. Leamos Marcos capítulo 12, versículos 10 y 11. La piedra que desecharon los constructores, esa, en piedra angular se ha convertido. Esto fue hecho de parte del Señor y es maravilloso a nuestros ojos. Es extraño, peculiar, inesperado y, gracias a Dios, es obra del Señor, porque sin Él, sin la disposición de Yeshua a sufrir tal persecución y muerte, no estaríamos aquí hoy alabando su nombre y regocijándonos por el hecho de que muy pronto estaremos con Él y por toda la eternidad. Antes de profundizar en el texto, oremos primero esta antigua oración para bendecir la palabra. Bendito eres tú, Dios nuestro, Señor, Rey del universo, que nos has dado la verdad a través de tu palabra y has plantado vida eterna en medio de nosotros. Bendito sea, Señor, por darnos las Escrituras. Abramos entonces nuestras Biblias en el capítulo 12 de Marcos. El capítulo 12 en muchos libros de la Biblia suele representar un punto de inflexión en la historia de Israel. Ya lo hemos mencionado antes, pero vale la pena repetirlo. Mencionaremos solo algunos casos. En Génesis, la historia de Israel comienza en el capítulo 12 con el llamado de Abraham. En Éxodo, la historia de Israel como nación comienza en el capítulo 12 con la Pascua y un nuevo calendario que conduce al Éxodo de Egipto y a la entrada en la tierra de leche y miel. En Josué, después del capítulo 12, vemos el inicio de la toma de posesión y la habitación de Israel en la tierra que Dios le dio. Hasta los evangelios, tanto en Mateo como en Marcos, el capítulo 12 representa la división marcada del libro que conduce a los últimos momentos del Mesías. Estos son los buenos puntos de referencia en la Biblia que nos ayudan a estar atentos a hitos importantes en las Escrituras. Y es aquí en Marcos capítulo 12 donde comenzamos a leer sobre la parábola de las viñas. Es aquí donde Yeshua resume toda la historia pasada de Israel en solo unas pocas palabras. Una parábola puede revelar u ocultar una verdad, depende de quién la reciba. Y esta parábola revela tan claramente una verdad que ha acompañado a Israel desde sus inicios. Una verdad tan clara que los líderes entendieron perfectamente de qué hablaba Yeshua. Comencemos con el último versículo para que podamos apreciar el poder de las palabras de esta parábola. Leamos lo que nos dice el versículo 12, que es después de que los líderes escucharon la parábola. Marcos, capítulo 12, versículo 12. Y procuraban prenderle, pero temían a la multitud, porque comprendieron que contra ellos había dicho la parábola, y dejándole se fueron. Comprendieron plenamente el significado de esta parábola, tanto que querían apresarlo aún más, pues ya habían decidido destruirlo hacía tiempo, pero ahora,
Al llegar al punto culminante, intentaban por todos los medios de prenderle. Pero, ¿qué tan clara era esta parábola para ellos? Veamos qué bien está diseñada, comenzando en Marcos capítulo 12, versículo 1. Esta es la parábola de los labradores malvados. Entonces comenzó a hablarles en parábolas. Un hombre plantó una viña y la cercó con un muro, cavó un estanque debajo del lagar y edificó una torre. La arrendó a labradores y se fue de viaje. De la higuera, que simbolizaba al Israel nacional, con los líderes religiosos a la cabeza, ahora se menciona la vid, que simboliza al Israel espiritual, y ambos árboles nos muestran el triste estado al que algunos han arrastrado a la nación de Israel. Y comienza de manera grandiosa. Con solo escuchar las primeras palabras de este versículo, se dan cuenta de ello. Y ellos debieron haber sabido hacia dónde se dirigía Yeshua con la parábola, porque las primeras palabras son una cita de otra parábola de una viña dada en el libro de Isaías, capítulo 5. A través de esta parábola, Isaías, capítulo 5, predijo la destrucción del templo y de Jerusalén, también a causa de los líderes religiosos. La misma situación que encontramos en Marcos, capítulo 12, el mismo escenario. Tras la parábola, Isaías también habló de 6 ais, muy severos o gritos de juicio, en Isaías, capítulo 5, versículo 8, versículo 11, 18, 20, 21 y 22, 6 veces tenemos párrafos que comienzan con ¡ay de ellos! Tan feroces son las profecías en

religiosos. Pero este es el pasaje que Yeshua eligió para comenzar su propia parábola de la viña, y ellos debieron haberlo entendido desde el principio. Isaías capítulo 5 nos ayuda a entender la parábola, pues tanto en Isaías capítulo 5 como en Marcos, la viña es la nación de Israel. Que la viña representa a Israel no solo se ve en Isaías, sino a lo largo de todo el Antiguo Testamento. En el Salmo, capítulo 80, versículo 8, leemos que el Señor sacó, removió una vid de Egipto. Fue Salomón quien se refirió a Israel como su viña personal en Cantar de los Cantares, capítulo 8, versículo 11. Así pues, mientras que la viña es Israel, los ladrones son los líderes religiosos y el dueño de la viña es Dios mismo. Esta parábola representa, pues, una condenación de la religión hecha por el hombre. Ahora veamos cómo se desarrolla la historia. También reconoceremos fácilmente esta historia. Leamos Marcos, capítulo 12, versículos 2 al 5. Al tiempo de la vendimia, envió un siervo a los labradores para recibir de los labradores su parte de los frutos de la viña. Pero ellos, echándole mano, lo golpearon y lo enviaron con las manos vacías. De nuevo les mandó otro siervo, y a él lo hirieron en la cabeza y lo trataron vergonzosamente. Y envió a otro, y a este lo mataron, y así, con otros muchos, golpeando a unos y matando a otros. ¿No es esta, en pocas palabras, la historia de Israel? Los enviados por el Señor son los profetas que, como dice la parábola, fueron golpeados, heridos, tratados con vergüenza e incluso asesinados, tal como lo atestiguan la historia y la tradición judía. Una pregunta recurrente es, ¿cómo es que los líderes religiosos de la época de Yeshua no reconocieron a Jesús de Nazaret como el Mesías? Yo les digo, miren la historia de Israel, lean esta parábola que nos muestra que estas mismas personas que fueron llamadas para dar la bienvenida a los profetas de Dios y al Mesías, en cambio, trabajaron en su contra. Y vemos cómo todo empeora a medida que avanza la historia. En el versículo 3, golpearon al siervo. En el versículo 4, le hieren en la cabeza. Esa es una sola palabra en griego. Intentaron matarlo y lo trataron vergonzosamente. En el versículo 5, cuando veían a otros, los matan. De golpearlos pasaron a matar a estos profetas judíos y se nos dice que hicieron esto a muchos otros. Y ven ustedes aquí la gran paciencia del Señor. Él envía al primero y, de nuevo, en el versículo 4 envía a otro y de nuevo en el versículo 5 envía a otro más. La historia de Israel da testimonio de que la paciencia y la longanimidad de Dios son asombrosas. Él siempre da un tiempo amplio para arrepentirse. Les dio a los amorreos 400 años para arrepentirse. Por eso el Señor no le entregó la tierra a Abraham de inmediato, sino solo a Moisés 400 años después. Por desgracia, tanto en la época de Yeshua como hoy en día, muchos confunden su paciencia con su aprobación. Se jactan y dicen, «Miren cuán antigua es nuestra religión». Pero la propia historia de Israel nos dice que si es tan antigua, es porque ha caducado. Si es antigua, es porque Dios nos está dando tiempo para arrepentirnos y volver a Él, tal como se revela en su palabra. Pero esta no es toda la historia. Después de enviar a su último siervo, en lugar de venganza e ira, el Señor envía a su mejor. Vean a quién envía en Marcos capítulo 12, versículo 6. Todavía le quedaba uno, un hijo amado, y les envió a este.

este último diciendo, respetarán a mi hijo. Esta es la gran noticia. Dios envió a su hijo para salvar a la nación de Israel y al mundo. Esta es también la historia de Israel. Observen cómo lo llama, un hijo amado. Esta es la tercera vez que se le llama amado, hijo amado, en Marcos. En el bautismo, en Marcos capítulo 1, versículo 11. En la transfiguración, en Marcos capítulo 9, versículo 7. Y aquí, para que no haya duda de su identidad, el mismo Yeshua lo dice. Y consideren esta palabra amado, agapetos, en griego, que es rica en significado. En primer lugar, la palabra proviene de la palabra agape, que es el nivel más alto de amor y el amor que Dios tiene por nosotros. Y en el griego secular, esta palabra no solo se usaba para describir a alguien muy especial, sino también a alguien único, un individuo singular.

Esperamos que hayan sido bendecidos al haber escuchado este estudio de la Palabra Santa en el libro de Marcos. Damos la bienvenida a las preguntas que tengan con respecto a este tema o cualquier otra consulta bíblica. Pueden ponerse en contacto con nosotros a través de nuestro correo electrónico betariel.hispanos@gmail.com. Esto es betariel.hispanos@gmail.com y nos pondremos en contacto con ustedes tan pronto como sea posible. Por favor, oren por este ministerio mientras avanzamos juntos en estos días postreros, declarando en voz alta para hacer que la palabra sea escuchada y ser diligentes al obedecerla. Bendiciones en el nombre de nuestro Mesías Yeshua. Shalom, shalom.

0: Bienvenidos a Respuestas Hoy. Soy Joe Owen de Respuestas en Génesis. ¿De dónde vienen las capas de rocas? En el fondo del Gran Cañón se puede tocar rocas que están desde antes del diluvio y hasta desde la creación original. Al mismo tiempo se puede tocar rocas establecidas por el diluvio. ¿Por qué tenemos estas distintas capas? Las poderosas aguas del diluvio habrían arrancado kilómetros de sedimento, destruyendo gran parte de las capas de rocas vivas originales que Dios creó. Las aguas habrían vuelto a depositar esos sedimentos en capas, y durante un breve periodo de tiempo. Vemos estas capas de diluvio en todo el mundo. Uno de los mejores puntos de observación es el Gran Cañón, donde una catástrofe después del diluvio talló una gran brecha, dejando descubierto las muchas capas. Estas capas no son un testimonio de millones de años como muchos piensan, sino son testimonio del diluvio de los días de Noé.
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0: 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En Marcos 12:41, Jesús cuenta la historia de la mujer que dio todo lo que tenía para vivir y lo entregó a la iglesia. Esa historia me recuerda a mi bisabuela, quien entregó su anillo de diamantes a su iglesia. Ella quería devolverle al Señor lo que tenía. ¿Estás dando al Señor el 10% de lo que ganas? ¿O te aferras a tu dinero? El dinero que ganamos no es nuestro, es del Señor. Cuando morimos, no nos llevamos nada. Examina hoy cuánto estás devolviendo al Señor. Nunca es demasiado tarde para comenzar. Ya sea que ganes poco o mucho, debemos devolvérselo a Dios porque todo le pertenece.
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1: La música que se escucha en el fondo de este programa se ha seleccionado con mucho cuidado. El título de esta canción es Por el poder de tu amor. Hoy en nuestro mundo, las palabras poder y amor generalmente no van juntas. La gente que nosotros consideramos poderosos a menudo no son muy amorosos. Y los que consideramos amorosos, por lo general, no son muy poderosos. Pero la verdad es que nadie en el universo es más poderoso o más amoroso que Dios. Él tiene el poder para crear incalculables billones de estrellas en el universo. Pero también, Él es más amoroso de lo que su mente puede comprender. Yo sigo diciéndole a la gente que Dios no es como cualquier persona que puedan conocer. Él es más diferente de lo que la gente se imagina. Yo trabajo arduamente para Él, no porque tengo que, sino porque Él ha cautivado mi corazón con su amor. Yo no entiendo por qué Dios no se dio por vencido conmigo. Yo sí lo hice, pero Él no. En vez de ello, Él me amó y me dio vida. Y a causa de eso, Él cautivó mi corazón con su amor. Justamente el otro día, me sentía completamente inundado por el mal, así como usted se ha sentido a veces. Aunque yo quería hacer las cosas bien, parece que nada me salía bien. Y una vez más, le fallé a Dios. ¡Qué desalentador! ¡Qué decepcionante! ¡Qué mal me sentí! De algún modo, dije una oración en voz baja. Dije, Dios mío, de nuevo volví a caer. Soy débil, me siento avergonzado porque una vez más te he fallado. Me siento horrible por todo lo que tú has hecho por mí. Dios mío, por favor ayúdame, por favor perdóname. ¿Y sabe qué? Inmediatamente escuché su voz en mi corazón que me dijo, levántate, hijo mío, yo te amo, vamos hacia adelante, no hay tiempo que perder. Aún en los fracasos hay lecciones positivas que aprender. Yo no escuché un sermón diciéndome todo lo malo que yo había hecho. No me sentí condenado, culpable y avergonzado. No, no fue así. Pero aún sintiéndome avergonzado, una vez más le dije, Dios mío, estoy arrepentido. Por favor, perdóname. Y yo escuché, ¿arrepentido de qué? No sé de qué hablas. E inmediatamente escuché el verso que dice, que Dios ya no se acuerda más de nuestros pecados, que como está de lejos el oriente del occidente, así alejó de nosotros nuestros pecados. Está en Salmo 103, 12. Aunque no parezca bien, aunque parezca que debemos sufrir un poco con la culpabilidad, la verdad es que cuando de corazón le pedimos perdón a Dios, amorosamente nos perdona al instante. Así que me levanté creyendo en el poder de su amor. Y dentro de unos minutos yo estaba orando por alguien que tenía necesidad. Y de nuevo pude sentir el poder de Dios fluyendo en mí. Ahora puedo entender cómo Él ha cautivado mi corazón con su amor. Y hay poder en ese amor. Y mi corazón está lleno con una pasión para decirle a la gente lo maravilloso que es mi héroe. Yo soy un hombre muy sencillo, un hombre muy débil. Yo no tengo los atributos que este mundo atribuye al poder y al éxito, ni puedo compartir con ustedes este mensaje en su propio lenguaje. Pero Dios me ha tocado con su amor, y ahora lo único que quiero hacer es decirle a todos lo maravilloso que Él es. Esta es la razón por la cual comencé este programa. Yo quisiera que todos encontraran, así como encontré yo, el poder de su amor.
0: Hasta la próxima vez. Este es Felipe. Dios le bendiga.
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0: Tener hijos es maravilloso. Es un don de Dios y una de las experiencias más extraordinarias que se pueden experimentar. En el matrimonio, la decisión de tener hijos debemos tomarla juntos para que sea una responsabilidad compartida y genere ilusión. Es importante considerar si existen las condiciones necesarias para el desarrollo adecuado del niño. Al llegar los hijos, el matrimonio enfrenta cambios en la relación, en el manejo del tiempo, en el área económica y las prioridades cambian. Es importante tomar acuerdos e informarse y prepararse para esta etapa tan trascendental. Esto les permitirá enfrentar con seguridad la maternidad y la paternidad. La experiencia de tener hijos en el matrimonio debe ser algo que produzca alegría y satisfacción. Le habla Sixto Porras de Enfoque a la Familia.
1: Visite enfoquealafamilia.com.
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0: Los cristianos genuinos no pueden apostatar de su fe. Los que se apartan de la verdad, aunque son parte de congregaciones o denominaciones y han aceptado ciertas verdades y les gusta la relación con creyentes, sus cultos y adoraciones, son los que no han conocido la verdad suficientemente como para ser salvos y para vivir basados en convicciones.
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2: Gracias por estudiar con nosotros la Carta de Judas. En el programa de hoy, el Pastor Ormachea nos explicará que un apóstata no es un hijo de Dios que abandonó el camino y perdió su salvación, sino aquel que estaba en camino a buscarla, conoció algo de la verdad y decidió apartarse de ella, abusando de la gracia y despreciando la sana doctrina y la autoridad divina. Nos alegra que usted dedique tiempo a estudiar la Palabra de Dios, pues es la única manera de tener el conocimiento para crecer hacia la madurez. Ahora le invitamos a estudiar en la cuarta parte, la conferencia titulada La explicación, la responsabilidad de los creyentes y de los líderes.
0: Estamos estudiando el libro titulado Judas, una orden de defender sabiamente nuestras doctrinas y ética cristiana. Estamos estudiando la explicación, la responsabilidad de los creyentes y de los líderes en esta cuarta parte que inicio con el siguiente principio. Los cristianos genuinos no pueden apostatar de su fe. Quienes se apartan de la verdad, aunque son parte de congregaciones o denominaciones, lo hacen porque aún no son hijos genuinos, solo han aceptado ciertas verdades, les gusta la relación con creyentes, los cultos y la adoración, pero no conocen toda la verdad que permite recibir la salvación. La iglesia moderna está siendo influenciada por un cristianismo light que abarata la gracia de Dios. Existen iglesias con programas llamativos que reúnen mucha gente, que tienen música de primera calidad, incluso que cantan canciones no cristianas para atraer a la gente, incluso que hacen fiestas y bailes entre ellos, cuya comunión parece angelical, donde todos son bienvenidos. Incluso se nombran como ayudantes o como ujieres a personas que recién están llegando, a ver si así los atraen al cristianismo. Sus medios de comunicación, algunos son espectaculares, capaces de convencer a muchos, pero si usted estudia sus doctrinas, se dará cuenta que sus líderes son engañadores. Muchas congregaciones están adoptando estilos diferentes con el propósito de impactar al no creyente, pero junto con su estilo diferente, algunas están adoptando doctrinas que no son bíblicas, no todas, pero algunas van para allá. En América Latina algunas congregaciones están siguiendo ideas de líderes que han sido exitosos en tener congregaciones modernas con muchos congregantes, pero que al ser investigados se evidencia que tienen una actitud rebelde contra las doctrinas que defendemos los conservadores. Algunos de ellos niegan la infalibilidad de las Escrituras, el sacrificio sustitutorio del Señor Jesucristo, la expiación por la sangre, el infierno, el creacionismo, niegan la segunda venida de Cristo, la caída de Adán y Eva en el pecado. Y muchos latinoamericanos ni se dan cuenta que están siguiendo a esos líderes porque no conocen lo que piensan. Muchos de los nuevos líderes que llaman la atención en América Latina son parte de un movimiento cuyos autores astutamente rechazan lo que la Biblia aprueba y aprueban lo que la Biblia rechaza. Ellos interpretan la Biblia a su manera definen la gracia. Ellos no creen que debemos decir a los creyentes lo que Dios rechaza, porque cada creyente tiene una conciencia y ellos deben seguir su conciencia y no lo que nosotros enseñamos. En su libro Una guía de renegado a Dios, encontrando vida fuera de la iglesia convencional, David Foster se burla de los que confrontan y aboga por un cristianismo que se rebele y no acepte ser domesticado, dice él. En la página 8 dice, no debemos aceptar que se nos diga qué hacer y cómo comportarnos. Y en su libro, Si la gracia es tan incomparable, ¿por qué no nos gusta? Donald McCulloch dice en la página 104 que detesta el tipo de predicación que declara, no haga esto, no haga aquello, frene sus apetitos, reine sobre su deseo, disciplínese y sacrifíquese. Estas iglesias modernas, en vez de tener como una meta la salvación de la gente, la vida de santidad de los creyentes, la lucha contra la maldad y el pecado, tienen como meta salvar el planeta, tener su tipo de compasión que permita estilos pecaminosos, acabar con la pobreza, llevar a cabo todo tipo de obra social que concierne al reino para renovar la sociedad. Hablemos de apóstatas y apostasía. Escuche este principio. Un apóstata no es un hijo de Dios que abandonó el camino y perdió su salvación, sino aquel que estaba en camino a buscarla, conoció algo de la verdad y decidió apartarse de ella abusando de la gracia y despreciando la sana doctrina y la autoridad divina. La orden de Judas es que defendamos la fe de la apostasía, que no es el abandono de la fe de los creyentes genuinos y que fueron llamados y verdaderamente salvados, sino que se marchan quienes conocen hasta cierto nivel la verdad y aún pueden disfrutar de la parte de la verdad que conocen, pero abandonan aún lo que han logrado conocer. Llega el momento que la rechazan de plano o en parte y quieren exigir que los demás aceptemos sus doctrinas que por ser mezcladas con sus ideas humanas no son parte de la verdad bíblica, más bien son un abuso de la gracia que les mueve a vivir o permitir la inmoralidad. Todo el que dice ser cristiano y niega que Jesús es el único salvador, el único camino, la única verdad y cree que puede existir otras verdades y que todos los caminos llevan al cielo, no es cristiano. Esta situación no era nueva para Judas, pero sí le molestó más en ese momento, le motivó a la acción y a ordenar que el ejército cristiano asuma su responsabilidad. Es por eso que escribe el único libro dedicado a la condena de la apostasía y para que los cristianos sepan cómo hacerle frente. Si observa lo que Cristo enseña en Lucas 8, comprenderá que existen personas que conocen algo de la verdad, pero el diablo viene para influenciarlos y no logran conocer la verdad esencial para ser salvados. Note lo que dice la parábola. Esta pues la parábola, la semilla es la palabra de Dios, lo de junto al camino son los que oyen, pero luego viene el diablo y quita de su corazón la palabra para que no crean y se salven. Los de sobre la piedra son los que habiendo oído, reciben la palabra con gozo, pero no tienen raíces, creen por algún tiempo, pero en el tiempo de la prueba se apartan. La que cayó entre espinos son los que oyen, pero luego se van, son ahogados por las preocupaciones, las riquezas, los placeres de la vida y no llevan fruto. Pero la que cayó en buena tierra son los de corazón bueno, recto, retienen la palabra oída y dan fruto con perseverancia. En el relato aparecen personas que han escuchado la verdad, luego la rechazan. Son los mismos que son identificados por el escritor de Hebreos 4 que dice que es imposible que los que una vez fueron iluminados, ellos conocieron hechos bíblicos, verdades bíblicas, se deleitaron en las teorías y agrega que es imposible que ellos que gustaron el don celestial, es decir, tuvieron algún gusto por las cosas reveladas y el poder de Cristo, y además fueron hechos partícipes del Espíritu Santo, es decir, vieron cómo obra el Espíritu Santo, y algunos de ellos habían visto las obras milagrosas que hizo el Espíritu, y no solo eso, sino que asimismo gustaron de la buena palabra de Dios, la probaron, la degustaron, y también los poderes del mundo venidero, probaron los poderes que son parte del reino que Cristo vino a instalar y que serán parte del mundo que disfrutaremos, pero recayeron, y por ello es imposible que sean otra vez renovados para arrepentimiento, crucificando de nuevo para sí mismos al Hijo de Dios y exponiéndolo a la burla. La conclusión es que ellos supieron lo que debían hacer porque conocieron y gustaron parte de la verdad, pero no toda la verdad, y rechazaron la verdad que hasta ese momento habían conocido. En su parábola, Jesús los identificó diciendo, los de sobre la piedra son los que, habiendo oído, reciben la palabra con gozo, pero no tienen raíces, creen por algún tiempo, pero en el tiempo de la prueba se apartan. Esa es precisamente la palabra que describe a los apóstatas. Reciben la palabra con gozo, no tienen raíces, creen por un tiempo y luego se apartan. Esa es la palabra que describe la apostasía. Lo contrario ocurre con los que fueron sembrados en buena tierra, con los que oyen la palabra, reciben, dan fruto, 30, 60 y 100 por uno. En los anteriores fue una recepción superficial, no dio frutos tal como describe Judas. Son como árboles en otoño, doblemente muertos porque no dan fruto, han sido arrancados de raíz. Y en este versículo de Marcos se describen los que reciben la palabra y son los que reciben totalmente la verdad y por ello dan fruto. Observe la otra información que nos comparte Pablo con las siguientes palabras. Nadie os engañe de ninguna manera, pues no vendrá sin que antes venga la apostasía y se manifieste el hombre de pecado, el hijo de perdición, el cual se opone y se levanta contra todo lo que se llama Dios o es objeto de culto, tanto que se sienta en el templo de Dios como Dios, haciéndose pasar por Dios. Y luego agrega, el advenimiento de este impío que es obra de Satanás irá acompañado de hechos poderosos, señales y falsos milagros, y con todo engaño de iniquidad para los que se pierden, por cuanto no recibieron el amor de la verdad para ser salvos. Por esto Dios les envía un poder engañoso para que crean en la mentira, a fin de que sean condenados todos los que no creyeron a la verdad, aunque eran parte de los templos, sino que se complacieron en la injusticia. El hecho de que personas estén en una congregación, aunque sean líderes de ella o tengan millones de seguidores en una denominación, no significa que sean cristianos genuinos, especialmente si con sus ideas están combatiendo las doctrinas bíblicas y tradicionales de nuestra fe, que no solo aceptan lo que estudian la palabra sin sus prejuicios ideológicos, sino la tradición de hombres de Dios en la historia del Evangelio. Eso lo rechazan. Usted puede ser parte de una denominación que tuvo fundamentos cristianos y creyeron parte de la verdad, pero en estos días de aceptación de vidas inmorales han abandonado esa verdad que conocían superficialmente y ahora están siendo movidos por las ideologías mundanales. Los que intentan obtener el poder de la vida cristiana, y aún los que realizan obras impresionantes y asombrosas y son admirados sin ser cristianos, no aparecieron en la modernidad. Para probarlo, observemos un ilustrativo encuentro que tuvieron los apóstoles. Escuche este relato. Un hombre llamado Simón, quien por muchos años había sido hechicero allí, asombraba a la gente de Samaria y decía ser alguien importante. Todos, desde el más pequeño hasta el más grande, a menudo se referían a él como el grande, el poder de Dios. Lo escuchaban con atención porque por mucho tiempo él los había maravillado con su magia. Pero ahora la gente creyó el mensaje de Felipe y sobre la buena noticia acerca del reino de Dios y del nombre de Jesucristo. Como resultado, se bautizaron muchos hombres y mujeres. Luego el mismo Simón creyó y fue bautizado. Y comenzó a seguir a Felipe a todos los lugares donde él iba y estaba asombrado por las señales, los grandes milagros que Felipe hacía. Y cuando los apóstoles de Jerusalén oyeron que la gente de Samaria había aceptado el mensaje de Dios, enviaron a Pedro y a Juan allá. En cuanto ellos llegaron, oraron por los nuevos creyentes para que recibieran el Espíritu Santo. El Espíritu Santo todavía no había venido sobre ninguno de ellos porque solo habían sido bautizados en el nombre de Jesús. Entonces Pedro y Juan impusieron sus manos sobre esos creyentes.

perdone tus malos pensamientos, porque puedes ver que estás lleno de una profunda envidia, que el pecado te tiene cautivo. Oren al Señor por mí, exclamó Simón, que no me sucedan estas cosas terribles que han dicho. Este hombre era un engañador. No sé qué decía ser alguien importante, y eso es lo que siempre ocurre, porque ninguno de los engañadores dirá que, que es un engañador. Muchos están convencidos porque tienen cierto poder con la gente o poder para hacer algo milagroso, y se creen importantes. Su popularidad y reconocimiento era tal que desde los más pequeños hasta los adultos creían que este mago tenía el poder de Dios, pues así era conocido, como el grande, el poder de Dios. Aunque con sus obras hacía pensar que era un hijo de Dios, era un engañador. Felipe estaba predicando el verdadero evangelio. Aún Simón el mago creyó en lo que veía, estaba atónito, había sido bautizado, continuó viajando con Felipe. Y Pedro en el versículo 20 le dice que tu dinero se destruya junto contigo por pensar que es posible comprar el don de Dios. Precisamente esa es la enseñanza de Judas cuando dice que algunos abandonarán la parte de la verdad que habían creído. Ese día Simón el mago se convirtió en un apóstata, pues era alguien que había creído cierto nivel de la verdad, pero no toda la verdad, y por lo tanto no era un creyente genuino, aunque se había bautizado, y abandonó la parte de la verdad que había creído. Esto también fue verdad en el Antiguo Testamento. Dice Jeremías 2:19. Tu maldad te castigará y tus rebeldías te condenarán. Reconoce, pues, y ve cuán malo y amargo es el haber dejado tú a Jehová tu Dios y no tener temor de mí, dice el Señor, Jehová de los ejércitos. El profeta Oseas muestra la rebelión del pueblo y la respuesta divina cuando dice, mi pueblo está aferrado a la rebelión contra mí, aunque me llaman el Altísimo, ninguno absolutamente me quiere enaltecer. Jesús predice a sus discípulos que hasta su venida habrá personas que apostatarán y además nos perseguirán. Los discípulos preguntaron, dinos, ¿cuándo serán estas cosas y qué señal habrá de tu venida y del fin del siglo? Respondiendo Jesús le dijo, mirad que nadie os engañe porque vendrán muchos en mi nombre diciendo yo soy el Cristo, a muchos engañarán. Oiréis de guerras, rumores de guerra, mirad que no os turbéis, porque es necesario que todo esto acontezca, pero aún no es el fin. Se levantará nación contra nación, reino contra reino, habrá pestes, hambres, terremotos en diferentes lugares, pero todo esto es solo principio de dolores. Entonces os entregarán a tribulación, os matarán, seréis odiados por todos por causa de mi nombre. Muchos tropezarán entonces, y se entregarán unos a otros, y unos a otros se odiarán. Muchos falsos profetas se levantarán y engañarán a muchos. Y por haberse multiplicado la maldad, el amor de muchos se enfriará. Pero el que persevera hasta el fin será salvo. Ahora, ¿no te lo dice Pedro en su segunda carta? Ciertamente, si habiéndose ellos escapado de las continuas contaminaciones del mundo por el conocimiento del Señor y Salvador Jesucristo, enredándose otra vez en ellas son vencidos, su último estado viene a ser peor que el primero. El apóstol Pablo advierte a Timoteo diciendo, pero el Espíritu dice claramente que en los últimos tiempos algunos apostatarán de la fe escuchando a espíritus engañadores, doctrina de demonios, hipócritas, mentirosos, cuya conciencia está cauterizada. Estos prohibirán casarse y mandarán a abstenerse de alimentos que Dios creó para que con acción de gracias participaran de ellos los creyentes y los que han conocido la verdad. Porque hay algunos que todavía no la conocen, aunque están en los templos. Porque todo lo que Dios creó es bueno, nada es de desecharse y se toma con acción de gracias, ya que por la palabra de Dios y por la oración es santificada. Y me alegra que la misma palabra me confirme que estoy haciendo bien en advertir a los hermanos acerca de líderes, denominaciones que se han apartado de la fe y están abusando de la gracia. Si usted está en una de ellas, salga corriendo. Pablo dice que si Timoteo, usted y yo hacemos esto, hacemos lo correcto. Él escribe, si esto enseñas a los hermanos, serás buen ministro de Jesucristo, nutrido con las palabras de la fe y la buena doctrina que has seguido. Y me alegra mucho más la información de que estamos haciendo bien quienes exhortamos, reprendemos y predicamos la sana doctrina. Esta es la orden de Pablo, que yo acepto con humildad y sumisión. Él dice, en presencia de Dios y de Cristo Jesús, que en un día juzgará a los vivos y a los muertos cuando venga para establecer su reino, te pido encarecidamente, predica la palabra de Dios. Mantente preparado, sea o no el tiempo oportuno. Corrige, reprende, anima a tu gente con paciencia y buena enseñanza. Llegará el tiempo en que la gente no escuchará más la sólida y sana enseñanza. Llegará el tiempo en que la gente seguirá sus propios deseos. Buscarán maestros que le digan lo que sus oídos se mueren por oír. Rechazarán la verdad e irán tras los mitos. Pero tú debes mantener en mente, tu mente clara en toda situación. No tengas miedo de sufrir por el Señor. Ocúpate

0: decirles a otros la buena noticia y lleva a cabo todo el ministerio que Dios te dio. Las ideas de los progresistas, humanistas, secularistas, comunistas y de los líderes y denominaciones que se están saliendo de la sana doctrina es la misma. Según ellos, las personas son libres para ser homosexuales, lesbianas, andrógenos, género variable, bisexuales, género queer, intersexuales, asexuales, pangénero, pansexuales, transfemeninos, transmasculinos, transexuales, hermafroditas, cuarto género, travestis, bigénero, no binarios, intergéneros. La idea de los religiosos que van en contra de la sana doctrina es extender la gracia hacia ellos. Pero esto para ellos significa que no debemos denunciar el pecado que la Biblia denuncia y que debemos aceptar que enseñen su ideología de moral y sexualidad aún a nuestros niños en las escuelas cuando la Biblia la condena. Escucha este principio. Existen algunas antiguas denominaciones que tuvieron fundamentos cristianos conservadores que se han convertido en liberales morales y hoy aceptan ideas de sexualidad que la Biblia declara como actos de maldad. Ellos no solo han cambiado la definición de compasión para aceptar esos comportamientos, sino además ordenan ministros que los practican. Es por ello que debemos pelear ardientemente por nuestra fe para ayudar a nuestros hermanos débiles recién convertidos o mal enseñados para que no sean confundidos, aunque usted no lo crea. Judas dice que los impíos lucen como cristianos, pero están dentro de los templos y existen predicadores controlados por los demonios, doctrinas demoníacas, fábulas humanas, mitos, mentirosos, hipócritas y también quienes están convencidos que creen la verdad, pero solo conocen parte de ella y están sinceramente equivocados y por nosotros, los líderes, ellos deben ser identificados. Quiero que observe las palabras de despedida de Pablo. Él dice cuando se despide de la iglesia, y ahora sé que ninguno de ustedes a quienes les he predicado del reino volverá a verme. Declaro hoy que he sido fiel. Si alguien sufre la muerte eterna, no será mi culpa. Porque no me eché para atrás a la hora de declarar todo lo que Dios quiere que ustedes sepan. Entonces cuídense a sí mismos y cuiden el pueblo de Dios. Alimenten y pastoreen el rebaño de Dios, su iglesia, comprada con su propia sangre, sobre quien el Espíritu Santo los ha designado ancianos. Sé que después de mi salida vendrán en medio de ustedes falsos maestros, note aquello, vendrán falsos maestros, como lobos rapaces, ¿escuchó aquello? Lobos rapaces, vendrán, se meterán en las iglesias, serán ministros, serán líderes, serán diáconos, serán ancianos, profesores, lobos rapaces, que no perdonarán al rebaño, incluso algunos hombres de su propio grupo se levantarán, dice Pablo, y distorsionarán la verdad para poder juntar seguidores. Esta despedida de Pablo fue tremenda, pero era verdad. Es que algunos asistentes a iglesias condenan a quienes defendemos la verdad por ser duros, nos condenan por ser claros en la identificación de los enemigos, nos condenan por denunciar las estrategias que tienen los enemigos, nos dicen que no tenemos amor, me imagino, que lo mismo le dirían a Pablo, a Pedro, a Judas, al propio Señor. Pues ellos dijeron palabras mucho más duras que las que yo utilizo. Algunos creen que solo debemos evangelizar y amar a los demás y no juzgarlos, pero no podemos dejar de identificar el pecado y condenar el pecado e identificar los pecadores. Cristo ordena que no tiremos las perlas a los cerdos, que identifiquemos y estemos preparados para confrontar a los lobos vestidos de oveja. Jesús dijo que no juzguemos, pero nunca dijo que no juzguemos entre la verdad y el error. Nuestro deber es juzgar y condenar el error y los pecados. Por supuesto que todos los que hemos sido llamados para predicar la sana doctrina, tenemos que hacerlo. Ahora escuche este principio. Jesús nos ordena amar, predicar el Evangelio, tener compasión, pero también confrontar, tal como Él exhortó a los líderes religiosos, diciéndoles, hipócritas, ciegos que guían a la gente al infierno, sepulcros blanqueados, llenos de pestilencia por dentro, que lucen blancos y santos por fuera, tal como los falsos maestros que deben ser confrontados, porque lucen como ovejas que uno fácilmente pudiera pastorear, pero son en realidad lobos rapaces que a los cristianos quieren devorar. Si usted asiste a una denominación donde se permiten pecados, abandónela, cuide su vida y siga defendiendo la verdad.
1: En este programa, el pastor Ormachea nos ha enseñado que los cristianos genuinos no pueden apostatar de su fe. Se apartan de la verdad, aunque son parte de congregaciones o denominaciones que han aceptado ciertas verdades y les gusta la relación con creyentes y sus cultos y adoraciones. Los que no han conocido la verdad suficientemente como para ser salvos y vivir basados en convicciones. Gracias por su compañía, y ahora el pastor Ormachea termina el programa de hoy con las siguientes palabras.
0: Aprenda a reconocer un apóstata, porque no es un hijo de Dios que abandonó el camino y perdió su salvación, sino aquel que estaba en camino a buscarla, que conoció algo de la verdad y decidió apartarse de la verdad que había conocido, abusando de la gracia y despreciando la sana doctrina y la autoridad divina. Judas nos ordena que no permitamos que la apostasía influencie a algunos creyentes genuinos, pero débiles o nuevos, y que no han llegado todavía a conocer a Dios, o que los lleve a la confusión. La orden es defender la verdad contra la apostasía, que no es el abandono de la fe de creyentes genuinos, llamados y verdaderamente salvados, sino de quienes conocen hasta cierto nivel de la verdad y aún pueden disfrutar de lo que conocen, pero abandonan la verdad que han conocido. Ellos conocen algo de la verdad, pueden ser parte de congregaciones y lucir como cristianos, pero son lobos rapaces y llega el momento que rechazan de plano o en parte la verdad y quieren exigir que los demás aceptemos sus doctrinas, que por ser mezcladas con sus ideas humanas no son parte de la verdad bíblica. Más bien son un abuso de la gracia que les mueve a vivir o permitir la inmoralidad y que nosotros debemos rechazar. Quien dice ser cristiano y niega que Jesús es el único salvador, la única verdad, y cree que existen otras verdades y que todos los caminos llevan al cielo, no es cristiano.
2: No olvide continuar en el próximo programa su estudio de la carta de Judas, la única dedicada a la identificación de los apóstatas y a ordenar la defensa de la fe. Hasta entonces.

0: Bienvenidos a Respuestas Hoy. Soy Joe Owen de Respuestas en Génesis. Recientemente las noticias estaban zumbando con el anuncio de agua líquida en Marte. Puesto que el agua es esencial para la vida, muchas personas esperaban que vida en Marte sería el siguiente descubrimiento. Pero solo evidencia indirecta de agua fue encontrada. Así que no se ha demostrado que agua líquida todavía exista en Marte. Y el agua ciertamente no es igual a tener vida. Porque la vida es altamente compleja y no puede surgir de lo inerte. En la realidad, el agua líquida en Marte da apoyo para una cosmovisión bíblica. Los científicos seculares piensan que el Marte ha estado seco por 2,000 millones de años. ¿Cómo va a durar el agua líquida por tanto tiempo? Pero desde una precesión bíblica de solo unos pocos miles de años, esto tiene mucho sentido.
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1: En Marcos 12:41, Jesús cuenta la historia de la mujer que dio todo lo que tenía para vivir y lo entregó a la iglesia. Esa historia me recuerda a mi bisabuela, quien entregó su anillo de diamantes a su iglesia. Ella quería devolverle al Señor lo que tenía. ¿Estás dando al Señor el 10% de lo que ganas? ¿O te aferras a tu dinero? El dinero que ganamos no es nuestro, es del Señor. Cuando morimos, no nos llevamos nada. Examina hoy cuánto estás devolviendo al Señor. Nunca es demasiado tarde para comenzar. Ya sea que ganes poco o mucho, debemos devolvérselo a Dios porque todo le pertenece.
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venid a mí, todos los que estáis trabajados y cargados, y yo os haré descansar. Llevad mi yugo sobre vosotros, y aprended de mí, que soy manso y humilde de corazón, y hallaréis descanso para vuestras almas, porque mi yugo es fácil y ligera mi carga. Así dice el Señor.

0: Hola, soy Felipe, su siervo de Radio Nueva Vida.
1: Un sábado por la mañana, hace varios años, yo estaba solo en Radio Nueva Vida, sentado en mi escritorio. Tenía la puerta de mi cuarto cerrada mientras yo escuchaba una canción poderosa, de adoración, una y otra vez. De repente, fue como que el Dios vivo abrió la puerta de mi cuarto y entró. Comencé a sentir el calor maravilloso de la presencia de Dios. Su espíritu vino y me tocó tan fuerte que no me pude quedar sentado. Caí al piso, me arrodillé y volteé hacia una caja grande que estaba al lado de mi escritorio, llena de cartas de nuestros oyentes. Esta caja grande se convirtió en un altar santo para mí. Lloré y lloré mientras Dios llenaba mi cuarto con su maravillosa presencia. Ahora sé que antes de este día, Dios había puesto un vacío dentro de mi corazón para poder clamar a Él en desesperación, porque aún nuestra hambre por Dios viene de Él. Todo comienza y termina con Él. En este día increíble, Dios me mostró claramente sus planes y su amor para su amado pueblo hispano. Al poner mis manos sobre estas cartas, mis lágrimas cayeron sobre ellas, cuando sentí el inmenso amor de Dios por ustedes. Este amor de Dios que yo sentí por ustedes, literalmente estremeció mi cuerpo. Llegó sobre mí una y otra ola del amor de Dios por ustedes. Fue un momento increíble en su espíritu. Luego sentí que el Señor me pidió que me levantara y escribiera las siguientes palabras solo para ustedes. Y dice así: a mi amado pueblo hispano, a los que me anhelan, pronto vengo a sus brazos. A los que tienen hambre, comerán de mis manos. A los que sus labios están agrietados por la resequedad de la tierra, los sumergiré en mi agua, agua pura del pozo de la vida. Mis manos no son lentas, mi corazón no es duro. Yo me derramaré sobre ustedes sin medida. Caminaré entre ustedes, hijos míos. Mi mano los sostendrá con una firmeza que nunca han sentido antes. Y sus hijos se gozarán juntamente con ustedes en su baile de la vida, porque la oscuridad del invierno terminará y un capullo de vida plantado en fe florecerá. A través de una semilla, una simple semilla, plantada en mí por sus humildes manos, me revelaré por medio de ustedes, mis hijos. Mi rostro será su rostro, brillando con mi belleza sobre la tierra. Ya verán que algo nuevo será derramado en ustedes. Con los sencillos confundiré a los sabios de este mundo. Ustedes serán mis brazos, cargando a los que están paralizados por el pecado. Bailarán con los moribundos, enriqueciéndolos con mi vida, porque aún los que han endurecido su corazón a causa del dolor y el fracaso, verán que tan solo un susurro de mis labios dará aliento de vida a la humanidad. Miren hacia arriba, hijos míos. Su Padre pronto viene a ustedes, para abrazarlos y alimentarlos, para entregar mi reino en sus manos. Porque es mi buena voluntad dar mi reino a mis hijos. Así que prepárense, prepárense, hijos míos, prepárense, porque pronto vengo para morar con ustedes, mis amados. Estas son las palabras que yo creo que Dios me hizo escribir para ustedes en aquel día especial. Que Dios nos ayude a prepararnos, porque nuestro Dios viene en una manera muy especial para llevar a cabo sus propósitos de su reino, con planes y bendiciones para su amado pueblo hispano. Ven, Señor Jesús, ven.
0: Hasta la próxima vez. Este es Felipe. Dios le bendiga.
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1: Gracias por acompañarnos hoy. Continuamos nuestro estudio con gran expectativa de lo que vamos a aprender en los días que restan en este mes de agosto, y lo que nos resta de la Carta de Pablo a los Efesios. Durante esta serie, tenemos disponible para usted el libro que contiene todos estos mensajes y que lleva el mismo título de la serie, Fe que Transforma, la Carta a los Efesios. 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Ahora pasemos a nuestro estudio en Efesios, capítulo 6. Este mensaje se titula Honrando a Cristo en el Trabajo.

Con razón el trabajo no les resulta divertido. Muchos podrían resumir su actitud como esta: voy a trabajar, voy a casa, voy a trabajar, en algún momento me jubilaré y entonces moriré. Y así es como miran la vida. Pero hay mucho más en juego que eso, amigos y amigas. No importa en dónde usted trabaja o lo que haga, hay más en juego que lo que se ve. Noten, en cuarto lugar, que el versículo 5 también destaca la ambición del trabajador con la sinceridad de su corazón. Allí está el secreto. La ambición que Dios recompensa no es que simplemente nos asomemos y marquemos la tarjeta en el reloj, sino en hacer nuestro trabajo de todo corazón. Dos veces en este contexto, Pablo menciona el corazón. Es del corazón que vivimos y servimos a Jesús. En Colosenses capítulo 3, versículo 23, Pablo dice también: todo lo que hagan, háganlo de corazón, como para el Señor y no para los hombres. Jacob Ogle apareció en el periódico de su ciudad como uno de los 40 líderes menores de 40 años de edad y destacados en los negocios. Un reportero le preguntó: ¿cuál es tu mayor meta profesional? Él respondió: Colosenses 3, versículos 23 al 24, y no ir a la bancarrota. Esa fue una buena respuesta, y en el orden correcto. De hecho, la primera meta maximiza la probabilidad de la segunda. Si usted trabaja de todo corazón, no irá a la bancarrota. Si trabaja de todo corazón, va a triunfar. Esa es una de las cosas básicas. Sé que suena en realidad simple, de que a los que trabajan más duro les va mejor. No es una verdad absoluta, pero los estudios demuestran que por lo general a las personas que trabajan más duro les va mejor. Y la Biblia dice que lo que sea que hagamos, lo hagamos de todo corazón. Sea lo que sea en lo que podemos nuestras manos para hacer, debemos hacerlo con todo lo que somos. El misionero Jaime Elliot solía decir: donde quiera que estés, está todo allí. Vive al máximo cada situación que consideras que es la voluntad de Dios. ¿No les parece un gran pensamiento? Donde quiera que estés, está todo allí. No estés aquí físicamente, pero en alguna otra parte con el pensamiento. Está todo allí, donde quiera que estés. Hay tiempo para otras cosas, pero en el momento está todo allí. Permítame preguntarle, ¿está usted todo allí cuando está en su trabajo? La frase bíblica, con la sinceridad de su corazón, también se puede traducir con un solo corazón. En otras palabras, el empleado cristiano debe dedicar toda su atención a su empleo. Salomón lo dice de esta manera en Eclesiastés capítulo 9, versículo 10. Todo lo que tu mano halle para hacer, hazlo según tus fuerzas, porque no hay actividad, ni propósito, ni conocimiento, ni sabiduría en el Seol, a donde vas. Trabaje duro y dé en su trabajo todo lo que tenga. Usted dice: no hay mucho que me guste en este trabajo presente. Pues bien, si no le gusta el trabajo, trabaje duro hasta que esté en posición de conseguir algo que le guste. No conseguirá un trabajo mejor si no hace de todo corazón el trabajo que ya tiene. La ética de trabajo en nuestra cultura actual ha sufrido mucho en tiempos recientes. Hable con los patronos y le dirán eso. Los cristianos, sin embargo, no debemos permitir que las condiciones de la cultura afecten cómo realizamos nuestras tareas. Algunos me oyen decir estas cosas y lo único que pasa por su mente es esto: Jeremiah, si usted supiera quién es mi jefe y cómo él o ella se porta, simplemente cerraría la boca sobre esto y no estaría hablando de eso hoy. Pero, de nuevo, quiero decirle que lo haría si no fuera porque está en la Biblia. Esto es lo que Primera de Pedro, capítulo 2, versículos 18 al 19 dice: siervos, estén sujetos a sus amos con todo respeto, no solo a los que son buenos y afables, sino también a los que son insoportables, porque esto haya gracia, si por causa de la conciencia ante Dios, alguien sobrelleva penalidades sufriendo injustamente. Pedro dice que uno no obtiene un pase libre simplemente porque tenga un jefe díscolo. Dios lo ha puesto en una situación en la cual puede mostrar la diferencia que significa tener a Cristo en el corazón y el Espíritu Santo en el control. Debido a que el jefe o jefa no es amable, usted no tiene que ser igual.
debido a que el jefe es grosero o injusto. Usted no tiene que ser así. Usted debe ser lo que el individuo que Dios hizo y estar allí y servir de todo corazón. Cuando uno hace eso y las personas lo observan, eso será un testimonio para ellos. En algún momento le dirán, ¿por qué eres como eres? Y la Biblia dice que cuando eso sucede, usted debe tener una respuesta lista a fin de que pueda decirles cuál es la diferencia. Cuando estudiaba en el seminario de Dallas, trabajaba para una compañía de carga. No sé si todavía exista, pero en esos días era una compañía importante de carga en Dallas. Tuve varios trabajos. El que más me gustó fue cuando trabajé preparando facturas. Aprendí cómo escribir a máquina realmente rápido y ganaba más dinero en ese cargo. Así que me gustaba, pero por un semestre también conduje un montacargas. En su mayor parte, trabajaba en el muelle de carga, cargando semirremolques. Aprendí unas cuantas lecciones muy reales haciendo eso. Como saben, durante el verano en Dallas es muy caliente, era muy caliente en el muelle de carga, y en los vagones también estaba caliente, de modo que uno sudaba a mares. Al principio, iba a trabajar llevando puesta una camiseta blanca. Para cuando regresaba a casa por la noche estaba totalmente sucia. Algunas de ellas que ni siquiera podíamos lavarlas. Un día estaba sentado durante el receso para almorzar y otro trabajador se acercó, se sentó a mi lado y dijo, «Señor, no sé quién eres. Pienso que eres hijo de predicador». «¿Eres hijo de predicador?» Le dije, «Así es, estudio en el seminario». Me dijo, «Pues bien, tienes que dejar de hacer lo que estás haciendo». Le dije, «¿Y cómo es eso?» Me dijo, «No puedes trabajar así de duro». Le dije, «¿Qué quieres decir?» Me dijo, «Estás haciéndonos quedar mal al resto de nosotros y no vamos a permitir que eso suceda». Más tarde me enteré de que era el secretario del sindicato. Me estaba diciendo, «No puedes venir y sudar la gota gorda. Tu camiseta debe estar igual de blanca cuando te vas como cuando viniste». Yo le dije, «No se puede hacer eso». Me dijo, «Mira la mía». Obviamente él no había estado haciendo gran cosa de trabajo y no les gustaba que yo trabajara duro. Ahora bien, no estoy en contra de los sindicatos. De hecho, tengo muchos amigos que son parte de algún sindicato y entiendo las razones por las cuales se organizaron y el bien que han hecho en nuestra cultura con el correr de los años. También sé que probablemente han hecho unas cuantas cosas que no son igual de buenas, pero eso pasa en cualquier organización humana. El punto no es los sindicatos. El punto es que si usted va a trabajar y trabaja duro, se destaca. Porque la ética actual en muchos respectos

usted realmente es. La Biblia dice, lo que sea que hagas, hazlo de todo corazón. ¿Está usted trabajando de todo corazón? ¿Acaso está remoloneando? La Biblia dice que debemos hacer lo que hacemos, no solo para que el patrón que vemos, sino para el amo que no vemos, el amo máximo. Me gusta algo que leí. Dice, hacer bien el trabajo con la actitud correcta y el espíritu correcto es inmensamente importante, porque lo más importante que llevas de tu trabajo a casa no es tu cheque de paga. Lo más importante que llevas de tu trabajo a casa eres tú mismo. Cuando usted vuelve a casa, debe poder dormir por la noche sabiendo que ha rendido un día honrado de trabajo a los que le pagan. Luego tenemos la meta del trabajador. Esto es el número 5 en la lista. Efesios 6, versículos 5 al 7 dice, como a Cristo, no para ser vistos, como los que quieren agradar a los hombres, sino como siervos de Cristo, haciendo de corazón la voluntad de Dios, sirvan de buena voluntad como al Señor y no a los hombres. Quiero tomar unos momentos aquí y mostrarles algo en la carta a los Efesios que me resulta asombroso. Es algo que uno no nota a menos que lo estudie. Voy a llevarlos de regreso y mostrarles el pegamento que lo aglutina todo y el pegamento que mantiene unida su fe cristiana. Voy a mencionar estos pasajes y ustedes captarán el mensaje. Debemos cantar y entonar melodías al Señor. 5:19. Debemos dar gracias en el nombre del Señor. 5:20. Debemos someternos unos a otros en el temor del Señor. 5:21. La esposa debe someterse a su esposo como al Señor. 5:22. El esposo debe amar a su esposa como Cristo amó a la iglesia. 5:25. Los hijos deben obedecer en el Señor a sus padres. 6:1. Los padres deben criar a sus hijos en amonestación del Señor. 6:4. Los siervos deben obedecer a sus amos como al Señor. 6:7. Y los amos deben recordar que tienen un amo en el cielo. 6:9. ¿Cuál es el pegamento? Es el Señor. En medio de toda esta consideración en cuanto a obreros y gerencia, empleados y patronos, no se olviden que en medio de todo esto está el Señor, y todo lo que hacemos debemos hacerlo como para Él. Usted dice, no me gusta mi jefe. Pues bien, no trabaje para Él, trabaje para Jesús. Puedo prometerle que Jesús siempre es justo, siempre es amable, y a fin de cuentas, Él le recompensará, como veremos. Pero no quedamos libres de la obligación debido a que las personas no actúan como cristianos cuando ni siquiera son cristianos. No se puede esperar que un patrono impío actúe como cristiano. ¿De qué peregrina manera podría él o ella saber cómo hacer eso? Actúa como lo que sabe. Probablemente se crió de esa manera y usted le resulta algo nada usual. Usted trabaja duro aunque él lo maltrata. Trabaja duro aun cuando no lo trata con amabilidad. Trabaja duro cuando ni siquiera puede recordar un día en que recibió algún elogio por algo que haya hecho. Y sigue trabajando duro. ¿Por qué? Porque usted no está trabajando para él o ella. Está trabajando para Jesús. Y Jesús nunca se pierde algo que usted haga. Siempre lo ve. La Biblia dice que no se preocupe al hacerlo, porque a su debido tiempo segaremos si no desmayamos, si no nos damos por vencidos. El punto de Pablo es que todo lo que hacemos es para el Señor. No lo hacemos para agradar a los hombres. Quien quiere agradar a los hombres tiene alguien que está alerta, que le dice cuando viene el jefe a fin de levantarse y hacer como que está trabajando. Y cuando el jefe se va, vuelve a sentarse. Trata de agradar a los hombres. ¿Cuántos saben que Dios ve todo lo que hacemos, todo el tiempo, en todas partes, pase lo que pase, sirva a Dios? Luego, lo último en la lista del manual del trabajador es la recompensa del trabajador. El versículo 8 dice, sabiendo que cualquier cosa buena que cada uno haga, esto recibirá del Señor, sea siervo o sea libre. Es difícil recordar este principio. Cuando trabajamos duro y parece que nadie lo nota, podemos desalentarnos, olvidándonos de que no estamos trabajando para el jefe que vemos, sino para aquel que no podemos ver, pero que lo ve todo. Este jefe invisible un día recompensará nuestro servicio. Gálatas capítulo

0: 6, versículo 9, es un versículo que quiero mencionarles. No nos cansemos de hacer el bien, pues a su tiempo, si no nos cansamos, segaremos. Así que eso es para los empleados. Si usted es empleado, puede respirar hondo y observar, porque ahora vamos a hablar de los jefes. Pablo ahora nos da el manual del patrono. Pablo da tres instrucciones específicas que quiere que estén en el corazón de quienes son los empleadores, los jefes. Lo primero que dice está en el versículo 9 y es: respete a sus empleados. Después de hurgar por cuatro versículos dirigidos a los empleados y luego llegar a este versículo en particular y comprender que hay solo un versículo dirigido a los patronos, uno podría pensar como si estuvieran teniéndola fácil, o se podría pensar que todos los problemas del lugar de trabajo tienen que ver con los trabajadores y no con los jefes. Pero eso no es así. En el versículo 9, Pablo dice: y ustedes, amos, hagan lo mismo con sus siervos. ¿Qué quiere decir eso? Quiere decir que todo lo que les ha dicho a los empleados y cómo deben responder es un requisito también para los patronos. Los patronos deben tener el mismo espíritu y actitud que Pablo acaba de instruir a los trabajadores que tengan. Esto es lo que dice: ustedes, patronos o jefes, hagan lo mismo. Sean amables, den todo de sí, háganlo como para el Señor, háganlo de corazón. Todo eso es también responsabilidad de ustedes. Número 1, respete a sus empleados. Número 2, evite el tratamiento abusivo. Note la frase en el versículo 9, y dejen las amenazas. La frase sugiere la idea de aflojar o soltar. El patrono piadoso usa su autoridad y poder lo menos posible, y no aplica su peso por todas partes, y nunca se vuelve abusivo o desconsiderado. Así es como un autor describe un jefe piadoso. El buen dirigente es el que te escucha, que está de tu lado, que confía en ti, y no micromaneja todo aspecto de tu trabajo. Se comunican con claridad, constantemente, y de una manera colaboradora. Piden tu consejo, escuchan tus preocupaciones y te consultan sobre las mejores soluciones para el éxito. Si usted es un patrono a cargo de personas, usted es su pastor. Usted es la persona responsable por ayudarles, y no solo guiarles y dirigirles y darles instrucciones y órdenes, sino hacer todo eso de una manera que no es impulsada por el temor. Los patronos cristianos no gerencian sus empresas con el miedo. Los empleados no tienen el temor constante de ser despedidos. Los empleadores cristianos tienen el corazón en su puesto. Saben que todo está siendo revisado en el cielo, que sirven a un amo y que ellos mismos están bajo autoridad. Tal como Dios los trata, deben tratar a sus empleados. Y eso determina la diferencia. Simplemente porque usted tiene autoridad, eso no quiere decir que debe usarla todo el tiempo. De hecho, la mansedumbre es la definición real de eso. Es poder bajo control. Si usted es el jefe, sí, en efecto tiene autoridad. Pero si tiene que andar diciendo todo el tiempo que usted es el dirigente, probablemente no es el líder. Los líderes santos van por delante de su gente y preparan el camino. Los líderes piadosos lo hacen con gracia y ven a sus trabajadores más que como simplemente empleados, sino como personas por quienes Cristo murió. Se interesan por ellos fuera del lugar de trabajo y por sus familias y por sus hijos. Hacen todo lo que pueden para ayudarles a triunfar. Se regocijan con sus éxitos y los acompañan cuando atraviesan dificultades. En momento decisivo tenemos como 280 empleados. Cuando uno tiene tanta gente, siempre hay alguien que está atravesando algo. Hay alguien a quien se le ha muerto algún familiar, alguien que acababa de recibir el diagnóstico de una enfermedad seria, alguien que está sufriendo o algo en cuanto a los hijos. Siempre. Los empleadores o patronos piadosos se preocupan por eso y muestran su interés, y oran con ellos y les ayudan dirigiéndolos en la dirección correcta. A veces, un patrono piadoso debe lidiar con un espíritu obstinado de parte del empleado, pero lo hace con vista a la corrección y no al castigo. Así que la Escritura es muy clara. Luego, finalmente, Pablo le dice al patrono: recuerde a quien rinde cuentas. Esto es interesante. Versículo 9. Sabiendo que el Señor de ellos y de ustedes está en los cielos y que para Él no hay acepción de personas. ¿Qué quiere decir eso? Quiere decir lo que ya dije antes, que toda persona tiene que rendirle cuentas a alguien. Los empleados le rinden cuentas a usted porque usted es el jefe. Pues bien, piensa usted, yo no tengo a nadie sobre mí. ¿Lo tiene? No, yo no le rindo cuentas a la junta administrativa. No, usted no le rinde cuentas al presidente de la junta administrativa, y sino a alguien mucho más importante. Cuando llegué a esta iglesia hace ya muchos años, hubo unas cuantas personas a quienes les encantaba hablar conmigo y que me decían que yo trabajo para ellas. Había una señora que me dijo muchas veces, «Tienes que saber, hijo, que tú trabajas para mí». Yo no dije nada por un tiempo, pero un día le dije, «¿Sabe una cosa? Yo no trabajo para usted, ni siquiera trabajo para esta iglesia, yo trabajo para el Señor». Sé que la iglesia es parte de eso y es mi responsabilidad. Pero lo que tenemos que entender es esto. Si pasamos de lo inicial y vemos lo que por lo general no vemos, hallaremos mucha alegría y gozo al hacer lo que hacemos. En última instancia, no servimos a la congregación, servimos al Señor. La Biblia dice que un día recibiremos una recompensa y que el Señor no es parcial en eso. Eso quiere decir que Él es justo. Un día seremos recompensados por nuestra fidelidad en la obra. En su libro, El trabajo importa, Tom Nelson escribe lo siguiente. La película El Opus del señor Holland sigue la experiencia de un maestro de música en bachillerato que sueña con componer y dirigir música de clase mundial. Vestido con smoking formal, bajo reflectores en un prestigioso teatro de conciertos. Sin embargo, escribe, como muchos de nosotros, el sueño de toda una vida del señor Holland nunca se cumpliría, sino que viviría en oscuridad. Su vida vocacional rutinaria la vive día tras día, enseñando a colegiales regulares cómo tocar y apreciar la música. Cuando el señor Holland se dispone a jubilarse de su trabajo como maestro de música en bachillerato, le espera una sorpresa monumental. Siendo llamado de manera inesperada al auditorio del colegio durante horas de clases, queda aturdido al encontrar un nutrido público que incluye a muchos de sus exalumnos que han vuelto al plantel para tocar la música que él ha compuesto y rendirle tributo por una vida vivida bien. Es en ese auditorio que el señor Holland a la larga se da cuenta de que la obra maestra de su vida, su magnum opus, no fue una composición de clase mundial, sino su fiel dedicación vocacional como maestro evidenciada por la miríada de estudiantes a quienes enseñó a amar y tocar la música. Su verdadero legado fue la manera extraordinaria en que vivió su vida vocacional ordinaria. Su magnum opus fueron las incontables vidas que tocó tan profundamente. Nelson concluye, «El magnum opus de la mayoría de nuestras vidas no se verá bajo las luces brillantes de la visibilidad, sino que será el impacto extraordinario de nuestra vida ordinaria día tras día, fielmente vivida de maneras extraordinarias. Es en y por nuestras vocaciones que el amor de Cristo resplandece más intenso, y en donde Dios desea que nuestro trabajo sea bien hecho. Es en donde la fe del domingo se une a nuestro trabajo del lunes. Su fe del domingo no es solo para el domingo. Lo que usted es tiene todo que ver con lo que hace de lunes a viernes. Usted es un representante de Cristo en ese medio ambiente. Viva su vida de acuerdo a eso, de acuerdo a la palabra de Dios, y permita que su luz brille de modo que los hombres vean sus buenas obras y glorifiquen al Padre que está en los cielos. Así que eso nos toca a todos. Todos sentimos el escozor de la convicción cuando pensamos en estas cosas. Seamos lo que seamos. ¡Qué gozo es ver que Dios obra de esa manera! Dios nos usa a todos nosotros por la forma en que hacemos nuestro trabajo para hacer que otros también quieran hacerlo. Sea que usted sea maestro o sea lo que sea, dedíquese a su trabajo de manera que influya a los que lo rodean. La Biblia dice que es bueno cuando entendemos que lo que hacemos, sea lo que sea, es para el Señor. Así es como debemos vivir nuestra vida. Y que Dios martille eso en nuestros corazones, de modo que, sin que importe en qué situación nos encontremos, vemos que eso aflora en la forma en que vivimos nuestras vidas. Amén. Amén. Nuestra vida cristiana también afecta y se refleja en nuestro lugar de trabajo, cualquiera que sea ese lugar de trabajo. Puede ser una fábrica o un hospital o incluso una cancha de deportes. Los principios que nos enseña la palabra de Dios se aplican a todo lugar en donde trabajamos día tras día. Y como hemos visto, la palabra de Dios tiene una exhortación para el trabajador, tanto como para el administrador. Pues bien, mañana empezaremos a estudiar los versículos que siguen en el capítulo 6 de Efesios. La lección de mañana se titula Batalla Espiritual. Haga planes desde ya para acompañarnos mientras continuamos estudiando la fe que transforma la carta a los Efesios. Volveremos a vernos el día de mañana por esta misma estación.
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0: Bienvenidos a Respuestas Hoy. Soy Joe Owen de Respuestas en Génesis. ¡Feliz Navidad! Hoy en día mucha gente celebra la Navidad en familia, intercambian regalos. ¿Pero qué estamos celebrando realmente? Bueno, el nacimiento de Jesús, por supuesto, pero realmente va más allá de eso. La razón por la que necesitábamos que Jesús viniera como un bebé en un pesebre se explica por la historia en el Génesis. La Biblia llama a Jesús el último o postrer Adán. El primer Adán, el primer hombre que Dios creó, trajo la muerte por su rebeldía. Su pecado rompió la creación y ahora todos pecamos porque pecamos en Adán y seguimos pecando. Pero Cristo Jesús, el postrer Adán, hizo lo que el primer Adán no hizo. Obedeció a Dios y luego murió en nuestro lugar, tomando nuestro castigo sobre sí. En realidad, hoy estamos celebrando el mismo evangelio, que hay perdón.
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1: En Marcos 12:41, Jesús cuenta la historia de la mujer que dio todo lo que tenía para vivir y lo entregó a la iglesia. Esa historia me recuerda a mi bisabuela, quien entregó su anillo de diamantes a su iglesia. Ella quería devolverle al Señor lo que tenía. ¿Estás dando al Señor el 10% de lo que ganas? ¿O te aferras a tu dinero? El dinero que ganamos no es nuestro, es del Señor. Cuando morimos, no nos llevamos nada. Examina hoy cuánto estás devolviendo al Señor. Nunca es demasiado tarde para comenzar. Ya sea que ganes poco o mucho, debemos devolvérselo a Dios porque todo le pertenece.
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1: La música que se escucha en el fondo de este programa se ha seleccionado con mucho cuidado. El título de esta canción es Por el poder de tu amor. Hoy en nuestro mundo, las palabras poder y amor generalmente no van juntas. La gente que nosotros consideramos poderosos a menudo no son muy amorosos. Y los que consideramos amorosos, por lo general, no son muy poderosos. Pero la verdad es que nadie en el universo es más poderoso o más amoroso que Dios. Él tiene el poder para crear incalculables billones de estrellas en el universo. Pero también, Él es más amoroso de lo que su mente puede comprender. Yo sigo diciéndole a la gente que Dios no es como cualquier persona que puedan conocer. Él es más diferente de lo que la gente se imagina. Yo trabajo arduamente para Él, no porque tengo que, sino porque Él ha cautivado mi corazón con su amor. Yo no entiendo por qué Dios no se dio por vencido conmigo. Yo sí lo hice, pero Él no. En vez de ello, Él me amó y me dio vida, y a causa de eso, Él cautivó mi corazón con su amor. Justamente el otro día, me sentía completamente inundado por el mal, así como usted se ha sentido a veces. Aunque yo quería hacer las cosas bien, parece que nada me salía bien. Y una vez más, le fallé a Dios. ¡Qué desalentador! ¡Qué decepcionante! ¡Qué mal me sentí! De algún modo, dije una oración en voz baja. Dije, Dios mío, de nuevo volví a caer. Soy débil, me siento avergonzado porque una vez más te he fallado. Me siento horrible por todo lo que tú has hecho por mí. Dios mío, por favor ayúdame, por favor perdóname. ¿Y sabe qué? Inmediatamente escuché su voz en mi corazón que me dijo, levántate, hijo mío, yo te amo, vamos hacia adelante, no hay tiempo que perder. Aún en los fracasos hay lecciones positivas que aprender. Yo no escuché un sermón diciéndome todo lo malo que yo había hecho. No me sentí condenado, culpable y avergonzado. No, no fue así. Pero aún sintiéndome avergonzado, una vez más le dije, Dios mío, estoy arrepentido. Por favor, perdóname. Y yo escuché, ¿arrepentido de qué? No sé de qué hablas. E inmediatamente escuché el verso que dice, que Dios ya no se acuerda más de nuestros pecados, que como está de lejos el oriente del occidente, así alejó de nosotros nuestros pecados. Está en Salmo 103, 12. Aunque no parezca bien, aunque parezca que debemos sufrir un poco con la culpabilidad, la verdad es que cuando de corazón le pedimos perdón a Dios, amorosamente nos perdona al instante. Así que me levanté creyendo en el poder de su amor. Y dentro de unos minutos yo estaba orando por alguien que tenía necesidad, y de nuevo pude sentir el poder de Dios fluyendo en mí. Ahora puedo entender cómo Él ha cautivado mi corazón con su amor, y hay poder en ese amor. Y mi corazón está lleno con una pasión para decirle a la gente lo maravilloso que es mi héroe. Yo soy un hombre muy sencillo, un hombre muy débil. Yo no tengo los atributos que este mundo atribuye al poder y al éxito, ni puedo compartir con ustedes este mensaje en su propio lenguaje. Pero Dios me ha tocado con su amor, y ahora lo único que quiero hacer es decirle a todos lo maravilloso que Él es. Esta es la razón por la cual comencé este programa. Yo quisiera que todos encontraran, así como encontré yo, el poder de su amor.
0: Hasta la próxima vez. Este es Felipe. Dios le bendiga.
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4: A continuación, tendremos nuestro programa de niños.

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1: ¡Sol! ¡Sol!
2: No pierdas tiempo, Joás. Encuentra a Jesús y dile que venga a Betania sin perder tiempo.
1: ¿Que me dirija hacia el norte, dijiste? ¿Rumbo a la región de Efraín?
2: Sí, él está con sus discípulos. Dile que Marta y María lo necesitan. Dile, Señor, el amigo que amas está enfermo. No pierdas tiempo, Jesús es nuestra única esperanza.
1: Sí, Marta. Pídele a Dios que me ayude a encontrar a Jesús. ¡Vámonos! ¡Arre, caballo!
2: Oh, Dios, acompaña, Joás.
3: ¿Qué tal, amiguitos?
4: Estamos felices porque están con nosotros nuevamente para escuchar otra emocionante historia acerca de la vida y el tiempo de Jesús.
3: ¿Y dónde ocurre tu historia, tío Daniel?
4: En su mayor parte ocurre en una aldea llamada Betania, tía Elena, situada a 3 kilómetros de Jerusalén. Allí estaba el hogar de los 3 hermanos Lázaro, María y Marta.
3: Si mal no recuerdo, era un lugar donde Jesús y sus discípulos siempre eran bienvenidos.
4: Así es. Jesús a menudo reposaba allí cuando estaba en Jerusalén. Se trataba de un hogar acomodado y la familia que allí vivía era de gran estima entre los dirigentes religiosos de aquella región. Lázaro era sin duda un hombre muy generoso, un joven amable y muy apreciado por los vecinos de Betania y de sus alrededores.
3: Pero parece que algo muy triste le ocurrió a Lázaro y a sus hermanas, ¿no es cierto?
4: Uh-huh.
3: Tío Daniel, deseo escuchar la historia de hoy. ¿Cómo se titula?
4: Yo la llamo El hombre que vivió dos veces. Era invierno en Palestina, la estación que la gente llamaba los días de lluvia. Con excepción de los picos de las montañas, casi nunca nevaba, pero llovía frecuentemente y esto era bien recibido por la gente.
5: Marta, ¿crees que Jesús llegará en medio de este aguacero? Tal vez se quede en el templo.
2: No te preocupes, María. Pronto se acabará la lluvia y Jesús llegará por la tarde. Ahora vamos a preparar la casa. Ay, hay tanto que hacer. Voy a empezar a asar el pescado. María, tú pela las aceitunas. Ay, debo mandar a un criado a traer pan fresco. Uy, necesitamos huevos para acompañar las aceitunas. Y quién sabe si Lázaro traerá a otros amigos cuando regrese del templo. Uy, ¿cómo podremos tener todo listo a tiempo?
5: Todo estará listo, Marta. No te preocupes. Tú te agitas demasiado. ¡Allá vienen!
2: ¿Quién viene?
5: ¡Lázaro y Jesús!
2: ¡Uy, tan pronto! Pero no tenemos nada listo.
5: No te preocupes, Marta. Ellos comprenderán. Ya regreso.
2: ¡Espera! ¡Necesito tu ayuda! ¡Ay, no pude detenerla a tiempo! Se fue corriendo. ¡Ay, esa chica!
6: ¡Oh, qué olor tan delicioso! ¡Mmm, qué comida tan sabrosa! Mis hermanitas debieron haber estado muy ocupadas hoy, ¿eh?
7: ¡Qué bueno poder descansar con ustedes! Son como una familia para mí. Lázaro, tú eres un verdadero amigo, aún más allegado que un hermano.
6: Aquí viene María corriendo.
5: ¡Bienvenidos! ¡Bienvenidos a su casa!
6: ¿Has venido corriendo solo para darnos la bienvenida? ¿Todo está bien?
5: Sí, sí, todo está bien. Vengan, vengan pronto. Pronto estará lista la comida.
4: En la casa, mientras que Marta se apresuraba para preparar una buena comida, María, sentada a los pies de Jesús, lo escuchaba hablar en cuanto al reino de Dios y la verdad.
2: María, atiza el fuego y dale vuelta a la carne asada.
5: Enseguida.
2: Ay, lo haré yo misma.
6: Jesús, dinos, ¿qué es la verdad? ¿Cómo podemos encontrarla?
7: La verdad es como una lámpara. Nadie enciende una lámpara y luego la esconde. Más bien la pone sobre un pedestal, como acaba de hacer Marta.
6: Se está oscureciendo. No lo había notado.
2: María, ayúdame a servir la comida. Ay, maestro, ¿no te parece injusto que mi hermana se siente junto a ti mientras yo hago todo el trabajo? Dile que me ayude.
5: Lo siento. No debería haber...
7: Marta, mi amiga, siéntate por un minuto.
2: Pero hay tanto que hacer. ¿Cómo puedo yo...? Ay, está bien. Me sentaré. Pero solo por un segundo.
7: Marta, Estás atareada con muchos quehaceres, pero solo hay una cosa necesaria. Solo una cosa que importa en la vida.
5: ¿Solo una cosa, maestro? ¿Cuál es?
7: María la ha escogido y no le será quitada.
6: Marta, Jesús está ahora con nosotros. Su verdad es más preciosa que los banquetes más exquisitos. Comamos algo sencillo y dediquémosle más tiempo a Él hoy.
5: Pero yo preparaba algo especial para Jesús.
7: Amigos, no se preocupen tanto por la comida o por la ropa. Pues la vida consiste en más que la comida y la ropa. Miren a los cuervos. Les digo que los cuervos no plantan, ni cosechan, ni almacenan los alimentos en graneros. Pero les va bien. Y no les falta nada.
6: Y tan gordos que se ven, parecen gallinas.
7: Todos vosotros, Marta, María, Lázaro, cada uno de vosotros vale más ante Dios que las aves.
4: Las multitudes que seguían a Jesús iban en aumento día a día, y Él a todos los servía con amor.
8: ¿Has oído cómo hablamos, Padre?
9: Es que tiene que ser el Hijo de Dios.
8: Tiene que ser.
4: Un día sábado, mientras Jesús enseñaba en la sinagoga, la iglesia de aquel tiempo, una anciana se acercó cojeando a Él. Su cuerpo estaba encorvado. No se podía enderezar.
10: Ahí está la pobre Jemima.
11: Pobre mujer.
10: Así ha estado por 18 años.
11: Está tan jorobada. Casi toca el piso con la cara cuando camina.
12: Mira, el maestro la llama. Ahora la toca.
7: Mujer, has sido sanada de tu enfermedad.
13: ¿Estoy sana? ¡Estoy sana! ¿Puedo enderezarme? Y no siento ningún dolor. Ay, alabado sea Dios. Alabado sea el Hijo de David. Gracias, Señor. Gracias, oh Dios de Israel. Tú eres el único Dios verdadero. Alabado sea tu santo nombre.
10: ¡Gloria a Dios! ¡Gloria a Dios!
14: ¡Un profeta ha venido a Israel!
15: ¡Es el Mesías!
14: ¡Es un profeta poderoso!
15: ¡Es el Mesías!
16: ¡Apártense! ¡Debo pasar!
17: Es el dirigente de la sinagoga. Miren lo que enojado está.
16: Hay 6 días en la semana en los cuales se debe trabajar. Durante esos días, vengan para ser sanados. Pero no lo hagan en el sábado. Este hombre pisotea la ley.
10: Tiene la razón.
16: La pobre mujer.
15: No hubiera podido esperar.
12: Ha quebrantado el sábado.
7: Oh, hipócritas. Ustedes trabajan en el sábado.
10: No
7: desatan su ganado para llevarlo a beber en el sábado.
15: Por supuesto, pero eso es diferente.
7: Entonces, ¿por qué es sábado? No debía desatar a esta mujer judía que Satanás la tenía atada desde hace 18 años.
10: No es malo lo que hizo Jesús.
11: Jesús dice la verdad.
15: Él tuerce la verdad.
12: Él es un impostor. ¡No lo escuchen! ¡No lo escuchen!
18: Maestro, ¿a qué se compara el reino de Dios?
7: ¿A qué compararé el reino de Dios? Voy a ilustrarlo. El reino de Dios es como una pequeña semilla de mostaza que se planta en una huerta.
18: ¿Tan pequeño? ¿Es así?
7: Sí, pero pronto crece y llega a ser una planta grande. Y los pajarillos viven entre sus ramas.
10: ¿Y a qué otra cosa se asemeja el reino de Dios?
14: ¡Cuéntanos más!
15: ¡Cuéntanos,
10: maestro!
7: Bien, es como la levadura que se pone entre la masa. Al principio no se ve, pero cuando comienza a obrar, hace crecer toda la masa.
15: Es como una semilla en nuestros corazones, ¿verdad, maestro?
17: Dices que el reino de los cielos ya está entre nosotros, maestro.
7: Tienes razón. El reino de los cielos aquí está.
4: Por varios meses, durante los días de la lluvia, Jesús enseñó en Jerusalén y en las aldeas vecinas. Cierto día, estando en el templo, recibió la visita poco amistosa de los dirigentes judíos.
16: ¿Por cuánto tiempo más nos tendrás en suspenso, Jesús de Nazaret?
18: Si tú eres el Mesías, dínoslo claramente.
19: Danos una señal y creeremos.
7: Ya se los he dicho, y ustedes no creen en mí. Las obras que yo hago en el nombre de mi Padre revelan quién soy.
16: ¿Y por qué hemos de creer en tus señales?
7: Ustedes no creen porque no son de mis ovejas. Mis ovejas conocen mi voz, y yo las conozco a ellas, y ellas me siguen. Yo les doy vida eterna, y nunca perecerán.
19: ¿Tú les das vida eterna? ¿Y cómo sabes que es así?
7: Nadie las arrebatará de mi mano, pues mi Padre, quien me las ha dado, es más poderoso que cualquier otro. Mis ovejas están seguras en mí, porque el Padre y yo somos uno solo.
19: ¿Qué dijiste? ¿Qué dijiste?
20: Nosotros lo oímos. ¡Aquí hay piedras!
19: ¡Piedras!
20: ¡Pedrena!
19: ¡Pedrena ese blasfemo!
7: Por el poder de mi Padre hice muchos milagros para beneficio del pueblo. ¿Por cuál de ellos me van a apedrear?
16: No es por ninguna buena obra que te vamos a apedrear, sino por blasfemo.
19: Tú no eres más que un hombre, pero te estás haciendo Dios a ti mismo.
7: El Padre me ha enviado al mundo. Si yo no hago las obras que hace mi Padre, no me crean. Crean en los milagros

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2: Y ahora, volvamos a Tío Daniel y a su historia para hoy titulada El hombre que vivió dos veces.
3: Jesús continuó enseñando en Jerusalén y en las aldeas vecinas durante los meses de invierno. Pero sus milagros y sus palabras hicieron que los dirigentes religiosos se enfurecieran cada vez más. En varias ocasiones trataron de arrestarlo y aún hasta de matarlo.
4: ¡Fuera con este hombre! ¡Arréstenlo!
5: ¡Mátenlo!
4: ¡Está endemoniado!
5: ¡No merece que viva!
4: ¡No, no merece que viva!
5: ¡Mátenlo!
3: Pero no había llegado el tiempo señalado por Dios para que muriera Jesús. Por eso, se abrió paso entre el gentío enardecido y salió del templo. Sabía que era imposible continuar enseñando y sanando en Jerusalén. Se despidió de Marta, María y Lázaro, y con sus discípulos se dirigieron hacia el norte, visitando las aldeas y ciudades, predicando las buenas nuevas del reino de Dios por dondequiera que iba. Un mes o dos después de salir de Betania, ocurrió algo muy doloroso en el hogar de sus amigos Marta, María y Lázaro.
6: María, tráeme más agua fría. Lázaro está que arde de calentura.
7: Sí, aquí la tienes.
6: Cúbrelo con las mantas para que no se enfríe.
7: Marta, cuánto quisiera que Jesús estuviese aquí. Él podría sanar a Lázaro con una sola palabra.
6: Sí, lo sé, pero no está acá.
7: Tal vez deberíamos llamarlo.
6: Yo sé que está por lo menos a un día de camino de aquí. Y si llega a Betania, tú sabes lo que podrían hacerle los sacerdotes y los fariseos. Lo arrestarían.
7: Pero Lázaro no se mejora. Por el contrario, se está empeorando.
6: Si no se mejora mañana por la mañana, le enviaremos un mensajero a Jesús.
7: Espero que mañana no sea demasiado tarde.
3: A la mañana siguiente, Lázaro estaba peor. La fiebre había aumentado y Marta y María comprendieron que si no recibían ayuda pronto, Lázaro moriría.
6: No pierdas tiempo, Joás. Encuentra a Jesús y dile que venga pronto a Betania.
8: ¡Quieto! ¡Quieto! ¿Al norte? ¿Hacia la región de Efraín, dijiste?
6: Sí, él está con sus discípulos. Dile que Marta y María lo necesitan. Dile, el amigo que amas está enfermo. No pierdas tiempo. Jesús es nuestra única esperanza.
8: Está bien, Marta. Ruégale a Dios que me ayude a encontrarlo pronto.
6: Lo haré.
8: ¡Vamos! ¡Arre!
6: Oh, Dios, acompáñalo. Ayúdale para que encuentre a Jesús a tiempo.
3: Después de viajar a todo galope por un día o dos, Joás, el mensajero, encontró a Jesús y a sus discípulos.
9: La paz sea contigo, Joás. ¿Traes noticias?
8: Sí. María y Marta han enviado un mensaje. Me mandaron a buscarte. Quieren verte de inmediato. Señor, tu amigo Lázaro, a quien tú amas, está muy, muy enfermo.
9: Son noticias tristes.
10: Está muy enfermo Lázaro, Joás.
8: Se cree que ha de morir a menos que ocurra un milagro.
9: Esta enfermedad no es para muerte, sino para la gloria de Dios. Para que el Hijo de Dios sea glorificado.
8: ¿Dices entonces que no morirá?
9: Joás, dile a María y a Marta que no puedo ir ahora. Diles que todo es para la gloria de Dios y que la enfermedad de Lázaro no terminará en muerte.
8: Muy bien, maestro.

0: sentirán alivio al escuchar esto. Hasta luego.
1: Adiós. Ven, Pascuas.
2: Maestro, fue muy sabio que no regresaras a Jerusalén ahora. Estoy seguro que el concilio está preparando muchas trampas para ti.
1: Tomás tiene razón, maestro. Y si esta enfermedad no ha de terminar en muerte, eso significa que Lázaro se sanará.
3: Todo será para la gloria de Dios. Al día siguiente, Joás entró a todo galope en Betania.
4: Joás, ¿encontraste a Jesús?
0: Sí, lo encontré. Estaba cerca de Efraín.
4: ¿Y qué pasó?
0: Dijo que no podía venir. Pero también dijo que la enfermedad de Lázaro era para la gloria de Dios, que no iba a terminar en muerte.
4: ¿Estás seguro que eso fue lo que dijo?
0: Sí, estoy seguro. ¿Y cómo está Lázaro?
4: Peor, mucho peor. Yo no comprendo. María, Jesús sabe todas las cosas. Debemos confiar en él.
5: Si él estuviera aquí, Lázaro se sanaría. Se sanaría de inmediato.
4: Pero Jesús dijo que no morirá.
5: Yo sé, pero aún así no comprendo.
4: Me voy a atender a Lázaro, María.
3: Poco tiempo más tarde...
6: ¿Por quién son los lamentos?
0: Lázaro ha muerto.
6: ¿Lázaro? No puede ser.
0: Nuestro amigo Lázaro ha muerto.
3: Por 2 días, Jesús y sus discípulos permanecieron donde estaban. Sin duda, los discípulos se preguntaban por qué Jesús no había ido inmediatamente a ver a Lázaro. Solo en una ocasión anterior habían visto a Jesús responder con un silencio similar, durante el encarcelamiento de Juan el Bautista, y seguramente se preguntaron por qué Jesús rehusaba ayudar a un amigo. ¿Los abandonaría también a ellos algún día? Finalmente, al cabo de 2 días...
1: Maestro.
7: Sí, Pedro.
1: Te veo atribulado. Has estado pasmado en tus pensamientos.
7: Amigos míos, vamos a Judea.
2: Pero maestro...
7: Sí, Tomás.
2: Hace pocos días los dirigentes religiosos en Judea querían matarte. ¿Vas a regresar allá?
7: Hay 12 horas en el día. Y mientras hay luz, uno puede caminar con seguridad y sin peligro de tropezar. Es solo en la noche cuando uno puede caer en la oscuridad.
2: Entonces no hay peligro.
1: La mano de Dios controla los planes del maestro Tomás. Jesús camina en la luz.
7: Nuestro amigo Lázaro duerme. Pero ahora voy a despertarle del sueño.
1: ¿Dices que duerme bien por la noche? Qué bueno. Eso significa que se está mejorando.
7: Amigos, Lázaro está muerto.
1: ¿Muerto? Pero maestro, ¿por qué no fuiste a verlo?
7: No fui por causa de ustedes. Y cuánto me alegra que así haya sido. Ahora tendrán una oportunidad más para creer en mí. Vamos. Vamos a Betania.
2: Eso significa una muerte segura.
8: Quizás el concilio haya contratado a unos cuantos asesinos para que nos maten a nosotros también.
2: Tú sabes que esas cosas suceden, Judas.
1: ¿No dijo el maestro que él camina mientras dura la luz del día? Él sabe lo que hace.
2: Vamos, pues, para que muramos con él.
8: Nos estamos metiendo en un avispero.
3: Jesús no era indiferente al dolor de Marta y María. Si hubiera estado en la pieza del enfermo, Lázaro no habría muerto. Pero Jesús no solo tenía que pensar en aquellos a quienes amaba en Betania. Tenía que considerar la educación de sus discípulos. Para Marta y María, para Lázaro, para él mismo y para sus discípulos, había de ganarse una gran victoria. Y tal como era la costumbre en aquel tiempo, el duelo por Lázaro continuó por muchos días. Y aún continuaba cuando Jesús llegó a las afueras de Betania. Envió un mensajero para que les dijera a Marta y a María que él ya había llegado. Muy pronto, se vio que una persona corría hacia donde estaba Jesús.
1: Maestro, allí viene Marta. Viene sola.
4: Jesús, Jesús, Señor.
7: Marta, he venido a ver a mi amigo Lázaro.
4: Señor, si hubieras estado aquí, mi hermano no habría muerto. Y ahora...
9: Aún ahora yo sé que todo lo que pidas te lo dará Dios.
7: Marta, tu hermano Lázaro resucitará.
9: Sí, Señor. Yo sé que resucitará en la resurrección, en el día final.
7: Yo soy la resurrección y la vida. El que cree en mí, aunque muera, vivirá. Todo el que cree en mí no morirá eternamente. ¿Crees esto, Marta?
9: Sí, maestro. Yo creo que tú eres el Mesías, el Hijo de Dios, a quien hemos esperado.
7: Ahora quiero ver a María.
9: Voy a llamarla.
3: Minutos después, María también se acercaba corriendo hacia donde estaba Jesús. Otros la seguían creyendo que iba a la tumba a llorar por su hermano.
4: Jesús, Señor.
7: María.
4: Señor, si hubieras estado aquí, mi hermano no habría muerto.
7: ¿Dónde lo sepultaron?
4: En la tumba de nuestra familia.
9: Ven y mira. Allá está. Hace 4 días que lo enterramos. Muchos vinieron de Jerusalén, aún de los dirigentes religiosos.
4: Tenemos muchos familiares. Lázaro tenía muchos amigos. ¿Cuánta falta nos hará?
3: Las escrituras nos dicen que Jesús se conmovió en el espíritu y sintió mucha tristeza. El peso del dolor humano a través de las edades lo agobiaba. Y lloró Jesús.
10: ¡Miren, miren! ¡Jesús está llorando!
11: Su cuerpo se estremece de dolor.
10: ¡Ay, cuánto amaba a Lázaro! ¡Eran como hermanos! Este hombre que sanó a los ciegos no podía haber impedido que muriera Lázaro.
12: Eso indica que Jesús es un impostor. Tú sabes que él permitió que Juan el Bautista muriera también.
10: Posiblemente sea un castigo de Dios que cayó sobre Lázaro y sobre sus hermanas por amistarse con ese impostor.
7: Quiten la piedra.
10: ¡Quiten la piedra, ha dicho!
11: ¿Expondrán al muerto que está dentro de la tumba?
10: Tal vez vamos a ver un milagro hoy. ¡Un milagro!
9: Señor, Lázaro ha estado muerto por 4 días. Por ahora ya.
7: ¿No te dije que si crees, verás al Padre haciendo un milagro maravilloso?
9: Está bien. ¡Quiten la piedra!
3: En perfecta calma, Jesús se encuentra de pie ante la tumba. Todos aguardan en silencio. Jesús se acerca y eleva los ojos al cielo.
7: Padre, te doy gracias porque me has escuchado. Yo sé que siempre me escuchas. Pero lo digo por el bien de esta gente que está aquí, para que crean que tú me has enviado.
10: ¿Qué hace ese hombre? ¡Está orando!
13: No, miren. Se acerca a la entrada de la tumba.
7: ¡Lázaro! ¡Sal de ahí!
3: Los ojos de todos están clavados en la entrada de la tumba. Cada oído se esfuerza por escuchar el sonido más diminuto. Con intenso interés, esperan ver ese milagro que comprobará la divinidad de Jesús.
10: ¡Miren! ¡Está saliendo!
11: Sí, está vivo. Todavía se encuentra envuelto con vendas y la cara está enrollada con una tela.
10: ¡Está vivo!
7: ¡Desátenlo! ¡Y déjenlo ir!
3: Lázaro se arrojó a los pies de Jesús. María, Marta y Lázaro de nuevo se habían reunido y alababan a Dios y le agradecían por su amigo Jesús. Pero no todos los que presenciaron aquel milagro se encontraban tan felices como lo estaban Marta, María y Lázaro. Mientras algunos dirigentes religiosos vieron evidencias de que Jesús era el Mesías, otros rehusaron creerlo y con corazones endurecidos se apresuraron a regresar al concilio en Jerusalén para trazar los planes que acabarían con la vida de Jesús. A través de los siglos, el milagro ocurrido con el hombre que vivió 2 veces le traería al mundo la esperanza de que hay vida más allá de la muerte. La esperanza de la vida eterna se encuentra en Jesús.
7: Yo soy la resurrección y la vida. El que cree en mí, aunque esté muerto, vivirá. Y todo aquel que vive y cree en mí, no morirá eternamente.
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0: Bienvenidos a Respuestas Hoy. Soy Joe Owen de Respuestas en Génesis. La Biblia es diferente. Al mirar o leer acerca de artefactos antiguos y documentos de los tiempos bíblicos, esté atento a las similitudes y las diferencias. Es posible que reconozcan nombres, lugares o acontecimientos de la Biblia. Algunos de los mitos, como los mitos de diluvios o de la creación, hasta podrían sonarle familiares porque el verdadero relato de lo sucedido se registra en la Biblia. Pero tengan en cuenta las diferencias. La Biblia no representa eventos como si fueran mitos, sino que utiliza la narrativa histórica. A diferencia de otras fuentes antiguas, la Biblia presenta un Dios verdadero, el Creador. En la Biblia, Dios es la fuente de energía. En otros documentos, los dioses son controlados por la magia. La Biblia es muy diferente porque su autor no son hombres falibles y pequeños, sino el autor es el Dios creador del universo.
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2: Sabes, mi amigo, cuando le entregas la vida a Cristo,

0: 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En Marcos 12:41, Jesús cuenta la historia de la mujer que dio todo lo que tenía para vivir y lo entregó a la iglesia. Esa historia me recuerda a mi bisabuela, quien entregó su anillo de diamantes a su iglesia. Ella quería devolverle al Señor lo que tenía. ¿Estás dando al Señor el 10% de lo que ganas? ¿O te aferras a tu dinero? El dinero que ganamos no es nuestro, es del Señor. Cuando morimos, no nos llevamos nada. Examina hoy cuánto estás devolviendo al Señor. Nunca es demasiado tarde para comenzar. Ya sea que ganes poco o mucho, debemos devolvérselo a Dios porque todo le pertenece.
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0: Bienvenidos a Respuestas Hoy. Soy Joe Owen de Respuestas en Génesis. El arca de nuestra salvación. Cuando Jesús habló sobre el juicio venidero, dijo que sería como en los días de Noé. La gente comería, bebería y se casaría sin saber que vendría el juicio. Ahora muchos cristianos dicen hoy que el diluvio de Noé fue tan solo una inundación local. Pero, ¿qué nos dice esto sobre el juicio venidero? ¿Es que Jesús vendrá así como así y juzgará solo a algunas personas que vivan en una área determinada? Por supuesto que no. La Biblia es clara en cuanto a que todos seremos juzgados, tal como fue global el juicio pasado sobre el mundo de maldad en tiempos de Noé, también este juicio venidero lo será. Sin embargo, Dios proveyó un arca que salvó a Noé y a su familia. Y a nosotros nos ofrece hoy un arca de salvación, el Señor Jesucristo, que tomó el aire de Dios por nosotros.
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1: ¿Hay algo en tu vida que idolatres? Tal vez sea un auto, una celebridad, el dinero o la ropa. Cuando ponemos cualquier cosa por encima del Señor, estamos idolatrando eso. En Éxodo, los hijos de Israel adoraron un becerro de oro. En los 10 mandamientos, Dios dice en Éxodo 24: No te harás imagen ni ninguna semejanza de lo que esté arriba en el cielo, ni abajo en la tierra, ni en las aguas debajo de la tierra. Cuando idolatramos a algo o a alguien, abandonamos a Dios. Cuando idolatramos, no tenemos una relación cercana con el Señor. ¿Hay algo que idolatres y que necesitas llevar a la cruz hoy? Ora para que el Señor te muestre cuál es y ponlo ante Él.
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1: Un sábado por la mañana, hace varios años, yo estaba solo en Radio Nueva Vida, sentado en mi escritorio. Tenía la puerta de mi cuarto cerrada mientras yo escuchaba una canción poderosa, de adoración, una y otra vez. De repente, fue como que el Dios vivo abrió la puerta de mi cuarto y entró. Comencé a sentir el calor maravilloso de la presencia de Dios. Su espíritu vino y me tocó tan fuerte que no me pude quedar sentado. Caí al piso, me arrodillé y volteé hacia una caja grande que estaba al lado de mi escritorio, llena de cartas de nuestros oyentes. Esta caja grande se convirtió en un altar santo para mí. Lloré y lloré mientras Dios llenaba mi cuarto con su maravillosa presencia. Ahora sé que antes de este día, Dios había puesto un vacío dentro de mi corazón para poder clamar a Él en desesperación, porque aún nuestra hambre por Dios viene de Él. Todo comienza y termina con Él. En este día increíble, Dios me mostró claramente sus planes y su amor para su amado pueblo hispano. Al poner mis manos sobre estas cartas, mis lágrimas cayeron sobre ellas, cuando sentí el inmenso amor de Dios por ustedes. Este amor de Dios que yo sentí por ustedes, literalmente estremeció mi cuerpo. Llegó sobre mí una y otra ola del amor de Dios por ustedes. Fue un momento increíble en su espíritu. Luego sentí que el Señor me pidió que me levantara y escribiera las siguientes palabras solo para ustedes. Y dice así: a mi amado pueblo hispano, a los que me anhelan, pronto vengo a sus brazos. A los que tienen hambre, comerán de mis manos. A los que sus labios están agrietados por la resequedad de la tierra, los sumergiré en mi agua, agua pura del pozo de la vida. Mis manos no son lentas, mi corazón no es duro. Yo me derramaré sobre ustedes sin medida. Caminaré entre ustedes, hijos míos. Mi mano los sostendrá con una firmeza que nunca han sentido antes. Y sus hijos se gozarán juntamente con ustedes en su baile de la vida, porque la oscuridad del invierno terminará, y un capullo de vida plantado en fe florecerá. A través de una semilla, una simple semilla, plantada en mí por sus humildes manos, me revelaré por medio de ustedes, mis hijos. Mi rostro será su rostro, brillando con mi belleza sobre la tierra. Ya verán que algo nuevo será derramado en ustedes. Con los sencillos confundiré a los sabios de este mundo. Ustedes serán mis brazos, cargando a los que están paralizados por el pecado. Bailarán con los moribundos, enriqueciéndolos con mi vida, porque aún los que han endurecido su corazón a causa del dolor y el fracaso, verán que tan solo un susurro de mis labios dará aliento de vida a la humanidad. Miren hacia arriba, hijos míos. Su Padre pronto viene a ustedes, para abrazarlos y alimentarlos, para entregar mi reino en sus manos. Porque es mi buena voluntad dar mi reino a mis hijos. Así que prepárense, prepárense, hijos míos, prepárense, porque pronto vengo para morar con ustedes, mis amados. Estas son las palabras que yo creo que Dios me hizo escribir para ustedes en aquel día especial. Que Dios nos ayude a prepararnos, porque nuestro Dios viene en una manera muy especial para llevar a cabo sus propósitos de su reino, con planes y bendiciones para su amado pueblo hispano. Ven, Señor Jesús, ven.
0: Hasta la próxima vez. Este es Felipe. Dios le bendiga.
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0: Sea que estemos en el hogar o en el trabajo, la clave está en esforzarnos por dar lo mejor de nosotros en cada uno de estos ámbitos. En el trabajo, hable bien de su familia y en casa, hable bien de su trabajo. Esto nos permite mantener la armonía en los dos escenarios. Cuando lleguemos a casa, tengamos presente que el deseo sincero de los niños y su cónyuge es que guardemos algo de energía para ellos. Por eso, camino a casa, desconéctese del trabajo y empiece a ilusionarse con su familia. Antes de hacer cualquier cosa, tome tiempo para abrazar, besar y acariciar a su familia. Es el momento de contar un buen chiste, reír un poco y decir muchas veces, te amo. Le habla Sixto Porras de Enfoque a la Familia.
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momentos de la creación. Tipo de virus muy extraño que algunos científicos ni siquiera consideran como un virus, depende de una avispa parasitoide para su existencia. Sin la avispa, el virus no se puede reproducir, ni la avispa puede reproducirse sin el virus. A la avispa se le dice parasitoide porque mata a su anfitrión, mientras que un verdadero parásito meramente controla a su anfitrión. El drama empieza casi inadvertido por una oruga al picarle la pequeña avispa. Luego de 10 días, la oruga deja de moverse, pero permanece pegada a la planta en la cual se encuentra. Luego, el huevo que la avispa ha inyectado con su picado empieza a nacer, y los críos al salir empiezan a comer la oruga. La pregunta es, ¿por qué el sistema inmunológico de la oruga no destruyó los huevos? El secreto es que cuando puso los huevos, la avispa también inyectó el virus inusual que cierra el sistema inmunológico de la oruga. El único lugar donde el virus se puede reproducir es dentro de la avispa, donde no hace daño a nadie. De hecho, la relación entre el virus y la avispa es tal que el ADN del virus, de hecho, se ha convertido en parte de la estructura genética de la avispa. La relación entre la avispa y el virus es tan cercana que es obviamente creada. La evidencia para esto es especialmente clara, ya que el virus es genéticamente dependiente de la avispa. 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